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Don't Forget Me When I'm Gone, decía por allí Glass Tiger, otra linda canción, ¿no? Interpretada por esta banda canadiense y con la colaboración del padrino artístico, quien los colocó en los rankings de todo el mundo prácticamente, porque también formó parte de la producción y de la canción, ¿no? Bryan Adams. Seguimos, año repleto de hits, 1986, en este caso con How Will I Know, ¿cómo sabré? Ella era Whitney Houston.

All I Know. ¿Cómo sabré la enorme Whitney Houston aquí en el Club Retro? Hoy disfrutamos de una canción mejor que otra. Y sí, uno mejor, uno va superando al anterior. Es tremendo. In a Burning Heart. En un corazón ardiente. Otra de las inolvidables canciones de 1986. Aquí en el Club Retro.

Era Nada Puede Detenernos Ahora, año 1987, canción que formó parte de la banda sonora de la película Mannequin, otro éxito realmente inolvidable. Para vos, ¿cuál era la canción del 86, del 87? ¿Tenés alguna en mente? Acá estoy recibiendo algún mensaje que me dicen una que tiene que ver con algo deportivo. Vamos a ver si cerramos el programa del día de hoy con esa. Dale. Sí, tremenda canción. Igual te digo que es más 90 que 86, pero no importa.

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Tema del año 1986, New Shoes haciendo I Can't Wait, No Puedo Esperar, una canción realmente inolvidable. Sí, otro de los temas que hizo historia. Hoy escuchamos 86 y 87. Mañana viernes tiramos la semana por la ventana a full y nos vamos con el 88 y 89, dos años fundamentales de la música. Pero vos fíjate lo que sonaba. Este también del 86, Holding Back the Years, un temazo de Simply Red, que no pide permiso para ingresar a tu corazón. Temazo. ¿Se acuerdan?

Ahí estaba sonando la banda liderada por Jon Bon Jovi aquí en La Máquina del Tiempo. Una edición repleta de buenas canciones. Subí el volumen porque esto sigue así. 1, 2, 3.

Eran los Twist, el Twist de Luis, ¿no? Luis es Luis Cipollatti, es Pipo Cipollatti. Estabas escuchando en ese momento con Fabi Cantilo, una pequeña Fabi Cantilo que salía recién de las... ay, se me fue el nombre de la performance que hacía al principio, antes de ser cantante. Las Baby Dolls eran, bueno. Señoras y señores, con ustedes, Los Pericos.

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Say You Say Me, qué temazo, por favor, de la mano de Lionel Richie, año 1986. Seguimos con Sledgehammer, otro clásico de Peter Gabriel. Esto no se detiene, año 86 y 87, un tema mejor que el otro, ¿no? La masa, lo que se escuchaba esto, la energía pura de la mano de Peter Gabriel aquí en el Club Retro. Subí el volumen.

Año 1986, temazo de la mano de Peter Gabriel. Estabas escuchando este himno llamado Sledgehammer, Muy buena canción. ¿Seguimos juntos? ¿Qué me dice? Uy, Broken Wings. Otro temazo de Mr. Mister. Año 86.

1987 todos bailamos al ritmo de esta canción de Wang Chang, Everybody Have Fun Tonight, todos tienen diversión esta noche, una canción realmente pegadiza, ¿no? Bailable al 100%, un tema con mucha, mucha energía. Año 1987, mañana tenemos 88 y 89, prepárense porque son dos programas de lo mejor de la década del 80. Puedo morir en tus brazos esta noche, otro himno que no puede faltar en el club.

Cutting Crew te acompañaba con I Just Died In Your Arms Tonight, Puedo Morir En Tus Brazos Esta Noche, edición repleta de buenas canciones. Qué lindo jueves, por favor, año 1986 y 1987. Hablando del año 87, esta banda que empezaba a tomar más fuerza todavía. Y con qué himno, ¿no? U2 con ustedes.

0: Era la banda de Bono haciendo Todavía no encontré lo que estoy buscando. Aquí en el Club Retro, hoy 86 y 87. Ya volvemos.
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Era Billy Bear, año 1986, haciendo At This Moment. Qué buenas canciones. Hoy le damos tiempo al 86 y al 87, ¿sí? Mañana viernes, 88 y 89. Prepárense porque mañana ya empieza con un poquito más de fuerza. Estás en el club y esto... Lean On Me. Sí, señores. La versión de Club Nouveau. Sí, la versión original del año 71 era de Will Withers. Club Nouveau es como que la hizo a nuevo, con otro tipo de arreglos, un poquito más de rhythm and blues. Le puso un poquito más de onda. La adaptó a la década del 80. Lean On Me. Con ustedes, Club Nouveau.

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Peter Cetera de Chicago, en este caso como solista, junto con Amy Grant, haciendo este Next Time I Fall, una canción increíble. ¿Se acuerdan cómo sonaban estas baladas allá por la década del 80? Y Miguel Mateos con Sass, ningún test. A ver, vamos.

Era Héroes Anónimos de la mano de Metrópolis, otra canción histórica, ¿no? Que forma parte de tu vida. Rock en español, rock en tu idioma, aquí en La Máquina del Tiempo. Te quedas, en un ratito volvemos al 86 y al 87. Y están viendo ahí, me están diciendo en el 86 no puede faltar el tema Un Verano Italiano, el tema del Mundial de Italia 90. No, sí, obviamente, lo vamos a pasar, yo creo que al final. Ahora, seguir viviendo sin tu amor.

0: Eran Bill Medley y Jennifer Worms haciendo He tenido tiempo para vivir, Time of my life, temazo de la película Dirty Dancing. Ya regresamos, hay más Club Retro.
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pura energía de la mano de Robert Palmer para comenzar un nuevo segmento, una nueva media hora y este Addicted to Love, adicto al amor, temazo sin lugar a dudas. Estas canciones que forman parte de tu vida, que no se van, que siguen dando vuelta ahí en tu cabeza, Addicted to Love, aquí en la máquina del tiempo. Te puedes comunicar con nosotros, Instagram y Facebook, el Club Retro. Llega Prince, otro temazo, esto se llama Kiss.

Steve Winwood te acompañaba acá en La Máquina del Tiempo con este Higher Love, el amor en su más puro estado, ¿no? A lo más alto, aquí estaba sonando en el club, en La Máquina del Tiempo. Te podés comunicar con nosotros, estamos en el Instagram, el Club Retro, estamos en el Facebook, el Club Retro. Hoy vivimos el 86 y el 87, pero también tenemos canciones de rock argentino, ¿sí? No te... ¡Hijo! ¿Te hacen falta vitaminas acaso? Soda Stereo en el club.

Que nadie se atreva a tocar a mi vieja, decía el Carpo, ¿no? Allá lejos y hace tiempo sonabas para Lamas do Suceso. Uy, qué temazo. La original, ¿no? Halagados, la banda de Herbert Viana en el club.

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Allá por el año 1986 se escuchaba a la banda Simple Minds haciendo este Alive and Kicking, vivitos y coleando, una canción realmente muy fuerte, como también a Mr. Mister, que se aproxima aquí al club con esta canción también muy pegadiza y que supo destacarse en los rankings de todo el mundo. Año 1986, Kyrie.

Era Money Money, estabas escuchando un clásico de Billy Idol que llegó al primer lugar allá por el año 1987. Cuánta energía, por favor, ¿no? Del disco Vital Idol. Aquí estabas escuchando a Billy con una canción también de Generation X. Aquí estaba sonando Money Money, tema original de Tommy James and the Shondells. Sí, esto sigue, ni se te ocurra moverte. En el Club Retro llega Bon Jovi con este clasicazo. Año 1987, esto se llama Living on a Prayer, viviendo a plegarias. Estás en el club.

Era Land of Confusion, era una tierra de confusión. Y una tierra de confusión que yo también entré como caballo, porque... Pero bueno, vamos a hacer una excepción, ¿sí? El tema del Mundial era de Italia 90, no era de México 86. Pero bueno, lo pasamos igual porque fue muy pedido y muchos asociaron, no sé por qué, en los mensajes que era el tema del 86. No, era del 90, pero igual aquí escuchamos a Un Verano Italiano. Año 1990 salimos hoy, pero mañana sí, ¿eh? 88 y 89, y después sí 90 también. Buena vida, hasta mañana si Dios quiere. Chau, chau, gracias por elegirnos.

0: nueva versión. DJ Donkey in session.
1: Suenan los Cool and the Gang de 1981. Get on it. Malo Bottle Remix.

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1: De 1984, Billy Ocean, Caribbean Queen, 84 Women.

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0: Hola, hola, feliz viernes, amigos, ¿cómo va? Llegamos al cierre de la semana y lo hacemos acompañados con la mejor música del momento. Esas canciones que están marcando tendencia y los artistas que no paran de crecer y que siguen sonando fuerte en toda Latinoamérica. Prepárate para disfrutar de una nueva cuenta regresiva llena de éxitos.
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0: Abrimos el ranking con el último disco de Trueno, colaboración junto a María Becerra, 90s.

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1: Gente corriente, ya salió el lanzamiento entre Manuel Carrasco y Juanes en el puesto 36. Se trata del nuevo disco de Manuel Carrasco, Pueblo Salvaje 1.
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1: ¿Qué hacemos, Andrés, con esta gente?

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Lo mejor de la bachata en el ranking, te cuento que ya se estrenó el videoclip de Ay San Miguel entre Romeo Santos y Prince Royce. Una canción que celebra las raíces y la identidad dominicana a través de su cultura, de colores y las costumbres que marcaron sus vidas. El tema forma parte de su álbum en conjunto, Better Late Than Never, y muestra una faceta más personal de ambos cantantes, conectando con la bachata de sus orígenes y transmitiendo un mensaje de orgullo por la cultura que los inspiró.

0: Quizás Grupo Marca Registrada dice presente en la lista del ranking latino. Este es su último sencillo y ya escala en el puesto 32.
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0: Ángela Torres sigue consolidándose como una de las nuevas figuras del pop argentino. La cantante anunció su gira nacional No Me Olvides, con la que va a recorrer distintas ciudades del país presentando en vivo su álbum debut. El anuncio llega después de una serie de shows con entradas agotadas, confirmando el gran momento de Ángela Torres en Argentina.
1: No sé qué...

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1: Una nomás, Mike Towers, desde el puesto 18, este artista la rompe y ya compite entre los 20 éxitos principales de la semana.

0: Bruno Mars dentro de la pelea del top 20 del ranking latino. Las principales canciones están acá. Lo arriesgo todo.
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0: El oro. Número 1 en ranking latino.
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Tu recuerdo, Maluma. En primer lugar, la canción es parte de su nuevo álbum Loco por Volver, donde se muestra más íntimo y personal que nunca. Es su séptimo álbum de estudio, un proyecto de 14 canciones que mezcla sonidos urbanos con géneros tradicionales. Maluma, en la cresta del ranking. Amigos, hasta acá llegamos por hoy. Germán Ledesma estuvo en los controles, Juanjo Garone en la producción. Yo soy Santi Altieri, abrazo grande y te espero siempre por acá con las mejores canciones del momento. ¡Chau!

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hola, hola, hola, ¿qué tal? Bienvenidos a Subí el Volumen. Suena fuerte, escucha, ahí va. Me quedo contigo, olvidate. Aunque el que cocine sea yo y demás, pero no importa, me quedo contigo. O sea, aceptar mis comidas es como todo un privilegio. El Mega pone canciones para romperla, como siempre. Señoras, señores, Sebastián en la playlist, DJ Clase en el remix, mi nombre Ulises Chequi, tu radio show, buen amigo. Es tiempo de arrancar este Mega y suena así. Romeo Santos, Justin Timberlake para Sin Fin.

0: Justin Timberlake y Romeo Santos para Sin Fin. Una más de Romeo Santos, más bachata en el Mega para Solo Contigo.
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conmigo. Prepárate porque se viene un vintage track para escuchar a Nek, Destino Italia, Get the Bomb, clásico 90. Esto es Laura No Está.

0: Camilo y Camila Cabello. Ambulancia.
1: Me dicen aeropuerto.
0: Bueno, ahora aeropuerto. Se queda Camilo. ¿Cómo le gusta este muchacho quedarse en su vida? Dale play a tus éxitos. Porque

Vine Towers, Thiago PZK, esto es Traductor. ¿Viajamos? Para esta tremenda versión en black grabado en MTV. Son los Soda Stereo y presentan Zoom.

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Ariana Eminem, The Monster. Prepárate para Coti y Enrique Iglesias. Qué linda canción, ¿Dónde está el corazón? Los éxitos no paran nunca en subir el volumen siguiente, dale play.

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1: Vamos a tocar una obra muy profunda que se llama Chip Chibi Bom Bom. Yo nunca fui a New York, no sé lo que es París. Vivo bajo la tierra, vivo dentro de mí. Yo no tengo un espejo,

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Subí el volumen con Lazo, Sebastián Yatra y el remix de Ojos Marrones. Buena canción, pero es que todavía siguen siendo éxitos, ¿eh? Bueno, subí y que suene fuerte.

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1: Ponemos un tremendo 90 para escuchar a Doctor Alban con Luke Mustaine.

Bueno, un increíble 90 para Dr. Alban y Luke Was Talking 1994. Avicii, Audra May, David Guetta. Bueno, New Classic, esto es Addicted to You.

con Chiqui. Addicted to You, Guetta, Audra May y Avicii. Llegamos al finish. No queda más por hoy. Se va en la playlist DJ Class poniendo remix que hoy no pusiste remix, Class. Mi nombre es Vicente Chiqui, qué raro, ¿no? Digo por lo de Class. Vamos a cerrar con Enrique Iglesias, que ya estuvo por acá hoy. Y Yandel para

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11: ¿Aló? ¿Aló? Hola. En este tramito, esta media hora de este programa, donde estamos usted y yo, nada más. Una pequeña... una pequeña locura. Vamos hacia el folk.

sido diferente, una vez cada 7 días aparecemos la vereda de enfrente con una sola idea: música, porque sí, música habana. La mejor flautejeta de la historia en la República Argentina, el armoniquista Hugo Díaz, y una selección de polcas. Le aviso, no es fácil encontrar estos temas y escucharlos. Bueno, para mí es un regocijo, escucho.

¿Y debajo qué? Oí como dice primera, oí. Y arranca un acordeón, no, arranca un bandoneón. Oí. Tegra. El bandoneón es uno de los grandes bandoneones del mundo. Sí, bandoneón, dije.

Luz Casé, Dino. ¿Vos sabés dónde estás? Parecida y diferente. Tres chicas, tres chinitas, las de Aymama, haciendo un difulvio auténtico.

0: Hay mamá haciendo campo afuera.
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0: El grupo Boca Calle.

0: Boca Calle, Razón de Vivir, del compañero Víctor
1: Heredia.
0: Y la Ana Prada con una confesión, la quieren sonar. Un folk que no estaba en tus bibliotecas o en tus discotecas.

quieren sonar. No, me quiere sonar, porque todo me quiere sonar a vos. Este es un tema de cruce. Es una alianza que hizo fusión de ciertas músicas, pongámosle rockeras, y ciertas músicas, pongámosle festivaleras. Muchos cambiaron la forma de entender el rock y el folk después de esto.

Hay que cantar allá arriba, ¿eh? El grupo Carpanta, porque ha salido el sol, de Víctor Heredia y Don Pablo Neruda. Este es un clásico para buscar un empate entre el tema de Neruda y esto.

Y una versión absolutamente alocada de un tema, bueno, de la década del 50, cuando todavía era novedad esto, es decir, el mensaje testimonial de los que vivían mal.

0: Por si no los ubicó. Tito Vitali y Baglietto. Haciendo Ramón Ayala.
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velocidad? Poquito, poquito. Alejandro Santos y su flauta traversa para Mar Tango. Mar Tango debe ser tango para Marta.

Alejandro Santos. Chino, para que te hagas cargo de Mar Tango, un tango para Marta, te dije, por un traverso traverso que es Alejandro Santos, una de las mejores traversas que ha dado vuelta por estos pagos. Todo tuyo,

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0: Karina.
1: Muy buenos días, amigos. Bienvenidos, bienvenidos a este día. Viernes, sí, es viernes y ya, viste, cuando pensás que es viernes ya te da otras ganas de levantarte y decir, vamos mundo, acá estoy, bienvenidos a todos amigos y amigas, ya estamos aquí acompañándote como cada día para arrancar la jornada con mucha alegría, con todas las noticias hermosas que tenemos para contarte, pero con humor, con buena energía, ahí preparando el mate, el café o lo que tengas a mano, porque de este momento y hasta las 9 te traemos mucha info, buena música, compañía y por supuesto la mejor onda para empezar el día. Gracias por elegirnos una vez más aquí en la ciudad, en el campo, en camino al trabajo o desde casa. Bienvenidos a esta mañana de radio. Bienvenidos y buen día a toda la gente de Rosario, San Lorenzo. Buen día Cañada de Gómez. Buen día Firmat. Buen día Casilda. Buen día Venado Tuerto. Buen día Rufino. Buen día San Javier y Zona. Buen día San Justo. Buen día Rafaela. Buen día Sunchales, Ataliba, Lehman, buen día San Cristóbal, buen día Vera, Margarita, buen día Tostado, buen día Reconquista, buen día Avellaneda, buen día San Javier, ya lo dije, buen día Sauce Viejo, buen día a toda la gente y a toda la cadena de frecuencias, que hay muchas más que nos siguen aquí en Cadena O.
2: Buen día, ¿qué tal? Gracias por venir, chicos.
1: Gracias, gracias a vos por estar del otro lado y estar escuchándonos desde tempranito. Ya está todo el equipo, ya está todo el equipo en este día viernes, donde el cuerpo lo sabe. Bueno, buen día a todos. Ya estamos con las noticias de la mano de Darío Gómez en la música y en la operación técnica Donkey. Y quien te habla, Karina Pérez Colombo. Buen día, buen día, buen día. Despiértense, ya está, chicos, levántense, vamos, arranquen, porque es viernes. ¿Cómo estás? Buen día. A ver, quiero escucharte.
3: ¿Cómo te va, Karina? Bien.
1: Se te ve un poquito mejor, se te siente un poquito mejor.
3: No sé hasta dónde, pero bueno.
1: ¿Cómo estuvimos con esos remedios? ¿Seguimos con los remedios? ¿Probaste alguno?
3: Sí, me dieron jengibre.
1: Bien.
3: Pero el jengibre es solo, así natural, o sea, para chupar como un caramelo.
1: Es medio picante. ¿Te lo bancaste?
3: Sí, sí, no, sin problema.
1: ¿Qué, lo chupaste así mucho tiempo?
3: Sí, todo el tiempo, sí.
1: Ajá.
3: Supuestamente mejor es, qué sé
1: ¿y?
3: Yo, no sé.
1: ¿Y vos cómo te sentís? Lo importante es cómo vos te sentís.
3: Supuestamente eso para la garganta.
1: Claro.
3: O sea, me siento mejor, un poquito mejor de la garganta, bien, mal de todo el resto del cuerpo.
1: Ah, bueno. O sea, mejoramos una parte. No.
3: Claro.
1: Diría mi abuela, me descuanjerigué del otro lado.
3: O sea, de la garganta mejor, el resto del cuerpo...
1: Bien, pero la
3: en terapia.
1: Bueno, lo importante es la garganta, ¿viste? Lo otro lo vamos viendo.
3: Sí, lo importante es competir, dijo. Sí, sí. Bueno, un día han pasado tantas cosas en todos lados. En el mundo no tanto.
1: No tanto
3: con el
1: mundial.
3: Se calmó.
1: Sí. Con el mundial.
3: Hay unos líos bárbaros, ¿viste? Que en la Argentina el mundial, igual ayer tuvo muchas particularidades, la inauguración del mundial. Con
1: sí,
3: no fue...
1: costó encontrarlo, donde estaba la inauguración. No lo encontraba.
3: En
1: los canales.
3: Lo que pasa es que lo pasaba Telefe.
1: Ahí lo estamos mirando a través de la página de la radio.
3: Sí, lo pasó Telefe y después lo pasaron los canales, pero tenés que tener el sistema de cable.
1: Pero me Telefe refiero... mostró todo, porque yo cada vez que pasaba, estaba Lozano siempre.
3: Ah, mira, yo no lo seguí. Igual tampoco lo vi. Yo vi los resúmenes, te digo la verdad.
1: No vi ni
3: la inauguración ni el partido. Vi sí el resumen de ambas cosas. Y no me gustó. En la previa yo ya había visto algunas de las cositas que se habían mencionado y no me gustó. Y después lo comprobé, así que estoy feliz de no haberlo visto.
1: Un baile fue. Yo me imaginaba todo un despliegue de bailarines, de figuras, viste, que uno estaba acostumbrado. Después dije, ¿no habrá sido en los Juegos Olímpicos? Porque en los Juegos Olímpicos veíamos más eso de hacer figuras con los cuerpos humanos y demás. Nada.
3: Yo creo que se había creado otra expectativa en el medio de una situación muy conflictiva en México. De hecho,
1: claro,
3: no fue la presidenta.
1: Ah, ¿no fue?
3: No fue. Esto es inhabitual. De hecho, no hay antecedentes en todos los campeonatos. Acá fue hasta Videla, en el pleno proceso militar.
1: Sí.
3: Y los mandatarios siempre van. En México no. Y yo voy a decir, ¿por qué no fue? ¿Cómo no? Si está el Mundial... se iniciaba en su casa.
1: Ajá.
3: Bueno, justamente por los problemas sociales que hay en México. Una, de hecho, había una marcha de los docentes.
1: Claro, pero eso ya venían hace una semana,
3: sí,
1: bloqueando.
3: En este caso estaban porque fue un caos el tránsito. Realmente fue un caos. Y entonces eso generó muchos problemas. Hubo mucho rechazo de la gente sobre todo por varias cuestiones. Uno, el tema del acceso a las tribunas, jugaba a México después. Claro. La verdad que para el mundo futbolero era más importante el partido de México que el acto inaugural. Se llegaron a pagar $50,000 por las plateas. Te lo digo otra vez, $50,000, una locura.
1: Es un montón.
3: Y te imaginas que no puede acceder una persona normal, excepto Adorno y la familia, él claro. Se complica. No es algo de que la mayoría pueda ir. Eso genera mucho rechazo en la gente, porque se van solamente los multimillonarios, solamente para ricos, y eso te genera un ánimo antimundial, que fue lo que entre otras cosas, decidió que la presidenta no fuera. Tan simple como eso. Fíjate vos cómo impacta en el mundo deportivo una cuestión política. En este caso, un reclamo social generalizado. Y entonces vos tenías incluso algunos claros en las tribunas, que son los que menos mostró la televisión.
1: Ajá, no lo vi.
3: Incluso pusieron unas lonas. Yo lo vi después. Vi todo eso, vi porque en el resumen nunca se veía, no, nunca tiraban un plano para ahí, atrás de uno de los arcos. Pero después te enterás de la gente que filmaba y decía, che, acá no hay nadie, mirá cómo lo taparon para disimular ante la televisión que estaba lleno. Entonces decía, mirá lo que turrina el Chavo del Ocho. Bueno, faltó el Chavo, no estaba, lógicamente. Pero a mí me... ¿Sabes que la deuda? Hoy se hace el acto inaugural en Canadá. Y esta noche también en Estados Unidos.
1: Claro, cada sede hace su
3: acto. Sí, porque son tres países, entonces uh-huh. Como juegan e inician el torneo ellos, lógicamente que lo van a hacer. Pero ¿cuál es el dato? El dato es la diferencia con México. Porque yo esperaba ver a México
1: sí.
3: Representada en el acto inaugural. Porque lógicamente que cuando concita la atención global, porque es posible que mucha gente ni vio el partido, dice, che, México con Sudáfrica, que voy a andar viendo eso, pero mira un ratito. De hecho, el encendido, el rating de ayer no fue tan importante. Cuando vos mirás uh-huh. El pico de rating, en el caso de que ese momento donde está Shakira y todo, llegó a 15 y algo, no llegó a 16 puntos en Telefe. El inicio del Mundial, en otro momento hubiese picado arriba de los 30 puntos.
1: Sí, o sea, muy esperado.
3: Eso te muestra, en los canales de cables que lo tenían, entre todos sumaron 6 puntos. O sea que fue,
1: muy poco.
3: La verdad, demasiado poco, mucha apatía. Tiene que ver el horario laboral, hay muchas razones en el medio. Pero déjame agregar, por ejemplo, que yo vi la ausencia de los mexicanos. Para, vamos otra vez. Y a mí, como me encanta criticar, y me gusta, sí. Y yo miro con un ojo crítico lo que veo, no importa lo que sea. Lo que primero noto es que, ¿quiénes fueron las estrellas? Dos.
1: Sí.
3: Shakira,
1: sí.
3: Colombiana, y Andrea Bocelli, italiano. Macho, si hay algo que tienen
1: estrellas... ¿Dónde estuvo Andrea Bocelli?
3: Ah, ¿no lo viste que cantó?
1: Ah, no lo vi, Andrea Bocelli. ¿Dónde estuvo? ¿En qué parte?
3: Él no te vio, pero vos no lo hayas visto, dejate de bromar.
1: Pero vos es que... Bueno, está bien, yo empecé a ver de Maná en adelante, lo enganché ahí porque no lo encontraba.
3: Ya me di cuenta, sí.
1: ¿Y dónde estuvo Bocelli antes?
3: No, cantando, ahí en el círculo de la cancha, con otra artista que tampoco es mexicana, que no sé dónde es, que encima cantaban en inglés y todo. Era la presentación de México.
1: Claro.
3: ¿Y las canciones en qué deberían ser? ¿O vos te crees que en qué te van a cantar en Estados Unidos?
1: Luis Miguel tendría que haber salido.
3: Por lo menos.
1: Claro, Luis.
3: Por lo menos.
1: Es Luis verdad, Miguel. Tenés razón.
3: Ahora, si vos la tenés a Shakira, ¿qué significa? ¿Que no tenés un artista local y por eso tenés que apelar a uno extranjero?
1: No, ¿qué pasaría si en Los Ángeles?
3: Sí, en el fondo, sí, al final.
1: Con un artista de ellos.
3: Sí.
1: Ajá. No me acuerdo cuál era. No, Belinda.
3: Belinda, muy conocida.
1: Claro,
3: también.
1: Belinda, sí.
3: Bueno, pero fíjate el lugar que le dieron a ella y todas las fotos en todos lados a Shakira. ¿Qué pasaría en Argentina? Es como que nosotros acá en Santa Fe traigamos a cantar el himno, como pasó en algunos momentos, teniendo tantos artistas que traíamos a Patricia Sosa.
1: Claro, sí.
3: Mirá que tenemos artistas en Santa Fe para cantar el himno.
1: Es un semillero acá, es un semillero de artistas.
3: Y entonces, y en vez de poner los nuestros, traemos a los de afuera.
1: Claro.
3: Ahora, ¿qué pasa cuando vos lo mirás así? Yo dije, bueno... Va a salir el espíritu. Si hay un país que tiene ese espíritu, y yo no te digo que salga Florinda Mesa con Kiko, pero dejate de bromar. Es México. Que tiene ¿Quién es la figura hoy en Canadá? Hoy se hace la apertura de la tarde.
1: Sí.
3: ¿Michael Bublé? ¿Y por qué? Claro. ¿Y por qué de Canadá? ¿Qué quiere que traigan a Shakira?
1: Y es el único que conocemos de Canadá. Yo no conozco otro.
3: Bueno, aquí voy con esto. mi cuestionamiento es eso, o sea, y bastante descoordinación en lo que yo vi. Había algunos músicos, yo no te digo que lleven las de Tinelli, porque no sé si hace más Tinelli.
1: Se notó mucho el playback, demasiado.
3: Siempre se hace playback. En estos,
1: sí, pero
3: en estos
1: nunca
3: eventos,
1: se notó.
3: Sí, ahí fue un, yo creo que un error del director, de los directores.
1: Los Ángeles Azules no sabían qué hacer. Sí. Por lo menos mover la mano, sí, que hace que tocas.
3: Estuvieron mejor los Palmeras en Paraguay.
1: No, pero por favor, por favor.
3: Pero dejate de bromar, yo voy a eso. Entonces, en líneas generales, no me gustó para nada.
1: No, no.
3: Lo que vi.
1: Es que yo creo que a
3: nadie le gustó. Suerte, no lo vi en directo y completo. Vi una porción de ello y después vi muchos recortes porque es cierto que por las redes sociales y demás se difunde mucho esto, pero todo lo que yo vi, dije, mamita, baratito le salió esto.
1: Sí.
3: Excepto la contratación de los artistas internacionales, pero eso demuestra que no tenés propios. O que no arreglaste.
1: Que no arreglaste, porque tenés muchos propios.
3: Pero no los, para los organizadores, no. ¿Vos te pensás que a Luis Miguel no le hubiese gustado?
1: Pero,
3: con el honor que significa la apertura de un mundial. Mamita, ese era un tipo para subirlo ahí. No, Shakira. Y encima Shakira.
1: Sí. Todos decían, además, como salió con lentes, decían que no era Shakira.
3: Era un doble, claro, claro.
1: No era
3: claro.
1: Shakira, me reengañaron, no era Shakira, ¿por qué salió con lentes? Esa no era Shakira. Bueno. Ahí está, lo estamos viendo por www.cadenao.com.ar. Si querés ver las imágenes, lo estamos pasando en este momento.
3: Bueno, por lo tanto, yo la mirada que tengo sobre lo que vimos no me gustó en absoluto. Me pareció poca inventiva, es un evento que concita la atención en todos lados y participa en los países o no. En la Argentina no despertó mucha atención, por eso los encendidos del rating que tuvimos. Veremos qué hace Canadá hoy, qué hace Estados Unidos a la noche. Ay. Me parece que en el caso de México intentaron hacer un tipo, qué sé yo, de tipo Super Bowl, copiando.
1: ¿Vos sabés que sí?
3: Pero encima copiaron mal. Viste que normalmente se dice copy pegue. Bueno, esto copiaron pero no pegaron. Sí. O sea, pegaron lo que ellos se les dio la gana. Y en algunos momentos parecía muy ochentoso. Yo me acuerdo del Mundial 78 en Argentina, cuando decían Argentina, que
1: no,
3: era
1: un despliegue.
3: Pero era de esa época. Hoy lo miraba y decía, esto hicimos. Claro, pero en esa época era algo que era muy diferente a lo que veníamos teniendo en los mundiales anteriores.
1: Claro.
3: Si hay algo que sí podemos vanagloriarnos acá en Argentina, para demostrar que somos muy humildes, es que acá hay talento para hacer una cosa así. Argentina nunca se hubiese animado a presentar algo como presentó México.
1: Se fue como un recital.
3: Ya está.
1: Realmente.
3: Entonces,
1: una copa, como decís vos. Pero
3: un saludo
1: no
3: para Bocelli, un saludo para Shakira, que nos están escuchando a esta hora de la mañana. Pero no me gustó, ya está.
1: Bueno, sí, yo creo que a todos nos quedó con ese sabor a poco. Esperábamos algo más. Pero bueno, ya está, tanto que esperamos el Mundial.
3: Y
1: bueno,
3: sí, es lo que tenemos.
1: Bueno, igual la gente que le gusta todo el fútbol y demás, eso, no le da ni cinco pelotas la apertura.
3: Bueno, es más y ahí viene el otro tema. Tampoco me gustó parte del arbitraje de los brasileños, no me gustó.
1: Malo.
3: Porque la FIFA da ciertas normas o reglas que se implementan a partir de este Mundial. Por ejemplo, una, que no puede ir a discutir o reclamarle algo al árbitro a alguien que no sea el capitán. Que ya estaba hace mucho, pero ahora no, te van a expulsar. Bueno, y yo veía cada rato, era el primer partido donde vos tenés que mostrar a ese muchacho, esta es la regla.
1: Claro.
3: Vino, Zach, afuera. Y yo, entonces todos los otros dicen, che, guarda que es en serio esto. Después de lo que vimos ayer, es cierto que Sudáfrica terminó con 2 expulsados, México 1.
1: Y que ahí va cualquiera.
3: Sí, o cualquiera, viste que no se puede poner la mano adelante por el tema de
1: claro.
3: Si están cuestionando. Hay un montón de normas que han cambiado, los tiempos, el que tiene el arquero para sacar y todas esas cosas. Que el primer partido donde vos marcás la línea de los árbitros del Mundial. Bueno, se ve que los brasileros faltaron a esa capacitación y le mandaron plomo igual. Pero bueno, yo para arrancar filoso tempranito en la mañana, ¿viste? ¿Vos querías que me duela la garganta? Ahí tenés.
1: Hay algo que me llamó y ya cerramos. Sí. El tema de que lo viene el amistoso, y bueno, está bien. Yo soy cero fútbol, vuelvo a repetir. Yo me hago futbolera cuando es el Mundial. Después
3: está bien.
1: Paran a tomar agua.
3: Sí, eso tiene que ver con Estados Unidos. ¿Sí? En dos ocasiones, no solamente eso, sino que parar a tomar agua para hidratarse. Está bien que haya calor allá, pero por la diferencia horaria y todo, depende del horario del partido, no es necesario, pero sí es necesario ¿para quién? Para la televisación. Entonces hacen como en Estados Unidos, porque ellos dicen que es muy largo, 45 ajá. minutos más el suplementario, sí. Sin publicidad. Entonces hacen, van a la pausa, y ellos toman un poquito de agua y te meten una publi en el medio.
1: Ah, facturando.com. Como nosotros decimos pausa y arranca la pauta publicitaria.
3: Eso se llama facturando.com. Nos hacen creer que todo se hidrata y los jugadores de paso toman agua y los técnicos aprovechan a hablar. Mientras tanto facturan un poquito y sigue la historia. Esto es muy propio de Estados Unidos, pero desvirtuando un poco el fútbol que estamos acostumbrados. Ahora, también llamó la atención eso, que en algún momento, viste que en México alentaban así, tenían la voz del estadio, que nosotros le llamamos, sí. y hablaba permanentemente, una cosa increíble, tipo NBA, muy a lo Yanquilandia, pero no es propio del folclore del fútbol. Bueno, ahí está, están tan cerca de Estados Unidos que quieren ir a Estados Unidos. Hay un... no, porque me va a agarrar el INADI. No está el INADI, ¿no? Hay un dicho que dice que en México es el único país del mundo que no presenta...
1: Ojo con lo que vas a decir.
3: No presenta deportistas en los Juegos Olímpicos. Porque dice que todo el que sabe nadar, correr o saltar está del otro lado.
1: Ay, sos malo, ¿eh?
3: No, pero eso era... En serio, a mí me molestó eso de intentar copiar y encima mal.
1: Sí. Horrible.
3: Copiar se copia en todo el mundo. Pero muchachos, pónganle el sello local. Dejate de hinchar con Bocelli. Canta muy bien, pero para otro ámbito. Poné las voces que tiene México. Sí. Mamita,
1: bueno, los quizás quisieron poner un referente de cada país de Latinoamérica.
3: Pero si era México, anda a decirle a Estados Unidos que te haga eso esta noche. Anda a decirle a Canadá que te lo haga hoy. Olvídate. Claro. Bueno, ya está, arrancamos. Viene medio cargado.
1: Así empezamos.
3: Bueno. ¿Querés que empecemos con alguno de los temas internacionales y lo que se destaca en el ámbito local?
1: Dale.
3: Hablamos un poquito en el plano internacional, muy rápidamente, más allá de que la atención, la verdad, no es el tema del mundial en todos los ámbitos. De hecho, cuando vos mirás qué pasa en otros lugares del mundo, justamente lo primero que ves es eso, ¿no? En Estados Unidos, en ninguno de los diarios de hoy, o de los más importantes, hace alusión a eso, excepto el Washington Post y Los Ángeles Times, donde vos tenés en los casos de Los Ángeles hay mucha colonia latina, pero después el resto, el US Today, el New York Times, ni bolilla, el Mundial, nada. Pero bueno,
1: CNN tampoco.
3: Y no, en el caso de no es la, igual no es la fuera de Estados Unidos es una cadena muy vista. Ajá. En Estados Unidos no es la cadena principal. No es la cadena principal. Pero bueno, tampoco le dan tanta participación. Seguramente van a poner esto mañana porque hoy se inaugura el Mundial para Estados Unidos. Así que habrá que esperar eso. De hecho, ayer se viralizaron las imágenes de la selección de fútbol mirando el partido de la NBA, la final esta que están jugando entre New York y San Antonio Spurs. Y en el último segundo... Venían perdiendo por 29 puntos New York de local. Es el mismo lugar donde antes había ido
1: Trump.
3: Uh-huh. Perdieron cuando fue Trump. Ahora no fue Trump, ganaron. Y están a punto de ganar la
1: competencia. Ya está comprobado, no lo invitan más.
3: Y están a punto de ganar la NBA. ¿Qué pasó? Bueno, perdían por 29. La gente, muchos se levantaron y se fueron. Vino una remontada de los Knicks. Y le ganan en el último segundo por un doble, por un punto, termina el partido. Muestran el festejo de los jugadores de fútbol, mirando todos el partido, que te muestra claramente que los propios jugadores de fútbol de Estados Unidos les importa más otros deportes que el fútbol.
1: Totalmente.
3: Eso muestra claramente lo que significa el fútbol en Estados Unidos. Bueno, pero vamos a hablar de algunos temas, dos. Uno de la cuestión de Medio Oriente. Donald Trump dijo ayer que este fin de semana firma el acuerdo con Irán.
1: Ajá. Pues,
3: ¡epa! De hecho, ayer bajó.
1: Manejate, dirían los chicos.
3: Eso dijo Donald Trump. ¿Y sabés qué dijeron en Irán?
1: Ajá.
3: No es cierto, nosotros no firmamos nada. Ah, bueno, viste, otra vez la misma. Uno dice una cosa, otro dice otra.
1: Diálogo de adolescentes.
3: Es increíble. Se ve que en el caso del barril de petróleo que bajó ayer, estaba $90, pues ¿qué pasó en el medio? Y el algoritmo le creyó a Trump, porque si no, no se entiende esto. Incluso ayer se dispararon los papeles en la bolsa, en Wall Street. Los papeles argentinos subieron 14%, pero eso tiene con otra connotación que te lo voy a contar en uh-huh. instantes. Pero así que ese es el tema más destacado. Solamente para mencionar lo de Perú. Ahora... aumentó un poquito la diferencia a favor de Keiko Fujimori, está 50% a 50%. Y vos decís, ¿cómo aumentó la diferencia? La diferencia son 1.303 votos, el 0,01. Es un empate total, no hay forma de que no esperes hasta el último voto escrutado cuál va a ser el resultado de las elecciones. Así que hay que esperar por ese lado. Bueno, ahora sí, hablemos un poquito de las cosas que han pasado en nuestro país y que, por cierto, son muchas. Y primero hablamos un poquito, como hacemos habitualmente, del tema de la economía y lo que ha pasado en el día de ayer, con dos características muy particulares. Primero, el mercado cambiario, el tipo de cambio bajó un poquito, 1.450 cerró para la venta en el Nación, lo mismo que el Blue, 1.450, 1.455 el dólar bolsa o dólar de las aplicaciones. 443 puntos el riesgo país. Este es el dato más llamativo y básicamente bajó casi el 12% en un día. ¿Es mucho? Sí, es mucho. La verdad que esto fue muy pronunciado. Bueno, tiene que ver con la calificación que recibió Argentina en el plano internacional, que genera una mirada diferente con respecto al hecho de que Argentina está pagando las cuotas, entonces le mejoraron la calificación. Es decir, como empezó a salir del veraz, para que la gente entienda de qué está pasando. Eso mejora la situación. De hecho, es la mejor calificación en cuanto al riesgo país de los últimos 8 años. Te pone ya más cerca de poder ingresar al mercado de crédito, a que te puedan prestar plata. Hay que recordar que esto es el 4,43 más la tasa LIBOR, que es la tasa internacional a la hora de los préstamos. ¿Es alta? Sí, lo que pasa es que hace 8 años Argentina no estaba acá. Si vos lo comparás con Uruguay, con Brasil o con los países de la región, es alta. Brasil debe estar en 2,50 en este momento. Y Argentina 4,43 es mejor de lo que estábamos, pero todavía sigue siendo alta. Igual la gente, hay muchas empresas y demás que con esta tasa van a intentar buscar financiamiento externo. Así que ese fue uno de los datos indicativos. Y el otro tema, sin dudas, fue el tema de la inflación.
1: Ajá,
3: ayer se dio a conocer el índice de precios del 2,1, similar a la Ciudad Autónoma de Buenos Aires. En abril había sido 2,6. ¿Eso qué significa? Básicamente lo que significa es que, bueno, hay un descenso comparativamente con lo que veníamos en marzo, lo que teníamos en abril, mayo, y ahora con respecto a esto, 2,6 el anterior, 2,1, digamos que fue la más baja desde septiembre. Desde los primeros 5 meses de este año acumuló el 14,7 y el presidente salió, vamos, Toto, viste, como en las redes, como sí, siempre, ¿no? No, nada nuevo. Sí, no voy a decir nada nuevo. ¿Qué fue lo que pasó? Lo que más aumentó fueron la comunicación, la telefonía celular, los abonos, digamos, educación 2,9, llamativamente, porque el hecho es que normalmente, por una cuestión estacional, siempre febrero y marzo son los que más se dispara la educación, porque los padres compran los implementos para ir a la escuela y demás, pero el mes pasado subieron el 2,9, la recreación y cultura 2,8, que también subió, la salud se mantuvo en 2,6, el servicio de vivienda 2,6, alimentos y bebidas no alcohólicas 2,5, los restaurantes y hoteles el 1,8, Tiene que ver básicamente que no es una temporada alta para el turismo y los restaurantes, y que en muchos casos han tenido que bajar los precios porque si no la gente no se sienta a tomar ni un liso ni nada. Así que ese es uno de los temas que también subió. Se mantuvo estable prácticamente porque aumentó el 0,8 las prendas de vestir y el calzado. Acá tiene mucho que ver, muchísimo que ver, el tema de el ingreso de tanta ropa y calzado del exterior, China fundamentalmente, ¿no? Temu, la otra, ¿cómo se llama? Jane y no sé cuántas Jane. Otras, que hace que la gente venda menos, que los productores locales vendan menos. Las bebidas alcohólicas y tabaco, ese fue el sector que menos subió, el 0,3. O sea que los que fuman el mes pasado tuvieron de parabienes. Así que ese es el dato. Ahora, en la parte política, naturalmente, el tema es uno solo. Manuel Adorni, que lo salieron a cruzar. A ver, ¿qué pasó? Por un lado, el silencio del oficialismo. Nadie dijo nada. De hecho, la que habló fue Patricia Bullrich y salió, habló de una omisión ética. Dijo que no era un error lo que pasó. O sea que cuando los propios hacen silencio y no te salen a bancar, es todo un gesto político. Para mí, el más fuerte opositor a todo lo de Adorni fue Manuel Adorni. ¿Por qué? Porque ayer se viralizaron dos videos de años anteriores, cuando Adorno no hablaba bien de las criptomonedas. Y encima decía que no entendía nada. A ver, hay que decir dos o tres cosas. Yo primero, te digo la verdad, ni olvido ni perdón, buscaría el analítico de Manuel Adorno. Él es contador. Ahora, hay un par de turros que lo aprobaron. Porque si un contador no sabe ni dibujar su propia declaración de bienes y al mismo tiempo no aprendió cuando salió de la facultad a ser prolijo en estas cuestiones, que los contadores son especialistas. Viste que ellos tienen, además de las materias habituales, tienen una que es dibujo práctico.
1: Ah, sí.
3: Y todo contador, perdón, que se enoje conmigo los contadores.
1: O estás inventando la materia.
3: No, no.
1: ¿Es tal cual, así, dibujo práctico?
3: Es que la tienen que tener. Ah. Y si no, que la incrementen en la currícula ya, urgente. Y que esa cátedra la dé Manuel Adorno.
1: Pero él era columnista en un montón de radios, en medios, salía a hablar de la economía.
3: Sí, porque se transformó en supuesto economista.
1: Claro.
3: Él de base es contador. Ahora, un contador me dio... Yo no le daría los papeles a manejar nada, porque si el contador no puede hacer su propia declaración de bienes, está medio complicado. ¿Y por qué digo que de todo el concierto de cosas, el mayor problema, la mayor piedra en el zapato fue él? Porque le sacaron los
1: videos,
3: claro, de archivo, de cuando él, incluso en una clase, hay que ser turro. Qué pedazo de turro los alumnos. Por eso dice, no odiamos lo suficiente a los alumnos. Ahora tendría que decir desde Anza Fe. Ay, no, no.
1: No, por favor,
3: ¿por
1: cuidadito.
3: Qué? Porque lo grabaron dando una clase.
1: Ah,
3: viste cuando estaban las clases por Zoom, viste que estaban en la pandemia, todo. Un turrín le grabó la clase y la tenía archivada. Cuando el tipo hablaba que él no entendía bien, que las criptomonedas y que esto que lo otro, que era un universo muy complicado. Y el tipo, por otro lado, dice que ganó $300,000 en tiempo récord.
1: Hace un montón.
3: Entonces vos decís, che, ¿cómo? Él mismo hablaba en contra de las criptomonedas y por otro lado estaba ganando plata. ¿Viste? Entonces vos decís, che, no te defiendas solo porque te estás hundiendo. Es indefendible, Adorno.
1: No resiste archivo.
3: Entonces, en términos políticos...
1: Sumado a la cajita que encontró, la cajita de zapatos, encontró la plata de
3: encontró
1: papá,
3: que
1: les dejó papá.
3: ¿Viste esa sorpresa que te dan en medio de tanto dolor?
1: Yo te juro que cuando...
3: Te sale una sonrisa.
1: Si hice la mudanza así de la casa de mi papá, busqué por todos lados.
3: Y no había nada, no encontraste.
1: No encontré nada, nada.
3: ¿Viste? Por no vivir en La Plata.
1: ¿Viste?
3: Justo, además, fíjate
1: qué suerte
3: vos,
1: que tiene.
3: Qué paradoja, ¿no? ¿Dónde vivía el padre de Adorno? ¿Y dónde vivía Adorno? Ahora no.
1: ¿Dónde vivía?
3: Ahora en un country. En La Plata.
1: Ah.
3: ¿Viste? ¿Viste? Parece una contradicción, pero no lo es. ¿Eh? Ahí tenés. Hasta esa suerte tenía. Bueno, así que el tema de Adorno, la pregunta acá es solamente una. Yo creo que nadie a ciencia cierta puede salir a defender a Adorno. Y es indefendible. A ver, no se defiende él. Porque habla y mete la pata. O sea, que él mismo. El artículo 17 de la Constitución Nacional dice que nadie puede ser acusado de declarar contra sí mismo. Excepto Adorno. Él declara contra sí mismo. Va contra las garantías constitucionales. Es terrible lo de Adorno. Pero bueno, a ver, ¿qué más tenemos? Y después hay otra cosa. Apareció, ayer ya habíamos comentado que la vice le había pegado un chirlito. Aprovecha la vice en cuanto puede. En este caso Adorno es blanco de lo que sea, ¿no? Por todo esto. Y después hay la causa Maradona. Porque ayer declaró Stinfale, que era muy amigo, el abogado Stinfale, que en su momento, los 90, se hizo conocido por la causa de Samantha Coppola y no sé cuánto.
1: ¿Te acordás?
3: Y Natalia
1: De
3: Negri.
1: Las chicas tan bárbaras, tío.
3: Y Natalia De Negri es multimillonaria en Miami.
1: En Miami.
3: Y gana Grammys y todo.
1: Y nosotros acá levantándote a las 4 de la mañana para leer todos los diarios.
3: Y entonces, y ahí a Natalia De Negri anda sin ningún problema. Así que apareció Stinfale y dijo que, Marando Maradona le había dicho un mes antes, Spider-Man, porque él le decía Spider-Man al abogado. Se conocían así y le dijo...
1: Por el pelito.
3: Sí, yo no sé.
1: Claro, tiene pelito largo.
3: Sí, entonces le dijo...
1: Raro.
3: Es el dueño de un club de fútbol, de Riestra, hoy.
1: ¿Ah, sí?
3: Sí, sí, sí, sí.
1: ¿Estás bueno, seguro? ¿No será el abogado?
3: No, no, no es el abogado. Él que es abogado.
1: Claro, pero él es dueño.
3: Sí, en la Argentina
1: no es el abogado del
3: no, club. Es el dueño.
1: Ah, bien.
3: Naturalmente que figura que Riestra es un club sin fines de lucro. Mentira, es el terrible dueño. Así como Massa es el dueño de Tigre. Ay, se me escapó, no sé si tenía que decirlo. Bueno,
1: no,
3: ya está. No,
1: que vive en Tigre, que no, vive en Tigre.
3: Es el dueño de Tigre, es el dueño. No hay ninguna contratación, nada que no apruebe él, si no, no se hace. Bueno, en síntesis, lógicamente que eso acapara mucho la atención también, porque se le da mucha difusión. En el medio de todo esto, se habla mucho del puerto de Bahía Blanca por el tema de esta inversión de Dreyfus de 400 millones de dólares, y muchos dicen, che, van a hacer molienda ahí, ¿por qué no lo hacen acá en el complejo donde Dreyfus también tiene, en el Gran Rosario? Bueno, entre otras cosas tiene mucho que ver el tema del calado de Bahía Blanca, que es un puerto de aguas profundas que nunca tiene problema, y 400 millones de dólares de inversión allá, así que es sumamente importante. Apareció Miguel Ángel Pichetto y, entre otras cosas, pidió que el Congreso anule la condena a Cristina Fernández de Kirchner. Y lógicamente a partir de esto se armó un lío bárbaro con los que están a favor y los que están en contra. Él dice, hay que recordar que Cristina tiene un fallo con sentencia firme de la Suprema Corte de Justicia de la Nación, pero según Pichetto, él entiende que el Congreso tiene la atribución para anular el fallo de la Corte. Así que a partir de ahora se va a discutir mucho ese tema, y los que están a favor y los que están en contra de lo que ha dicho Miguel Ángel Pichetto. Es cierto que Pichetto está detrás de conformar una alianza anti-Milei, así le llama él, y está cada vez buscando más el acercamiento con el kirchnerismo, por así decirlo. Es alguien que cuestionó mucho, de hecho fue compañero de fórmula de Mauricio Macri, ¿no? Y bueno, mira, ahora que dije lo de Macri, me acordé de algo, porque ayer hubo un comunicado muy duro, declaraciones de Fernando Andrés, de la gente del PRO contra Adorni, como diciendo, el PRO no banca más al jefe de gabinete. Ese no es un dato menor en el plano político. Porque a vos, el PRO te puede decir lo que quiera, viste, sí, que tiran piedras así, pero miran para arriba, pero está con el gobierno de Milei. Son muy pocos los que se manifiestan en contra del gobierno. De hecho, Macri estuvo acá y dijo, el hacia dónde va el gobierno está bien, nosotros, yo creo que hay que hacer las cosas de otra forma. Pero no te cuestiona ni el modelo, ni lo que está haciendo, te dice de otra forma. No le gustan los modales de Milei, pero el resto, bueno. Dicho sea de paso, ahora te voy a contar, porque es muy posible que venga al acto del Día de la Bandera.
1: Ajá.
3: A mí me contaron anoche que es prácticamente un hecho que va a estar en Rosario. Pero eso te lo cuento dentro de un rato, cuando hablemos de los temas provinciales.
1: Muy bien, 9 minutos, nos separan de las 7 de la mañana. 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

0: no es que de Qatar florecen los artistas, sí, pero uno imagina que van los artistas de su tierra, ¿no? Y encima, si hay un lugar que tiene artistas, es sí, México. Sí, sí. Es una cosa extraordinaria lo que ha dado a lo largo de los últimos años, de toda la vida. Pero bueno, eso es una mirada.
1: Bueno, y tuvo Maná también, que Maná es de Colombia.
0: Sí, sí. No, Maná, no, no son de México. Maná,
1: ah, tenés
0: son,
1: razón.
0: No son, esos son de,
1: perdón, sí, tenés sí, razón. Bueno, ahí tenés.
0: Sí, ahí tenés.
1: De México, Maná. No,
0: Belinda también. Belinda
1: Maná, pero Belinda cantó con los Ángeles Azules.
0: Y así yo, que última, Los Ángeles Azules son...
1: Vamos a contar dos.
0: Bueno, ahí está. Pero yo creo que no le dieron el brillo que deberían tener.
1: Claro.
0: Maná es un grupo muy conocido,
1: sí,
0: ¿no?
1: Sí, sí, sí, sí.
0: Mucho más en Latinoamérica.
1: Me confundí mal.
0: A eso voy, ¿viste? ¿Qué sé yo? Son eso. Pero esto yo de hincha, nomás de cuestionar y...
1: De jodido.
0: Claro.
1: No, pero es cierto. Uno se esperaba un poco más.
0: ¿Qué pasaría si en la Argentina organizan? Argentina en el 2030 sí, va a jugar el partido inaugural acá, en cancha de River. ¿Vos pensás que la van a traer a Shakira?
1: No.
0: En todo caso lo traerán a Antonito de la Rúa. Ay, no, perdón, no, se me escapó. No, pero no, ese es el tema, ¿viste? ¿Cómo? Pero bueno.
1: Bueno, tenemos mensajes que llegan, como es el de Shakira, pero también hay otros, como hay mensajes que llegan a través del 342-5596-596, y dice Mari, buen día, ustedes son unos crocantes, Adorni no. La plata te da sorpresa, sorpresa te da la plata. Y sí, obvio, Mari, por supuesto, por supuesto. Ay, más, bueno, en fin, qué lindo sería ser un poquito Adorni, pero bueno. Ya está, no encontramos, yo no encontré ningún pendrive, no encontré ninguna caja de zapatos, nunca me pasó nada de todo eso, pero bueno, él es contador y bueno, ya dio sus declaraciones, ¿eh? Ya encontró, tuvo la suerte de encontrar, y gente que además también le pudo descifrar también ese, no descifrar, ¿cómo se dice cuando lo volvés a colocar en la compu y funciona? Porque también sí, lo había dejado...
0: A ver, lo que pasó fue simplemente que él se metió como que el dinero de él eran de criptomonedas.
1: Claro.
0: Las criptomonedas tienen una trazabilidad.
1: No,
0: no, lo que tiene la trazabilidad de las criptomonedas es que hay un momento, y sobre todo en esos años, cuando nunca queda registrado de quién es la plata. Vamos a suponer que Adorni, hipotéticamente, compró esos datos o a alguien que sí en esa época tuvo esas ganancias, pero nunca está a nombre de él. Entonces, lo puedo comprar yo, vos, todo. Tendríamos que tener 500 mil dólares primero para hacerlo, ¿no? Pero no hay forma de comprobar que no es cierto. Vamos a suponer que todos sabemos que es mentira, incluso el juez. Pero no tiene forma o elemento de comprobar que es mentira. Porque el tipo te presenta esto, acá está. Las operaciones registradas.
1: Era la única forma entonces que tenía de dibujar.
0: Sí. Entonces, eso tiene. Genera dudas por la forma, porque si lo hubiese tenido, lo hubiese puesto y ya estaba. Ahora, legalmente tiene los beneficios de la duda porque no hay forma de demostrar que no es cierto lo que él dice. A ver, vos podés poner los videos y decir, mirá, el tipo este no creía. Sí, forma parte del diario popular, pero legalmente el tipo dice, mirá, acá te traje los pelpa. En todo caso, según él, el error es haberse olvidado de declararlo. Mentira.
1: Claro, ahí está.
0: Todo es mentira, pero bueno. El tema es cómo comprobás que no es cierto. Cuando el tipo como eso no está nominado, puede ser de vos, de mí, de cualquiera. No, pero bueno, es lo que tenemos, ¿no?
1: Sí. Bueno, en fin. Habrá que esperar.
0: Hablamos un poquito de las cosas nuestras.
1: Dale, por favor.
0: Y nos metemos de lleno en lo que está pasando. Y sobre todo lo que ha pasado en las últimas horas. Primero hablamos del acto del 20 de junio. ¿Por qué el acto del 20 de junio? Porque... Y esto también tiene una lectura política importante. Todo hacía suponer de que el presidente de la Nación no iba a venir al acto de la semana próxima en la ciudad de Rosario, donde, entre otras cosas, después del miércoles inaugurar las obras del remodelación del Monumento Nacional a la Bandera, la lógica era que no viniera. El tipo te hace siempre lo contrario de lo que vos pensás. Es decir, que te obliga a decir, che, todos los caminos conducen a que no venga. ¿Qué hace Milei? Viene. O sea, voy a decir, pasó en el medio. ¿Viste lo de Piazza? El tema de que al final...
1: ¿Cantó
0: Piazza
1: o no cantó?
0: No fue.
1: Ah, bien.
0: Porque Piazza dijo que no, mejor que no vaya.
1: Y sí, porque si querés imponer dos...
0: No, fue el motivo, dijo, mejor que no vaya por dos cuestiones. La gente paga para ir a ese desfile, el señor Tango. Y por otro lado dice que él entiende que no era el momento de que alguien lo quiera abuchear

0: y genera un mal momento, porque él dice que el motivo del desfile era la ropa de alta costura de él.
1: Claro, le jode
0: no,
1: todo.
0: Y no que el centro de atención sea la presencia del presidente. Y entonces dijo que hablaron por teléfono para el día del cumpleaños, que fue hace poquito, que habló con Karina y con Milei, que después no volvieron a hablar, y que él le dijo, mejor no vengas. Que era otro momento, cuando lo invitó hace varios meses, y él dijo, es más, le pegó un chilo a Adorni. Dijo que seguía apoyándolo a Milei, pero que no estaba de acuerdo con muchos, por ejemplo, Adorni.
1: Ah,
0: así,
1: bien.
0: Así lo dijo Piazza, bien clarito. Entonces,
1: ¿quién apoya a Adorni? Porque hasta ahora venimos con Milei y Karina nada más.
0: Y la esposa debe ser, porque al final estaba, bueno, sí, está bancando la casa. La esposa debe que...
1: Al final terminó bancándole, poniendo todos los morracos ella en la casa.
0: Sí,
1: la que lleva la casa adelante.
0: Y bueno, viste, a ver, ¿qué está pasando con este tema? Milei, la lógica decía, che, no va a venir, no se va a exponer a que le griten también, lo mismo que el señor Tango. Viene. Y entonces tenés la obligación de analizarlo en términos políticos. ¿Qué significa? Primero, que si viene, lógicamente va a estar el gobernador y el intendente. Milei estuvo en 2024. El año pasado no vino, que vino la vice. Pero si hay un territorio donde ha llegado en varias ocasiones el presidente que no es de visitar mucho las provincias, es Santa Fe. La última visita que tuvo fue a principios de año con el tema de San Lorenzo. Por el tema de la batalla de San Lorenzo.
1: Ajá, sí, es cierto.
0: O el combate de San Lorenzo. El, ahí estuvo, que vino y que trajo el sable corvo y demás y todo eso, que corrió ahí a saludar a la gente, bueno. Y después estuvo en varias ocasiones, incluso en términos políticos, la última campaña electoral la cerró acá en Rosario. Y ha estado la Fundación Libertad, vino en varias ocasiones. Y entonces vos te decís, che, si uno fuera quizá el consejero de Milei o el asesor, le diría, no vaya, no te expongas. Y es justamente al revés. ¿Por qué? Si todos le dicen que no venga para no exponerse en el medio de esta situación donde te van a gritar alguna cosa, te van a gritar o no, dice, él viene. ¿Por qué viene? Bueno, justamente al revés. Si él no viene, la lógica, ¿qué va a decir Puyaro? Y acá estábamos en el medio de este lugar donde tuvimos que poner $1.5 millones para terminar lo que la nación no pagó. Ahora, si está Milei al lado, ¿qué va a decir Puyaro?
1: No sé.
0: Nada. Se aplacan las críticas. Si el 20 no viene Milei, ¿cuáles son los títulos de los diarios de la provincia el día siguiente, el domingo?
1: El presidente.
0: Con la ausencia, eso va a ser más importante, la ausencia de Milei que lo que dijo Puyaro en el acto. Claro. Es así. Entonces, le va a dar lugar para que lo cuestionen, lo critiquen por no haber venido, y todos se van a despuchar porque cuando no está el otro, los discursos. De Belgrano no va a hablar nadie.
1: El pobre Belgrano. Ahora, todo lo que hizo por nuestra patria, nuestro héroe.
0: Fíjate lo que provoca. En cuanto viene él, la autocensura. El discurso de Hapkin y el discurso de Puyaro ya no puede ser el mismo que si no está Milei. Porque si Milei no está, después le informa al presidente, che, ahí te sacó el cuero Puyaro y Hapkin o lo que sea. Ah, bueno, va a decir Milei. Pero si Milei está al lado de ellos, ¿quién decide quién habla y quién no habla?
1: Y protocolo presidencial.
0: Exactamente. Y si te dice, a ver, que el intendente hable 1.5 minutos y que el gobernador 2 minutos y después el que habla soy yo, porque él es el presidente.
1: Claro.
0: Y a partir de ese momento decide él. ¿Cuál es el antecedente? El acto de San Lorenzo, donde vienen y deciden absolutamente todo. Es más, en unos minutos te voy a dar la confirmación, alguna información importante y clave con respecto a la presencia del presidente, pero no lo quiero hacer ahora.
1: Claro, no,
0: te voy a dar detalles de lo que se está trabajando en la previa.
1: Claro, obviamente que lo normal es que este protocolo de nación, en este caso, y como siempre, la palabra final la tiene el presidente. El tema es que siempre está la libertad de cada uno de lo que quiera decir. En este caso no sería.
0: Por una cuestión de respeto, claro. Si el que preside es el otro, viste, exacto, vos te obliga a cambiar el discurso. Uh-huh. Es así. Bueno, a ver, hablemos un poquito de lo que está pasando y lo que está pasando en la provincia de Santa Fe, en el medio de todo eso. En las últimas horas
2: se dio a conocer un caso de un call center tumbero. Voy a decir, ¿cómo?
1: ¿Viste? Estoy viendo la serie de Tumberos.
2: Ah, ¿la estás viendo? No,
1: no sé. Porque me hiciste acordar.
2: Yo no las vi, yo te digo la verdad que no las vi.
1: Claro, eso pasa.
2: Tenían un call center.
1: Tenían un call center los chicos
2: y en la cárcel. Y apretaban gente y todo eso. Bueno, todo. Más o menos viene por ahí la historia. De hecho, el mayor problema es que en el medio hay una policía bonaerense metida, hay varios del servicio penitenciario, y uno de los lugares, de hecho, hicieron varios allanamientos y todo. Habían en 20 días habían sacado más o menos 40 millones de pesos, con conexiones también con Rosario y todo, porque en el medio se descubre toda una trama que tenían sitios para hacer citas con chicas y después te mandaban fotos y todo y empezaban a extorsionarte. Y te decían que si no ponías plata todos los meses, le iban a dar todo el material ese a la esposa. Tenemos parte de uno de los audios donde supuestamente uno de los mandamazos, de los cafillos, llama a una persona que había ingresado en esas páginas web y le pega en términos, a ver, en latín, una apretadita. Escucha un poquito.
3: A ver. Hola, sí, ¿qué tal? Muy buenas noches. Te habla Gustavo Palacio de este lado. ¿Cómo te va, querido?
4: ¿Quién es?
3: Mirá, te llamé porque me dejaron tu línea registrada acá en mi sistema. Quiero saber qué es lo que está pasando para evitar problemas. Que te metes a la página de gemido a molestarme a las chicas. ¿Qué problemita tenés en la página?
4: ¿Perdón?
3: ¿Qué problema tenés en la página de gemido que me molestás a las chicas?
4: ¿En qué sentido?
3: Las chicas me dicen que no consumí, no co... La sede le mandás mensaje a propósito, le preguntás precio, arancelero, negro, vos que no tenés problema, lo hablamos bien.
4: No, perdón, eso fue sin querer mío.
3: Perdón. ¿Me entendés? Porque acá me están dejando tu dato, tu domicilio, yo soy un gil hijo de puta, no quiero llevarte problema, negro, ¿me entendés?
4: No, tranquilo, a ver, esperá, vamos a hablar. Yo consumo, te aviso que consumo yo, que hago esos servicios.
3: Sí,
4: que
3: igual
4: yo voy a su servicio, pero yo nunca le falté respeto a ninguna.
3: El tema no es que vos puteaste, faltaste respeto, dijiste una mala palabra. Vos no me respetás el trabajo de la puta. Yo tengo 38 pibes laburando en la calle, tengo 6 prostíbulos. Hace 15 años manejo la prostitución. Vivo las 24 horas con 2, 4 y medio en mi cintura. Pero tengo mi gente y mi respaldo. Yo no te quiero faltar respeto ni tampoco lastimarte, ¿me entendés? Te llamé de buena manera para que vos me hables con la verdad. Me digas cuántos mensajes me mandaste en la página.
4: No, esperá, yo termino. Yo busco y pruebo, pero jamás le falté respeto a ninguna chica, jamás dije nada.
3: No es el tema que vos jodiste, vos la hacés perder el tiempo a la chica, preguntando precios, aranceles. Tengo 10 reportes de tu línea, tengo 2 publicaciones de baja, tengo datos tuyos que no quiero faltarte al respeto. Vos querés problema, lo arreglamos bien. Mira, te llamé porque no quiero un puto quilombo con vos. Mi gente no quiero que vaya y te lastime, porque después el jefe de calle me rompe la por mí. ¿Me tenés bastante quilombo? Tengo ya para que vayan y me traigan otro quilombo más, ¿estamos?
2: Bueno.
1: Ay, Dios.
2: Quedó claro, ¿no?
1: La verdad que es... me vas a acordar ahí, a la serie de Tumberos.
2: Ah, es apretaban parecido,
1: así,
2: ¿sí?
1: Apretaban, ¿sí? Bueno, hacían de todo los chicos, hacían secuestros, tenían un popurrí ahí.
2: Un delivery, vos elegías
1: calle?
2: El combo.
1: ¿Quién es el jefe de calle?
2: Bueno, ellos te dicen, bueno, todo sí, es incomprobable. Pero... O sea, lo que buscan es generarte temor. Te digo que cuando vos recibís...
1: Soy un empresario el tipo.
2: El tipo, ¿viste cómo habla? Bien tumbero, todo así. Y, sí, la cosa así...
1: Tiene un montón de chicas trabajando.
2: Sí, supuestamente tiene eso. El otro salame encima dice, sí, yo consumo. Y le dice, o sea que va prendido, tienen los datos. Indudablemente que detrás de todo esto hay gente que trabaja y mucho. Una de las bandas que fueron detenidos, que en 20 días hicieron 40 millones de pesos. Fíjate vos la fortuna que manejan. Toda gente que está. Una policía bonaerense, 3 o 4 del servicio penitenciario detenidos en las últimas horas. Y después los otros son todos presos. Con teléfono, lógicamente, ¿no?
1: ¿Cómo acceden ellos a los teléfonos?
2: Sí, sí. Si no en es este a caso, de la... son sitios de prostitución que extorsionan a los clientes que ingresan ahí, que charla con las chicas, y a este supuestamente le estaba pegando una apretada porque dice que habla mucho con las chicas y no concreta nada, que no concreta el negocio. De así, allí surge... Esa conversación.
1: Pero para ahí el muchacho necesitaba una psicóloga y bueno,
2: y quería, no. Quería algo más barato.
1: La psicóloga es más cara, entonces por ahí necesitaba alguien que la escuche y que sea un poquito más barato.
2: En fin, bueno, estoy pasado. Y después vamos a hablar entonces un poquito más de esto. Ayer hubo un reconocimiento, bueno, ¿qué va a ser? También hay de todo en la Viña del Señor. En el Senado de la provincia hubo un reconocimiento al Pulga Rodríguez. ¿Qué va a ser? Ajá. Es lo que había.
1: ¿Cuándo el partido de...?
2: ¿De ahora? ¿No es el partido ahora? ¿Cuándo es? ¿Este fin de semana? ¿La semana que viene? ¿No, la semana que viene? ¿Qué sé yo? O sea, que se ve que no vas a ir.
1: Ya me di cuenta
2: que no vas a ir.
1: No soy
2: pero
1: igual,
2: bueno,
1: no soy
2: el reconocimiento ese que se hizo, lógicamente...
1: ya te averiguo.
2: Bueno, y que fue este acto que se hizo acá en el Senado, que fue uno de los temas destacados que... estaban todos cholulos en el Senado, todo el mundo quería sacarse la foto con el Pulga. Y la verdad es que bien chiquitito. Y acá
1: muy yo peticito.
2: Tengo un cuestionamiento a los fotógrafos. Saquen la foto sentada, porque si no después viste que queda así todo, queda... Siéntense para
1: claro,
2: sacarse.
1: Claro,
2: el último
1: que lo pongan a él un poco más alto.
2: ¿Un banquito, decís vos?
1: Claro.
2: No, qué brava que sos. Bueno,
1: no, pero viste que tipo escenario chiquitito, entonces que se suba él ahí, que es la figura, y después alrededor todos los demás, entonces no queda mal.
2: Bueno, hoy va a haber una reunión donde del peronismo santafesino del sur de la provincia, en Figuera, a las 5 de la tarde, en el salón del Complejo Salto de Pavón, esto es en el camping de Figuera, y que además del encuentro se llama Por una Santa Fe y por una Argentina con futuro, van a debatir todos los dirigentes políticos del peronismo santafesino del sur provincial, pero el eje central va a ser el que va a aparecer por Zoom. Axel Kicillof. Y de hecho, este es uno de los temas del día porque empieza Axel Kicillof a tener mucha actividad política. De hecho, a principios de semana yo te contaba de la reunión que se realizó en Pérez, donde Pablo Corsalini fue el anfitrión de esta reunión de la Federación Argentina de Municipios que conduce el intendente de La Matanza, Fernando Espinosa, y que junto a Verónica Magario, la vice de Axel Kicillof, estuvieron presentes allí con alrededor de 150 intendentes de todo el país, pero de muchas provincias argentinas y lógicamente las santafesinas también, y siempre se habla de Axel Kicillof. O sea que hay un dinamismo político en torno a todo esto que me parece que uno de los datos centrales de las últimas horas. Bueno, hay mucha otra información y de cosas que han pasado en las últimas horas en la provincia de Santa Fe. Ya se sabe cuándo, la semana que viene, el viernes.
1: ¿El qué?
2: Esta, yo tendría que haber empezado por eso. Se paga el medio aguinaldo.
1: Ah,
2: en la provincia de Santa Fe, lo anunciaron ayer.
1: Sí,
2: y además con el tema de lo que faltaba de la paritaria, la recomposición. O sea que van a empezar a contar los días como los
1: bien,
2: presos.
1: Bien, para el Día del Padre.
2: Para el Día del Padre. Así que esa es otra de las informaciones. Bueno, hay muchas, pero tenemos tiempo hasta las 9 de la mañana, así que en un ratito vamos a seguir con esa información.
1: Bueno, acá Mari nos dice que es el domingo, a partir de las 18 horas, el homenaje al Pulga. En el, por supuesto, en
2: se
1: el
2: ve que no somos de color ninguno nosotros.
1: No, ni a palos, ni a palos.
2: Ya nos descubrieron.
1: Pausa.
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0: Karina.
1: 42 minutos, gracias por recordarme. 42 minutos pasaron de las 7 de la mañana y ya estamos en comunicación para que nos mantenga informada cómo están todas las rutas de la provincia de Santa Fe. Desde la Agencia Provincial de Seguridad Vial ya está en comunicación con nosotros María Mercedes Pombo. Mechi, ¿cómo estás? Buen día.
2: Hola, buen día, Cari. Buen día para vos, para todo el equipo, para toda la audiencia. Buen viernes. Viernes complicado para salir a las rutas, ¿eh? Si pueden, no salgan.
1: Ajá, sí, sí.
2: En casa, escuchando la radio, porque estamos tapadísimos por la niebla en toda la provincia. No hay corredor que esté exento de este panorama de visibilidad reducida, desde el norte hasta el sur. La verdad que estamos muy, muy complicados para conducir. Si tienen que salir, o sea, la recomendación principal es no salir bien a las rutas. Pero si tienen que salir, hacerlo con más tiempo. Si tienen un viaje de una hora, salir una hora y media antes, por dar un ejemplo, ¿no? Y, bueno, disminuir la velocidad. Por supuesto, tener en cuenta todas las recomendaciones. En días de condiciones meteorológicas adversas hay que tenerlas en cuenta, disminuir la velocidad, evitar las maniobras de sobrepaso, aumentar la distancia de seguridad con el vehículo que circula por delante, principalmente disminuir la velocidad y utilizar las luces bajas, no las varillas. Esto es fundamental aclararlo. Bueno, fundamentalmente, Cari, esto es lo principal que tenemos a esta hora de la mañana, la niebla, que sabemos que es un factor muy riesgoso para la circulación, por eso apelamos a la responsabilidad de todos los que tengan que viajar. Vamos a mencionar que en Calchaquín, en la Ruta Nacional 11, kilómetro 667, tenemos un camión con desperfectos mecánicos que está ocupando parte de la cinta asfáltica, así que, bueno, aquí pedimos respetar las indicaciones de la Guardia Provincial, que está realizando tránsito alternado, y también mañana va a colocarse nuevamente un pórtico en la autopista Brigadier López en el kilómetro 6, así que va a haber desvíos para el tránsito pesado en el kilómetro 0 y para el tránsito liviano en el kilómetro 4, para que no puedan llegar a la zona de donde se va a estar colocando este pórtico a partir de las 13 horas. Así que estar atentos también con esta información. Y bueno, considerar que se viene fin de semana largo, estamos en época complicada con la niebla, así que siempre mantenerse informados en materia de pronóstico, de condiciones meteorológicas, y fundamentalmente salir con tiempo y pensar que lo importante es llegar sanos.
1: Siempre, Mechi. Así que bueno, muchísimas gracias por... hoy estábamos con el tema de la niebla, apenas nos levantamos todos, era mucho más densa en la ciudad, ahora en la ciudad es como que se está disipando un poquito, pero claro, en las rutas todavía es poquito el espacio que se puede ver de auto a auto, así que bueno, están desde la Agencia Provincial de Seguridad Vial, ya están avisados a través de Mechi que por favor, si pueden evitar, por lo menos hasta que se disipe un poco la niebla.
2: Así es. Fundamental, Cari. Muy buena tu síntesis.
1: Bueno, muchísimas gracias, Mechi. Que estés muy bien. Y buen fin
2: de
1: semana.
2: Buen fin de semana.
1: Sí, buen fin de semana. Es viernes y el cuerpo lo sabe. Y fin de semana largo. Nos volvemos a escuchar el martes.
2: Beso grande, sí, así será, un beso grande.
1: Beso enorme. Así pasaba desde la Agencia Provincial de Seguridad Vial, María Mercedes Pombo, Mechi. Y nos vamos al norte de la provincia para dar la bienvenida desde Reconquista a Toti Díaz. Buen día, Toti, ¿cómo estás?
3: Hola, Karina, ¿cómo te va? Muy buen día para vos, para Darío, para todo el equipo y buen día, por supuesto, para la audiencia. Mira, estoy con mi segundo termo. Hoy se me terminó el capuchino, el chocolate y si se me termina la yerba, sonamos.
1: Ah, estamos al horno.
3: Estamos al horno. No, estamos acá tomando unos matecitos. Recién está feo. Me dice mi hija que ya está ingresando a su oficina al laburo. Uh-huh. Me dice, papi, no salga, dice, porque está muy feo. Y la verdad hay mucha humedad. No llueve, viste, pero lloviznó ayer gran parte del día. Y eso hace de que la humedad, yo creo que, no miré todavía el mapita, pero bueno, estamos sí en 13 grados de temperatura. O sea que está fresco, hay mucha humedad, está feo.
1: ¿Neblina no tenés ahí, en la ciudad?
3: Sí, hay neblina, sí, yo estoy viendo desde el ventanal que da a la calle y veo que hay neblina. Debe haber poca visibilidad también por aquí, okay, por esta zona. Yo vivo medio en las afueras de la zona urbana, casi descampado, te diría, cerca del predio de la sociedad rural, y se nota mucho más todavía la densidad de la niebla, ¿no?
1: Sí, Mechi nos decía, tampoco, toda la provincia, pero bueno, sí, quería saber ahí en la ciudad.
3: Sí, sí, sí, también hay mucha niebla. A mí tampoco me gustó la apertura del Mundial, ustedes estaban hablando hoy temprano.
1: ¿Viste? Para sabor nada. A poco.
3: Voy a ir en contra de muchísima gente. No me gusta Shakira. Nunca me gustó la música de Shakira. Ay. No me gustó nunca. Sinceramente, bueno,
1: está bien,
3: te digo.
1: Sí, está
3: pero
1: bien.
3: Bueno,
1: son gustos.
3: Creo que me voy a quedar. Todavía no se pudo ver nada.
1: ¿No te gusta el Dai Dai?
3: Además, hizo tres tonos hizo durante toda la presentación, muchacho.
1: Está bueno el Dai Dai.
3: No, sí, mucho colorido. Bueno, la cultura azteca y todo eso de México tiene que ver también con ese colorido. Pero lo demás, nada nuevo por aquí.
1: Ella estaba vestida con los colores de Colombia.
3: Todo eso, sí, y todos esos colores, esas figuras, la hicimos nosotros en el 78, déjense de joder, eso tuvimos
1: no,
3: nosotros.
1: Estuvo más lindo. Teníamos figuras humanas que hacían ahí una pelota, hacían de todo.
3: Me gustó esa partecita donde aparece un león, ¿viste? Esa me gustó.
1: Ah, esa parte esa no la vi, porque yo la agarré por la mitad, así que me perdí la otra parte.
3: Bueno, sí tengo una corazonada nada más, que me parece que lo de Canadá va a ser monumental. Primero, bueno, por la diversidad de culturas que tiene ese país, porque siempre se aprovecha para mostrar temas de la cultura en el país que se hace la presentación del Mundial. La segunda va a ser Canadá. Y yo me voy a aprender porque voy a escuchar a Alanis Morissette, Morrissey, ajá, y a Michael Bublé, creo que se dice así, que sí, es el cantante por excelencia de ese país. Me encanta.
1: No sé, sí, canta si muy
3: lo
1: conocen, lindo.
3: Lo habrán escuchado, seguramente.
1: Más allá de que es el marido de la de Lopilato, pero canta,
3: sí,
1: muy lindo.
3: Sí, sí, más allá de eso. Pero bueno, tiene unas canciones impresionantes. Son dos de los tantos artistas que también van a estar presentándose en la presentación del Mundial en Canadá. Así que me parece que va a pasar por ahí el tema de la mejor presentación o lanzamiento del Mundial.
1: Vamos.
3: Después en Estados Unidos ya... ¿Cómo?
1: ¿Cómo? No, son los efectos de Donkey.
3: Ah, pero no, bueno, qué sé yo, es el gusto de uno.
1: Vamos a ver, vamos a ver, ¿no? Después, a ver qué pasa. Que nos sorprenda, que nos siga sorprendiendo este Mundial.
3: Exactamente. Bueno, hay un congreso que es muy importante, y ya me meto en la información, en un poco más al norte de Reconquista, 80 kilómetros por ruta 11, que es la ciudad de Villocampo. El Congreso Nacional de los Humedales, que comenzó ayer, sigue hoy y termina mañana. Este congreso es realmente importante. ¿Por qué? Porque Villocampo, hay que decir que es así, ha capitalizado el tema del Jaucanigás. Tiene que ver con el Congreso Nacional de los Humedales. Y hay muchos especialistas que tienen que ver con estas cuestiones de los humedales, el medio ambiente y todo lo que engloba o encierra el tema del medio ambiente, que van a pasar por Villocampo. Hay un movimiento muy importante de visitas. Esto hace de que también se genere cierto movimiento en lo que es la hotelería. Si bien Villocampo no tiene suficiente hospedaje o hotelería, pero sí buscan otros lugares como Las Toscas y algunos por acá por Reconquista también, ¿no? Es un poco lo que pasa cuando hay un evento significativo. Yo hablaba hace un par de años atrás con el intendente de Malabrigo. Ellos tienen la fiesta del Citrus, que es una fiesta impactante, con muchos números artísticos muy buenos, y eso genera un movimiento impresionante, porque el artista, a ver, cito uno, Alejandro Lerner, no viene Alejandro Lerner solo, viene con todo su equipo, y ellos necesitan hotelería, entonces se desborda, porque Malabrigo no tiene la suficiente capacidad hotelera, como tampoco lo tenemos en Reconquista, ojo, ¿eh? Acá, uh-huh, se hace un evento grande, qué sé yo, el rally, o se hace el concurso del Surubí, y empieza a haber inconvenientes con el hospedaje, porque no hay infraestructura suficiente para van caro para sostener eventos magnitud, ¿no? Así que bueno, eso es un poco también. Y entonces recurren a la hotelería de Vera, me decía Roberto Spontón, intendente, en alguna oportunidad, que buscan hoteles en Vera o en otras localidades cercanas a Vera también, y eso hace de que haya un movimiento interesante. Así que bueno, eso es un poco lo que les quería comentar. Este Congreso Nacional es de vital importancia porque después todas esas conclusiones, no es que quedan allí nomás, sino que después se traduce seguramente en algunas cuestiones o decisiones políticas que se toman respecto al tema del medio ambiente en la provincia o en la nación. Así que bueno, lo destaco porque además genera un movimiento importante.
1: Sí, que tiene que ver no queda solo en el humedal, sino que también lo que implica y lo bueno que es un humedal para la región, todo lo que es ganadería, totalmente, cosechas, todo eso tiene que ver. O sea,
3: totalmente.
1: Así que es muy importante.
3: Dentro de las actividades que se desarrollan acá hay una geografía muy importante en el marco del Jaucanigás. A ver, citemos la ciudad de Florencia, citemos Las Toscas, citemos Villa Ocampo, Avellaneda, Reconquista, bueno, es inmenso.
1: Y sí, tiene casi 500.000 hectáreas, es enorme.
3: Sí, y quizás un poquito más, así que bueno. Eso por un lado, va a terminar mañana y después se conocerán más adelante las conclusiones. Segundo tema, hay un gran problema con la escuela de enfermería, un tema que hace mucho que nosotros lo hablamos aquí en el programa, a la mañana en esta radio. La escuela de enfermería tiene varios alumnos y hace como no sé cuántos años que funciona acá, y los egresados tienen una salida laboral muy importante, no solamente en el hospital de acá, sino que, bueno, en la región también. Y la Escuela de Enfermería da mucha pena, el edificio donde funciona, que es en el Centro Cívico. El Centro Cívico es en el donde estaba el viejo Hospital de Reconquista y que ahora hay dependencias provinciales, nacionales y municipales. Bueno, la Escuela de Enfermería es una escuela que depende del Ministerio de Salud de la provincia. Se están cayendo el techo, el problema de electricidad es muy grave lo que está pasando, y hace mucho tiempo lo están reclamando para que tener un edificio propio, o por lo menos que le den un poco de bolilla con respecto a arreglar el actual edificio donde donde dan clases, digamos, ¿no? Donde estudian los alumnos.
1: Claro,
3: porque una reunión muy importante.
1: No, te decía que depende de otro ministerio, ya no depende del Ministerio de Educación.
3: De Educación y Salud serían. Ayer se debatió este tema en el Consejo porque se habían reunido durante estas últimas horas tanto el Centro de Estudiantes de la Escuela de Enfermería, los directivos de la Escuela de Enfermería, la representante del Ministerio de Salud, la doctora Ramúa, y bueno, y los concejales también y el Ejecutivo. Bueno, están buscándole una salida que hace mucho tiempo, años, que no le encuentran una salida a esto, y se corre el riesgo de que si esto continúa así, lo están analizando de esa manera los chicos del centro de estudiantes y los propios estudiantes y docentes, de que podría cerrarse la carrera. Y esto sería lamentable, realmente, que se cierre esta escuela de enfermería por desatender o por no atender o avanzar rápidamente en buscar un lugar donde
1: un edificio
3: establecer
1: propio.
3: Un edificio nuevo, propio, que eso le daría una salida muy importante. Y el tercer y último tema también. La carrera de trabajo social del Instituto Juan 23 se va a cerrar esa carrera, porque por lo menos hay media sanción en diputados, excepto dos diputados de acá, uno es el Dionisio Escarpín, el otro es Emiliano Peralta, que no están de acuerdo con esa posición de cerrar esa carrera o que deje de funcionar en el instituto, también por la importancia que tiene. Es decir, la carrera de trabajadora social o de trabajo social tiene que ver con, justamente, valga la redundancia, Los egresados después tienen la posibilidad de una inserción en un trabajo intenso social que se necesita y mucho en distintas regiones, ¿no? Y fundamentalmente aquí en el norte y en la ciudad de Reconquista. También hay muchos alumnos que están estudiando esa carrera y hay todo un lío. O sea, está en jaque es un sector de la educación en este sentido por esta situación que estoy diciendo y que, bueno, si se cierra la carrera de trabajo social va a ser un lío porque ya se está hablando de que, bueno, hay que aunar fuerzas, hay que hacer movilizaciones y todas esas cosas que siempre ocurren cuando pasan estas cosas, ¿no?
1: La carrera que me estás, perdón, la carrera que me estás nombrando depende de qué. ¿De qué ministerio?
3: Y eso depende de la depende de la provincia.
1: ¿Pero de qué ministerio?
3: Del Ministerio de Educación.
1: Sí.
3: Ministerio de Educación.
1: ¿Y es un instituto? Sí. ¿En qué instituto?
3: Juan 23, donde se estudian distintas carreras, entre ese trabajo social o asistente social, que nosotros conocemos comúnmente, ¿no?
1: Ajá.
3: Y también la carrera de comunicación social. Hay varias carreras que se estudian allí en ese instituto, digamos. Y tiene, creo que tiene como 50 años el instituto acá en Reconquista. ¿Eh?
1: 23.
3: Sería una pena. Bien, así bien. Que bueno, este es otro de los grandes temas que tenemos por estas horas y que se está debatiendo. Otro de los temas que se debatió ayer en el Consejo Municipal de la Ciudad de Reconquista, ¿no? Así que bueno, un fin de semana largo que se viene con...
1: Sí, sí.
3: Hay especulaciones con respecto a distintas actividades que siempre se desarrollan o se programan en distintas localidades de acá del norte, pero todo depende también de las condiciones climáticas. Si bien no llueve, pero hay mucha humedad y el pronóstico no habla de lluvias, va a ser mucho frío, eso sí, se viene el frío para el domingo, el lunes, así que bueno. Pero todavía no hay como para anunciar eventos importantes y sobre todo al aire libre, justamente por lo que te estoy diciendo, Karina, que es el tema de las condiciones climáticas, que son adversas las condiciones climáticas. Bueno, uh-huh. Donkey, no te puede quejar, te entrego a tiempo hoy.
1: A punto.
3: A punto, caramelo.
1: Bueno Toti.
3: Lamentablemente... No encontré nada en el pendrive que tenía en un cajón.
1: ¿Viste?
3: Nada. ¿Sabés lo que encontré?
1: Sí.
3: Una canción grabada de Leo Dan, nada más.
1: Re antiguo. Bueno, Toti.
3: Y dos canciones de los chamameceros de Vera, que son unos amigos que tengo.
1: Vámonos, ma.
3: Nada. Plata, nada.
1: Bueno. Ponelo fuerte. Chao. Y ponete a bailar este fin de semana largo.
3: Gracias. De todos los chamamés que están buenos.
1: Claro. Gracias, Toti. Buen fin de semana. Así pasaba Toti Díaz desde Reconquista.

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0: Pero qué buen tema, es un tema de viernes este, Don, qué espectacular este tema, ¿eh? Si estás en casa, viste, poné bien fuerte la radio y ponete a bailar. Si estás en la oficina, lo mismo. Bueno, le vamos a dar la bienvenida a él. Buen día, Raúl Ramis, ¿cómo estás?
1: Buen día, Cari. Buen día a Darío, a todos los compañeros y a la audiencia. Muy bien, con un poquito de sueño porque arrancamos 4 de la mañana hoy.
0: Cierto, tempranísimo.
1: Bueno, a las 4:55 salieron los autos de la Fórmula 3 a la pista, donde Teofil Nil fue el más rápido, el japonés Hugo Uchuku fue segundo y Alex Giusti, se escribe igual que el ex jugador de fútbol argentino, terminó tercero, y el italiano, pero que corre con licencia argentina y de padres argentinos, Mattia Colnaghi, terminó en el noveno lugar. Ahora la Fórmula 3 va a tener la clasificación para la competencia sprint de mañana. A las 10 de la mañana clasifica la Fórmula 3 hoy, y mañana corre a las 5:05 su carrera sprint, y el domingo a las 3:40 la carrera larga. Después salió la Fórmula 2 a la pista a las 6:05. Aquí Vanhoeven fue el más rápido, Román Bilinski fue segundo, Alex Zun fue tercero, y el argentino Nico Barrone terminó en el 13º lugar. Una cosa para destacar: le dan casi 40 minutos de entrenamiento y iban más de 20 y no había salido ningún auto a la pista a girar. ¿Cuál es la explicación y el razonamiento? Que aquí es la pista que más prueba la Fórmula 2. Entonces dice que no tiene sentido probar porque ya conocen los parámetros que tiene la pista, y que es arriesgar el auto, el piloto, y gastar combustible, motor y neumáticos innecesariamente. Bueno, en el medio de eso hubo un despiste. En definitiva, terminaron todos dando menos de media docena de vueltas. Ahora, la Fórmula 2 va a clasificar a las 10:55, mañana a las 9:15 va a correr la carrera sprint, y a las 6:25 del domingo va a correr la carrera tradicional. Ya están los autos de la Fórmula 1 alistados en la calle de boxes, como dicen los modernos, el pit lane, para mí es la calle de boxes, listo para salir a pista a las 8:30. Con algunas informaciones importantes. La primera, le reconocieron el tercer puesto a Pierre Gasly. Después que yo les dije que había una reclamación del equipo Alpine sobre el tercer lugar, primero le aceptaron la reclamación y después, hoy, en comunicado oficial de prensa, le terminan dando la razón, lo reclasifican a Gasly en el Gran Premio de Mónaco y ha terminado tercero. Segundo tema, esto es al revés de lo que habíamos informado. El equipo Alpine dijo que venía con mejoras a este Gran Premio en el plano aerodinámico. Le acaban de hacer una entrevista recién al piloto argentino Franco Colapinto, y dijo: no tenemos ninguna mejora respecto a los grandes premios anteriores. Vamos a correr con todos los mismos elementos que utilizamos en las carreras anteriores. Así que en los hechos, en las declaraciones de Colapinto, desmienten categóricamente a las informaciones que había dado Alpine. Y respecto de la Fórmula 1 para el futuro, ahí ya está confirmado que va a haber un cambio reglamentario importante. Este año va a ir Gran Premio a Gran Premio. Viste que en el Gran Premio anterior bajaron la potencia del motor eléctrico. Bueno, ahora volvieron a la normalidad. Bueno, pero en los próximos años va a bajar la potencia del motor eléctrico y se va a incrementar la potencia del motor de combustión interna. Así que ahora, cuando ya están los autos por salir a pista, les recuerdo cómo son los horarios para este fin de semana, para el Gran Premio de Fórmula 1. Ahora 8:30, primer entrenamiento; a las 12, segundo entrenamiento; mañana 7:30, tercer entrenamiento de la Fórmula 1; a las 11, la clasificación; y a las 10 de la mañana del domingo va la carrera, Karina.
0: Muy bien. Bueno, estaremos atentos entonces, sobre todo los que aman el automovilismo, además del Mundial. Pasan cosas además del Mundial.
1: Sí, señor. Cierro, Karina, recordándote que este fin de semana, mañana a 10 de la mañana, se larga Le Mans, donde el argentino José María López, en su categoría, la LM GT3, con una con una Toyota, una coupé de Gran Turismo, clasificaron en el tercer lugar. Así que el lunes, seguramente en este horario, vamos a estar repasando, y si no el martes, no sé cómo venimos con la programación para el lunes.
0: Normal.
1: Vamos a estar entonces con toda la información.
0: Muy bien. Bueno, Raúl, que tengas un excelente fin de semana.
1: Chau, chau.
0: Nos vemos. Chau, chau. Así pasaba Raúl Ramis. Bueno, te cuento la temperatura en Vera en este momento, 11 grados, una humedad del 96% y una máxima de 17. Va a estar nubladito en el día de hoy, nada de sol por lo menos, un poco, si no, va a estar nublado, así que va a estar saliendo el sol de a poco. San Javier, 9 grados en este momento y la máxima 17, también nublado. En Rafaela, 6 grados, una máxima de 18. Y ahora nos vamos al sur de la provincia, vamos a Rosario. Ya está Maxi Clancet. Buen día, ¿cómo estás?
2: Hola, Cari, ¿qué tal? Buena mañana para todos. Muy, pero muy bien. ¿Ustedes?
0: Bien, nosotros bien acá, con un poquito de neblina, pero bueno, pero bien, tranqui, porque parece que va a salir el sol.
2: Bueno, aquí también, y tenemos presencia de neblina, no en el casco urbano, sí en los alrededores. Así que, a esos oyentes de Cadena O que circulan por Rosario, tengan cuidado.
0: Sí, Mechi ya nos dijo que en toda la provincia tengan cuidado porque hay neblina en toda la provincia.
2: Así es. Bueno, me imagino que contenta porque es viernes y porque volvió el frío.
0: Por supuesto, el cuerpo lo sabe, estamos felices.
2: Sí, disfrutándolo, ahí calentita en el estudio.
0: Pero obvio, acá con el mate cocido acá, espectacular. No, ese es para el fin de semana.
2: Para el fin de semana.
0: Bueno, pasaron cosas en Rosario, wow.
2: Ay, ay, ay, qué movidita la noche, qué movidita la mañana, Cari. Sí. Es realmente, impactante. Vamos a tratar de hacer un resumen lo más corto posible. Pero bueno, tenemos dos crímenes en la ciudad de Rosario. El primero de ellos ocurrió alrededor de las 11 de la noche en Boulevard Seguí al 5500. Allí mataron en una balacera a Juan Pablo Alexis Iníguez, de 24 años, e hirieron a María Isabel S., de 56, en la pierna izquierda. En una balacera, como te contaba, fueron blancos ellos y terminó con ese saldo. El joven murió en el lugar. No hay detenidos por este hecho. Y sí contar que este joven que murió tenía un pedido de captura vigente desde el 13 de mayo del 2022 por robo y abuso de arma de fuego. Bueno, la mujer está internada en el ECA luego de recibir estos impactos en la pierna, como te contaba. Y después, lo que va a ser el eje de la información en Rosario durante toda la mañana, a la espera de lo que también tendremos, que seguramente una conferencia de prensa para tener más detalles. Pero anoche, en un enfrentamiento, mataron

0: aglomeración de personas por parte de estos policías federales en un pasillo ubicado en esa intersección, y es así cuando se producen los disparos de armas de fuego, y después termina perdiendo la vida Rodolfo Arnaldo Manfredi, de 30 años, por consecuencia de estos disparos, y también termina herido un civil que estaba en el lugar, Luis Miguel M., de 41 años, herido de arma de fuego, está internado en el ECA, y su hermano aprendido, es el único aprendido. Todavía no se conoce bien los motivos. Yo creo que ha habido algún altercado con la policía, porque el detenido, que es, como te contaba, el hermano de Luis Miguel M., fue quien lo trasladó en un vehículo particular al ECA, y después de esto, de haberlo trasladado, en el ECA lo detienen, bueno, y secuestran un auto, que es un Voyage color negro, Volkswagen. Está interviniendo la fiscal Laura Ricardo. Lo cierto es que algunos indicios dan cuenta de que el arma reglamentaria del policía federal abatido no estaba en el lugar. ¿No la tenía? ¿Se la robaron? Bueno, van a ser algunas de las preguntas que vamos a querer saber los periodistas en una conferencia de prensa, insisto, que se va a desarrollar durante el transcurso de la mañana, según me dicen. Y después hay una gran duda, esto es un rumor. ¿No estaban con el uniforme de los policías de la Federal? ¿Estaban de civil? Bueno, hay algunos indicios que darían cuenta de esto. Veremos si esto se da así o no. Así que bueno, muy movidito, con dos homicidios, y además, como si esto fuera poco, hoy vuelven las clases en el Jardín de Infantes Paulo Freire, Jardín de Infantes del Terror, Cari,
1: sí,
0: donde recordemos que hubo una denuncia
1: de por abuso,
0: un presunto abuso a un menor de 4 años. Bueno, hoy vuelven las clases. ¿En qué contexto? En que en el día de ayer se realizaron 2 denuncias más contra el portero de 60 años, 2 denuncias más por presunto abuso, y que hoy están ingresando 1/4. Así que tendríamos de manera oficial 4 denuncias de abuso por parte de este portero de 60 años, que recordemos desató una poblada, una locura por parte de todos los padres queriendo hacer justicia por mano propia y querer lincharlo. Recordemos que está detenido este hombre más que nada por el resguardo, para que no lo linchen. Así me habían comentado. Bueno, es una mañana bastante intensa, seguramente va a haber más novedades, así que vamos a estar en contacto en el aire de cadena, porque bueno, son noticias de alto impacto que empiezan a transitar desde aquí, desde la ciudad de Rosario, Cari.
1: Y vaya que impacta, porque la verdad que gente tan joven y en el ejercicio de su trabajo, ¿no? Así que bueno, mucho peor, mucho más triste. Bueno, sí, Maxi. Sí.
0: Así que seguimos en contacto, ante cualquier novedad volvemos.
1: Exacto, muy bien. Bueno, muchísimas gracias, que tengas un excelente día y bueno, buen fin de semana. Nos volvemos a escuchar el lunes.
0: Igualmente para todos, gracias.
1: Así pasaba Maxi Clancek desde Rosario. Bueno, te cuento que apareció Marianela Mirra. ¿Quién es Marianela Mirra? Me dice ahora Rubén.
2: No.
1: Darío Dio.
2: No, yo ya sé quién es, la novia de...
1: Chimehuencha, ¿sabés quién es?
2: Sí,
1: ¿eh?
2: Sí.
1: Bueno,
2: sí,
1: pero
2: sí.
1: Ahora, viste, ella quiere limpiar su imagen. Entonces,
2: ¿sí?
1: Sí, estrenó un nuevo perfil en las redes, pero hubo un detalle que generó todo un revuelo, porque, viste, bueno, haces un nuevo Instagram y elegí fotos, las más lindas. Ella es otra, no es la que estuvo en Gran Hermano, es otra mujer. Bueno, ella, ¿qué hizo? Decidió subir una fotito con su, ya no sé si es amante, marido,
2: novio, su pareja.
1: Bueno, su pareja, junto a José Alperovich. ¿Pero dónde? En la vía pública. ¿Sí? Acompañados por la custodia oficial. Obviamente, imagínate. En las redes.
2: Lo que pasa
1: es
2: que Alperovich tiene domiciliaria, tiene prisión domiciliaria. Y en este caso creo que fue por una...
1: Que está con domiciario por una condena de 16 años.
2: Sí, pero creo que fue al médico, no sé dónde fue. Algo de
1: sí, dicen que fue a hacer una cita médica, pero lo que causó revuelo, que tampoco para que estés ahí, viste, publicando que saliste de la manija.

0: con el solcito, viste, bueno, entonces empezaron a pegarle mal, todas las cuentas, los seguidores empezaron a pegarle, y bueno, la polémica se abrió, que por qué una persona que está con domiciliaria tiene que estar ahí subiendo fotos y demás, como una vida muy relajada. Bueno, partamos de la base que no está en cualquier barrio.
1: Puerto Madero.
0: Así que bueno, la cuestión es que provocó bastante revuelo en las redes. Ahora puede ser el abuelo de esa chica. Bueno, ya está. Eso no se tenía que hablar.
1: Sí, ya está.
0: Es puterío.
1: No, además, tiene una moneda el ex gobernador.
0: Y bueno, sí, obviamente.
1: Y la viuda se va a transformar en viuda algún día.
0: No seas tan malo. ¿Por qué no? Sí, en algún momento. No, bueno, ¿quién te dice? Capaz que él se transforma en viuda. Uno no sabe. No,
1: tiene muchos problemas de salud, él todo. Pero bueno. A ver, pasan el algunas.
0: Futuro asegurado.
1: Pasan algunas cosas raras en el mundo. Uno de los datos que a mí me ha llamado mucho la atención es lo que va a pasar con un referéndum este fin de semana en Suiza. Van a ir a las urnas para votar si están de acuerdo o no en que haya una población superior a 10 millones de habitantes. Le quieren poner un tope, le quieren limitar la población a 10 millones. Hay un partido de ultraderecha, el que está promoviendo esto, porque dicen que, entre otras cosas, Suiza ha tenido mucha inmigración en los últimos años y, según ellos, esto va a hacer peligrar la paz social que tiene Suiza. El gobierno se opone a esto, pero bueno, la mayoría la consiguió la oposición y por eso van al referéndum el domingo. Entonces tendrán que votar los suizos a ver si van a permitir. Hoy Suiza tiene más o menos 9 millones y 1.000 habitantes y ellos ven que si no controlan de alguna forma los ingresos, especialmente de Asia y de África, van a tener un número creciente. Entonces ellos dicen que el problema ambiental va a ser uno de los problemas que tendrá Suiza en los próximos años. Fíjate vos lo que están discutiendo. Ahora, la verdad es que si esto prospera el próximo domingo, va a haber un cambio con un límite muy estricto por el tema de la llegada de los inmigrantes y bueno, genera mucho rechazo, mucho asombro a la comunidad europea, porque nadie se le hubiese ocurrido, solamente a los suizos o a la Alemania de otrora, hacer algo similar, ¿no? El problema es que el gobierno, si gana el sí, no le queda otra cosa que cumplirlo. Y en Suiza tienen esa mala costumbre de cumplir la ley. Viste que son raros los tipos, ¿no?
0: Es que hacen como una votación, o sea, es como
1: un referéndum. Un referéndum. Le preguntan a la gente si están de acuerdo o no.
0: Van y votan.
1: Van y votan el domingo y en base a eso deciden las políticas públicas. Pero ellos tienen esa modalidad desde hace mucho tiempo. Allá son raros todos los suizos.
0: Son raros. Fíjate, porque es chiquito. Podríamos hacer un referéndum nosotros acá, ¿no?
1: No, porque ¿por qué no? Porque allá, fíjate lo que hace la dirigencia política.
0: A ver.
1: Y lamentablemente tienen esa fea costumbre de preguntarle a la gente qué piensan sobre las cosas. Tampoco es cuestión de que todo el mundo opine.
0: No, pero
1: entonces ellos le preguntan sobre temas puntuales. Sí. Hacemos un referéndum y van a referéndum. Imaginás acá en Argentina, si vos le tenés que preguntar a la gente,
0: eso estaba pensando,
1: por cada cosa, tendríamos elecciones todos los fines de semana.
0: Y la gente es mucho menos, la población es mucho menor.
1: Sí, lógicamente. Sí. Pero ellos tienen esa gimnasia democrática de preguntarle al pueblo sobre los temas puntuales.
0: ¿Y?
1: No sería lo mismo en nuestro país.
0: No, ni
1: acá se dan a conocer las cosas y después, che, ¿cómo es? ¿Y cuándo salió eso? Ah, ¿no te enteraste? No, ya está vigente hace rato, ¿viste? Esa costumbre. Pero bueno, para que veamos que en todos lados se cuecen habas. Al mismo tiempo, mientras hoy se inicia el Campeonato Mundial en Canadá, se ha presentado un proyecto para prohibir las redes sociales a los menores de 16 años en Canadá.
0: Bien.
1: Y en este caso, vos fíjate que uno de los países que tiene esta prohibición, que ya se están autocuestionando, son en Australia, que aparentemente no les ha dado buen resultado. Porque, existe una edad mínima para crear cuentas en las redes sociales.
0: Falsificar los datos para poder entrar en una
1: red. ¿Se puede? En la Argentina,
0: obvio,
1: la mayoría son a los 13 años. Acá los muchachos a los 12, a los 10 tienen ya cuenta y le ponen, inventan fechas de nacimiento.
0: Ya lo teníamos con el Face. ¿Te acordás?
1: Sí, lo que la pasa gente inventaba. Es que el problema mayor es que en estos países les exigen controles para que se corrobore realmente. No alcanza con que vos cambies la fecha de nacimiento o el año de nacimiento para crear una red social.
0: Y que hacen datos biométricos.
1: Exactamente, que es lo que piden. Similar a las cuentas bancarias.
0: Claro.
1: Que es la única forma o el resorte que tienen para realmente comprobar que alguien que no es, es menor de edad no pueda acceder.
0: Eso está bueno.
1: Sí, sí. Y en todo caso, el tema es que nosotros en el mundo que vivimos parece muy difícil llegar a controlar eso, y mucho más en la Argentina. En otros países, acá, vale todo.
0: Sí.
1: Es más, ayer se presentó en el Senado de la provincia, ayer hubo sesión en senadores y no en diputados, una iniciativa del senador Ciro Seixas para impedir la comercialización de los energizantes a los menores de edad. Los famosos Speed o Red Bull, hay tantas marcas de diferentes lugares, algunas argentinas, otras internacionales, que la verdad es que los chicos no la consumen, en su mayoría no la consumen como bebida energizante, sino la consumen como un integrante más de un cóctel, que porque por ejemplo compran una de estas bebidas y le ponen vodka. Entonces, está tan popularizado esto, que las bebidas energizantes tienen, entre otras cosas, mucho nivel de cafeína, y han sido creadas con otro fin, supuestamente, pero se venden con el fin de agregar las bebidas alcohólicas, y son cada vez más populares, cada vez de mayor venta, aumentan muchísimo las nuevas propuestas, las nuevas marcas, muchos casos nacionales, y bueno, y ellos que acá el proyecto que presentaron en el Senado es justamente para restringir la publicidad, el tema y la venta a los menores de 18 años, porque hoy son de acceso libre.
0: Sí.
1: Entonces las ponen en el mismo rango que las bebidas alcohólicas. Veremos qué pasa, si esto se aprueba o no, se trata en el Senado de la provincia. Es una propuesta que se presentó ayer en la Cámara de Senadores y que en todo caso va a generar debate, sobre todo con los sectores implicados, los kioscos, los supermercados, los locales bailables, que son los que venden hoy este tipo de bebidas, ¿no? Así que esto es parte de las prohibiciones y las cosas que tenemos en esta época, que antes lógicamente no existían, pero que ahora uno tiene que convivir con ellas. Así que esto es parte de lo que ha pasado el día de ayer en el Senado.
0: Muy bien, 31 minutos nos separan de las 8 de la mañana.
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0: Y ya estamos en comunicación con Carlos Delicia. Buen día, ¿cómo va? Hola, hola,
1: perdón. Pero muy buen día, ¿cómo están? ¿Dónde están ustedes?
0: Pero muy bien, acá estamos felices, es viernes.
1: Claro, y tu cuerpo lo sabe.
0: Obvio, totalmente, totalmente. Una temperatura agradable, tranqui, un poquito de neblina, estamos, parece que va a salir el sol, así que bueno, acá estamos. Darío me hace seña que no.
1: Mucho calor acá en Atenas. No sé si me están escuchando bien o tengo que sacar internet.
0: Ahora sí, te escuchamos bien.
1: ¿Te escucha? Bueno, porque te digo, hace mucho calor acá en Atenas. Y encima estoy tomando una sopita de verdura para bajar un poco todas las cosas que uno come rara aquí. Así que sopita de verdura estoy en este momento. Así que, y acá, como hay mucha gente, por ahí se escucha alguna cosita de fondo. Pero bueno, le pido disculpas, pero nos tocó el horario aquí. Bueno, ¿vieron la apertura del Mundial anoche o no?
0: Sí.
2: ¿Cómo te va, Carlos? Buen día. Sí, fue a las 2 de la tarde acá.
1: Bueno,
2: a 2:30,
1: hoy, sí. Hoy me quedo hasta las 2:30 de la mañana, porque lo de Los Ángeles acá con el horario cambiado, que claro, son como 12 horas, una cosa de loco. Es tremendo.
0: Claro.
1: Así que es tremendo el horario, así que acá gritan mucho. Viste que los griegos son muy gritones, hablan todo en voz alta. No sé si está interferencia, me voy a tener que ir afuera, porque la verdad que no se puede hablar acá. Me voy afuera, porque la verdad.
0: Bueno.
1: A ver si un poco me. Sí, porque la verdad que tienen un problema los griegos.
0: Sí.
1: Son muy gritones, hablan fuerte, igual que los tanos. Los tanos también, no se puede estar con los tanos. Sí, tremendamente sí. Gritones, hablan fuerte y están al lado. No sé por qué gritan, pero bueno, es así, esto es la cococha. Bueno, tengo varias información, Darío, así que vamos a charlar un poquito. No sé si viste la información que te pasé. Otra reunión más del peronismo en Figuera hoy. ¿Siguen trabajando con este tema?
2: Sí, eso es.
1: ¿Más reuniones?
2: Sí, esto se va a hacer a la tarde en Figuera y lógicamente es diferente. En el caso de la que hicieron en Pérez fue una reunión, la segunda reunión de la Federación Argentina de Municipios, y por eso estuvo Fernando Espinosa, que es el intendente de La Matanza, estuvo Magario, la vicegobernadora de la provincia de Buenos Aires,
1: sí.
2: Y después hubo muchos intendentes, bueno, de Entre Ríos, de Córdoba, provincia de Buenos Aires, Santa Fe y de otras provincias también. La verdad que hubo mucha atención por ahí. En algún momento se había dicho que podía estar Axel Kicillof. A mí siempre me dijeron que no iba a estar, pero bueno, viste que a veces se vende que va a estar, y después para convocar más, pero después termina no yendo. De hecho, hoy sí va a estar, pero es diferente la reunión de hoy. Porque en este caso sí.
1: Por videollamada.
2: Va a estar por videollamada, sí. De hecho, creo que va a estar en Pergamino. Claro. Y después, creo que media hora va a estar por videollamar, una cosa así, según me contaron. Pero en este caso, viste que ellos están trabajando por la campaña del 2027, la campaña presidencial, esto es lo que queda claro, es eso,
1: verdad,
2: ¿no?
1: Pero hablan también de una Santa Fe con futuro. Santa Fe y un país con futuro hablan. Es decir, meten las dos cosas, por eso convocan en Figuera, si bien es provincia de Buenos Aires, no es provincia de Buenos Aires.
2: Es Santa Fe, justo en el límite, está ahí en el límite, sí.
1: Pero está el límite, está pegadito, bueno, y ahí se van a juntar todos los dirigentes. Y está el de Coronel Arnold, que es un hombre que está muy ligado al perotismo, en su momento fue funcionario de Perotti, que también está promoviendo esta reunión.
2: Sí, lo que pasa es que él es muy amigo del ministro de Seguridad, y es uno de los armadores del encuentro. De hecho, estuvo en Agroactiva recorriendo la muestra, con el ministro de Seguridad, y ellos son parte de lo que están organizando. O sea, hay varios ahí que están trabajando en el tema, pero el tema es que no es por afuera de los líderes tradicionales o convencionales. Esa es la verdad. O sea, en el caso de del encuentro de esta tarde, el peronismo es sin los cabezones, para que se entienda bien directo. Sin Omar Perotti, sin Giuliano, sin Rossi, todas las bases, digamos, y lógicamente de la gente de Axel Kicillof. Ellos dicen que van a trabajar con todos los sectores, porque están abiertos al diálogo con todos, pero que saben quiénes están trabajando con ellos desde hace un tiempo. ¿Quiénes son los que? En política se dice quiénes son los primeros y quiénes son los que se suben último arriba del carro.
1: Al tren,
2: exactamente. Exactamente eso. Así que esto es por afuera de las estructuras de los nombres conocidos de la dirigencia.
1: Perfecto.
2: Así que habrá que ver qué nivel de convocatoria tienen en estas mesas de trabajo donde van a discutir, y después el plato fuerte de ellos es la presencia de Kicillof, pero va a estar de manera online, ¿no?
1: Efectivamente. Ahí, viste que ayer hablábamos de la... No sé si pudieron poner el audio de lo que decía Infobae con respecto a las encuestas y las imágenes y lo de Adorni. Y ahora Adorni con este tema del pendrive. ¿Viste la cantidad de reels que salieron para burlarse del pendrive? Hasta un gaucho dice que cambia el pendrive que encuentren en su casa por batata, qué sé yo, por zanahoria, por un pollo, no sea cosa que por ahí encontremos un pendrive con $800,000 y seamos millonarios. Y también, ¿te acordás nuestro Memo Sena, el humorista que estuvo también en Cadena O, que fue revelación en Mar del Plata, que estuvo un tiempo haciendo el humor en radio con nosotros? Y un reel que le voy a pedir a Donkey que lo ponga, me reía muchísimo porque lo hizo del auto.
3: Estaba jugando un jueguito en la computadora, me salta un cartel de Bitcoin, compro uno, $3,200, que no es nada. Lo compro, bueno, fui comprando, guardo todo en un pendrive, lo pierdo. Justamente antes de subir como funcionario, que aparece el pendrive. Lo conectamos a una computadora, me gusta coleccionar computadoras, lo enchufamos, $800,000 había. Ni idea cómo apareció esa plata ahí. Pero bueno, eran ahorros que teníamos con mi mujer de hace muchos años, como cualquier otro que ahorra. Es así.
0: Lo estamos viendo a través de la página www.cadenao.com.ar y está saliendo el video y dice Adornicom.
2: Sí,
0: tu humorista está muy bueno.
1: Porque Memo trabajaba para la Nata, y hacía, qué sé yo, varios personajes, entre ellos más conocido, el de Massa.
0: Claro.
1: Acuérdense que el que hacía Massa contra Nata. Y ahora está haciendo la voz de Adorni. La verdad, vos sabés que te digo la verdad, vos sabés que creo que Adorni nos cree que somos todos pelotudos. Perdón la expresión, ¿no? Sí. Pero esto que encontró el pendrive con $800,000, que lo encontró de casualidad porque lo había perdido y que ahora nos quiere hacer creer que va a pagar los impuestos, que no lo tenía, por eso nunca lo declaró. Ahora, cuando gastó los 400,000, ¿no se acordó cuando le preguntaba de dónde sacaste la plata? No podía haber dicho eso, no, mirá, lo tengo de una cuenta de Bitcoin que compré en su momento y lo gasté ahora. ¿Por qué no lo dijo el primer día? Muy traído de los pelos, muy vergonzante que nos agarre de pelotudo a todos los argentinos y cree que con esto lo va a zafar. Por supuesto, por ahí en la justicia, con esto, con la inocencia fiscal, lo va a zafar, pero es una vergüenza que nos tomen de boludo a todos, ¿no? Esto es un poco lo que me sentí ayer con toda la cantidad de reel que vi con respecto a los pendrive y esta estupidez que nos quiere hacer creer a Adorni, ¿no?
0: Tal cual.
1: Bueno, ¿qué le va a hacer?
2: Sí, a ver, lo llamativo en todo caso es, ayer el gobierno no lo defendió a nadie. Hicieron silencio.
1: Y más vale que no.
2: Yo creo que es un dato.
1: ¿Por qué no estupidez? Pero que, a ver, porque si vos el primer día, cuando te pregunté, ¿dónde sacaste la plata? O la tenía guardada, la tenía en criptomoneda. Sí, pero no la declaraste. Bueno, ese fue un error, no la declaré en su momento, punto. Pero ¿por qué no lo dijo el primer día? ¿Por qué ahora? 7 meses después, cuando ya la cosa ya está, no sabían cómo encontrar. Claro, lo que pasa es que esto acá, Darío, comprado el pendrive, te aconsejan cuando vos compras Bitcoin, guardarlo en un pendrive, porque los códigos para tener los números, se te llega a borrar de una página, no lo agarrás, no lo encontré nunca más.
2: Sí,
1: por eso te piden guardar en un pendrive,
2: se llama una
1: guardar
2: llave.
1: La caja de seguridad.
2: Es una llave.
1: Una llave.
2: Esa, lo que pasa
1: pero
2: es
1: esa
2: que...
1: llave, esa llave no tiene nombre, Darío. Te la puede haber dado cualquiera, se compró. Esto es cuando vos comprás un billete de lotería que fue premiado y vos no querés, digamos, que te descuenten todo. Entonces agarrá un tipo que tiene, en su momento, la época, acordate, hace unos años atrás, la época cuando comenzaba la democracia, muchos políticos compraban los premios ganadores de la lotería de Santa Fe. Yo conozco varios diputados que ganaron varias veces la lotería, una suerte tremenda, porque era para blanquear la guita que se habían robado. Hay una forma de decir, bueno, vos tenés el premio ganador, tomá, te doy la plata, yo me llevo, pierdo, pero blanqueo y la guita la saqué de ahí, de la lotería. Acá es lo mismo, esa llave no tiene nombre, no dice Carlos Delicia, no dice Darío Gómez, dice un número, es para cualquiera, no tiene identificación personal. Por eso te digo, es una locura todo esto.
2: Sí, sí, sí, a ver, yo creo que el mayor detractor de Adorni fue él mismo. Ese es el problema.
1: Claro.
2: Ayer todo el día se publicaron los videos donde él hablaba mal de las criptomonedas y ahí viene el tema, ¿no? No. Más allá de que es muy posible que legalmente no se pueda probar que él no es el dueño de eso.
1: Claro.
2: Acá lo que quedó es terriblemente vulnerable el gobierno, porque el gobierno lo sigue respaldando, ¿no? Ese es el tema. Llama la atención, a mí sí. Me llama la atención eso, ¿por qué lo mantienen como jefe de gabinete cuando uno imagina que le hace mucho daño? Mira, el sábado que viene va a estar el presidente de la Nación en Rosario.
1: Ah, sí, confirmó y... que viene al acto de la bandera, va a estar también Jaquín y el gobernador, así que va a estar plena conducción política nacional, provincial y local en el acto del Día de la Bandera, ¿no?
2: Lo que pasa es que, por eso digo yo que hay que entender esto básicamente lo que significa en términos políticos. Cualquier asesor le diría, mira, no vayas, no te expongas, porque alguno te va a gritar, te van a silbar, te van a hablar de Adorni o lo que sea. Y cuando todos imaginamos que puede ocurrir eso, que él no venga, el presidente hace al revés, te redobla la apuesta y viene. Y también tiene un efecto político, porque si él no viene... La tapa del domingo va a ser sin Milei, se hizo el acto de la bandera y lógicamente que el discurso de Hapkin y de Puyaro, si Milei no viene, te van a hablar desde que no puso una moneda para la refacción, te van a hablar todo. Ahora, si Milei viene, acá viene el otro tema. Si Milei viene, tiene una particularidad Milei. Ejerce la lapicera. ¿Te acordás que Cristina le decía a Alberto, agarrá la lapicera, diciendo ejercé el poder? Y ahí está la diferencia con Milei. Mm. Porque nosotros el antecedente más cercano que tenemos de Milei en territorio santafesino es cuando vino a San Lorenzo, con el sable curvo de San Martín. ¿Te acordás qué hizo? La centralidad se la lleva a él y habla a él. A lo sumo le dará un minuto y medio a Hapkin y dos minutos a Puyaro.
1: Sí, pero no se van a animar a decirle, che, te quedaste debiendo la financiación de obra, que la provincia tiene que ponerla. Tenés que devolver la plata para cumplir tu palabra, porque vos estás viniendo acá a un evento de un monumento que tiene la obligación en el Estado Nacional de mantenerlo, con un presupuesto asignado y atrasado. ¿Por qué? Digamos, nadie se va a animar a decirle eso en la cara, me parece.
2: Ahí está el tema.
1: Como decís vos,
2: una cosa es el discurso sin Milei y otra cosa es el discurso con Milei. Con Milei hasta ahí hay una autocensura, ¿viste? Vos, che, está al lado mío, preside él. El que va a hablar es él y se van a guardar las cosas que en todo caso hubiesen dicho si no estaba Milei. Entonces, por eso digo que el tipo te redobla la apuesta. Cuando todo dice, che, no vayas, no te expongas. Él hace al revés, viene y te ejerce el poder como hizo en San Lorenzo Puyaro estuvo pintado, no estuvo, es más, se sacaba la foto y todo y sonreía con Leonardo Raimundo, el intendente de San Lorenzo. Entonces, ese es el tema, ¿no? Pero bueno. Bueno, ayer en el Senado no ingresó el tema en la ley electoral, ¿eh?
1: Uy, se va a demorar, ¿eh?
2: Viene complicado, no hay acuerdo dentro de Unidos, porque en el medio de todo esto tengo dos o tres fechas. El Senado no se vuelve a reunir hasta el 2 de julio.
1: ¿Perdón? ¿Cómo está el 2 de julio?
2: Escuchá las fechas que tengo acá de las próximas sesiones del Senado. 2 de julio, 30 de julio, 6 de agosto, 20 de agosto. Es decir, que hasta septiembre tenés 4 sesiones.
1: No. No, porque aparte están las vacaciones de julio.
2: En el medio tenés el receso, tenés el receso administrativo. Claro. Por eso la próxima sesión es recién el 2 de julio y el 30 de julio.
1: No, una locura, Darío. No va.
2: Hoy es 12.
1: ¿El 2 de julio?
2: Sí, por eso fíjate vos.
1: Pues, que si entra el 2 de julio lo van a entrar y después tiene que reducir comisiones y la última el 30 de julio. No, hasta agosto no se empieza a hablar. No se empieza a hablar, Darío.
2: Bueno, por eso el día era ayer. Creo que hay un viajecito a Suiza, una alegación ahora en los próximos días.
1: ¿De quién?
2: De algunos que van a viajar y estarán ausentes algunos días, que por eso la próxima va a ser el 2 de julio. Ya está, déjenme. Y después no me hablan, me cortan los teléfonos a mí. Después no me mandan nadie más mensajes. Hagan nomás. Después los otros me arman el río. Esto así. Después, desde la plaza ya voy, me van gritando barbaridades. Pero bueno.
1: Sí.
2: Pero
1: anoche te escuché hablar con un religioso musulmán. Muy buena nota, Darío.
2: Sí.
1: Con respecto a que. El famoso, viste, que la guerra santa que tanto pregonan los musulmanes, dice que en el Corán no existe la guerra santa, no existe el matar al inocente, al contrario, es pecado mortal para ellos también la muerte.
2: Sí.
1: La verdad que excelente nota, porque viste que con el tema que estamos con la guerra con Irán y que es una guerra santa todo esto a los tallos, como es. Que le llenan la cabeza a la gente, a los chicos, que hay que entregar la vida por Alá, todo una mentira, que digamos que generan para concientizar a esta gente que vaya a morir por algo que no realmente la religión lo establece. ¿Viste? El Corán sí. Es un libro que realmente es muy sabio, y quien lo lee me ha dicho, yo no lo leí nunca, pero quien lo leyó me ha dicho que no tiene ningún tipo de párrafo o alguna expresión de odio hacia el tercero, al contrario, todo amor, que es otra cosa, nada que ver.
2: Bueno, de hecho, él viene a Santa Fe porque participa de la mesa de diálogo santafesina. Estuvo en el Senado el día anterior. Donde
0: ¿Cómo es su nombre?
2: Él se llama Marvan Gil. Es imán. Imán sería como si fuera un obispo en la Iglesia Católica, un sacerdote. Y es el presidente de la comunidad islámica Ahmadía, acá en la Argentina, que tienen 15 millones de fieles en todos lados, ¿no?
1: De todo seguidores.
2: Sí. Es una cosa increíble.
1: Sí.
2: Así que, con que nos vean sin mordaza 14 millones, estamos contentos.
0: Estamos felices.
2: Quería el video. y a ver. Ellos dicen que promueven la paz. Básicamente porque, yo te soy franco, me pasó a mí también, cuando vos ves, che, el representante de la comunidad islámica en la Argentina, viste que nosotros tenemos acá la concepción de esto, estos son todos terroristas, sí. Estos son todos... Y justamente ellos dicen, no, nosotros somos lo opuesto, promovemos la paz, estamos a favor, estamos en contra de la guerra. Entonces llama la atención, y de hecho participa de la mesa santafesina. Del diálogo religioso, ¿no? Entonces me pareció muy interesante desde ese lugar. Y ya ha venido en varias ocasiones a Santa Fe, está viviendo con la familia. Nació en Alemania, estudió y vivió en Inglaterra, y después por la iglesia lo mandó acá a Buenos Aires, y está viviendo hace 10 años acá en Buenos Aires. Y habla español perfecto, se entiende perfecto. Tiene acento, lógicamente, pero habla muy bien, habla muy bien. Y tiene una...
1: No, muy buena nota, la recomiendo, te digo, Karina, mirala.
0: La voy a mirar.
1: Tiene buenas connotaciones, sobre todo porque uno destaca ese prejuicio que tiene cuando vos ves un musulmán. Es decir, esto vienen todos para matar y nada que ver. Está promoviendo la paz, no la guerra, al contrario. Por eso te digo, está muy buena la nota. Ahora ya salió en estos momentos, ya salió el reel con la síntesis de lo que fue un minuto de lo que dice él, y creo que ese minuto lo dice todo, ¿eh? Lo dice todo ese minuto.
0: Lo vamos a viralizar.
1: Pero es bueno ver la nota.
2: Sí, vamos a viralizar. Y anoche salió Pablo Corsalini también, Carlos. Creo que
1: lo vi también.
2: Y bueno,
1: muy buena nota también.
2: Uno de los datos más salientes, sin duda, es el plano político, porque nosotros somos más apurados lo que ellos en síntesis quieren es plantar la bandera, que quieren decidir el tema de las candidaturas del año que viene. Están medio cansados.
1: Sí, aparte, me parece que quiere ser candidato él también. Dijo, sí, nosotros hace dos años arrancamos que los territorios tienen que ser los protagonistas. Me parece que tiene alguna intencionalidad de ser candidato, ¿no?
2: Sí.
1: Me parece que algo,
2: igual
1: algo le mueve.
2: Él tiene una estrecha relación con Karen Tepp.
1: Sí.
2: Y dentro de la reunión de Pérez, a la que más la que manejaba todo ahí era Karen Tepp. No es un dato menor.
1: Está buscando que Karen Tepp. Él creo que está buscando que sea Karen Tepp con él. ¿Sabés por qué es lo que digo yo, Darío?
2: Yo coincido con vos.
1: Que si llega a salir esta vez, la idea es que si llega a salir esto de que tenés que tener un candidato a gobernador para tener una lista de diputados, me parece que dentro de la cantidad de candidato a gobernador que pueda haber, ellos van a presentar una lista para candidato a gobernador que pierdan, pero sin la lista de diputados importante, para que todos los referentes tengan lugar, sobre todo el territorio. Ellos quieren que los de interior tengan posibilidad de ser diputados también, porque quedaron con la vena en la sangre, en el ojo, con la sangre en el ojo hace mucho tiempo, que le vienen prometiendo que los intendentes pongan en la lista de diputados y nunca ponen nada. Esta es la verdad de la historia.
2: Yo veo lo mismo que dijiste vos, exactamente palabra por palabra lo que vos dijiste, de lo que él dice. A ver, también es cierto que hoy, a tanto tiempo, no te puede decir, sí, yo soy el candidato, sí. No existe política, pero sí te muestran, como dice Carlos, la jugada o por dónde van. En castellano, los intendentes quieren decir, che, para buscar los votos nos vienen a buscar. Ahora, cuando hay que empezar a hacer las listas, no nos tienen en cuenta nunca. Y eso es lo que yo estoy viendo. No está mal
1: si en una paso que los intendentes tengan su candidato a gobernador, tengan su lista de diputados. Y si ganan, bueno, tendrán su candidato. Y si no, estarán todos juntos con la lista mezclada. Y esto es lo bueno también que puede pasar. Entonces, todo el mundo labura, porque ¿qué pasa después? Nadie quiere laburar después, cuando quedan todos afuera. Ese es el tema. Ya le pasó en Buenos Aires a los intendentes cuando hubo la de presidencial. Jugaron la suya, después nadie juega las nacionales, porque ya está definido.
2: Bueno, así que por eso digo que no es un tema menor esto de los intendentes, y el peronismo se está moviendo, la reunión del martes, ahora la reunión de esta tarde, estamos hablando en el sur de la provincia, hay mucha actividad política. La reunión de Agustín Rossi con Germán Martínez también fue fuerte, y ahí también, Carlos, ahí que crece que esto de una candidatura a gobernador de Germán Martínez, porque acá al ser separadas con las nacionales, te da esa posibilidad. Y a mí, claro, me insisten con la, me siguen insistiendo con la off the record, lógicamente, ¿no? Con la candidatura de Agustín para encabezar la lista de diputados. Estoy hablando de provinciales,
1: Provinciales, pues claro, porque a ver, después veremos si él elige quedarse en la nación o en la provincia, pero él va a tironear mucho con una candidatura a diputado provincial. Va a poner muchos diputados, por lo menos. Bueno, esto es lo bueno.
2: Bueno, no,
1: digamos que quiere jugar él.
2: Y tiene un núcleo duro importante que te hace huella. Por eso no es un actor menor. Porque además después les queda la posibilidad concreta de la elección nacional, ¿no? En el caso de Germán Martínez, que termina su mandato el año que viene. A eso me refiero. Pero me parece que...
1: Y vos fijate...
2: Sí.
1: Y vos fijate el tema de la... fíjate también que Perotti quiere jugar la Diputación Provincial, dice. Yo no le creo eso, pero bueno, está promoviendo un intendente y él es el candidato a diputado para empujar la lista. Me parece que también por ahí parte de que todos están queriendo jugar la Diputación Provincial, que va a ser con este nuevo sistema DON, va a estar interesante, ¿eh?
2: Bueno, también déjame agregar, entonces, si vos tenés un escenario donde... podés llegar a tener a Perotti y Agustín Rossi como candidato a diputado provincial y también algún intendente y todo, vas a tener sí o sí obliga a Unidos a tener una lista similar, ¿eh?
1: Olvídate.
2: Fuerte.
1: Olvídate.
2: Esto te puede hacer cambiar las estrategias. Por eso yo digo, ayer la expectativa estaba en torno a eso hasta último momento y no se pusieron de acuerdo. Hay algunos temas que hay mucha diferencia. El mayor inconveniente que tiene es que ahora para entrar por senadores tenés que esperar hasta el 2 de julio. Ese es el mayor problema. Que se estira mucho en el tiempo, ¿no? Cuando se pensaba que ayer y a partir de ayer iba a empezar la discusión.
0: Bueno, antes de irnos, tengo unas imágenes. Sí.
2: ¿Imágenes?
0: Sí, ahora mirá. A ver. Ahí estamos mirando a través de www.cadenao.com.ar unas callecitas preciosas de Atenas.
1: Ah, esto mira. Se llama La Placa, la zona de La Placa.
0: ¡Qué maravilla!
2: Ahí estás vos, está saliendo vos mientras hablas.
0: ¡Qué maravilla! Mirá. Ahí estás hablando, ¡hola!
1: Y bueno, esto es La Placa de la zona cercana a la Acrópolis, donde está el Partenón. Estamos a 200 metros del Partenón, que es el monumento más importante que tiene Atenas, y que hay que subir como...
0: Ay, yo quiero uno de esos calores. Ojos, tráeme uno de esos ojos, por favor.
2: Escucha, ¿hay mucho regateo ahí o no? ¿O no, nada que ver con Turquía?
1: Vos sabés que, no, Turquía es más regateo, pero hoy estaba viendo un presente, quería llevarme una cosa con el tema para llevar a mi casa, para ponerlo... Y primero me pidió 38, y como no me pareció caro, le digo, no sé, 35. Ella me empezó con el regateo.
2: Al
1: así
2: revés.
1: Así que dije, bueno, si ahora digo, voy a empezar, digo, ya sé que tengo piso 35, lo dije que no por ahora, entre un rato pasaré, digo, bueno, si me lo deja 30, capaz me lo llevo.
0: Así sí, que pero voy, ellos me gustó algo. Está bueno porque ellos te incitan a que regatees, así que está buenísimo.
2: Exacto. Acá si claro. Regateas te miran con una cara, ¿viste?
0: No, allá ellos están acostumbrados. Claro. Sí, están acostumbrados. Sí, no,
1: pero como decía Darío, pero los turcos son más. Sí. Los turcos, vos le empezás a pelear y a la mitad es acá, es terrible los turcos. No, esto le regateás algo, pero bueno, un 20 que le regateé.
0: Pero ¿sabés qué? Gardel, ¿eh? Pero más vale.
1: No, pero aparte de una cosa que es algo hecho con manualidad muy lindo, para adorno es espectacular. Así que bueno, te voy a llevar un ojito entonces.
0: Sí,
1: para
0: por
1: vos,
0: favor, por favor. Karina. Sí, me encanta. Dale. Bueno, gracias. Un beso. Buen fin de semana. Así pasaba Carlos Delicia. Gracias, Darío Gómez en las noticias. Gracias, Donkey, con la musicalización y en la operación técnica. Bueno, y así llegamos al final de esta mañana de viernes. Gracias por acompañarnos, por elegirnos una vez más, por arrancar el día juntos. Que tengan una excelente jornada, un hermoso fin de semana y que no falten los encuentros, las sonrisas y los momentos para recargar energías, amigos y amigas. Nos reencontramos el lunes desde las 6:30 de la mañana, como siempre, para compartir noticias, música y buena compañía. Que disfruten el fin de semana. Un abrazo enorme para todos y todas. Mi nombre es Karina Pérez Colombo. 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

0: Pasaron ¿cuántos minutitos? Nueve minutos después de las 9 de la mañana y aquí estamos. Qué lindo saber que están. Recién hablábamos con el equipo, nos cruzábamos. Hola, Donkey. Mira, Donkey, vamos. El saludo tradicional del Donkey. Recién charlábamos con el Marce, la Chancha Medici, sí. Norita. Y coincidíamos que es una de las mañanas de las que venimos más fresca, 9 grados.
1: Vamos a ver, Pipi, hola, ¿cómo estás?
0: ¿Qué hace, querida? Buen día.
1: Vamos a anunciarle, sí, a los oyentes cómo está el tiempo en la capital de la provincia, si todavía están en la cama.
0: Sí.
1: 9 grados en la temperatura, 8 la sensación térmica, el cielo completamente cubierto y la visibilidad muy, pero muy baja porque la neblina está a pleno.
0: Correctísimo.
1: Y el viento es muy, muy una brisa, 6 kilómetros por hora, la humedad 95%. Realmente, si no tienen que salir de casa, no salgan. Quédense escuchando la radio.
0: Nori, ¿y ST? ¿Qué tenemos, ST?
1: La sensación térmica, 8 grados.
0: 8, me dijiste, sí.
1: 8 grados.
0: De acuerdo. Señoras, señores, así de esta manera arrancamos en esta mañana, pero gracias a Dios estamos en movimiento, estamos vivos. Escuchar, respirar la persona que amás a tu lado. Saber que otra vez está todo en movimiento y que vos estás vivo. ¿Qué más querés, loco? 9 grados de temperatura y aquí arrancamos. Todo lo que se viene del invierno, a fuer de ser sinceros, ¿no? Bueno, y hay varias cosas para contarles que se llama resistir. El arte de resistir. El arte de resistir, dice un libro por ahí, que nadie te dio un manual para sobrevivir a las tormentas que te han tocado enfrentar. O díganme entre nosotros, si hay algún manual. Puede haber pautas, pero no hay un manual. Manual del usuario, no hay. Nadie te dio un manual para sobrevivir a las tormentas que te ha tocado enfrentar. De pronto, sin aviso, te viste peleando batallas internas, llena de ansiedad, nudos en la garganta. ¿Viste cuando vos tragás saliva y decís, no, este no es el momento? Lágrimas que tragaste en silencio, atrapados en callejones que parecían no tener ninguna salida. Eso de pronto. Y te reitero, no hay un manual que dice, punto uno, A, B, C, no hay. Sin embargo, a ver si hacemos este ejercicio. Mirarnos bien, mírate bien. Aquí estás, de pie, curándote las alas en completo silencio. Qué bonito, qué lindo, qué bello es verte avanzar, aplaudir el coraje de levantarte en esos días grises, desapacibles. ¿Querés que te lo diga en castellano? Jodidos. Jodidos. Admirar esa fuerza callada con la que a pesar de todo, ese daño que está, que no se puede suprimir, seguimos eligiendo continuar. Sigues eligiendo continuar. No sé si ustedes, pero nosotros elegimos eso. Es decir, hace un ratito nomás, en el estacionamiento, hay personas que te saludan, ¿no? Y que te salvan la vida y ni siquiera se enteran. ¿Cómo? Que hay personas que te salvan la vida y ni siquiera se enteran. ¿Cómo te salvan? Sí, con la calidez de un saludo amigable, mirándote a los ojos, con el refugio de sus palabras y con el regalo sincero de su atención. No sé ustedes, pero no debe haber una cosa más fea que te saluden mirando para otro lado, ¿no? ¿No te pasa? En lo posible, cuando pase eso, sigan agarrándole la mano hasta que lo obliguen a mirarlo a los ojos. Señores, esa gente a veces te rescata del abismo con un simple ¿cómo estás? O bien un compasivo ¿te ayudo en algo? Hay pocos, poquísimos. Es tan lindo cuando te dice, bienvenido a casa. Ayer, anteayer, me decía el presidente. Es tan lindo. Tienen el don de salvarte en silencio, escuchando con paciencia infinita, te diría. Ofreciendo el consejo justo y sobre todo haciéndote sentir profundamente querido. Se van caminando sin saber el milagro que acaban de obrar. No se enteran de que te volvieron o que te devolvieron la sonrisa, de que te transformaron un día gris en un habitable, en un día habitable, ni de que a su lado experimentaste un instante sagrado de amor y paz. Alguien me dirá, pero es para tanto, sí. Es mucho más en un comienzo, en el comienzo de la jornada. Amigos, que Dios bendiga siempre a esas almas. Esas almas que, insisto, sin proponérselo, y cumplen una función vital. Almas generosas, diría ángeles cotidianos que nos salvan, precisamente en los días en que más nos falta el aire. Que sea un fin de semana con mucho aire, con buen oxígeno, porque acuérdense que la vida sigue y la vida va.

Volemos, volemos y cantemos el milagro de estar vivos. Porque como dice Lefra Colombo, la vida va, ¡qué bueno! Hola, hola, hola, hola a todos, ¿cómo les va? Qué placer enorme saludarlos, la vida va. ¿Están de acuerdo con eso? Son esas cosas lindas que parecen simples, pero para nada superfluas. Estar vivos, agradecer y arrancar con estas gotitas que son de agradecimiento, en realidad, justamente por estar vivos. De esta pasión, porque lo peor que podía tener aquella radio, solemos charlar, es que éramos automáticos. ¿Cómo, Rivero? Sí, debía ser una cosa perfecta, magnífica. Sin olvidar lo más importante, que somos seres humanos. Sentimos, nos alegramos, nos apenamos. La vida misma. ¿Cómo es la vida? Señores, aquí estamos, desde la radio.

hablar con las estrellas, hacer nuevos caminos. Ricardo Cherata escribió esta canción, ya se las cuento. Decía Ricardo, mi amigo, las cosas sencillas de comprender, borrar los pensamientos, los desengaños, la mano abierta, carajo. Dejar el mal afuera y al bien abrir la puerta. Esto que canta Iglesias, entre otros, es de un santafesino. Lo Malta, el interior, su gente, su sencillez. Se llamaba Ricardo Cherata.

0: Señoras, señores, un día me dijo, qué cosa increíble encontrarte. Nos seguíamos cada vez que él venía y yo podía recibirlo por esas cosas. Entonces un día no pude y estaba en San Carlos Centro, transmitiendo. En esos hermosos parques sancarlinos. Lo tengo patente, ¿no? Y me contó una vez más la historia de esta canción, me va, que fue, si bien es cierto, un tema musical, una de las alegrías enormes que le dio al santafesino Ricardo Cherato. Porque la canción decía, me va, me va, me va, café, no me acuerdo cómo se llamaba ese café. Y entonces esa publicidad empezó y fue tanto, tanto éxito, no solo del café este en cuestión, sino que Ricardo fue asentándose en esas columnas en las que nos debemos apoyar para seguir erigiéndose como un edificio. A donde quieras que estás, directo amigo, te extrañamos, Ricardo Cherato, y es verdad, me va, me va, me va, me va. Buen día, señoras y señores, la radio con gana, con fuerza. Vamos a la presentación de los muchachos.
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0: Me gusta.
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2: Ahí.
0: Buen día, buen día. Aquí estamos, señoras y señores, hasta la una de la tarde en esta manera de acompañar, entretener e informar. Señores, se llama como, le dicen Donkey, todo el mundo, Donkey, Donkey, Donkey, Donkey. Aquí está él, precisamente, su música, musicalizar, seguir atentamente esto que decimos siempre. Gracias, mi querido Nicolás, Nicolás Largo. Pintando de colores, Nico Donkey, esta mañana, desde la música. Hola, Marcelo, la Chanchi, Medici. Señora, señores, nuestro técnico operador, musicalizador. No sé lo que hace a la vez, porque yo traigo muchos CD, les digo la verdad. Y le jodo la paciencia por ahí. Le digo, loco, ¿me pasaste tal o cual tema? Sí, me dijo. Porque por ahí no está todo, no se equivoquen, no todo está en la PC, musicalmente hablando. Tal vez el tema, pero no la versión que vos querés poner. Esa que has preparado temas y demás. Así que bueno, señoras, señores, después de Marcelito Medici, vamos a la presentación. Arrancamos con ella, hoy tempranito, madrugador, Nora Cereza, dando los datos del tiempo. Me dijo una mañana muy fría, 9 grados, 8 DST, y bueno, y ya hablamos y ampliamos eso. Eduardo Rodríguez, que me va a decir, con conocimiento absoluto de causa, ¿qué pasó con la apertura? Después hablamos del fútbol, porque está impuesta en la gente la apertura una de las aperturas del Mundial. ¿Qué es lo que no gustó? ¿Qué es lo que no gustó? Salvo que lo comparen. Si entramos a comparar, sí me ganan. Pero si no, no creo. ¿Les gustó ayer la apertura? Que si era ella o no era ella. ¿A quién se le ocurre no pensar que no era ella? En esta especie de show de comunicadores y opinadores gratuitos, millones y millones de opinadores. Porque una cosa es que te guste y otra cosa es que aseveres que no era la cantante comprometida. Pero ustedes creen, por casualidad, que esa cantante internacional iba a permitir poner una doble. Es una cosa de loco. Pero bueno, no quiero yo contarles lo que opino. Después sí, en un rato se sienta acá un hombre que mucho sabe del espectáculo. ¿Estamos? Y vamos a charlar con ustedes también. ¿Qué les gustó? ¿Qué no les gustó? Una sola cosa, y no quiero predisponerlos, ni que coincidan conmigo.

0: Si comparamos, sí. Pero si no comparamos, me parece que está bien. Pero no quiero opinar yo. Hola, Eduardo Rodríguez, qué placer enorme saludarte. Bienvenido a la mañana.
1: Buen ¿Cómo día. Te va, Pipi?
0: Muy bien,
1: saludamos a Nora, a todo el equipo y a nuestros oyentes.
0: ¿Qué decís?
1: Bueno.
0: ¿Cómo andás?
1: Bien, todo bien, en este viernes que le pone fin a la semana, ¿no? Para algunos, no para todos.
0: Sí, verdad.
1: Mira, a mí lo que más me gustó ayer de la presentación es que no fue larga. No fue larga.
0: Bueno,
1: una cosa concreta, hubo un gran despliegue. Y después, al ser un hecho artístico, pasa por el gusto de cada uno, Pipi.
0: Claro.
1: Yo recién ahora me entero por vos que hay gente que duda que haya sido Shakira.
0: Exacto.
1: No sabía eso. No, eso
0: no.
1: Realmente.
0: No, yo no.
1: No se puede hacer.
0: Hay gente. Sí. No, ¿para qué mencionar el canal y demás? Pero hay periodistas que dicen eso.
1: No te puedo creer.
0: Y gente del espectáculo. Entonces, a ver.
1: No te puedo creer.
0: Si estamos jugando, si queremos enganchar la gente, si es un jueguito, jueguito para la tribuna, macanudo. Pero yo no puedo decir semejante barbaridad. ¿Pero en qué cabeza les cabe? Porque no era... ¿Vos creés que un artista de esas características va a permitir... Primero, perderse ese show, por más figura que sea. Sí. Segundo, que ocupe su lugar otra, que las caderas... No. Que no, que si tenía lente, que si no tenía lente. Digo, ¿cuántos gagá en el mundo del espectáculo, por Dios? No ayornarse a los tiempos, es una cosa de locos. Estamos viendo algunas imágenes a propósito, porque nos pueden ver a nosotros cada mañana, y eso ya es un logro en esta
1: ¿Cómo
0: mañana.
1: ¿Cómo tienen que hacer? A veces me preguntan, che, ¿cómo tenemos que hacer para verlos, además de escucharlos?
0: Perfecto, Norita, sería... sin mordaza.
1: Nora lo dice habitualmente.
0: Entrás sin mordaza, sí. Y hay una ventanita.
1: Una ventana.
0: Donde dice, seguinos en vivo.
1: Ahí está.
0: No, esa es una forma, sí, y hay otra.
2: Directamente,
0: hay otra.
2: Cuando vos ingresás a www.sinmordaza.com,
0: claro.
2: Allí la ventanita directamente está abierta.
0: Exactamente.
2: Allí nos ven.
0: Bien.
2: Pero si ingresan a www.cadenao con H al final,
0: bien.
2: Allí sí hay un icono que dice miranos en vivo y allí nos ven más grandes.
0: Perfectamente,
2: Pantalla completa.
0: Gracias, Nori. Eduardito, terminamos.
1: Bueno, te decía eso. El show me pareció que lo más acertado es que no fue una cosa extensa, que se estirara como chicle, un gran despliegue. Y después, en el gusto, yo vi a gente que cantaba que no tenían la más mínima idea. Bueno,
0: claro.
1: Te lo dije ayer a vos y a Nora, cuando
0: ¿verdad?
1: Vi la nómina, digo, preséntenme a esta gente.
0: Perfecto.
1: Pero ese es problema mío.
0: Exacto.
1: Ese es un problema mío. Después viene un partido de fútbol,
0: sí,
1: del que vamos a hablar.
0: Pero lo que pasa es que habla bien de vos también, de decir, loco, yo de eso no sé.
1: Bueno, pero...
0: Yo de eso no sé, yo no tengo... No, sí te voy a hablar de cientos, de miles de canchas que conozco, y de cosas, y de partidos, y de situaciones. Pero si de esto no conoces, dejate ayudar. No lo digo por vos.
1: No,
0: digo por la gente.
1: No sé si lo hablamos al aire o fuera del aire con Nora. Yo lo hablé seguro y con un compañero.
0: Ajá.
1: Justamente esta semana.
0: Sí,
1: chicos,
0: sí,
1: que están empezando en esto.
0: Claro.
1: Un periodista, cuando a un periodista le preguntan algo,
0: sí,
1: no sabe,
0: sí,
1: lo mejor que puede hacer es decir, no sé, Pipi,
0: claro,
1: déjamelo averiguar.
0: Claro,
1: no salir a guitarrear. Obvio que
0: coincido
1: si vos,
0: vos
1: en la mañana me haces 5 preguntas y yo en las 5 preguntas te digo, no sé,
0: claro,
1: no, vas a pedir al director artístico, corremelo a
0: claro,
1: este tipo.
0: Claro, no,
1: pero
0: por
1: ¿cuál
0: supuesto
1: es el
0: no.
1: problema de un periodista decir, Pipi, la verdad que no sé? Déjamelo averiguar, ¿eh?
0: Sí,
1: yo te lo...
0: claro,
1: no, entonces acá, al no decir no sé, guitarreamos,
0: sí,
1: y por ahí decimos eso.
0: Sí,
1: que
0: sí,
1: no era Shakira.
0: Exacto, barbaridades. Ya estoy con el Tata un ratito, pero nobleza obliga, mi compañerita de tareas. ¿Lo viste? ¿Te gustó? Apertura del Mundial.
2: Vi fragmentos, Pipi, y ¿sabés qué? Te voy a decir algo,
0: sí,
2: que me lo enseñaron en la formación,
0: dale,
2: académica que tengo.
0: Uh-huh.
2: Hay que respetar a las culturas.
0: Sí, y acá se respetó. Acá se respetó.
2: Te estoy hablando del comentario, el que
0: sí,
2: comenta.
0: Sí, sí, sí, vale.
2: Debe respetar a la cultura. Y
0: sí,
2: creo
0: sí,
2: que lo que fue esta presentación, breve, como dijo, y eso lo aplaudo también, de 30 minutos,
0: sí,
2: fue muy mexicana, muy cultural.
0: Me
2: aquellos
0: encantó,
2: que conocen el arte mexicano, que han estudiado sobre la cultura mexicana,
0: sí,
2: van a estar de acuerdo con esto que estoy diciendo.
0: Absolutamente.
2: Fue muy, muy mexicano,
0: bien,
2: y también desde la música.
0: Exacto.
2: Para mí estuvo bien.
0: Bien, excelente, señoras y señores. Y de 1 a 10, ¿qué puntaje le pones, Nori?
2: Del 1 al 10, viendo el despliegue cultural de
0: sí,
2: México,
0: sí,
2: 10.
0: Bien, muy bien. Tata, ¿vos cuánto le ponés? ¿Cómo te va? Buen día, buen viernes. ¿Cómo andás, querido? ¿Viste el Mundial? ¿Viste la apertura? Contame, ¿cómo andamos?
3: Buen día, Pipi. Un saludo a toda la mesa y a toda la audiencia. Sí, vi la apertura. Yo le pongo un 7. Obviamente que hicieron playback los que cantaban, no quedaba otra alternativa, otra forma.
0: Digamos. Es una manera de asegurarlo, sí, coincido.
3: Y me pareció correcto la duración. Exactamente, eso tiene que durar, pim, pum, pum, a la Bien. Bolsa y vamos para adelante con el fútbol. Y después, obviamente, más allá de la inauguración, sí. cuando uno ve el partido, flojísimo el partido inaugural.
0: Flojo, ¿no? Y con tantas novedades, 3 expulsados, bronca, una parte de la ciudad protestando por la pobreza de un país, sin la ausencia de la presidente, algunas lecturas me dejaron, más allá de si nos gustó o no nos gustó el Mundial, ¿no? De cualquier manera, yo creo que esto predispone mucho más. Yo quiero, antes de dar mi opinión, yo quiero que todos mis compañeros primeros opinen y se explayen y digan todo lo que tienen que decir. Digo, me parece que hay otra situación de por medio ahí en ese país. A mí no me desagradó, es lo primero que te adelanto en lo que se vio. Pero bueno, contame en lo deportivo, ¿cómo lo viste? ¿Qué opinás?
3: Lo que me da la sensación es que este Mundial va a ser un Mundial como nosotros estamos acostumbrados a ver equipos de 30 equipos, Ajá. selecciones que no van a estar a la altura para jugar un Mundial,
0: Bien.
3: Que no les da el piné,
0: Correcto.
3: Son un verdadero mamarracho, y después el desastre más grande es que han arruinado el fútbol definitivamente metiendo esa pausa de hidratación que finalmente era una trampa, como lo anticipaba acá ayer, es una trampa porque es para vender publicidad. Para parar el fútbol a los 25 minutos, pase lo que pase, haga 50 grados de calor o 10 grados bajo cero, la pausa de hidratación, si la impone la FIFA y la agarramos acá en los torneos y los partidos se dividen entonces en 4 cuartos, estamos al horno, vamos a ver otro fútbol total y absolutamente diferente,
0: sí.
3: y esa es la indignación del verdadero futbolero.
0: Sí, señor, bueno, yo coincido, Edu tiene otro enfoque totalmente respetable, absolutamente respetable, de cualquier manera, yo sabé lo que temí, mientras veía el partido, me hizo acordar lo más parecido a un partido de básquet, donde viste cada vez esas dilaciones, cada vez esas pausas me alejan más de estar metido y mirándolo, los que al menos lo miramos por la televisión. Te confieso algo, Tata, que no te pasa a vos ni a Eduardo ni a vos. Hay que estar en la cancha. Y entonces tal vez la sensación sea otra. Pero como televidente es un plomo. Como televidente es un pedazo de plomo. ¿No? ¿Viste? Te cansás a la segunda y dices, ya está, lo que ya me cansó, me hartó. Es más, y un partido como el de ayer.
3: Es que aparte se notó, porque cuando los primeros 25 minutos México lo tenía arrinconado a Sudáfrica, cuando vino la pausa de hidratación y volvió a México, le volvió a costar encontrar el ritmo
0: correctísimo,
3: otra vez.
0: Correctísimo.
3: Entonces... Son muchos minutos, el negocio tapó total y absolutamente al fútbol.
0: Sí, señor.
3: Al fútbol ayer lo mataron. El Mundial ya no es el mismo Mundial. Yo entiendo a los colegas que están allá, obviamente, y que quieren seguir perteneciendo al establishment.
0: Es la función, claro.
3: Pero Infantino, lo que tiene que hacer es pedir disculpas y volver atrás. En algún momento, alguien va a tener que volver a las raíces del fútbol.
0: Yo creo lo mismo que vos. Y pido disculpas a aquel que no está de acuerdo.
3: Se saca la basura del VAR... hacer algunos cambios, pero no me cambié el fútbol, no me cambié la esencia del
0: esencia,
3: fútbol.
0: Esencia,
3: no me cambié
0: esencia.
3: La esencia del fútbol, te lo pido por favor.
0: Entonces,
3: me costaba dormir porque la verdad quedé pensando, digo, ¿qué estamos comentando? ¿Fútbol o soccer fútbol?
0: Claro.
3: O los yanquis ya han copado absolutamente todo y le van a sacar la palabra fútbol, que no te extrañe que ahora Infantino diga después de este Mundial salió tan lindo, no se llama más fútbol, se llama soccer. Entonces desde acá, digamos, vamos a jugar el soccer argentino. Y chao, ya me dedico a
0: otra cosa.
3: Moda, chao.
0: Amigo querido, anticipame cuáles van a ser los temas, porque ya tengo la tanda para no atrasarme. Contame.
3: Rapidito, hay novedades de Central, lo institucional y lo que está buscando, Luz también, con la preparación.
0: Sí.
3: Y por supuesto, Central Córdoba Argentina y Yupanqui presentes en la mañana de hoy.
0: Vamos, Yupan, te mando un abrazo, estoy contigo en un rato nada más. Mucho me interesa seguir hablando de este tema, porque la gente se prende y está de acuerdo o no está de acuerdo, si de eso se trata. Gracias, querido amigo. Nos vemos.
3: Chau.
0: Primera tandita, vamos.
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0: es que queremos que sean favoritos de lunes a viernes. ¿Qué digo? De lunes a sábado, porque mañana, mañana arrancamos a las 9 de la mañana. Esa. Hay un montón de cosas lindas y nuevas. Va a haber una importante cantidad, no sé si decir, unas cuantas voces nuevas que no estaban antes y que van a estar acompañándonos. Y tenemos una mirada muy particular al interior. Así que bueno, a propósito del interior, y antes que me olvide, Norita, y que vos me digas que la gente ya está llamando.
1: Sí, pero totalmente, tenemos mensajes.
0: Bueno, genial. Callastá, que ya está en pleno, me decía Edgardo Berli, en las 50 ediciones. Sí, señor, cincuentenaria fiesta provincial de la Yerra. La tradicional celebración que arranca precisamente mañana y pasado, en donde en Callastá
1: nos ponemos asado con cuero.
0: Por
1: pipi.
0: Dios,
1: nos está silbando.
0: Exactamente, nos está llamando.
1: Claro.
0: Destrezas criollas, jineteadas, música folclórica, actividades culturales. Señoras, señores, qué lindo, qué bueno. Totalmente identificado con toda esa gente. Ahora sí, Norita querida.
1: Mucha tradición ahí, ¿eh?
0: Absoluta y total. ¿Has ido muchas veces?
1: No, nunca fui.
0: No te puedo creer, no te puedo creer. Mira vos.
1: Me encanta el asado con cuero.
0: Sí, sí.
1: Bueno, a mí me gusta todo lo que es carne que pasa por el asador.
0: Bien, genial.
1: Me encanta. 3425-596-596.
0: Sí.
1: Y allí se comunican. Buenos días.
0: Buen día.
1: Acá en Vera, día horrible, nublado y fresco, nos dice Mari.
0: Sí.
1: Y nos comparte un mate virtual.
0: Gracias,
1: muy bien,
0: Mari.
1: Sí, Mari. Bueno, y tenemos también
0: la gente que llame
1: de voz.
0: A ver, hola, buen día.
2: Hola, Cadena O, gracias por acompañarme otra mañana. Desde acá de Vera los saluda Agustín.
0: ¿Qué hace Agustín?
2: Como siempre enviando un mensajito.
0: Sí.
2: Ya que los siento como amigos.
0: Gracias, lo mismo.
2: Ahí están de fondo. Coincido totalmente con Eduardo, con el tema del Mundial. Fue corto, sencillo. Y lo que también vi fue una inclusión... una gran inclusión de colores de piel, muchos colores de piel,
0: sí,
2: gente oriental,
0: sí,
2: occidental,
0: sí,
2: gente en silla de ruedas,
0: sí.
2: mucha inclusión, y eso me gustó.
0: A mí también.
2: Eso me gustó,
0: a
2: porque el mensaje va por ahí.
0: Ajá.
2: Así que Bien. Me gustó.
0: Bien.
2: Y bueno, a todos los acá, como dice Pipi Rivero, que dicen que no era Shakira, y bueno. Lamentablemente tenemos mucho de eso. Pero bueno, algún día se desaznarán y nos desaznaremos.
0: Exacto.
2: Dios los bendiga.
0: Igual, querido.
2: Una hermosa mañana, seguimos juntos hasta el mediodía.
0: Gracias.
2: Bueno, mañana sábado también están.
0: Sí, 10 de la mañana, 9 de la mañana hasta la 1 de la tarde. Sí, te espero. Te mando un abrazo grande, gracias. Nos hace bien.
1: Algo más.
0: El oyente.
1: No sé si termina ahí el mensaje.
0: Ya voy. Ya voy, te decía. Nos pone verdaderamente felices que nos acompañen. Cuidamos la audiencia, ¿va? Nosotros la cuidamos. Intentamos cuidarla. Por eso lo único que no sacamos es la agresión, la puteada, el insulto. Pero el punto de vista, opinión, tiene que salir todo. ¿Alguien más? ¿Algo más?
2: Sí, exacto. Como dicen ahorita, fue bien mexicano en la presentación. Ajá. En eso también, absolutamente coincido. Como dice Pipi, cadena,
0: Qué lindo, se va imponiendo cadena, ya está impuesta, digo, cada vez más gente. Me voy a Rosario. Hola, Maxi Clancé, qué placer saludarte. Buen día. Arrancar el programa con un especialista en canchas de fútbol. Desde el relato, desde el comentario, desde la comunicación. ¿Te gustó o no la apertura del festival? Maxi Clancec, buen día. ¿Cómo te va?
3: Hola, Pipi, ¿qué tal? Buena mañana para todos. Buen viernes.
0: Buen
3: el
0: viernes.
3: Gusto es mío, Pipi. El placer es mío de saludarte.
0: Igual.
3: Una mañana más. Yo le voy a decir una cosa. Voy a ser honesto.
0: A ver.
3: Voy a ser honesto conmigo mismo.
0: Bien.
3: Y con ustedes.
0: Excelente.
3: Soy muy futbolero, pero... las aperturas de los mundiales, estos eventos así artísticos, no me vuelven loco, no me llaman mucho la atención.
0: Sí.
3: No me llaman mucho la atención. A mí me gusta el fútbol, cuando la pelota empieza a rodar. Obviamente que no me parece mal, está fantástico, entiendo que es parte del evento,
0: sí,
3: que es parte del show, que tiene que estar, no estoy en contra,
0: claro,
3: a favor,
0: claro,
3: de que lo saquen, claramente,
0: sí, sí.
3: ¿No?
0: Sí.
3: Le estoy brindando mi opinión con respecto a lo que me gusta y a lo que no de un mundial. Así que, por supuesto que no lo voy a a criticar a lo que ha sido la apertura de este Mundial, como de tantas otras, porque creo que también todos empiezan a comparar, ¿no? Pero la del Mundial pasado estuvo mejor.
0: Claro,
3: ¿no?
0: Claro.
3: La canción del Mundial.
0: Exacto.
3: ¿Se acuerdan la de Italia 90, ¿no? Como la canción de Italia 90,
0: sí.
3: No hay ninguna. Mm. Bueno, me parece que todo Mundial tiene lo suyo.
0: Correcto.
3: Alguno puede gustar más
0: que
3: otro,
0: sí.
3: Pero tiene que estar, es parte del show.
0: Coincido. Bien, contame la actividad periodística, ¿cómo tenés hoy trazada? A ver.
3: Bueno, qué mañana que tenemos en Rosario, Pipi, ¿eh?
0: ¿Sí?
3: Qué mañana, muy movida, ya fuimos adelantando un poco con Karina bien temprano en la mañana,
0: pero mirá
3: obviamente
0: qué bien.
3: El público se renueva.
0: Sí,
3: y por eso
0: exacto.
3: Tenemos que volver a titular porque tenemos dos crímenes en Rosario, pero por supuesto que el más relevante termina siendo el homicidio, el crimen de este policía federal, ocurrido en Barrio Banana, hoy llamado hoy, pero conocida como Villa Banana.
0: Anteriormente. Exacto, la famosa Villa Banana, sí señor.
3: En zona oeste, estuvimos bien tempranito a la mañana, cuando todavía era
0: de noche.
3: Era de noche,
0: sí.
3: Y porque el operativo se desarrolló desde las 11:30 de la noche que ocurrió esto, hasta las 6:30 de la mañana, Pipi. Bueno, hicieron mucho entrenamiento buscando a los culpables.
0: Uh-huh.
3: Hay dos personas detenidas. Una es un civil, obviamente, que está internado en el ECA, que está estable, según me dicen las autoridades del ECA,
0: sí.
3: Y que está con custodia policial. Y otro es el hermano de esta persona, que lo llevó al lugar en un auto particular y después quedó detenido. Recordemos que murió un policía oriundo de la provincia de Tucumán, policía federal.
0: Exacto.
3: Tenía 30 años y muy poquitos meses en las fuerzas, ¿eh? Ni siquiera llegaba a un año de estar como efectivo de la policía federal. Terminó perdiendo la vida aquí en Rosario.
0: Sí.
3: Y otro compañero terminó herido en el sanatorio italiano, está internado, por lo que tengo entendido, fuera de peligro.
0: Esto después
3: lo vamos a tratar de ampliar.
0: Bien.
3: Lo cierto es que va a haber una conferencia de prensa en el transcurso de la mañana en el Ministerio Público de la Acusación.
0: Ajá.
3: Va a estar el Ministro de Seguridad de la Provincia de Santa Fe, Pablo Cococcioni. También van a estar integrantes de la cúpula de la Policía Federal Argentina, ¿no? Lógicamente, mataron a uno de sus efectivos.
0: Claro.
3: Y después, bueno, para saber, conociendo detalles de este operativo,
0: claro,
3: que se estaba llevando allí,
0: y móvil.
3: Porque hay mucha incertidumbre en relación a si estaban con el uniforme o no.
0: Correcto.
3: ¿Qué tipo de desplazamiento estaban realizando? ¿Qué tipo de investigación estaban realizando en el lugar?
0: Sí.
3: Y también, ¿qué pasó con el arma de fuego del policía que fue acribillado a balazos? Porque en el lugar del crimen no estaba el arma reglamentaria. Bueno, son muchas preguntas,
0: claro,
3: muchas dudas para saber qué ocurrió con este crimen resonante, uno de los dos que estuvimos en la madrugada de ayer.
0: Sí.
3: Y después vamos a estar hablando, hay un nuevo capítulo.
0: Ajá.
3: Y muy interesante, de los presuntos abusos en el jardín de infantes Paulo Freire. ¿Por qué digo presuntos abusos?
0: ¿Por qué?
3: Porque las denuncias ya son tres. Ya son tres las denuncias de manera oficial. Hoy va a haber una más. Y como yo te adelantaba anteriormente, es muy probable que haya más denuncias. Dicen que hay madres que no se atreven a denunciar todavía. Y después, un detalle muy importante. Hoy abrió sus puertas el jardín de infantes. ¿Sabés cuántos chiquitos ingresaron?
0: ¿Cuántos?
3: Ninguno, Pipi.
0: Ah.
3: Las madres,
0: ¿y qué te parece?
3: Van a ir al Ministerio de Educación.
0: Eso, muy bien.
3: Muy bien. Van a ir para pedir el pase de los chicos. Quieren sacar a todos los chicos.
0: Pero
3: del jardín.
0: Claro, quieren, claro.
3: Justicia.
0: Avisá vos que la justicia se arregle. Arreglate, justicia querida, pero yo a mi pibe lo cuido yo y lo quiero yo, lo amo yo. ¿Qué nos puede importar si vos tenés alumnado o no tenés alumnado? Por Dios, pero felicitaciones a esos padres. Maravilloso. Esto es lo que hay que hacer. Se terminó esa etapa. Se murió
3: claro,
0: esa etapa primera del jardín ese en cuestión. Qué bárbaro.
3: Yo te decía que hay algo que se rompió, ¿no? Ese tejido social que vincula a los vecinos de Empalme Graneros con la escuela, con el Jardín de Infantes Paulo Freire, se rompió. Los chicos no están hoy en las aulas. Es lógico, todavía hay incertidumbre porque no empezaron estas reuniones entre el Ministerio de Educación y los padres. Y obviamente no los mandaron. Yo creo que es lo que hubiese hecho cualquier padre, ¿no?
4: Yo también. Yo papá de ellos, soy el primero en estar ahí golpeando la puerta. Lo mismo el Ministerio, tocando todos los contactos habidos y por haber para que esto, lamentablemente, Maxi, si hay que cerrarlo, hay que cerrarlo, porque es para el bien de todos. Porque es para el bien de todos. Y saber, mientras nos peleamos, saber fundamentalmente si el chiquito en cuestión y los otros intentos, etcétera, cómo están de salud, qué tratamiento tienen, hay un gabinete psicológico o están, casi se me escapa el pedo. Por favor, ponerle los puntitos sobre las íes. Una de las mejores noticias es esa, nada, permanecer cerrado hasta que nazca una nueva historia, precisamente allí en Granadero, donde me estás contando, así es. Empalme.
3: Así que, bueno, veremos cómo continúa, pero bueno, un poco la agenda de la mañana pasa por perfecto. Ahí, bastante movidita, Pipi.
4: Te mando un abrazo, contacto permanente habilitado, el circuito, amigo, para cuando decidas emitir, ¿eh? Gracias.
3: Hasta luego.
4: Chau, hasta luego, Osvaldito Beder, ahora vos, tu turno desde las calles de Santa Fe. A ver, ¿cómo está? Sé que arrancaste tempranito, Osvaldo, pero ¿cómo está la mañana ahora en estos momentos? Habíamos arrancado con 9 grados, 8 de sensación térmica. Contame, ¿estás abrigado, viejo? ¿Ves movimiento en la calle? ¿Qué? Contanos.
5: Buen día, Pipi. Saludos para vos, para todo el equipo, para la audiencia. Mira, hoy temprano arrancamos con el cielo prácticamente colmado de neblina.
4: Sí.
5: Y ahora ya salió el sol. Así que, por suerte,
4: bueno.
5: De a poco va subiendo un poco la temperatura.
4: Ahí estoy viendo imágenes, sí.
5: Frío. En lo particular, toda la gente que yo veo acá está todo con campera, gorra.
4: Claro.
5: Yo tengo buzo y chaleco rompevientos, ¿no? Por el tema del frío.
4: Sí, decime, ¿ese chaleco dice cadena o no? Porque nosotros también estamos esperando eso que dice uno.
5: No, chaleco
4: de fuerza, no.
5: Es transparente, ya le vamos a añadir el logo de la radio.
4: Bueno, macanudo.
5: Pero la verdad que más allá del frío,
4: sí.
5: Hay gente que le gusta, gente que no, una mañana muy linda.
4: Bien.
5: En la ciudad de Santa Fe, ¿no? Ahora
4: sí.
5: Mucha gente va a poder sacar a secar la ropa, ¿no? Porque hace varios días que venimos sin sol.
4: Por Dios.
5: Yo creo que con esta jornada va a ser óptimo para todo eso.
4: Sí, señores. ¿Tenés todo listo, preparado para el Mundial? Para que en principio, dame tu opinión. ¿Te gustó la apertura ayer?
5: Mira, la apertura no la pude ver porque justo estaba en la radio y no pude apreciar la apertura. Sí me dijeron que fue bastante corta. Bueno, estuve escuchando también lo que tiene que ver lo que venían hablando ustedes.
4: Sí.
5: También tenía entendido, ustedes me corregirán, que esta es la primera apertura. Después hay otra,
4: claro,
5: en Estados Unidos,
4: dos más,
5: si no me equivoco,
4: cada
5: otra más
4: país.
5: En Canadá.
4: Claro, de cada país,
5: exacto. Y mirá, yo hablaba con un amigo, un colega que está allá en Estados Unidos,
4: sí.
5: Y me decía que no hay clima de mundial allá. No, la verdad que
4: ¿así?
5: Los estadounidenses, por lo menos, no estoy hablando de México, hablo de Estados Unidos, no les importa que haya un
4: sí.
5: mundial allá y que
4: sí.
5: en algún punto la recesión que hay a nivel global se hace sentir allí en Estados Unidos, porque la gente tampoco está comprando tanto como por ahí hubiera comprado, por ejemplo, en Qatar o en otro
4: sí,
5: en otro mundial,
4: sí,
5: ¿no?
4: Sí, sí. De cualquier manera, llenar un estadio, 80.000, promedios de 100.000 personas, 100.000, 80.000 almas, tiene un marcador también eso. Más allá,
5: sí.
4: Si son seguidores o no. Yo estoy muy expectante, es una de las cosas que quiero compartir con la Chancha Medici, yo estoy muy expectante con la otra apertura. No la de Estados Unidos.
1: La de Canadá.
4: Yo estoy muy expectante porque eso a mí, en forma personal, me va a indicar cosas. ¿Por qué? Porque siempre se dudó o era el más flojo de los tres lugares. Estoy expectante con eso, pero después te doy mi opinión. Lo que quería saber la tuya también, como hombre que va a la cancha, como fanático del fútbol y estas cosas que, bueno, quiero proponer eso yo. Yo después tengo la última para mí, me guardo para mí, que va a estar basada en las comparaciones. Así que bueno, en definitiva, no la viste, la vas a ver, porque la pasan a cada rato, a cada instante, y aquí hay monitores y podemos ver también lo que está ocurriendo en este momento. Los temas de hoy, ¿cuáles son?
5: Bueno, Pipi, varios temas. Por un lado, en un rato vamos a estar llegando al gremio de Luz y Fuerza, en realidad al sí. Teatro de Luz y Fuerza. Ajá. Porque Efraín Colombo, que, bueno, no hace falta ni presentarlo, ¿no?, al reconocido cantante, que hablando del Mundial, hace poco sacó un tema con el chaqueño Palavecino sobre Messi, sí. Pero vamos a estar cubriendo lo que él denomina sus 40 años como músico, ¿no?, de trayectoria. Bien. Así que magnífico. Vamos a estar en vivo hablando con Efraín Colombo. Pero también hay otros temas, por ejemplo, la legislatura en estos momentos, sí. Que es donde me encuentro actualmente, se está llevando a cabo una jornada sobre adopción y derechos. Ajá. Básicamente tiene que ver con el derecho de los niños, sí. en el marco de la adopción, ¿no? Hay un joven que escribió un libro, en el que Matías, sobre su experiencia, ¿no?, y de todo lo que le tocó transitar en el proceso de adopción. Él fue adoptado más de grande. Bueno, va a hablar un poco el tema de los prejuicios, ¿no?, de que se adoptan por ahí bebés, ¿no?, y no niños en avanzada edad. Bueno, hay toda una problemática que se va a debatir aquí en la legislatura, en el hall del Palacio Legislativo de la provincia.
4: Bien.
5: Y bueno, después AMSAFE va a tener su carpa blanca mañana sábado. Sí. Hoy aparentemente va a haber una conferencia de prensa, un poco para, digamos, seguir presentando los reclamos o las denuncias que hacen naturalmente hacia el gobierno de la provincia. Y más tarde, cerca del mediodía, la vocera provincial Virginia Caudane, sí. convocó una conferencia de prensa en el Salón Auditorio, ¿no?, de Casa de Gobierno, bueno, para hablar sobre los temas de la provincia. Vamos a ver cuáles son los temas que presenta la funcionaria, Pipi.
4: Magnífico, te mando un abrazo, circuito habilitado también para vos, para cuando decidas contarnos desde allí todo lo que ocurre, ¿vale?
5: Dale, Pipi, seguimos en contacto.
4: Gracias, Osvaldo Beder, señoras, señores. Y ahora... No se vayan, porque ahora viene lo mejor. Así decía Aldo Camarota, me acuerdo. Y apareció Marcelo Medici ahí. Abre la puerta, señor. Ya está sentadito aquí, en realidad. Estamos en vivo, estamos en directo. Hola, Marcelo Medici. Vivo el espectáculo.
6: Muy buenas, buenas. ¿Cómo les va? Bien. ¿Cómo andan todos?
4: Expectante, yo, porque quiero saber cómo andas vos.
6: Yo bien. Viendo las redes sociales, el rebote, sí. de la apertura del Mundial de ayer.
4: Rebote, sí, señor.
6: El rebote. ¿Por qué es el rebote?
4: Sí, claro.
6: Yo creo que hoy hablamos de esto, pero el lunes vamos a hablar de las comparaciones. Claro. Esta fue una apertura comparando, que son odiosas lo que vos decías, ajá. austera.
4: Sí, coincido.
6: Austera y viendo las tomas, poco televisiva.
4: ¿Sí? ¿No te gustó eso?
6: No. Bien. Las cámaras muy encima de ella... Muy encima, de hecho vos ves los recortes y están todas así encima de ella. Yo creo que...
4: ¿Te referías a los primeros planos?
6: Los primeros planos de Shakira.
1: Planos muy cortos de la imagen de
6: Shakira. Si vos ves el back, porque tengo los cortes del back también, sí. las cámaras están sobre ella. Vos ves la Steadicam, está muy sobre ella y vos ves que el vago va, viene y para atrás y para adelante. Perdón.
1: Pero estamos viendo las imágenes ahí y anteriormente había uno de esos recortes que vos marcabas,
6: Medici. Bueno, y entonces está muy apuntado sobre Shakira. Nadie habla de Maná, nadie habla de Ángeles, nadie habla. Acá estaba viendo el club de fans de Andrea Bocelli. Nadie habla de eso. Nadie habla del general. Hablan todo, le pegan a Shakira. He escuchado en televisión que no tendría que haber estado porque no es mexicana. Que
4: no era ella, loco.
6: Que no era ella.
4: Es una barbaridad.
6: Convengamos que está muy cambiada. Hay un ensayo, hay un back de un ensayo.
4: Es una barbaridad.
6: De todo esto que se hizo previo a la tarde, antes que dieran puerta. Y es ella, te das cuenta que es ella.
4: Por Dios.
6: Digo, a ver...
4: No existe, no resiste la más mínima duda, amigo querido, porque el prestigio del artista también está en juego. ¿Vos qué vas a decir? En eso, ella va a permitir, digo, porque es una burrada.
6: Por eso hablo de los gagá
4: sí. en algunos programas periodísticos de Buenos Aires y de otros lugares que vos ves. A mí me gusta mucho la televisión que viene de afuera, pero para aprender. para aprender, para seguir aprendiendo. Digo, con todo el respeto, coincido en las 3-4 puntos que tocaste, coincido. Ahora, si nosotros pretendemos comparar esto, que todo bien decís vos, déjame, dame tiempo, porque falta el de hoy.
6: El de Estados Unidos y el de Canadá.
4: Sí, ¿no es cierto? Sí. Pero digo, si nosotros tenemos en cuenta, para mí el ABC de esto es el, si creemos que vamos a acercarnos al 26 de julio del 2024, ¿es ahí donde nos equivocamos? Caramba, ¿cómo haces para suplir un balcón de la Torre Eiffel y un artista canadiense interpretando de manera extraordinaria y magistral el himno al amor? ¿Cómo haces para compararlos? Eso es una apertura, donde las cámaras en un verdadero show extraordinario te están mostrando el río, te están mostrando el espectáculo y te están mostrando la esencia hasta del blanco y negro de entonces. Esa fue una apertura extraordinaria. Las otras que hemos visto también son buenas, pero ninguna comparada con esto desde mi punto de vista como hombre del espectáculo que soy y que vivo de eso, del espectáculo.
6: Para mí fue muy austera. Vos ves la presentación de Maná y fue la banda tocando arriba de una plataforma.
4: Es que, ¿qué más? Es que, ¿qué más, Marce?
6: Ve los Ángeles Azules y es...
4: Sí, arriba
6: de Ángeles Azules tocando...
4: Sí.
6: Ángeles Azules en el Salón de las Naciones.
4: Y Shakira bailando.
6: Y Shakira bailando con un ballet impresionante.
1: Exacto. Por eso te digo que es muy mexicana.
6: Muy mexicana.
1: Muy mexicana.
4: Bueno, por eso digo.
1: Muy de esa tierra.
6: Si vos te acordás... de la apertura del México 86,
4: sí,
6: con los indios,
4: acuerdo,
6: con la pluma,
4: me acuerdo,
6: y con toda
4: sí,
6: la
4: historieta, sí, sí, sí.
6: Vos esperabas algo más así.
4: No es cierto, coincido con vos. Por eso digo, hasta el término austero te acompaño. Ahora, en lo otro, y déjame ver, me parece que has comenzado por donde debes comenzar, dame tiempo, hasta mañana, ¿cuándo es la apertura ahora?
6: Hoy, mañana, sí. ¿No? Es una por día.
7: Hoy es en Estados Unidos, mañana es en Canadá.
4: Por eso, déjame ver hoy.
6: El tema de, por ejemplo, si en Estados Unidos.
1: Los Ángeles va a ser un despliegue impresionante, me da la impresión.
4: No sé, después te digo.
6: El tema es ese, ¿viste? Si vos pones.
1: Va a haber tecnología, va a haber.
7: Puedo decir solamente una cosa, y creo que están hablando con mucho fundamento. Mucho fundamento, eso es importante. No comparemos aperturas de campeonatos mundiales de fútbol con aperturas de Juegos Olímpicos. Son dos cosas distintas.
6: Sí, pero deportivamente sí. Me refiero
7: no,
6: a la...
7: No, deportivamente. Sí. No, la estructura, lo que vos hablabas, sí, de la Torre Eiffel, los ríos, claro. Porque los Juegos Olímpicos, la apertura te muestra lo que es una ciudad, que es donde se juegan los Juegos. Ajá. Acá es un campeonato mundial.
4: Donde
7: dentro del estadio podés hacer maravillas o cosas, como dijiste...
1: Austeras.
7: Pero son ámbitos distintos.
4: Sí, sí.
7: Quería marcar esa diferencia.
4: Por eso también comencé diciendo.
7: En los Juegos Olímpicos tenés toda la ciudad para organizar con buen gusto o mal gusto, invirtiendo o no invirtiendo. Acá todo se reduce, todo a la cancha.
4: A la cancha, sí.
7: Ojo.
4: De cualquier manera, sí, vale. También.
7: Por eso te limita.
4: Claro que
6: te limita y no te limita. Porque no es lo mismo armar una producción en una ciudad que en un solo punto.
4: Claro. Ahora, para hacer... Por eso digo...
6: Porque vos te centralizás todos los cañones ahí. En cambio, vos tenés...
7: Te limita, no podés salir del estadio para hacer la fiesta.
6: No, ya lo sé, pero...
7: En los Juegos Olímpicos tenés toda la ciudad.
6: Tenés toda la ciudad y todos los ámbitos para hacerlo.
4: Sí,
6: Pero también eso es una valla. ¿Por qué? Porque vos tenés que planificar y coordinar distintos escenarios.
4: Por eso.
6: Todo uno.
4: Exactamente.
6: Que te facilita, inclusive, hasta la transmisión.
4: Sí.
6: Vos ponés...
7: No entiendo lo que me... Disculpame, Néstor, no te entiendo.
4: Vamos a seguirlo.
7: Estás en una cancha. La cancha te limita. Vamos, cancha Unión. Vos no podés salir de la cancha, o de Colón.
4: Sí.
7: No podés salir de la cancha para festejar.
4: Sí.
7: Santa Fe, el año que cumpla mil años, puede festejar. O el día que tenga unos Juegos Olímpicos.
4: Sí. Bueno, te cuento una.
7: Puedes festejar desde el Puente Colgante hasta el puente de Santo Tomé, desde el río hasta los límites.
6: Disculpen que no lo tengo tan claro. Seguime el concepto, para aclarar la cosa.
4: Dale.
6: Si yo armo todo en la cancha de Colón,
4: sí.
7: Ese es el límite.
6: Es un escenario solo.
7: Es el límite.
6: Es el límite.
1: Salí de ese solo lugar.
6: Pero es un escenario solo.
4: Sí.
6: Si vos me decís, tenés que armarlo en Santa Fe, son muchos escenarios.
4: Claro. Sí. Ahora, muchachos, entonces, muchachos, peores.
6: Las dificultades son mayores.
7: Pero no hablo de dificultades, yo te hablé de limitación.
4: Limitados
7: en cuanto a límites. Quizás vos no agarraste limitaciones.
4: Ese es el límite. Ese es el límite.
7: Hablo de límites físicos.
4: Ese es el límite. Es el límite. ¿Saben por qué? ¿Saben por qué? A ver, el concepto 1 y concepto 2, respectivo sí. de Medici y Rodríguez. ¿El mío cuál es? Peor es hacerlo en la cancha de fútbol sí. y ver el papelón de una señora llamada Diana Ross. El papelón, el blooper de la inauguración de aquel Mundial 94, que no pudo patear la pelota. Y entonces después igual, porque ¿cuál era el efecto? El efecto era patear la pelota y que se desarmaba el arco. Se hizo después, es una cosa horrible. Entonces, sin duda alguna, que no podemos comparar los Juegos Olímpicos con esto. Claro. Lo que digo, que también no es para las... ¿Cuántas personas había ayer, Eduardo? ¿80.000?
7: Creo 87, 88.000.
4: No, no es para las 87.000, es la televisión mundial. Yo televidente, yo quiero ver una cosa lo más parecida. Yo me imaginé por momentos que iban a competir, olvídate que sean de los juegos que termino de destacar, la apertura aquella famosa del 2024, imposible compararla, porque es otra cosa. Pero sabés una cosa, me vendieron a mí a los Juegos Olímpicos, me lo vendieron, sí, los compré. Sí, sí, sí. Y el televidente quiere eso. ¿Qué compra? Escuchá, cerremos los ojos. ¿Costaba poco esto? ¿Una figura extraordinaria que salga de la tribuna cantando esto? Ese conmovedor regreso de Celine Dion.
7: Enferma.
4: Recuperándose enferma, aún, bajo la Torre Eiffel. Contaba poco, digo, alguna figura internacional como esta. Pero darle ese toquecito que hablaba Nora. De los ancestros, de cómo se parió donde estaban todos los mexicanos y gente del mundo. La televisión, ¿qué mostró? Eso solo, como bien decís, Eduardo. Marcelo Medici, la limitación que ofrece solo un escenario. En aquel momento, como televidente, nada, me hizo volver. Me hizo volver por un ratito, precisamente aquellos días, aquella apertura magnífica. Pero bueno, tengo mucha fe en lo que va a pasar esta noche o esta tarde.
7: Sí, señor. En Los Ángeles.
4: Los Ángeles.
7: Encima.
4: Los Ángeles.
7: Que no sabe nada de show, ¿no?
4: Claro.
1: Por eso te digo.
4: Los Ángeles.
1: Sentate en el mejor sillón, Pipi. Y disfrutá.
4: Sí, sí, Los Ángeles. ¿Sabes lo que hago, no? Apago el celular.
1: Claro.
4: Como primera medida. Sí. Cierro todas las puertas y en lo posible no hablamos hasta que no me quiero perder nada.
7: Además la hora, a las 22, imagínate.
4: ¿Te imaginas?
7: Esto va a empezar antes, esto va a empezar entre sí. 20, 30 y 21.
4: Sí, por eso digo, esta noche, amigos, después de esta noche hablamos. ¿Te parece, Chancha?
6: Sí, señor.
4: ¿Eh?
6: Sí, señor.
4: ¿Algo más? No, no te quedas ahí. Dale.
6: No, bueno, están los de Efra, están los decadentes. La semana que viene, en Santa Fe se va a realizar... En Santa Fe, en Santo Tomé y en Paraná, un festival latinoamericano de la música.
4: Ah, mirá, eso me gusta. ¿Cómo?
6: En Santa Fe, sí. Santo Tomé y Paraná,
4: sí.
6: Se va a realizar un festival latinoamericano de música con intérpretes de toda Latinoamérica.
4: Qué bueno.
6: De toda Latinoamérica en estos tres escenarios.
4: Sí.
6: Después te voy a pasar bien toda la información.
4: Dale, perfecto. De eso y mucho más te hablamos en un rato.
6: Señor.
4: Bien, señores. Detención del programa. Venimos.

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0: 10 minutos después de las 10 de la mañana en Santa Fe, República Argentina, preparándonos para mañana, 9 de la mañana, arrancamos, cuántas cosas lindas. Una mirada profunda también a la gente linda del interior. Norita, ¿qué dice la gente? Llamanos, en principio. Sí. La gente llamando. ¿Qué dice la gente? A ver,
1: pará. 3425-596-596.
0: Sí, Juanjo. Dale, Juanjo. ¿Qué dice? A ver,
1: por acá, Juanjo, porque escribió muchísimo. Dice, ¿qué pasó conmigo que no leyeron mi mensaje? Dice
0: nada, Juanjo. Que no pasa nada. Pasa todos los oyentes, todos.
1: La presentación me gustó porque fue cortita y chau. A ver, fútbol, ¿para qué gastar tanto? Está bien así, como el fútbol cortita y al pie. Bueno. Además, fue muy mexicana y eso está bueno.
0: Bien.
1: Faltaron, ¿sabes lo que dice él?
0: ¿Qué dice?
1: Los Caligaris, que son ídolos ahí. Sí. Y tenemos un audio también de Juanjo. No,
2: pero... Pipi, sí. Las dos aperturas, una en Canadá y la otra en Estados Unidos,
0: sí.
2: Son hoy.
1: Ese es
2: creo
1: un mensaje
2: un
1: de Mario.
2: El otro estoy seguro que es a las 10 de la noche. El de Estados Unidos es a las 10 de la noche.
0: Ajá. Sí, eso lo dijimos recién. Sí. Bueno,
1: ese es Mario, el que nos envía.
0: Eduardo,
1: también
0: Eduardo.
3: A las 16.
0: A las 16.
3: Previo al partido. Hoy previo al partido de Canadá con Bosnia, sí.
0: Perfecto.
3: Eso es en Canadá. Y a las 22, como te dije.
0: Exacto, las
3: en
0: dos.
3: Los Ángeles,
0: lo que dicen los
3: Unidos,
0: lo que
3: hay que agradecerle.
0: Las dos. Gracias.
4: El partido parado en un partido como 8 minutos por una lesión. Todos tomaron agua, esperaron, Juanjo. Se lesionó. Dijeron, bueno, vamos a la realidad, ¿no? Ahora viene rehidratación. 10 minutos más, no sé cuánto. Que es una joda. Tiene que haber un poquito de sentido común, manejo. Depende del clima. No tiene sentido a veces la temperatura. A veces haría falta más. Es eso. Por eso lo tendría que arreglar ahí medio en la cancha. Vos te das cuenta cuando más lo que decía el Pipi recién. No todo igual.
0: Bueno, Juancho, Macanudo, cumplimos. ¿Qué más? ¿Qué dice la gente? La gente nos llama. Vamos.
1: Buen día, equipo.
0: Hola, buen día.
1: Está dando que hablar el imponente escenario que están armando al lado de la carpa blanca de AMSA Fe.
0: Dice, muy bueno.
1: Silvana desde San Justo, claro, porque recordemos que va a estar la Delio mañana.
0: La Delio Valdés allí. Y un montón de grupos. Qué bárbaro.
1: Y por eso qué bien. Este gran escenario. 3425-596-596 para que sigan comunicándose con nosotros.
0: De acuerdo, el que tiene plata hace lo que quiere. Anzalfé tiene guita y dijo, yo me voy a dar gusto, ya está, ¿qué me importa? Sí, no me pagan bien, sí, todo mal, sí, sufrimos, pero me voy a dar ese gusto, le voy a traer. Y bueno, allá, a partir de este momento, ya está, el mismo momento que se anuncia, genial. Yo voy a ser uno de los que está ahí, camufladito, gorra por medio, viéndolo, pero porque a mí me gusta el espectáculo. Ahora, no me hagan hablar. O si hablo, tengo mi derecho de dar mi opinión.
3: ¿Cómo no?
0: ¿No es cierto? Es decir, si el gremio está pasando por un momento tremendo, el gremio está pasando la docencia, y bueno, y vos traes un espectáculo de 50 millones de pesos por lo menos, y quiere decir que traes, la guita está. No te digo que distribuyas esos 50 palos entre los docentes, pero digo, nada, habrán todos los docentes, Nora. Todos los docentes habrán dicho, qué bien, y si nos damos el gusto igual. Bueno, nada, qué sé yo. Yo te digo lo que dice la gente. La gente opina, la gente habla. A ella nos debemos. ¿Qué más?
1: Hola, amigos. Hoy es viernes y los cuerpos están complicados, algunos con gripe.
0: Verdad.
1: A ponerle buena onda escuchando la mejor radio. Un abrazo, bendiciones. Los muchachos del taller de Vera. Vamos, muchachos
0: bien,
1: del taller de Vera.
0: Sí,
1: agarrar las herramientas.
0: Bien, perfecto.
1: Y a cuidar ese cuerpo si tiene gripe.
0: Exactamente. ¿Qué tenés? Contame, ¿qué tenés? Lo importante no es ser de plástico, como esa chica de plástico.

0: cambia, cambia, todo cambia, señoras y señores. No es el Mundial del 78, de eso tenemos absolutamente claro. Cambia, cambia, cambia, cambia.
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0: Hoy con Osvaldo Beder, sí señores, precisamente en los camarines, supongo yo, allí en ese lugar donde esta noche se hace la luz y se pone en escena los 40 años de Efraín Colombo. Osvaldito.
2: Ahí está.
0: Al aire. Osvaldo.
2: Pipi, bueno, retomamos el contacto. Estamos en el Teatro de Luz y Fuerza, como lo pueden ver.
0: Sí, sí, exacto, sí.
2: Va a celebrar esta noche un show con sus 40 años de trayectoria musical. Lo vamos a escuchar. Bueno, Efra, ¿qué sensación? De trayectoria que arrancaste desde muy chico.
3: Bueno, mirá, lo tenemos al Pipi ahí, así que quiero mucho.
0: Lo mismo, compa.
3: A vivir una noche soñada. Estoy, Pipi, vos ya me conocés, ¿sabés cómo estoy? No estoy imparable, incontrolable.
0: Por Dios, con lo que tiene que ser hoy, viejito, estar al lado del Efra Colombo. Bueno, enhorabuena, ¿sabés por qué, compa? Porque el día que no tengas nada de eso, algo habrá muerto dentro tuyo. Tendrías que dedicarte a otra cosa. Sin embargo, enhorabuena, señores, y bendiciones, mer de mer y mucha mer para hoy, compa.
3: Bueno, gracias, gracias, gracias. Espero estén recibiéndonos bien. Acá estamos
0: perfecto,
3: haciendo todo el esfuerzo para
0: perfecto
3: mostrarles. Simplemente estamos desplegando todo en el escenario, lo que va a ser el río, la vida pasa. Hay elementos que van marcando tu vida. Hay que identificar tu vida. Hoy vamos a viajar por esas canciones.
0: Sí, sí, sí. Qué lástima, tenemos alguna dificultad allá. Qué lástima. La idea es hermosa. Se cortó el audio también y la imagen, qué lástima. Bueno, pasen las mejores familias, Efra querido. Lo que sí estoy absolutamente seguro, que has puesto en la parrilla todo, absolutamente todo. Que has puesto en escena y pondrás en escena cosas maravillosas. Así que, bueno, ya vuelvo contigo, ya vuelvo, Eduardo Rodríguez, Deportes.
4: Bueno, después de esta inauguración polémica que despierta todo tipo de comentarios, ayer tuvimos el primer partido del Mundial donde México, el local, en el estadio que por primera vez en el mundo recibe tres Mundiales, recordemos México 70, México 86 y ahora el mismo estadio para México, Estados Unidos y Canadá 2026, la selección local le ganó a la de Sudáfrica por 2-0.
0: Dos expulsados, Edu.
4: Tres expulsados hubo, sí señor. El primer gol del Mundial que lo hace México, lo hace un colombiano, obviamente nacionalizado mexicano. Y a continuación en Guadalajara, ¿sí? Corea, que perdía 1-0 con República Checa, terminó ganando por 2-1.
5: Ganamos nosotros, Pipi. ¿Te
0: ganamos
5: acordás
0: nosotros
5: ayer el PRODE?
0: Exacto.
5: ¿Hizo?
0: Bien.
5: Yo me reí.
0: ¿Sabés que no nos dimos cuenta de hacer una vaquita entre nosotros, ¿sabes? Y bueno, el que más puntos hacía se llevaba esa vaquita.
5: Claro. Vos y yo ganamos, porque dijimos que iba a ganar México y que iba a ganar Corea.
0: Correctísimo.
5: Eduardo dijo empate Corea.
0: Sí, empate, exacto.
5: Sí. Y la chancha no me acuerdo qué dijo,
0: bueno,
5: la chancha.
0: No. Exacto. Él dijo yo para hacer. Exacto. Osvaldo Beder. A ver si intentamos, Osvaldito. A ver, en el aire, Osvaldo.
6: Bueno, Pipe, retomamos el contacto.

0: con ella.
1: Ah, bien, perfecto, perfecto, macanudo, magnífico. Che, qué lindos artistas, qué cantidad de artistas has convocado, amigo querido, y estás viviendo un momento inolvidable, la presencia, digo, desde el disco, desde la grabación del Chaqueño y de una cantidad de festivales que no has parado desde que comenzó, digamos, este raíz de fiesta y de espectáculo por todos lados.
0: Es la idea de que Santa Fe cante, es la idea de que nuestra aldea siga el rumbo de aquellos trovadores que fueron marcando un destino, como todos esos que mencionamos siempre.
1: Sí.
0: Nos sentimos hijos de esos trovadores, de esos poetas.
1: Correcto.
0: Tratamos de representarlos dignamente. Y esta noche va a ser una enchamigada de cantores y cantoras santafesinas.
1: Bien.
0: Y santafesinos, porque va a haber danza también de diferentes partes de la provincia. Vienen de Rosario, de Glutri, vienen de Reconquista, de San Vicente, de Mi Pago, de Rafael, a bailar sobre el escenario.
1: Por supuesto.
0: Va a ser hermoso, che.
1: Qué lindo, qué lindo. Efra, ¿cuánto vale la entrada? ¿Quedan entradas? Contame cómo está la sala, qué sabés de eso, porque en esto sos un hombre orquesta, ¿no? En ese sentido, en especial los porteños nos sacan kilómetros y kilómetros, ¿no? Porque saben perfectamente, son artistas exclusivamente, y vos en este caso, como tantos de nosotros, me pasa en la tele, soy un poco el director de cámara, soy un poco el sonidista, soy un poco, es decir, todo lo hacemos y nosotros mismos, por nuestros.
0: ¿Y vos
1: haces eso también, ¿no?
0: ¿Y por qué? Porque vibra y late adentro nuestro. Hoy, gracias a Dios, hay un equipo trabajando. Yo estoy acá y está Vanessa, mi compañera, está Andrea, que cumple las veces de manager, que organiza todo lógicamente. Está Ale, el sindicato Luis Fuerza, limpiando todo el frente, que no abrió de temprano. ¿Y la sala, sabés cómo se llama?
1: Sí.
0: Juan Arancio se llama la sala.
1: ¿Cómo? ¿Qué te parece ese espíritu? Para que nos pinte no solo el recuerdo, claro. No solo el niño, no solo el islero, claro. Sino ese talento que afortunadamente una parte del mundo conoció del gran Juancito Arancio.
0: Totalmente, llevado en todas las canciones. Y uno es hombre orquesta porque me gusta hacerlo de esa manera. Me gusta que las canciones vayan vibrando y marcando un camino. Hoy hay un equipo técnico hermoso, va a venir la gente del SAT, del Sindicato Argentino de Televisión, a sacar todo esto en vivo, vamos a hacer una transmisión de streaming también, Cadena O va a ser el medio que lo va a transmitir también por radio, a todos aquellos que de diferentes partes de la provincia no puedan venir, lo van a poder escuchar, así que feliz del apoyo, Pipi.
1: Amigo querido, desearte lo mejor. Sé que estos instantes son vitales para vos porque es la cuenta regresiva. Yo creo que cuando bajaste los pies de la cama esta mañana, ya latía de otra forma el corazón. Son 40 años, amigos queridos. Son momentos exclusivos para decir gracias, Dios mío, no solo por estar vivo, sino porque me permitís hacer lo que amo y lo que quiero. Creo que por ahí también pasa, ¿no?
0: Te quiero, me hace llorar, de verdad. Me cae una lágrima y
1: ponete bien.
0: Estoy muy emocionado, hermano, y
1: ponete
0: y
1: bien.
0: Es un día histórico. Está por llegar mi vieja, mi viejo.
1: Ah, sí, qué
0: lindo. La abuela que va a venir también.
1: La abuela, claro. Te quiero, hermano. Metele, te deseo lo mejor. Vos sabés que estoy acompañándote en esta y en todas. Y el gran Jorge Álvarez, ¿te acordás de ese periodista que conociste? ¿Qué decía? ¿Te acordás lo que decía?
0: La tierra y su gente.
1: La tierra y su gente, él decía esto. Antiojeras, la que le ponen a los caballos que no podés mirar al costado, y piñón fijo, el piñón de la bicicleta que va para adelante y no mira al costado. Así que metele, metele y metele.
0: Te quiero, Charlo. Y Cadena O, gracias, Carlito Delicia, a todo el equipo. Un abrazo grande.
1: Gracias, lo mejor, querido amigo. El excelente, merecido momento. No todos llegan exitoso y en la cumbre como él. Amigos, Osvaldo Beder, ¿qué más tenés para contarme?
2: Bueno, Pipi, comentarte primero cómo están trabajando acá. Están con los nervios seguramente anteriores al show, y lo vemos a Efraín con sus compañeras aquí trabajando, ultimando todos los últimos detalles, me imagino, para esta noche. Acá nos están entregando un flyer, un cartel que tiene que ver con el show que se va a llevar a cabo. ¿Me decías a qué hora? Discúlpame.
0: A las 21 horas en 21. El Teatro Luz y Fuerza.
1: Sí, señor. Sí, bueno, señor.
2: Y te voy a leer lo que dice este texto. Y la vida va. Es una celebración compartida, un recorrido musical y emocional que abraza canciones, recuerdos y encuentros construidos

0: largo del camino.
1: Muy bien.
0: A través de la música, la danza y distintas expresiones artísticas, el espectáculo propone volver a las raíces,
1: sí,
0: a la memoria,
1: sí,
0: y a esas historias que también viven en quienes acompañan.
1: Uh-huh.
0: Una noche para encontrarnos en la canción, celebrar el folclore argentino y recordar que, aún con el paso del tiempo, hay cosas que siguen latiendo en común.
1: Por supuesto.
0: Gracias a cada persona que forma parte de este camino. Músicos, artistas, invitados, equipo técnico, producción, familia y público. A quienes estuvieron desde el comienzo, a los que alguna vez fueron parte y a los que se fueron sumando con el tiempo. Porque ninguna historia se construye sola. Y porque detrás de cada canción siempre hay un encuentro. Gracias por estar acá y ser parte de esta noche. Esto va a ser alguna de las de las ofrendas, de los regalos que se van a realizar a quienes vengan a ver a Efraín esta noche, decíamos, en el Teatro de Luz y Fuerza, a partir de las 21 de noche. Ya no va a haber Seón, con lo cual estacionar va a ser mucho más, fácil. Así que, bueno, a toda la comunidad que se quiera acercar aquí esta noche al Teatro Luz y Fuerza, Efraín Colombo celebra, decíamos, Pipi, sus 40 años de trayectoria musical.
1: Gracias, Osvaldo. Gracias. Continuidad, amigos, señoras y señores. ¡Sigue la radio!
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1: La vida sigue, señores, la vida sigue. Los oyentes que nos llaman y nos dicen qué lindo que podamos estacionar, vayan con tiempo. Claro que sí, háganlo con cuidado, no se van a estacionar frente a un garaje, ¿no es cierto?
3: No, ahí no, porque te llama la grúa,
1: claro,
3: y fuiste.
1: Claro, claro.
3: No.
1: Bueno, ya vienen los clásicos de la mañana, muy breve, decime, Nora.
3: 342-5596-596, allí tenemos a un oyente.
1: A ver qué dice,
4: hola. Hola, buen día, ¿cómo está, Pipi?
1: Bien, ¿qué
4: buen
1: tal?
4: Buen día a la audiencia.
1: Buen día, buen día.
4: Sobre el comentario que hice ayer, que el Mundial me tenía totalmente sin cuidado por el tema de que deportivamente es malísimo. Le pregunto ahí al especialista deportivo, ¿viste lo que es Sudáfrica? ¿Viste los pases atrás que dieron, que se las entregaron a los delanteros? Decir que los mexicanos son terribles. Ganaron 2-0, pero había ganado 7-0. ¿Vos viste el nivel que tiene República Checa, que lo paseó con 20 minutos de cada partido? Suficiente para darse cuenta que ni Sudáfrica, ni República Checa, Chechenia, como le dicen ahora, no sé, no tienen nivel. No tienen nivel para estar en un mundial. ¿Te das cuenta que esto es todo un circo? Pan y circo.
1: Ya están los oyentes que opinan, que lo ven, Eduardo.
5: Amigo, 48 equipos, 48 selecciones tiene este campeonato mundial. La mayor cantidad, menor calidad. Esto es así. ¿A usted le gusta el fútbol en la Argentina? ¿Qué opina de un campeonato de primera división con 30 equipos? A mayor cantidad, menor calidad. Es el fútbol. Mayor cantidad de partidos, mayor cantidad de partidos televisados, mayor cantidad de sponsor y mayor dinero que se recauda. Bueno, reglas de mercado, le dicen, entre otras cosas.
1: Gracias, Eduardito. Sí, mi querida amiga, vamos.
3: Vamos a actualizar los datos del tiempo en la capital de la provincia.
1: Sí,
3: ya se van despejando las nubes, 12 grados en estos momentos, y la sensación térmica igual 12 grados.
1: 12 grados.
3: Recordemos que este viernes, a este viernes lo vamos a poder disfrutar con 18 de máxima, Pipi.
1: Bien, perfecto.
3: Y el sol allí asomando más que las nubes.
1: Vamos, señoras, señores, están... Es viernes, señores, y el cuerpo lo sabe.

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0: Sí, señor, ¿cuál era el éxito de estos inolvidables, por siempre queridos y queribles guaguancó? Que eran genuinos, que eran legítimos y que defendieron a muerte su música y la trajeron acá. Y todo, desde que cantaba hasta el que tocaba la timbaleta, eran legítimos de ese lugar. Escuchá cómo sonaba.
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0: Hernán Rojas, no hubo otro como él. ¿Qué querés que te diga?
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0: Mirá que Taco Moral era bueno y demás. Yo en lo personal me di esos gustos, ¿no? De traer esos grupos musicales cuando todavía estaban en esencia, ¿no?
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0: ¿A dónde?
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0: Alcanzame la escalera. Dale, dale.
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0: Es viernes, señoras y señores, y tenemos.
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0: Exactamente, y tenemos tantas cosas para contarles, amigos, en esta manera de hacer la radio. Las 10:30 de la mañana en punto. Una chiquitita, Eduardo Rodríguez, ¿qué pasa?
3: Bueno, Tagliafico está en un 99% descartado. Por una dolencia que no llega a ser un desgarro, pero temen que pueda transformarse en desgarro si hay algún esfuerzo físico. Decía,
0: perfecto.
3: 99% descartado para el partido que recién el martes, la Argentina estará enfrentando, jugando ante la selección de Argelia.
0: Después de las 10:30 de la mañana, que en un ratito nada más, vienen los clásicos, les va a gustar. 12 de junio, día del adolescente y joven por la inclusión social y la convivencia contra toda forma de violencia y discriminación. No hay otra forma para hacerlo más corto al título, porque la gente empezaste a leer y dijo, ¿día de qué? Día de la adolescente y joven por la inclusión social y la convivencia contra toda forma de violencia y discriminación, y según el artículo, ¿no? Ya está.
2: Por el nacimiento de Ana Frank.
0: Claro, exacto. Esto es lo que dijo. Vos decís eso y ya está. Si no sabés historia y si no la sabés leer, bueno, lamento mucho, pero es así. ¿Viste que te dicen cuándo va a venir eso? El día del arquero va a venir. El día del arquero es hoy, querido.
2: Llegó.
0: Llegó el día del arquero de fútbol. ¿Y sabés por qué? Me pongo de pie. Yo no soy de River Plate, pero yo admiraba cuando niño y tenía toda la colección de bolitas, de figuritas, del gran Amadeo.
3: Amadeo
0: sí. Carrizo. Claro. El gran arquero, el gran guardameta, guardavallas del River Plate.
3: El arquero que estableció en el fútbol argentino y un antes y un después.
0: Sí, lejos.
3: Modernizó.
0: Sí.
3: Modernizó la manera de atajar saliendo del área.
0: Exacto.
3: Jugando con los pies.
0: Espectacular.
3: Y después tuvo en el mismo River, y lo tenía como suplente un tiempo, a alguien que todavía fue por más. El loco Hugo Orlando Gatti. Pero
0: Hugo
3: hoy
0: Orlando.
3: Es el día del arquero.
0: Exacto.
3: Porque se recuerda.
2: Nació en Rufino.
3: Sí, señor.
2: Sí, claro. Santafesino.
3: El nacimiento de Amadeo Carrizo.
0: Y una pinta impresionante. Las firmas de aquellos momentos decían, tenés que ser nuestro manequén.
3: Claro,
0: tenés
3: que ser
0: nuestro modelo.
3: Fue modelo. Fue el primer futbolista modelo.
0: Exactamente. Pues sabés que me acuerdo, guardo, conservo esas fotos de un sobrio sobre todo. Que ya casi se ve muy poco, esas modas, ¿no? Que imponen tendencia, se ve poco. Y me acuerdo, lo tengo patente como si fuera ahora.
3: Dos cositas, impuso el tema de la gorra.
0: ¿A la gorra?
3: Para atajar. Lo del sobre todo, te hago un comentario de ayer, cenando en mi casa con mi señora.
0: Ajá.
3: Veíamos un canal de Buenos Aires y...
0: ¿Y salía eso?
3: No, es verdad, coincido, por lo menos una vez coincido con lo que dice mi señora.
0: No creo.
3: El
0: no
3: sobre todo...
0: Si
3: el
0: no
3: sobre todo,
0: años.
3: Es verdad, es verdad.
0: Claro.
3: El sobre todo, que para mí es algo muy elegante, en Buenos Aires se sigue usando.
0: Claro, menos mal.
3: Quizá no tanto como antes, ahora está también el más corto, tipo Gabán.
0: Son más cortos.
3: Tipo Gabán.
0: Sí, tengo, por supuesto. ¿Cómo no vas a tener? Un tipo que no tiene...
3: Vamos, Pipi.
0: Bueno, pero ya sé...
3: Hasta polainas debe de tener.
0: Sí, pero se ve que pasa un tipo que no tenga un sobre todo en su...
3: Yo lo tengo dos acá en Santa Fe y hace décadas que no lo uso. Porque acá no se usa.
0: Correcto.
3: Temo
0: correcto.
3: Salir con eso y inmediatamente está disfrazado.
0: Sí.
3: Y para mí es algo tan elegante.
0: Sí, por supuesto que sí.
3: Escúchame. Con zapatos, ¿eh?
0: Ah, sí, por favor.
3: No, esto viste que ahora ves gente.
0: No,
3: con zapatos, te pido, por favor.
0: Por favor, señoras y señores, la tandita, Marcelo de Los Ángeles, dale.
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0: Señoras, señores, pero la vida sigue y hoy por hoy Sebastián Velázquez es el actual manager, productor y actual director artístico de Los Iracundos. Se consolidó ahora, el año pasado, 2025. Así que bueno, nada, lo importante es que ese legado se respete, aunque las partes, nunca segunda ni tercera partes menos, fueron compatibles, jamás. Todavía se sigue la lucha, aunque parezca mentira, quién es el legítimo dueño y nombre de Los Iracundos. ¿Tuviste muchas veces con Los Iracundos?
1: ¿No? Qué raro.
2: Es una banda que me hubiese gustado trabajar.
0: ¿Trabajar? Sí. Espectacular, impresionante. Sí. Mucho tiempo. Los conozco desde siempre. Yo tengo dos hermanas mayores que eran fanáticas y los conozco de cuando venían con gorritas y usaban dos gorritas y anteojos. Para respetar un poco quienes tenían algunos problemas de vista y de estas cosas. Bueno, así empezaron con un grupo instrumental, los famosos Blue King, así se llamaban primero, ¿no? Y bueno, y guardo, conservo de ellos una bandera, me la entregaron en Santo Tomé, uno de ellos pues sabía de mi fanatismo y de esas cosas que uno guarda, ¿viste? En fin, y bueno, pero yo le contaba recién a la Nora y a la audiencia, ¿cómo es posible que todavía es el tiempo que es y todavía siguen peleando para saber quién es el verdadero dueño?
3: Quedaron muchos herederos reales, me parece, y otros que se prendieron.
0: Claro, porque exacto. Porque el único vivo, a Dios gracias, es Hugo Burgueño, Hugo Burgues, de Los Iracundos, que tocaba el bajo, el gordo.
1: Sí, el gordo. Bueno,
0: y armó sus Iracundos con los hijos. Y ha hecho feat con artistas cordobeses y demás. Pero de la historia verdadera, auténtica, es esa. Si vos te tenés que remontar a aquellos seis inolvidables, el cura que le decían, Febro, teclado, murió también muy joven, fue creo que el segundo en morir. Bueno, Franco, cantor, su hermano, Leoni, Juano Velázquez, me está faltando uno, Los Iracundos, inolvidables.
1: Qué banda,
0: pero además, ¿sabes por qué?
1: Qué banda.
0: ¿Cuántos años pasaron? Y siguen.
1: Si vos me dijeras en Nino Bravo, ponele, hago esa analogía, ¿no? Con Nino Bravo, que son más o menos generacionales, y tienen un estilo más o menos parecido. Una banda uruguaya que, a ver, no eran los Maná,
3: pero muy romántico, mucha poesía.
1: Además, tuvieron llegada acá en Argentina, en el litoral, mucha llegada
3: esa
1: aquí.
3: Esa poesía marcada de esa época.
0: Claro, vos pensás que, por ejemplo, a Puerto Montt, fíjate vos, ese éxito lo conoció Franco de grande.
1: Claro.
0: Porque se iba a llamar de otra manera, inclusive.
1: El tema.
0: Tema real, la historia dice eso, cuentan eso. Fui amigo y soy, a 2x3, de gente que los representó durante años. Entonces ese diálogo me permitió conocer distintas historias. Por ejemplo, una de las cosas que la guardo es una constancia legal, y ya te voy a explicar por qué la tengo. Una constancia legal de quién eran los dueños de Los Iracundos. ¿Quién es el dueño de Los Iracundos? Entonces, esa constancia legal dice que Negrita, no me acuerdo el apellido, Negrita, la esposa del cura Febrero, que tocaba Febro, son dueños, era el dueño. Otro tengo, Jorge Gatto, actualmente, actual cantante, hasta los últimos, Eduardo lo elige, Eduardo Franco lo elige al flaco Jorge Gatto. Y nada, fue tal el juicio que le hicieron que tuvo que dejar de cantar. Y así.
1: Esas cosas que no se
0: digo, entienden. Esas cosas terribles. Hace poco, a principio de año o a fin de año, en plena pelea de Deicas y Caminos, Camino y Deicas. Bueno, telegramas que sí, que no se puede presentar, que sí se puede presentar, que no pagaron los derechos, digo, todo lo que generó un grupo, ¿no?
1: Sí.
0: Vamos. Los Iracundos, hasta aquí, este tiempo de recuerdos, clásicos.
4: No pude leer más. Lloré.
0: Señoras, señores, momento de clásicos, momento.

0: De este clásico deportivo que se llama Tata Marcelo. ¿Está listo? Bien, el Tata Martino en el aire.
1: ¿Tata? Acá estamos, Pipi. Por supuesto, disfrutando de esa música inolvidable e inoxidable. Y ahora, hablando del mundo leproso, de la lepra, de Newell's, porque, atención, suma un nuevo amistoso, es el 18 de julio, va a ser en la ciudad de Rosario, con rival a confirmar. Mientras tanto, el plantel profesional, a las órdenes de Frank Darío Kudelka, sigue entrenando en el predio de Bellavista a puertas cerradas y afilándose para los compromisos que tiene en Buenos Aires y también el que tiene a fin de mes, sí confirmado, en el Coloso ante Sarmiento de Junín.
0: Bien.
1: Y por el lado de Rosario Central, está buscando un centro delantero, atención, un centro delantero importante, goleador, con presencia de área, para suplir la ausencia de Alejo Beni. Mientras tanto, el plantel siguen Copetti y Rubén, pero Almirón quiere un centro delantero importante, goleador. Vamos a ver si Belloso, me parece a mí que después de ratificarlo, le tiene que decir sí, te vamos a traer el que vos quieras.
0: Exacto.
1: Mientras tanto, están avanzando las obras de la tercera bandeja,
0: sí,
1: que están pretendiendo que terminen para el mes de agosto. Es una obra realmente importante, que es la tercera bandeja que va a dar espalda al río en el gigante de Arroyito, y el plantel profesional todavía está con licencia.
0: Muy bien, sí señor, vuelvo contigo en un rato, ¿te parece?
1: Cuando se lo diga, acá estoy.
0: Gracias, muchas gracias. Adrián Otero se iba un día como hoy, señores. ¿Cómo quién es? El compositor y cantante argentino integrante de la banda Memphis, La Blusera. ¿Tuviste con ellos, Marcia?
2: Sí. Hice Luna Park y ópera.
0: Ajá.
2: Divinos. A ver,
0: él tipo, era muy particular.
2: Sí,
0: ¿no?
2: Además, tipo grande.
0: Divino.
2: Dueño de un reviente espectacular.
3: Sí,
2: espectacular.
0: Adrián Otero.
2: Tenían toda la caravana arriba.
0: Sí. Me encantaba, me encantaba.
2: Sí, sí, sí.
0: Me encantaba.
2: ¿Viste? Tenía secuela de polio. Tenía secuela de polio.
0: Sí, así es, así es.
2: Y un tipo espectacular.
3: Murió muy joven.
2: Sí, muy joven.
0: Muy joven.
2: Sí, muy joven.
0: Sí, señor.
3: 52 años tenía.
2: En el Luna. En el Luna.

0: Murió en un accidente, ¿no? Increíble.
1: En la autopista Rosario Córdoba.
0: Rosario Córdoba. Dice que se agachó, no sé, a buscar qué cosa. Y qué barro, ¿no?
1: Decían que se le había caído el cigarrillo.
0: Una cosa así decían. Sí, qué cosa, ¿no? Cuando la muerte... Está, es... Es inexorable, es así. Sí. Señores, ¿qué tenemos ahora? ¿Qué tenemos? Cosas del... No, ¿qué tenés? ¿Qué tenés?
2: La de Santa Fe, la que te pasé recién.
0: Sí, señor, efectivamente, claro. Los 5 años, a 5 años de la muerte de este señor, que fue el que le puso el sello, al menos desde lo cantable, y que un día le dijeron, no puede volver a cantar este hombre.
2: ¿En serio?
0: Así. Se llamaba Juli Popowicz. La formación original de aquellos palmeras. Juli Popowicz, a 5 años de su muerte.

0: Lo que vi de Julie y Marcelito, es decir, Czeslaw Julie Popovic, así se llamaba. Czeslaw Julie Popovic.
1: Gallego se ve.
0: Claro. Lo que contaba él, ese primer cantante del grupo Los Palmeras, lo que vi no me lo contó nadie. Difícilmente pueda olvidarlo. La gente hacía colas. Llegaba el polaco y era una cosa impresionante. Jamás. Te estoy hablando en el comienzo mismo de la famosa Unión Feriantes. Por eso es legítimo y genuino lo que yo digo. Mi primer amigo de la movida tropical fue Marcos Camino. Y lo conozco precisamente por ese fenómeno de una banda muy particular, ¿no? Se llamaban, ¿sabes cómo? Sexteto Palmeras en el 72. Y grabó sus primeros discos antes de ser reemplazado por Rubén Cacho Deicas en 1978. Y es reemplazado porque, si bien es cierto, la vida es eso. ¿Qué es? Una sucesión de ciclos que inexorablemente se cumplen. Total. Y no es una frase, no es una muletilla, es una realidad.
1: La realidad.
0: Y bueno, fueron a la compañía discográfica y le dijeron, todo bien, ¿eh? Muchachos, van a hacer éxito, van a hacer gol. Pero que el cantante no puede cantar más. Ese estilo y demás no va más. Y así fue. Cruel, pero hay que decirlo, así fue. Hoy por hoy, por eso el hijo, uno de los hijos de Julie, que nunca he visto un parecido tan extraordinario, jamás. Pero no solo en la coloratura de voz, en las inflexiones. Por ahí hasta como camina, es una cosa impresionante. Que Julie Junior, sí, sí, sí. Checho, el Checho Popovic. Digo, gusta tanto todavía. Y veo gente grande cuando suelo encontrarme o llevarlo a alguna transmisión de exteriores. Estoy hablando de hace poco. Estoy hablando de un par de años, más no. La gente se emociona. Y vos ves que esa gente que está ahí cierra los ojos y levanta las manos. Porque era un fanatismo con Popovic pocas veces visto en Santa Fe. Digo porque a veces le cantamos loas a quienes no digo no se lo merezcan, pero que se olvidan de la historia.
1: Claro.
0: Hubo cantantes de la ritmo tropical que ni siquiera se parecen muchos. Aún los imitadores. Porque vos sabés bien que en esto también hay imitadores.
1: No, seguro.
0: Para mí, Nico Mattioli, uno solo. Perdón.
1: Leo.
0: El Leo. El Leo Mattioli. Ni siquiera su hijo Nico, quiero decir. Ni siquiera todo aquel que se precie de seguidor o imitador. ¿Estamos?
1: Sí, sí.
0: No voy a dar nombres, es demasiado obvio. Es demasiado obvio, que lo diga la gente, no yo. Pero para mí hubo un solo Leo Mattioli. Los otros días en la mesa de café de la televisión, de Star Show, hablábamos con Marito Cáfaro. Y yo le decía que uno de esos velatorios que me impactó fue el de el Leo. Y el de Carlos Monzón, por ejemplo, acá en Santa Fe, por ejemplo, ¿no? Digo, por esa masa, la masa, cuando sale la masa, ¿eh? A decir, bueno, estamos ahí. ¿Qué me contabas?
1: Te cuento una, del Leo.
0: Dale.
1: Del León.
0: Ajá.
1: Primer recital del Gran Rex del Leo. Uh-huh. Primero, no había hecho otro. Uh-huh. Hacía muy poco que estaba trabajando en Buenos Aires.
0: Sí.
1: ¿Sabés cuándo fue? 2 días después que cae de la Rúa.
0: Ah, mira. Mira qué dato.
1: 22 y 23 de diciembre de ese año. De la Rúa cae el 20.
0: Ajá.

0: El 21 se iba a hacer un recital de Rata Blanca en el Rex y lo suspenden por todo el bolón.
1: Por todo el bolón, claro, que había, claro.
0: Y lo llaman a Juan J. Boada, que era el productor, sí, de eso yo hice la apuesta.
1: Exacto.
0: Y le dicen, ¿lo vas a hacer? Claro que lo vas a hacer. Tenía el primero, el del 22, seno a tope, 3.000. Y el del 23, 2.800.
1: Ajá.
0: ¿Vos te pensás que faltó alguien? Con la Argentina explotada, ¿eh?
2: Uh-huh.
0: Con la Argentina explotada.
2: Casi corralito de por medio.
0: No, ya estaba el corralito. Ya estaba el corralito. Ya estaba el corralito. La gente firme en la puerta del Rex. Firme en la puerta del Rex. Terminé ese recital y me fui a la terminal y me vine a Santa Fe. Mirá. A pasar la fiesta con mi familia.
1: Mirá. Por eso te digo, vuelvo a hablar de un tema que la gente lo tomó por ahí con sorna, referente a Massa. Cuando la masa habla,
0: claro,
1: cuando la masa se manifiesta, ojo. Y en ese momento se manifestó una masa. Por ejemplo, él, acá en Santa Fe. Es más, se van a enojar los Álvarez. Les dijo, muchas gracias, muchachos. Yo brillo con luz propia. Y así fue.
0: Sí.
1: Estuve en el último Humberto de Nito, Estadio Humberto de Nito, repleto. Todo esto que les cuento, digo por ahí, porque fundamentalmente para los jovencitos, está debidamente probado. Digo, se ven los videos. Puedo probar lo que digo. Ahí se despidió. Ahí se despide Leo Mattioli, en Rosario. Una multitud con los hermanos Álvarez, Trinidad.
0: Sí,
1: Trinidad sigue con su estilo, marcó un estilo. El Cabezón Álvarez debe ser uno de las usinas más importantes.
0: De voces, claro.
1: De voces. Las hizo a todas.
0: Son los culpables.
1: Por eso digo, la hizo a todas. Claro, el Cabezón, sí, es un bocho. Para mí es una de las figuras clave, ¿no? Sí, los Caminos, los Álvarez, son tipos, ¿me entendés? Son tipos que la ven, que la conocen, que no le, ¿me entendés?
0: El colorete de Santo Tomé.
1: El colo. Su formación del Colo, ¿cuál fue? A fijarse, ¿con quién? Era el secretario.
0: Sí, de Chani.
1: De Martín.
0: Tocaba la banda de la policía, siempre lo cuento. Bueno, tocaba la banda de la policía, tipo, venía con los discos.
1: Un talentoso, un trompetista de aquello. Claro. Pero digo, nada, ya ves vos la historia de la cumbia. Alguien me dijo, loco, ¿por qué no escribí la cumbia? No, porque ya está escrito, porque me parece que más de lo mismo. Y porque recuerdo que no me interesa pasarlos. Me interesa que queden en mí. Esa
0: ¿vos
1: sabés
0: quién eran? En Buenos Aires yo vivía en el partido San Martín. Y ahí está cerca la unidad 46, un penal.
1: Sí.
0: Nosotros teníamos un programa con Marcelo en la radio de cumbia santafesina.
1: Allá en Buenos Aires.
3: Ah, mira.
0: Te llamaban de la unidad 46 para pedirte Juli, el preso.
1: ¿Cómo el preso número 9 y otro? Sí, claro.
0: Sí, te llamaban para pedirte Juli toda la noche.
1: Mirá, se me había escapado. Nobleza obliga, se me había escapado este aniversario. Gracias, Marce. El mundo del espectáculo.

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0: Viva la gente, viva la gente, qué lindo. Sé poco, poco, che, qué manera de recordar cuántas cosas lindas. Tenía 75 años, así es, el famoso líder de los girasoles. Sí, señor, efectivamente. Estaba internado con neumonía por aquellos días y se iba precisamente el líder de los girasoles, como dicen por allí, de la banda de cumbia Los Girasoles. 75 estaba internado con neumonía, lo que se sumaron también problemas renales. Hablamos de Czesław Popowicz, su familia polaca, había nacido en el 46 cuando emigraron a la Argentina desde Europa, devastadas por la Segunda Guerra. Escucharlo en, creo no, me acuerdo cuando contaba alguna de esas cosas, de qué forma Juli descubre el mundo artístico, ¿no? Sin duda alguna, la historia de la cumbia que ya ha sido escrita, con palmeras, con cumbiambas, con bohío, con alegría, pioneros, el gran Juli y los girasoles forma parte de esa historia. Sería un pecado no mencionar, como así también algunas otras historias de las que uno conoció intestinamente, ¿no? Así que compartir con la audiencia que nos llama para agradecernos, nada que agradecer, lo trajo la gente del mundo del espectáculo.
1: Yo te voy a preguntar por otro grupo musical.
0: El que quieras.
1: Yo te aseguro que, si te voy a preguntar por este, porque yo te lo escuché a vos nombrar muchas veces.
0: A ver.
1: Tiempos A.
0: Sí.
1: ¿Puede ser Habana Combo?
0: Sí, la Habana Combo también forma
1: también
0: parte
1: de esa época.
0: Los Antunes, correcto.
1: Claro, mirá, yo lo recuerdo de tu boca,
0: Excelente.
1: Haberlos nombrado.
0: No, te has acordado de alguien que también forma parte, los Antunes, claro. Que fíjate vos lo que
1: también son. También de esa misma época.
0: Sí, es de la época, sí, claro. Es de la época. Vive uno de ellos, dos de ellos. Robertito vive y Alcides vive y tiene también sus
1: pirulos. El grupo no. El
0: no,
1: grupo
0: no, dejó. No, hacen de vez en cuando, se encuentran. Escucha. Fíjate vos, porque tenían un ritmo distinto, tenían guitarra, Habana Combo, los chicos de Habana Combo, tenían un ritmo distinto, sin embargo, bueno, la viola, teclado, y tenían un muy buen cantante ya desaparecido, como Pelusa, Domingo Antunes, bueno, y recuerdo a un timbaletero famoso, amigo personal, de los otros amigos queridos que me hice cuando comencé, que el Pato Nieva, timbaletero, desaparecido joven también. Bueno, señores, la historia de la cumbia, contame una chiquita.
1: Bueno,
0: de deportes.
1: Que el miércoles, en definitiva, sí. El próximo miércoles, ajá, pone Primera Unión el plantel rojiblanco, el plantel de fútbol de Unión,
0: sí,
1: ya con Leonardo Madelón al frente del mismo, ¿sí? Y a partir de allí comenzaremos ya a ver, con el plantel trabajando en principio de Santa Fe, se está analizando la posibilidad de hacer alguna semanita fuera de Santa Fe,
0: ajá,
1: pero por lo pronto comienza el trabajo en Casa Unión,
0: ajá,
1: allí a la vera de la autovía que une Santo Tomé con San Francisco,
0: sí,
1: y digo, con el plantel en Santa Fe, con el cuerpo técnico en Santa Fe, ya con el contrato renovado,
0: ajá,
1: lo que se va a comenzar a esperar es a ver Unión, a quién es el primer jugador, si es que hay un segundo. Tiene que haber uno, por lo menos, que transfiere para, como yo vengo diciendo acá,
0: correcto,
1: y es la mejor figura que encontré,
0: sí,
1: poder hacer caja, ¿sí? Y después salir al mercado a buscar lo que le pida Madelón.
0: Vos decís que esa van a tiene como necesidad.
1: Sí, es, ¿sí? Así, es no vender para comprar, olvídate.
0: Es así.
1: Por ejemplo, para un asalariado como yo, es cobrar el sueldo para,
0: correcto,
1: comprar.
0: Sí,
1: pagame,
0: vale,
1: lo que el sueldo, Pipi, que yo mañana voy al súper.
0: Correcto.
1: Me quiero comprar un pantalón.
0: Sí, exacto, lo que fuere. Sí, sí. Fuera. Juan Carlos Betanín, sí, señor, del otro lado de la línea, ya en la ciudad de Rosario. Juanca, querido, es viernes y es una manera de predisponer el ánimo para el merecido descanso del fin de semana, viejo. ¿Cómo te va? Buen día.
2: Bueno, ¿cómo andás, Pipi?
0: Buen día.
2: Bueno, yo, la verdad, no sé si ponerme contento o no, pero
0: ¿qué pasó?
2: Anoche Trump, bueno, ayer a la tarde, ¿no?
0: Sí.
2: Frenó los bombardeos sobre Irán.
0: Correcto.
2: Decía tener un acuerdo que pensaban firmar rápidamente.
0: Mm.
2: Por primera vez, hoy, a través de sus agencias informativas, da a conocer el presunto acuerdo que van a firmar Irán y Estados Unidos, donde Trump, salvo la cuestión nuclear, pierde absolutamente en toda la línea. Fíjate, son 14 puntos, los leo rápido. Cese permanente e inmediato de las hostilidades en todos los frentes, incluido el que Israel tiene en el Líbano. Compromiso de Estados Unidos de no interferir en los asuntos internos de Irán y respetar la soberanía de la República Islámica.
0: Bien.
2: Levantamiento total del bloqueo naval, en un plazo de 30 días. Ajá. Compromiso de Estados Unidos de retirar todas sus fuerzas de las zonas aledañas a Irán. La reapertura del estrecho de Hormuz en un plazo de 30 días con la participación de Irán. La suspensión, ¿te acordás que Estados Unidos lo tenía bloqueado también? Irán de un lado, los Estados Unidos del otro. La suspensión de las sanciones a la venta de petróleo, los productos petroquímicos y pleno acceso de Irán a sus recursos, financieros. Fíjate este.
0: A ver.
2: La necesidad de que Estados Unidos y sus aliados, Israel, presenten planes de reconstrucción para Irán por un valor mínimo de 300.000 millones de dólares. Y se abrirían 60 días de negociaciones para alcanzar presuntamente un acuerdo sobre cuestiones nucleares y el levantamiento de las sanciones primarias y secundarias norteamericanas, así como las resoluciones del Consejo de Seguridad de Naciones Unidas y todos esos sellos de goma que andan dando vuelta alrededor de los norteamericanos. Reiterar el compromiso de Irán en virtud del Tratado de No Proliferación Nuclear de no producir armas nucleares, algo que Irán dijo los primeros días del conflicto. Durante las negociaciones, Estados Unidos se compromete a no aumentar sus fuerzas en la región y a no imponer nuevas sanciones. La liberación de 24.000 millones de dólares de fondos iraníes bloqueados durante los 60 días de negociaciones finales, y la mitad de esta cantidad tiene que estar disponible para Irán antes de que se inicien las negociaciones de los 60 días.
0: Bien.
2: Establecer además un mecanismo de seguimiento para que el acuerdo finalmente tenga validez. Y el acuerdo final será aprobado mediante una resolución del Consejo de Seguridad de las Naciones Unidas. Finalmente, las negociaciones finales no van a comenzar, según lo que ha dado a conocer Irán, hasta que se libere la mitad de los fondos iraníes congelados, se suspendan las sanciones petroleras contra Irán y se levante el bloqueo naval. El acuerdo final se va a basar en el destino del uranio enriquecido y su presunto enriquecimiento.
0: Sí, sí,
2: el
0: sí.
2: Levantamiento de las sanciones y el programa de reconstrucción económica iraní. Los debates sobre el programa de misiles de Irán y el apoyo a los grupos de resistencia se han eliminado definitivamente de la agenda. Ahora, uno se pregunta,
0: sí.
2: 60 días de guerra. ¿Para qué?
0: Exacto.
2: ¿Por qué se gastó tanta guita de Estados Unidos para bombardear a un país que desde el primer día dijo, nosotros no queremos fabricar la bomba nuclear, queremos enriquecer uranio?
0: Claro.
2: Porque lo necesitamos para otros usos.
0: Mm.
2: Pero bueno, así son las cosas en este mundo, y Trump se puso contento, dijo que se habían producido avances significativos en las negociaciones y reconfirmó lo que ayer le adelantábamos. Hoy pusimos fin a la guerra con Irán.
0: Sí.
2: De todas maneras, el acuerdo todavía no fue firmado por las partes, y salvo lo que se publica hoy en Irán, los detalles tampoco fueron revelados al público.
0: ¿Qué Beta, te parece? Beta, querido, y decime, aunque parezca infantil la pregunta, aunque parezca absurdo...
2: Bonito, pipí.
0: A ver, levanto. ¿Ahí me escuchás mejor?
2: Sí, te escucho mejor ahí.
0: Bueno, Betita, te pregunto, parece infantiloide la pregunta, parece absurda, insólita. En definitiva, ¿se sabe quién ganó la guerra?
2: No, te escuché la última parte, la verdad.
0: Se sigue
2: escuchando.
0: Espera, ¿se sabe quién ganó la guerra en definitiva?
2: De hecho, con estos 14 puntos que se han dado a conocer en Irán,
0: sí.
2: La ganó Irán, porque se quedó con todas las pretensiones que tenía. Y Estados Unidos ha gastado una millonada,
0: uh-huh.
2: Se quedó prácticamente uh-huh. sin armamento.
0: Sí.
2: ¿Para qué? Para nada, para conseguir que le dijeran lo mismo que le dijeron al principio. Nosotros no vamos por la bomba nuclear,
0: sí, sí,
2: vamos
0: sí.
2: por el enriquecimiento de uranio, porque, digo, hasta Argentina ha enriquecido uranio, así que no es nada del otro mundo.
0: Exacto.
2: Pero bueno, los medios occidentales te la venden de otra manera, y entonces hay que andar buscando, buceando claro. entre un montón de fuentes,
0: uh-huh.
2: sobre todo agencias, ¿no? Agencias europeas que suelen ser mucho más... verdaderas que las que llegan tanto desde Estados Unidos como desde Irán.
0: Bien. De acuerdo, Betita, querido. Espero que tengas un buen fin de semana, a disfrutar, y el lunes, si Dios quiere, estamos reencontrándonos. Nosotros laburamos normalmente.
2: Sí, señor, yo también. Usted llame tranquilo que yo estoy a su disposición.
0: Magnífico. Magnífico, magnífico. Te mando un abrazo grande, Betita. Buen fin de semana, querido, ¿eh?
2: Chao.
0: Chao, loco, chao. Igual, igual, querido. Gracias. Nos quedamos en Rosario. Todos y para todos, señoras y señores, esto es Viva la Gente. Me voy con Maxi Clansec, señores, a la ciudad de Rosario. Después de los títulos que me tiró y me dejaron muy preocupados, y digo, por un lado se hizo justicia. ¿Cómo va a ir algún niño a ese jardín de infantes? Por supuesto, cunde el sentido común en esos padres, en esas madres, en esos abuelos, en la familia, en la comunidad rosarina, y dijo, nadie puede seguir yendo a ese jardín de infantes. Uno de los títulos que me tiraste, amén, de la muerte del oficial de la policía, etcétera, etcétera. ¿Cómo sigue todo hoy, ahora, en este momento en Rosario, Maxi?
3: Bueno, Pipi, estamos en las inmediaciones del Centro de Justicia Penal de Rosario porque acaba de terminar una conferencia de prensa por la muerte del integrante de las Fuerzas Federales Argentinas, el de policía, que ha dejado dos hijos. Escuchen con atención, y yo después voy a hacer una segunda lectura.
0: Dale.
3: De esta conferencia de prensa del fiscal Matías Merlo. También habló el ministro Cococcioni, habló el secretario de Seguridad Nacional, sí. Pero lo más jugoso tiene que ver con la investigación, y eso lo hace el Ministerio Público de la Acusación. Y de esa investigación dio detalles Matías Merlo. Por eso, de esta conferencia de prensa, que duró como 15 minutos, yo saqué lo más jugoso, pero escuchen bien cada detalle, porque yo después le voy a hacer la lectura y le voy a dar mi opinión,
0: sí,
3: y también la hipótesis de lo que pudo haber pasado con el fallecimiento de este policía, con este crimen.
0: Ajá.
3: Que puede llegar a ser, escuchen bien también, un doble crimen policial. Yo no tengo registro, Pipi, de la muerte de un policía federal en Rosario. Un policía federal en Rosario, no de un policía.
0: Sí, sí, que tenés razón, policía federal. Sí, federal.
3: Así que la verdad que no tenemos registro de eso. Vamos a escucharlo a Matías Merlo y después seguimos charlando.
0: Dale, meta, adelante.
4: Tenemos una persona fallecida, miembro de Fuerza de Seguridad, y otra persona herida, que de los cuales ahora estamos tomando las medidas pertinentes, relevamiento de cámaras de seguridad, entrevistas testimoniales en el lugar, pericia balística, todo eso a los fines de poder esclarecer la situación.
5: ¿Qué estaban haciendo allí, doctor?
4: Lo que tenemos que era personal que estaba afectado al patrullaje, y quiero dejar claro, al patrullaje del Plan Bandera. En esa circunstancia ven personas con una actitud extraña, se bajan a realizar algunas tareas y lo que tenemos que inmediatamente reciben impacto de arma de fuego. Entonces estaban uniformados, nada más que cuando se bajaron a los fines de, por esa vorágine de tratar de cortar con una maniobra que podía estar sucediendo en el lugar, se bajan con un camperón.
6: ¿Por qué sin chaleco antibala?
4: Porque si no, no se podían poner el camperón.
5: ¿Los detenidos?
4: Nosotros por el momento tenemos algunas personas en calidad de arresto.
6: ¿Cuántas son?
4: Dos personas en calidad de arresto, para ver si pueden tener vinculación o no con el hecho, pero no fueron aprehendidos en el lugar, sino cuando ingresaron al hospital Clemente Álvarez, y nosotros tenemos esta movida para ver si pueden estar involucrados o no. No está confirmado que sea esto, y pedimos prudencia, atento a la gravedad del hecho, y estamos en los primeros momentos de la investigación.
5: Fiscal, ¿cuál es el estado de salud del segundo oficial, el cabo, o el segundo policía?
4: Está en estos momentos, si no mal recuerdo, en el hospital italiano. Tiene un cuadro grave de salud, pero bueno, vamos a ser prudentes y esperar la evolución en las próximas horas, en virtud de los médicos tienen que determinar cómo es su estado de salud, pero ser prudente en todo sentido.
5: Al federal muerto se lo encuentra sin su arma, y si finalmente se pudo comprobar que se la sacaron, se encontró la misma.
4: Al policía federal se lo encuentran sin su arma reglamentaria, y nosotros será tarea de la investigación deslumbrar esta circunstancia.
3: Bueno, es todo muy raro, Pipi.
0: Muy
3: es
0: raro,
3: todo,
0: ¿no?
3: Sí. Muy raro.
0: Muy raro.
3: Yo les pedía que escuchen con atención.
0: Sí, sí, sí.
3: Porque claro, hay un detalle que es fundamental. Si vos estás patrullando en calle, si vos tenés la función de patrullar, tenés que estar todo el tiempo con el uniforme.
1: Por favor.
3: La única manera,
1: claro,
3: la única manera de no estar con el uniforme, de ponerte un camperón para pasar desapercibido, como lo hicieron estos hombres,
1: sí,
3: es si estás en un trabajo de investigación.
1: Claro, ¿eh? Claro.
3: Es un trabajo, sí, de investigación, si es
1: sí,
3: tu tarea.
1: Sí, sí, sí, sí,
3: acaba
1: sí,
3: de confirmar recién el fiscal, ajá, que estaban dentro del plan bandera patrullando. Ahí es lo primero extraño que llama y hace mucho ruido.
1: Sí.
3: Estos policías no se vistieron como corresponde.
1: Claro,
3: no,
1: claro.
3: Se taparon el uniforme con el camperón. Y por eso también no se pusieron el chaleco antibal.
1: Mm.
3: Así que eso hace muchísimo ruido. ¿Qué quiero decir con esto?
1: Sí.
3: Esto corre por mi cuenta, claro está. Porque la investigación no lo puede decir. Acá no hay que extrañar que hayan querido hacer una mexicaneada.
1: Correcto, correcto, correcto.
3: Una posible hipótesis, ¿no?
1: Entre los tipos de patrullaje, estos recorridos cercanos y detallados, ideales para zonas comerciales o peatonales, esto en cuanto a tipos de patrullaje. Es decir, esto fue, estaban a pie, ¿es así?
3: En realidad venían en auto, estaban en un móvil,
1: sí,
3: de la Policía Federal,
1: sí,
3: lo estacionaron a algunos metros,
1: se bajan, claro,
3: y van caminando por este pasillo que es bastante ancho, te diría que parece como si fuera una cortada, pero es un pasillo ancho porque ahí es un lugar donde es una villa miseria,
1: sí,
3: y entonces
1: claro, ahora
3: se bajaron y fueron caminando hasta el lugar,
1: sí,
3: unos 20 metros de sí, la calle Avenida 27, sí, de Febrero, Pipi.
1: Sí, pero escúchame, estamos de acuerdo, lo que digo. A pie, recorridos cercanos y detallados, ¿no es cierto? Hasta ahí. Motorizado, en automóviles, camionetas o motocicletas, para aumentar, ¿qué cosa? El área de cobertura y la velocidad de respuesta. A esto no le dieron tiempo. Aéreo, uso de helicópteros y drones para vigilancia a gran escala. Mixto, operativos conjuntos realizados entre policías provinciales y nacionales. Digo, cuando estás regalado, me parece que estaban regalados. En lo que se llama en la jerga policial, amigo querido. ¿O me equivoco?
3: Sí, sí. A ver, yo quiero ser cauto con esto, pero esto hace muchísimo ruido.
1: Claro.
3: De que le hayan querido ir a robar,
1: por Dios,
3: estupefacientes a estos delincuentes que estaban en el lugar. Que terminan disparándose.
1: Exacto.
3: mutuamente. Y también una cosa, estas dos personas que están detenidas, vos fíjate que no las vinculan todavía. El fiscal no se anima a vincularla. Este es otro dato. ¿Por qué no se anima a vincularla?
1: Ajá.
3: Porque son detenidos,
1: sí,
3: en el ECA.
1: Claro.
3: No en el lugar del hecho.
1: No, claro, ya en el hospital.
3: Claro. Todavía tienen que comprobar que estas personas están involucradas. Pero ¿por qué yo te las involucro en el caso y yo las pongo como partícipes en el enfrentamiento?
1: Sí.
3: Porque yo estuve trabajando en el lugar, yo las tengo identificadas estas personas y unos vecinos me dijeron que sí, que son ellos. O sea, que están identificados, saben que están detenidos. O sea que es 2+2, Pipi.
1: Exactamente.
3: Son vecinos del lugar.
1: Por Dios.
3: Que caen heridos al Hospital de Emergencia Clemente Álvarez, en la misma hora que se ejecutó este enfrentamiento, ¿de dónde vienen?
1: Por Dios. Más claro, ¿por qué la obviedad se analiza en leyes? Fíjate, ¿por qué la obviedad se sigue? Porque la ley establece que según protocolo, artículo tal, inciso, digo, cuando hay cosas demasiado obvias. ¿Viste cuando vos decís esto que decías hoy? Presunto. Digo, la ley tiene una terminología que te obliga a saber lo que estás hablando. Digo, fundamentalmente para doña Rosa y don Pepe, que soy yo, ni más ni menos, los que queremos saber y aprender. Pero qué tema el que planteaste, ¿eh? ¿Qué tema? ¿La seguimos?
3: Claro que sí. La seguimos, después vamos a seguir trabajando y hablando sobre la situación en el Jardín de Infantes
1: Paulo Freire. Por favor, te lo pido. Eso es. Te mando un abrazo y gracias, estamos en contacto. Gracias, Maxi, gracias.
6: ¿Eh? ¿Qué pasa?
1: Señoras y señores, aparece Capocha. ¿En dónde? ¿En la mesa de la señora Mirta Legrand? ¡No! Me dice Capocha...
0: Me dice Capocha que después está preparando algo lindo. Ah, bueno, bueno, te espero en una de esas mañanas. Contame, Norita, contame, decime.
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0: sí.
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0: Bueno.
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0: Perfecto.
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0: sí.
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0: Sí.
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0: Perfecto, muchas gracias. Seguimos. No me digas que lo está. Está Capocha, Capocha.
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0: Qué buena voz, Capocha.
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0: Para mí, uno de los últimos cantantes magníficos. No, Capocha. Estoy hablando de quién va a estar como invitado.
7: El esposo de Lucía, Luisana Lopilato.
0: Correcto, estamos hablando de quién, Norita.
7: Michel Bublé.
0: Claro, Michael Bublé, así es.
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7: Michael Bublé, ¿no?
0: Así es, efectivamente.
7: Es un cantante de aquellos que vos sabés traer de otra época.
0: Sí, es verdad. Sentí. Y la banda y la orquesta, uno de los protagonistas que va a estar en los escenarios más importantes en materia de esto que se comenta en el mundo entero, las ceremonias inaugurales de los mundiales. Ya pasó una en México, hoy las dos.
1: Sí, señor. Uno en Estados Unidos. Estados Unidos de Norteamérica y el otro en Canadá.
0: Bien, señor. Michael Bublé.
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0: 4 partidos en 16 ciudades, señores, lo decía Eduardo Rodríguez hoy, 48 selecciones, 3 países anfitriones y los protagonistas musicalmente hablando.
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0: La música en la mañana, vamos.
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0: Sentimos una satisfacción muy grande cada vez que venimos y digo, los deberes se ponen a exposición, ¿eh? Acá están. Esto es lo que se labura durante toda la semana, ¿no es cierto? Como corresponde, amigos. ¿Cuántos días durará el Mundial, Eduardo Rodríguez, se sabe?
2: Desde hoy 39.
0: Perfecto.
2: Ojalá llegue la selección argentina, ojalá llegue a ese día, ¿no?
0: Ojalá, sí señor, ojalá. Sí, señor. Exactamente, me voy a San Cristóbal. Me voy precisamente a integrar voces que tienen que ver con esta radio desde esta movida allá por marzo cuando presentamos uno de esos animadores, uno de esos nombres productores que se los invitó a participar. Está del otro lado de la línea y por esas cosas, por la dinámica que tiene un programa de radio, no nos habíamos dado el gusto de charlar. Marcelo Verdún, precisamente en San Cristóbal, es un hombre que nos precede los días sábados, por ejemplo, y este fin de semana, más que nunca, porque arrancás a qué hora, Marcelo Verdún, ¿cómo te va? Buen día.
3: Buenos días. Buenos días, un gusto enorme de saludarlo a ustedes, de Roberto y de toda la mesa, por recibir un gusto realmente.
0: Bueno, Marcelito, contame, ¿arrancás a qué hora todos los sábados?
3: Nosotros arrancamos todos los sábados con la señora Iris Noemí, me acompaña, Néstor Saucedo en la operación técnica a las 6 de la mañana.
0: 6 de la mañana.
3: A través de LT28 y bueno, y en duples con
0: Cadena O
3: y otras emisoras también de otra parte del país,
0: ¿no? Qué bueno, una radio potentísima ya, los hermanos rafaelinos que tenemos tantos amigos, hacerles llegar un abrazo cordial. Pero este fin de semana tenemos un motivo especial porque hay una hora más de 6 a 9 y venimos nosotros, nos entregás la posta, amigo querido.
3: Sí, con esa gran responsabilidad de preparar todo para que usted tenga una muy buena audiencia. La veníamos teniendo nosotros ya en esta experiencia,
0: sí,
3: de
0: señor.
3: 6 a 8 de la mañana. Y bueno, con una muy buena audiencia en toda la parte del norte.
0: Exacto.
3: En Vida, en Reconquista, en Avellaneda, en Las Tuscas,
0: uh-huh.
3: Bueno, aquí en San Cristóbal, San Justo,
0: sí.
3: Tostado. El Gran Santa Fe con mucha audiencia, todo sobre la Ruta 1,
0: exacto,
3: sobre la Ruta 11.
0: Qué lindo.
3: Bueno, y el Gran Rosario, que nos dio una sorpresa realmente enorme,
0: sí.
3: Toda la zona de San Lorenzo y el Gran Rosario, la cantidad de audiencia, enseguida se sumó los sábados bien tempranito y que por ahí escuchaban que nosotros seguíamos una hora más en la otra radio y nos pedían que sigamos, y bueno, ahora se ha logrado eso y bueno, después con una continuidad de casi con los mismos ritmos sigue usted, ¿no? Y eso es lo bueno, ¿no?
0: Bueno, muy bien, Marcelito todavía conserva la esencia de la radio y de su padre, el gran Guayaca Verdún, que se sabía y muchísimo de todo lo que tiene que ver con las culturas, nuestras tradiciones gauchas y bueno, y el respeto de no tratarte de che, porque Marcelo, más allá de los años jóvenes, los conocemos de hace mucho tiempo y a 2x3 nos encontramos en esos grandes festivales. La última vez que tuvimos con Marcelo Verdún, alrededor de 6.000 personas, si es que no, de 6.000, sentí, 60.000 personas nos encontró en San Justo, ¿no es así, Marcelo?
3: Sí, el año pasado estábamos con la cadena O ahí, bueno, fue una linda experiencia. Bueno, yo agradecerle a usted, ¿no? Porque siempre me ha tenido en cuenta desde que estuvo en la otra cadena, cuando tuve la oportunidad de que me llamó un día y me dijo, quiero que seas parte junto conmigo de esto.
0: Ajá,
3: remoto es. Algunos años más, allá en la década del 90, que un día me llamó y me dijo, Marcelito, me hablaron bien de vos, quiero que vayamos junto a Cosquín, junto con este otro chico de Coronda también, con el Pipi.
0: El Pipo Rodríguez, sí.
3: el Pipo Rodríguez, ¿sí?
0: Claro,
3: y
0: claro.
3: Bueno, todo eso siempre me ha tenido en cuenta. Y yo pensaba ayer un poquito, hablaba de mi padre, nosotros aquí de San Justo, San Cristóbal, sí. La Vigila, donde me crié. Ajá. Y usted viene de otro lugar que es Laguna Paiva, donde hubo otro gran relator, como fueron don Paco Müller.
0: Claro, sí, señor Paco.
3: Todos esos viejos animadores, y estos viejos, usted hablaba de Callastá, por ejemplo, hablar del Puchi Sorati, de Guayaca Verdún, de don Paco Müller, que fueron los primeros animadores.
0: Correcto.
3: Que tuvo esa gran fiesta,
0: sí, señor,
3: ¿no?
0: Sí, señor.
3: Ellos fueron partícipes de esos 50 años y que con mi hermano hemos tenido la oportunidad de algunos años atrás de poder estar animando también esa fiesta, ¿no?
0: Qué lindo, qué bueno, se hizo justicia, se respetó el legado. Amigo querido, los deseos de felicidad plena, sin perjuicio que también nos vayas acompañando los días sábados contándonos algunas que otras cosas. Queremos explotar en el mejor sentido de la palabra, llevar, hacer tañir la campana, vos como uno de esos difusores claves del interior, desde San Cristóbal y todo el departamento. Así que deseos de mucho éxito para mañana, hasta las 9 de la mañana, donde, bueno, también estrena horario nuestro Viva la Gente a partir de ahí y hasta la 1 de la tarde. Abrazo, Marcelito, bueno, y gracias.
3: Muchísimas gracias a usted, y bueno, seguramente vendrá no solamente Colombia San Justo, vendrán muchos festivales donde nos encontremos, así que un abrazo grande, y va a ser un gusto y va a ser un honor estar antes que usted y preparándole toda la gran audiencia para que siga enganchada durante toda la mañana.
0: Gracias, cumpa.
3: Muchas gracias.
0: Gracias, gracias, querido. Abrazo fuerte, abrazo a toda tu gente linda. Señoras y señores, Marcelito Verdún, a propósito de los animadores que tiene la Cadena O.
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0: ¿Quién se queda favorito? Dice la canción. Señores, somos Viva la Gente, de todos y para todos. Las 11:37, 30 segundos. Y recibir amigos en esta mañana aquí en el estudio. Señor director Ponche, usted, son imágenes queridas y queribles de toda una vida, que forma parte de esa historia maravillosa llamada Santa Fe de la Veracruz, los que han levantado la bandera más de una vez en distintos países. Ahora le voy a preguntar, qué sé yo cuántos países conoce, y lo más importante, cuántas veces se enarboló la bandera de la provincia invencible, que se mezcla con ese celeste y blanco que nos llena el alma. Estoy hablando de la querida, incansable Miriam Cid y un amigo que ya también presentamos. ¡Salud, Miriam! ¡Salud, chicos! ¿Cómo les va?
1: Un placer, Roberto.
0: Igual, querida. ¿Cómo has estado?
1: Bien, muy bien. ¿Bien? Madrugando hoy para vos.
0: Mi vida, gracias, porque por ahí estas temperaturas nos juegan una mala pasada, ¿no?
1: Horrible.
0: ¿Verdad que voy a poner este micrófono? Ahí está. ¿Me lo presentás, por favor?
1: Sí, por favor. Alan está dirigiendo el grupo, la compañía conmigo, y además es el coreógrafo.
0: Exacto.
1: De todas esas maravillosas obras que vamos a ver el domingo. Alan Bussi.
0: Alan, qué lindo recibirte. Bienvenido, hermano.
2: Un gusto.
0: Bien, acércate al micrófono. Bien. Maestro. ¿Qué decís, Alan?
2: Ahí estamos, más cerquita.
0: Ahí está perfecto. La última vez que estuvimos en Santo Tomé.
2: Sí, fue una cosa. Ahí te presentamos todo de Colombia.
0: Mataste,
2: latinoamericano.
0: Mataste, loco, mataste. La verdad que mataste. La verdad que. Y después charlábamos entre. La verdad que lo consumís, se empieza a verlo. Lo consumís y che, estos son legítimos de Colombia.
2: Sí, sí. ¿Eh? Sí, sí. Encima con el color de piel ayudamos también.
0: Qué lindo. Bueno, Miriam, querida, ¿cuántos años? Qué lindo tenerte. Qué bueno que nunca bajaste los brazos.
1: No, la verdad que no. Siempre en alto. Y son muchos años. Recuerdo que trabajamos, nos conocimos en Laguna Paiva.
0: Sí.
1: Cuando estabas dirigiendo el Festival del Ferroviario. Así. Y nosotros es. Con la Peña Martín Fierro.
0: Que sigue, y fue tan fuerte, porque vos le hablás a los paiveros, como le gusta que le digan, pues lo correcto es paivenses, pero vos le decís paivero y ya te tratan de otra manera, no. Porque este sabe de qué se trata, ¿no? Digo, y fuiste y sos con ese ballet un nombre, una emblemática figura, ¿no? En la ciudad de Laguna Paiva.
1: Exactamente, sí, sí. Que después, bueno, lo tomó Ariel una vez que yo lo dejé, después de 15 años.
0: Ariel Sosa,
1: y lo transformó en el exitoso ballet Martín Fierro, que ha ganado grandes premios en todo el país.
0: Bueno, yo te tengo patente a vos en distintos momentos, en momentos lindos, bellos, y me parece verte sentada al lado del gran Henri Courcayette. Cuando hacías de traducción de la gente del CIOF, ¿te acordás?
1: Exactamente, sí, Henry. Que estábamos en la costanera, en el polideportivo allí.
0: Claro.
1: Que tenía que hacer la traducción en francés
0: en francés.
1: De Henri Courcayette.
0: Bueno, nada, sos una viajera incansable por el mundo. Y si tuvieras que elegir uno de esos países que más te ganó el alma en lo folclórico.
1: ¿En lo folclórico?
0: Sí.
1: O
0: en lo que vos consideres, pero creo que te fuiste nutriendo de esas otras culturas.
1: Exacto. Digamos, yo me fui con 21 años a Europa y estuve 12 años allí. Y bueno, uno de los países que más me tocó, por ejemplo, fue Grecia.
0: Claro.
1: Pero Grecia por la cultura.
0: Correcto.
1: Que hay en sí, Grecia, que es bellísimo. Pero crecí en el espectáculo.
0: Lo
1: justamente
0: sé.
1: En Europa.
0: Doy fe, sí.
1: Y después la cultura que me asombra cada vez que sigo participando en ello, es la latinoamericana.
0: Ah, claro.
1: Porque tiene mucho, mucho que ver con la nuestra. Se diferencia, por supuesto, la Argentina de todos ellos, pero hasta en la vestimenta.
0: Correcto.
1: Nos diferenciamos.
0: Sí.
1: Pero hay una unión, un acercamiento entre los países de Latinoamérica, y esa cultura es la que amamos también, porque hemos viajado por casi toda Latinoamérica.
0: Exacto.
1: Con bailarines de la compañía.
0: Ajá.
1: Alan me ha acompañado varias veces también.
0: Qué lindo.
1: Y bueno, en esos festivales aprendemos danzas de cada país de, participante, sí. Y yo doy un taller de una danza argentina.
0: Exacto, qué lindo. Bueno, Alan, qué placer, ¿no? Sí. ¿Tenías pensado alguna vez que se iba a dar, codearte, hablar de igual a igual con una Miriam Seed, por ejemplo?
2: No. Aparte, vos pensás que yo hace 16 años ya que estoy en la compañía.
0: 16 ya.
2: ¿Y hace cuánto que ya hago?
0: Así que empezaste jovencito.
2: No tan jovencito. Ya tenía 20 y pico cuando empecé con Miriam. Y ya bailaba en otros lugares antes.
0: Por eso digo, que conocí ya esta profesión.
2: A mí lo que más me gusta de la compañía, que ahí es donde conocí el folclore latinoamericano.
0: Claro, claro.
2: Que es lo que a nosotros nos identifica, que nos diferencia de otras compañías uh-huh. de la ciudad.
0: ¿Qué te impacta andando por distintos escenarios del mundo?
2: Es que es hermosa la cultura, es hermoso el folclore. Sí. Y cuando lo vivís de igual a igual con otros que son...
0: Sí, sí, legítimo, genuino.
2: Legítimo, de ahí. Es claro. impresionante. Claro. Cómo entra en uno... esa cultura y cómo te abre la cabeza.
0: Sí, sí.
2: Y empezás a hilar toda la cultura latinoamericana y te das cuenta que no son islas, todo se entrelaza.
0: Correcto, correcto, sí señor. Bueno, Miriam, y a propósito, en estos últimos años, de toda la vida, así te conocí yo, ¿ves que hay, comparado con este 2026, con esta era que nos toca vivir? Digo, ¿crees que la gente se sigue volcando, la sangre joven, los chicos, los adolescentes, se siguen volcando, siguen con la búsqueda esta del folclore, de la danza latinoamericana, por ejemplo?
1: Bueno, con la danza latinoamericana no mucho aquí, al menos en Santa país. Fe. Creo que somos los únicos que estamos realizando danza latinoamericana.
0: Sí, sí.
1: Pero veo que hay muchos jóvenes, sé que en Santa Fe, por ejemplo, hay muchos más grupos de adultos mayores
0: sí.
1: bailando folclore.
0: Correcto.

0: veo que hay otros ritmos que fueron ganándonos. ¿Vos crees que por qué no se impone definitivamente, de una vez por todas, la enseñanza del folclore en todas las escuelas, como obligatoriedad?
1: Realmente se ha propuesto muchísimas veces se ha propuesto. Sí. Y siempre queda pendiente una firmita.
0: Uh-huh, exactamente.
1: Y nunca llegamos a término. Mm. Y realmente sería muy importante, no solamente en las escuelas primarias, sino también en las secundarias, en las universidades.
0: Claro, exacto.
1: En todo el mundo, en toda Latinoamérica, vos vas a ver que en una universidad hay un grupo folclórico que representa a la universidad.
0: Qué lindo.
1: Aquí en Santa Fe no tenemos ninguna, no. En la ciudad de Santa Fe no tenemos ninguna que tenga un grupo folclórico.
0: Yo quiero agradecerte públicamente, nos une con Miriam una relación hermosa de escenarios, de espectáculos, de comulgar el mismo idioma. Me parece cerrar los ojos y verte ataviada con estas pilchas gauchas, en nuestro caso, en algunos casos, me parece verte en distintos lugares. Siempre paladías esto, pero digo, de vez en cuando volvés a escena, aún jubilada, aún en la pausa, ¿volvés a escena o no?
1: De vez en cuando me hacen volver a escena.
0: Bueno, enhorabuena.
1: Hace 3 años, en el 2023,
0: sí,
1: festejamos mis 70 años con la danza,
0: sí,
1: porque yo empecé con muy chiquita, de 6 años.
0: Así es.
1: A bailar. Y bueno, este año Alan me obliga.
0: Bien. Este año te vamos a ver el domingo en escena.
1: Un poquitito, pero sí.
2: Pero decile haciendo qué.
1: ¿Eh?
2: Decile haciendo qué.
1: Sí, haciendo lo que hice toda la vida en Europa, haciendo boleadoras.
0: Boleadoras.
1: Exacto.
0: Esto es lo que te quería decir. Sí. Meterte de pasito, te fui llevando para que nos cuentes. Bombos y boleadoras. ¿Fue el fuerte? ¿Qué te llevó a hacer? Porque, ¿tu temperamento, por ejemplo?
1: Bueno, yo empecé, vos sabés que yo empecé con la danza española,
0: primero
1: después
0: española.
1: Me dediqué a la danza clásica.
0: Correcto.
1: Y ya de adolescente me dediqué a estudiar danzas folclóricas en el Liceo Municipal.
0: Correcto.
1: Lo conocí a Víctor Calela, que era un bailarín de aquí muy conocido.
0: Sí.
1: Y empezamos a bailar en pareja. Entonces, en ese momento era como un auge las boleadoras.
0: Uh-huh.
1: Empezamos a hacer boleadoras, creo, si no me equivoco.
0: Sí.
1: Tal vez fui la primera mujer en hacer boleadoras, o una de las primeras en hacer boleadoras, porque hoy en día hay muchísimas mujeres que hacen boleadora.
0: Sí. Pero por aquel momento, desafío.
1: Sí. Lo que pasa es que con la danza española yo tenía mucha facilidad para el zapateo.
0: Claro, exacto.
1: Entonces se me dio rápido, el bombo también, y empezamos a hacer hacer malambos con zapateados, con bombos y con boleadoras.
0: Qué lindo.
1: Y empezamos a recorrer primero la ciudad de Santa Fe, después la provincia.
0: Y vino el otro.
1: Y después Europa.
0: El mundo. Y después el mundo. Alan, pavada de responsabilidad tenés, no sé si te han dicho.
2: Sí. ¿Eh? Pero no sabe cómo lo hace.
0: Sí, porque la he visto, pero bueno, me vuelvo de un lugar donde estoy para poder verla el domingo, por muchas razones, porque además es una de las personas. Yo admiré a esas personas. Hubo 3 personas que admiré siempre en materia folclórica. Miriam lo sabe, ¿no es cierto? Así que para mí es un verdadero placer. ¿El domingo a qué hora?
1: El domingo, 20 horas, Centro Cultural Provincial en la calle Junín.
0: Sí, homenaje, o reconocimiento, reconocimiento.
1: Son 35 años, y quiero contarte algo pequeño, porque
0: dale, por favor.
1: Es un don, una cualidad que tiene Alan.
0: Alan, sí.
1: Él es arquitecto.
0: Mirá vos.
1: Y creo que esa carrera de arquitecto tiene mucho que ver con su tarea de coreógrafo.
0: Claro, principal.
1: Y con diseñar vestuario, porque ahora también... hasta me diseña los vestuarios.
0: Qué lindo, Alan, te felicito.
2: Gracias.
0: Fundamentalmente por la predisposición que tenés. Porque ese día que estuvieron en el teatro conmigo, me dice Alan, en un determinado momento, hay que verlo vestido, hay que verlo.
1: Sí.
0: Es un artista, hay que verlo. Entonces me dice, mirá que tengo, así por lo bajo, mirá que tengo. estampas históricas, sí. Brigadier, etcétera. Sí. Mira que tengo tango. Sí. Y,

0: yo ahí me gustó más todavía, sí. Y digo, ¿y cómo? Así que eso está pendiente para la televisión de Santa Fe.
1: Él tiene dos opciones de tango, una de tango, digamos, tango artístico.
0: Sí, sí.
1: Y tiene un cuadro de tango electrónico.
0: ¿Ah, sí?
1: También.
0: Prepáralo,
1: muy
0: que lo hacemos.
1: Bueno, muy bueno.
0: Lo hacemos en Esperanza, ahora en la próxima grabación.
2: Bárbaro.
0: Prepáralo.
2: Bárbaro.
0: Hacemos la apertura con vos.
2: Cantantes en vivo.
0: ¿Ah, sí?
2: Sí. Uno, Rodrigo Gálvez, que...
0: Sí, ese, ¿cómo? Estuvo sentado ahí hace poquito conmigo.
2: Sí, el Rodri siempre, sí, un hermano de, sí, la casa. Sí,
0: además, exactamente.
2: Un hermano,
0: además,
2: de la
0: un
2: casa.
0: Gran tipo, una gran, sí, persona. Sí, sí. Un tipo que tranquilamente decís, Tomás, loco, continúa esta obra maravillosa, brilla con luz propia, pero es un continuador de esta profesión hermosa.
1: Sí, sí, exactamente, sí.
0: Lo mejor, Nea, por verte,
1: gracias,
0: tenerte.
1: Gracias, te esperamos.
0: Que, por supuesto, será un placer. Bueno, chau, Alan.
2: Muchas gracias, Pipi.
0: Te espero, ¿eh? El domingo, insistimos.
2: Te esperamos a todos.
0: Dale, el domingo a partir de las...
1: 20 horas, puntuales, ¿eh?
0: Sí, señor, puntuales. 9
1: puntuales.
0: De la noche. Sí, señor, lo mejor para ustedes. Gracias,
1: bueno,
0: ¿eh?
1: Gracias.
0: Señores, nuestra gente.

0: Qué linda sorpresa, no se vayan, no te vayas, al menos Alan, contame, ¿esto es tuyo esto? Contame, no sabía. Y... sorpresa, Marcelo, gracias.
1: Sí, empezamos a escribir un poquito de letras para que la compañía tenga música propia.
0: Qué lindo. Es una perlita más, ¿eh?
1: Sí, sí.
0: Una
1: sí.
0: perlita más.
1: En varios segmentos hay letras propias de
0: propias,
1: la compañía.
0: Propias.
1: Sí, sí, sí.
0: Bueno, un café por medio nos debemos para seguir charlando de esto, ¿te parece?
1: Bárbaro.
0: Felicitaciones,
1: ¿eh? Muchas gracias.
0: Gracias, Miriam, otra vez, querida, te quiero.
2: Chau, besito.
0: Chau, gracias, señores, seguimos.

0: ¡Qué lindo, señores! ¡Qué bárbaro! Estar con ellos en los escenarios, en la apertura de esos grandes festivales, es como digo, te cargan de energía. Señoras y señores, continuidad, porque de eso se trata la radio. ¡Vamos arriba! De todos y para todos tiene Viva la Gente. 11... ¿Esa es la hora? No. Sí, 11:53, Eduardito querido, vamos.
1: Bueno, yo siempre digo, yo no doy consejos, yo a lo sumo sugiero, pero consejos no doy.
0: No, está bien.
1: En este caso voy a recomendar.
0: Dale, métele.
1: ¿Viste como si fuera una película?
0: Sí, sí.
1: O una obra de teatro.
0: Me gusta.
1: Sí, un baile, una danza.
0: Sí.
1: Yo voy a recomendar en materia de fútbol mundial, con la cantidad, hay mucha oferta de partidos. Sábado, mañana, a las 22, mirá qué buen horario para estar en tu casa, en el caso de un amigo.
0: Sí.
1: Cenando.
0: Sí.
1: ¿Sí? O esperando la cena.
0: Sí.
1: Brasil-Marruecos. Es el primer gran partido. Por ahí es un bodrio. A ver si. Pero se enfrentan. Brasil. Brasil es siempre Brasil.
0: Exacto.
1: En materia de fútbol, ¿viste? A veces llega mejor, a veces. Sí. Pero con Brasil tenés que estar con la guardia alta.
0: Sí, sí, sí, no, por Dios. Sí.
1: Ponen en cualquier momento.
0: Uh-huh.
1: Y acá en el mentón.
0: Exacto.
1: Como la goleadora recién.
0: Recién que le preguntabas a Miriam, ¿no? Sí, sí.
1: Bueno. Y Marruecos, uh-huh, viene de hacer buenos mundiales. Entonces, uh-huh, es el primer partido que por antecedentes es el más llamativo. Uh-huh. Es el que más taquilla vendería si fuera por probabilidad de gran espectáculo, uh-huh, el que van a jugar. Repito, mañana.
0: Dale.
1: Sábado 13, en Nueva Jersey.
0: Sí.
1: En el corazón de Nueva York.
0: Famoso New Jersey.
1: Pegado,
0: sí, señor.
1: A Nueva York. Bueno, uh-huh, Nueva Jersey, sí.
0: Sí.
1: Lo separa el puente, el río.
0: Ajá.
1: Brasil y Marruecos.
0: Qué linda esa. Esa es buena. ¿Y otro más que se te ocurra sugerir?
1: Como ese no.
0: Como ese no.
1: Habrá que esperar. Bueno,
0: Alemania.
1: Después, ahora te digo cuándo debuta Alemania.
0: Mm.
1: Son 104 partidos.
0: Ya sé.
1: Se jugaron dos, son 102 partidos.
0: 102.
1: Quiero decir que para tener la cabeza es difícil.
0: No, claro.
1: Después. Pero de esto vamos a tener tiempo para hablar.
0: Sí, claro.
1: El próximo martes, el debut de Argentina.
0: De Argentina. ¿Eh? ¿Cuánto me dijiste partido? ¿106?
1: Son 104, ya quedan 102.
0: 104, claro.
1: 104.
0: Vale, sí, señor, de acuerdo.
1: Ya se jugaron dos, quedan 102.
0: Sí, sí, sí. 102, ¿verdad? Sí, señor, voy con el Toti. Sí, señor, Reconquista, capital del entusiasmo. Mirá, se termina de ir Miriam Cid, que es sinónimo del espectáculo, que es sinónimo de festival. No debe haber, no hay. No hay en la redonda festivales grandes que la presencia de Miriam Cid, con todos esos años bellos, no haya estado en los escenarios. Y la capital del entusiasmo, allí en Reconquista, tiene nuevos festivales, ese que siempre nombrás, mi querido Toti Díaz. ¿Cómo te va? Buen día.
2: ¿Toti? ¿Cómo borrar en estas páginas del alma aquellas horas que contigo yo escribí?
3: Opa.
2: Para vos, Norita.
0: Cerrame la 15. Cerrame la 15.
3: Estoy tiroteado.
0: No tenés una idea cómo la piropean, cómo la tirotean, cómo la.
1: Tenés que sacar números. Tenés que sacar números, Toti. ¿Qué venía acá a patotear?
0: Claro.
1: Te viniste a colar a la fila.
0: Claro, me haces acordar a una policía del interior, no la voy a nombrar, pero que se va a enojar. Yo donde vivo, suelo vivir, dicen eso, y se tarde como la policía de tal. Y no es así, ¿o no? ¿Me equivoco?
2: Mirá, te digo algo. Se me piantó un lagrimón hoy con los iracundos y me quedó
0: ¿Te gustó?
2: Tema grabado. Porque es una de las canciones que más me gusta y me quedé en el bar.
0: Sí, claro, y me quedé en el bar. Claro, no sabés con cuál quedarte.
2: Todas las canciones que pusieron hoy como Rafa y todo, una barbaridad.
0: No, tengo un musicalizador de lujo. Vos sabés que de los iracundos yo conservo muchas cosas, porque, bueno, tuve la suerte de compartir con ellos, escenarios y demás, y algún que otro regalo. Yo soy muy amigo de Miguel Motura. Miguel Motura es el iracundo número 7, yo siempre le digo. La última vez que estuvieron, espérate, tres de los iracundos, ya faltaba poco también para la muerte de algunos muchachos, los llevé al programa, a Musicalísimo, la última etapa. Fue Juano Velázquez, baterista, fue Pepito Leoni, primera guitarra, y fue Hugo Burgueño, que está vivo, en Córdoba.
2: Sí.
0: Así que fue una... Sí. Tenerlos ahí fue la última presentación que en Santa Fe Capital para la televisión iban a hacer. Se lo debo a Miguelito Motura, a quien aprovecho para saludarlo, para que alguno le haga llegar este saludo a mi querido amigo. Bueno, Toti...
2: Bueno, y acá en Reconquista estuvieron hace muchísimos años.
0: Sí, claro.
2: Estaban completo acá, en el Club Central, que ya no existe más.
0: Ajá.
2: Vos sabés que desbordaba el club en esa época.
0: Sí, claro.
2: Los iracundos. Cuando vinieron los iracundos, así que te imaginás vos, ¿no?
0: Claro, imagino. Imagino.
2: Bueno, sí. Te cuento. Primero decirte que hay un cartel que pasa a ser noticia, un cartelito.
0: Ajá.
2: Dice, importante, por el aumento de casos de gripe se suspenden los controles. Ajá. Solo se realizan controles en bebés y embarazadas. Hasta nuevo aviso. Ajá. Eso dice en la puerta principal de un CAPS del barrio Nueva Fe, que está ubicado un poquito al sur de la zona más urbana de Reconquista.
0: Así se llama, Nueva Fe. Nueva Fe, está bueno, me gustó.
2: Sí. Nueva Fe. ¿Sabés quién construyó ese barrio? ¿Quién hizo construir ese barrio?
0: No sé.
2: Ramón Palito Ortega, cuando era ministro.
0: Y cantaba Yo Tengo Fe, claro, ya en aquel momento. Yo Tengo Fe, que todo cambiará.
2: Ministro y anduvo por acá con Menem en la gran inundación que tuvimos nosotros acá.
0: Ajá.
2: Y como había tres barrios que se inundaron totalmente, perdieron toda su vivienda, vino Reconquista Palito Ortega y dijo, bueno, vamos a buscar el lugar y vamos a hacer viviendas.
0: Bien.
2: Y es todo un barrio completo, Nueva Fe. Y ese lo inauguró, el Turco Bey lo inauguró en aquel entonces, era gobernador.
0: Pero Jorge Bey,
2: y Palito Ortega, que era ministro, creo que de desarrollo, no recuerdo bien en la época de Menem.
0: Sí, señor.
2: Bueno,
0: ¿qué más tenés?
2: Y decirte que está en marcha con todo el tema del concurso argentino de pesca del surubí, que te quería contar del 8 al día 12
0: 8
2: de
0: al 12.
2: Octubre.
0: Ajá.
2: Del 8 al 12 de octubre.
0: Sí.
2: Y hay uno de esos días, viernes, el día de la noche de Peña, que se concentran alrededor de un poco más de 4.000 personas.
0: Qué bueno.
2: No sé qué cantidad, pero son como 80, 90 peñas pesqueras de acá de Reconquista.
0: Qué y barra, zona, me gustaría estar. Me gustaría.
2: De todo el país.
0: Me gusta
2: así
0: eso.
2: Que bueno.
0: La seguimos.
2: Ya están los premios.
0: Sí.
2: Hasta ahora hay
0: dos autos,
2: hay dos
0: electrodomésticos y motos. Qué bárbaro, qué bueno.
2: Impresionante. Y se está determinando la grilla artística, que todavía no está. No hay novedades
0: Bien.
2: Al respecto, pero sí se pueden inscribir aquellos para participar. Entran a la página Surubí Reconquista y ahí hay un cartelito que dice inscripción y ahí tenés todos los requisitos y listo.
0: Macanudo.
2: En este momento debe haber alrededor de 270 embarcaciones inscritas.
0: Casi 300.
2: Ya.
0: Qué bueno.
2: Y estamos a mucho tiempo.
0: Mucho tiempo. Qué lindo, qué bueno. Bueno, magnífico. ¿Te parece? Mañana la seguimos. Se me escapa la sorpresa, pero mañana la seguimos porque Toti Díaz será otra de las voces protagónicas de Viva la Gente de los Sábados. Así que para nosotros recibirte con la intendencia, con toda la gente que nos acompaña y una próxima transmisión vivo, directo, llueve, truene o relampaguee. ¿Estamos? Porque si no se hace la radio, por razones técnicas,
2: va a ser un gran placer.
0: La televisión estará ahí con todo lo que uno ofrece. Te mando un abrazo de esos gigantes y gracias por estar, como siempre, Toti.
2: No, un abrazo para todos ustedes. Buen fin de semana. Yo arranco esta noche con la reunión de la Promo 81, Escuela de Comercio.
0: Sí.
2: Vamos a tomar agua mineral, ¿no?
0: Ya lo sé. Cuídate, querido, porque mañana hay que estar fresquito para la mañana. Te mando un abrazo grande, Toti. Gracias por todo.
2: Igual, para todos.
0: Chao, querido. Chao, Toti Díaz, Reconquista Capital del Entusiasmo. Sí.

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0: nos vamos a ir acá, ya está en un ratito, nada más, muy breve, Norita, tiene que ser, porque ya está en línea, enganchado, precisamente la gente que llama, ¿qué dice la gente? Muy breve, muy breve.
1: Vamos a ir después, Pipi, con mensajes de voz.
0: Bueno, dale.
1: Mensajes de voz.
0: Genial, genial.
1: Y bueno, y por acá también un oyente que decía hoy, que más temprano, Papo Napolitano decía que los iracundos eran muy profesionales y tocaban de 10. Uh-huh. Papo fue plomo de la banda que en sus comienzos tocaban rock, dice.
0: Claro, los Blue King, los Blue King, bueno. Como los Blue King. Yo tengo un simple todavía, para los coleccionistas vale mucho. Me dijo un coleccionista uruguayo, dice, ¿cuánto vale ese simple? Mucha guita, le dije. Yo, pero ni por casualidad venderlo. Pero me dice, bueno, pero ¿y cuánto sale? Ponerle precio. No, decime vos cuánto es. Y terminó y le dije, desayunemos juntos y sigamos amigos.
2: Con lo que me... ¿Adorni te lo puede comprar?
3: Plata, ¿Adorni tiene plata como para comprarlo?
0: Sí, yo,
3: ¿le alcanza con los ahorros de toda la vida?
0: Sí, el que, el que sí lo puede llegar a comprar es un amigo, Edgardo Berli. Es el presidente comunal de Callastá, que está viviendo la fiesta, fiesta grande, fiesta crecida, una fiesta hermosa de la que está acostumbrada a organizar y a estar. Una tradición que respete y que se sigue llevando, se sigue poniendo de manifiesto. Mi querido amigo, qué placer saludarte. ¿Cómo estás, Edgardo Berli, allí en Callastá? Nada más ni nada menos. Qué gusto saludarte. Buen día.
4: Buenos días, Pipi, querido. ¿Cómo andás, che? Tanto tiempo.
0: Es verdad. ¿Cuánto?
4: Que podamos coincidir.
0: Pero
4: que, es una banda, Pipi, que no.
0: Pero
4: no sé si...
0: ¿Qué dices?
4: Habías perdido mi número.
0: No, al contrario, al contrario, te he llamado un par de veces y sé que no anduviste por viajando, sé que anduviste viajando, y bueno, siempre es un placer, querido amigo. Yo le contaba a mis amigos recién a la mesa, a la audiencia del litoral, las fiestas que estás acostumbrado a hacer. La última fue espectacular, con una cantidad de reinas que llegaron de distintos lugares. Empezamos a hablar y anunciar reinas, reinas, reinas. Bueno, qué fiesta grande. La verdad es que magnífico, te felicito por esa hermosa localidad que guarda modernidad, pero fundamentalmente tradición, ¿o me equivoco?
4: Exactamente, guarda tradición y guarda es la historia viva.
0: Correcto.
4: De nuestra invencible provincia de Santa Fe, y es la historia viva de gran parte del país.
0: Así es, sí, sí. Así es, tal cual.
4: Es un poco también lo único, lo que uno quiere transmitir y quiere que mucha gente conozca, que no se trata solo de un lugar histórico donde hay ruinas o donde hay algo para visitar con la escuela, sino
0: claro.
4: Que se trata de eso, se trata de nuestra identidad como santafesinos, se trata de nuestra identidad como argentinos, porque de este espacio que tenemos acá, como siempre te digo, nada más que un termo de mate de la capital provincial, 80 kilómetros.
0: Qué lindo.
4: Tenés hechos, te repito, históricos que han pasado a lo largo de la vida de Argentina.
0: Tal cual.
4: Como lo que se va a celebrar este fin de semana, que es la primera marcación de ganado vacuno del Río de la Plata, no es ni siquiera de todo el Río de la Plata, que
0: exacto.
4: En su momento comprendía lo que hoy es Uruguay, sur de Brasil y por supuesto todo Buenos Aires y gran parte de nuestro territorio nacional. En los corrales de Juan de Garay, que hoy conservan su esencia, por supuesto con sus réplicas de palo a pique, como era en su momento.
0: Sí.
4: Hecho histórico como fue la revolución o el intento revolucionario de los siete jefes,
0: tal
4: 300
0: cual.
4: Años antes de lo que fue la Revolución de Mayo. La aparición, donde hizo la aparición de la Virgen de los Milagros.
0: Correcto, correcto.
4: Algo tan en el corazón de la fe católica. Uh-huh. Y bueno, después un montón de cosas que va en paralelo a lo que es nuestra identidad, nuestra historia como Callastá, uh-huh. que es fundada en 1867 por un conde francés, por el conde de Tessier, con toda esa oleada de inmigración europea que vino a nuestras tierras.
0: Claro.
4: Hay una confluencia tremenda, acá es como dice la andicina, un crisol de razas.
0: Crisol de razas, sí, señor.
4: Tenemos herencias suizas, herencias francesas, italianas, alemanas.
0: Precioso, precioso.
4: Y por supuesto los pueblos que ya estaban, que habitaban nuestra tierra, como el pueblo mocoví, los pueblos originarios que
0: exacto.
4: aún hoy están vivos con sus comunidades.
0: Sí, sí, ustedes...
4: Mirá, todo lo que tenemos en poquito.
0: Exacto, y que son tan respetuosos. si vos me decís, ponele respetuosos, no en vano ese parque arqueológico de Santa Fe la Vieja, no solo la pesca deportiva sobre el río San Javier, no solo las cabañas, sino esa modernidad que en forma paralela también van ofreciendo sin perder la esencia, ¿no? Esta que te encargás siempre tan contundente en contarnos y, como decimos en radio, vendernos precisamente el por qué estamos tan cerquita y el porqué de este éxito. ¿Cómo tenés mañana organizado? Me imagino, yo te llamé temprano y ya estaba encendido, ya dice, en línea. Quiere decir que no sé cuándo descansás, Gardo querido.
4: Sí, en algún momento. Sí, en esta vida hay tiempo para todo, hay que saberse lo dar nomás.
0: Exacto, correcto, correcto. Una buena siesta de pronto reparadora, ¿no?
4: Pipi, la fiesta en sí es organizada por la Asociación Conmemorativa de la Primera Sierra.
0: Claro.
4: Nosotros lo que hacemos es colaborar de nuestra parte, de la comuna, con la puesta a punto del predio, un montón de cosas más, la difusión. Y vamos de la mano con las actividades.
0: Correcto.
4: Junto con el senador Von Gamer, con el gobierno de la provincia, porque esta es una fiesta provincial. Y que está marcada por ley, como te decía antes, lo que nos identifica, porque es un hecho más que histórico, es algo que fue promovido en su momento por Zapata Goyán y toda la... que envuelve toda la historia que tenemos.
0: Exacto.
4: La rica historia que tenemos como Zapata.
0: Claro. ¿Qué pedazo de historia, ¿no? Por Dios.
4: Sí.
0: ¿Qué pedazo?
4: Mañana arranca desde el mediodía, un rato antes de media mañana, brilla con lo que son la muestra de diversos trabajos, que uno en el común de acá, de toda la zona de campo, estamos acostumbrados a ver, que es la pialada de yeguarizo, pialada de vacuno, marca sobre el pial, jineteadas, y prueba de riendas, concurso de tachos, todo lo que tenga que ver con la fiesta gaucha, ¿no es cierto?
0: Exactamente.
4: Por supuesto, grupos musicales, y después el predio de la Doma es muy amplio, tenés lugar para acampar, para venir, para estar, un marco de pilcheros, de expositores.
0: Exacto.
4: Gigante que hay un montón de gente que viene a vender, que viene a mostrar sus productos, gente de afuera, gente local, de la región. Pues te digo, es una, más allá de que está acá, es una fiesta provincial, una fiesta regional.
0: Sí.
4: Y viene también mucha gente de Entre Ríos, de Buenos Aires, de Córdoba.
0: Qué lindo, qué bueno. Digo, han pasado, caramba, tantos años, y digo, estamos pasando en la televisión algo que tan bien logrado, que dice el lugar elegido.
4: El lugar elegido.
0: Pero magnífico. La verdad es que casi es para el cine, esto que promocionan. Te da ganas de ir a estos 50 años de la fiesta provincial de la Yerra, bien digo, pero también para el Encuentro Nacional Motonáutico que se llevó a cabo el fin de semana anterior. Exacto. Siempre hay algo, a esto me refiero, por eso yo hablo del organizador.
4: Justamente es eso, por eso también es un poco el lugar elegido, ese jueguito de palabras que es un nombre que surge, no es una cuestión que le impusimos nosotros, sino eso surgió en un consenso de comerciantes, de emprendedores, de vecinos de la localidad que fuimos trabajando durante un tiempo hasta lograr nuestra marca. Y por lo que te decía antes, por muchas cosas es el lugar elegido. El lugar elegido por Juan de Garay, el lugar elegido por los pueblos originarios que habitaron en un principio nuestras tierras, por el conde de Tessier más tarde.
0: Exacto.
4: Por el resto de gente que decidimos venir a vivir, por lo que pasó el fin de semana pasado, que fue
0: un éxito,
4: Encuentro,
0: ¿no?,
4: Nacional de Motonáutica, donde había lanchas y pilotos de todo el país que vinieron a visitar y que les gusta y que quieren, eligen este lugar para venir a hacer esa demostración. Les encanta nuestra costanera, nuestra vidriera al río.
0: Correcto.
4: El lugar elegido por la gente de Paratravi y Paramotor, que todavía tenés pendiente venir a volar.
0: Exactamente.
4: En noviembre.
0: En noviembre.
4: Nos van a en noviembre, el 7 de noviembre, nos van a visitar más de 20 países este año con el Encuentro Internacional.
0: Qué lindo.
4: Que aparte va a ser un tipo un rally.
0: Ajá.
4: Que va a arrancar es una travesía.
0: Sí.
4: Que arranca en Concordia, Callastá, Belville, Callastá Galvez, Galvez Belville, Belville San Luis si termina en Mendoza, en Rivadavia, Tunuyán, por ahí termina.
0: Exactamente,
4: todo
0: exactamente.
4: Todo volando, Pipi.
0: Qué lindo. Que, promesa prometida. En otra cadena te dije que sí, y en esta cadena te dijo confirmado. Kazajstán no solo es el lugar elegido, es la casa del poeta, del gran Julio Miño, el que le canta Orlando y Irasole, es el centro cívico, es la costanera, es el cementerio. Y escuchá, también sabés qué es, escuchá, es esto. No sé si vos los conocés, compa.
4: El domingo van a estar acá en la fiesta de la yerba.
0: Bueno, voy a ir el domingo. ¿Cómo voy a hacer para ir a cumplir todos los compromisos que tenga el domingo? No sé, pero te mando un abrazo. Te estoy acompañando como siempre en la radio y en la tele. Y bueno, es un orgullo saber que también un hijo tuyo está en estos hermosos muchachos. Linda gente por dentro.
4: Bueno, lo de hermoso corre por tu cuenta, ¿sabes?
0: Te mando un abrazo, compa, querido. Gracias.
4: Un abrazo grande, Pipí.
0: Chao, querido, gracias. Edgardo Berli, presidente comunal de Callastá. ¡Ya vamos! Sí, Capocha, contame, Capocha. Ponele una sonrisa también a esta mañana, a ver. Hijitos, profesor Naurus.
5: Uy, ¿este qué? Parece que el profesor se puso nervioso. ¿Este qué? Estaba leyendo el diario y se puso loquito. ¿Qué le pasa, profesor? ¿Por qué está tan loco?
6: ¿Cómo quieres que no esté loco, Puchito? Estoy leyendo en el diario que han aumentado las tasas.
5: Uy, que sonamos, hermano Larguirucho. Aumentaron las tasas, aumentaron.
7: Y bueno, pibe, ¿qué tanto problema? Compremos un pocillo.
0: Miren que hay imitadores que hacen el profesor Neurus, Pucho, Larguirucho, Aquis, pero como Capocha de verdad.
3: Impresionante.
0: Ando por tantos escenarios y que por ahí hay grandes humoristas, pero sacarlo como le saca este loco. Capocha Orellana, que mañana también está preparando algo muy lindo para Viva la Gente. Mañana, nuevo horario, 9 de la mañana, 1 de la tarde, Nora.
1: Para que lo sigan, @capocha_orellana.
0: Osvaldo Beder, tu turno.
8: Muy bien, Pipi, retomamos el contacto. En realidad desde Casa de Gobierno, porque hace minutos Virginia Caudanes llevó a cabo una conferencia de prensa en donde habló de varios temas que después vamos a comentar. Pero anteriormente estuvimos en la sede de ANSAFE Provincial, que está ubicada en Rivadavia, el 3200, porque hubo también una conferencia de prensa del secretario general Rodrigo Alonso con distintos dirigentes del gremio. Ajá. Porque mañana sábado a la tarde, desde la mañana en realidad, va a estar la Carpa Blanca docente aquí en la ciudad de Santa Fe. Ya estuvo en distintas localidades durante varios meses, fue recorriendo toda la provincia, y bueno, va a concluir mañana este proceso de Carpa Blanca docente, en donde, bueno, el gremio de la docencia pública reclama por el tema de las paritarias, principalmente, entre otros reclamos, ¿no?, que se le hace al gobierno de la provincia. Pero bueno, ha habido, digamos, un ida y vuelta entre la provincia o entre sectores de la provincia que han criticado al gremio, porque, entre otras cosas, mañana va a estar la Delio Valdés, ¿no? Que es un grupo muy conocido a nivel nacional, ¿no? Un grupo va a estar en la Carpa Blanca. Y bueno, ¿cuáles fueron los cuestionamientos que se han hecho principalmente en redes sociales, pero también en la órbita pública? Es el tema del costo, ¿no? De cómo la Delio Valdés va a estar en un reclamo de docentes que están reclamando por un paritaria, no por mejor salario.
0: Claro.
8: Bueno, esas han sido las críticas a las cuales, ante la consulta de la prensa, Rodrigo Alonso respondió de la siguiente manera.
9: La Delio Valdés es una cooperativa de trabajo, y todos saben de que también, como cooperativa y como definición política de la banda, siempre es acompañar la lucha de trabajadores y trabajadoras, ¿no? Por eso es que vienen acá. La verdad que para nosotros es un gusto poder recibirlos y que puedan compartir con nosotros un eje que es central, que es poder defender la escuela pública.
10: Rodrigo, y en relación a lo que comentaba el colega recién, entenderás que una vez que se conoció, que la Delio también, la gente ha visto también el armado de escenario, y perdón, es horrible utilizar este término, pero lo voy a decir de vuelta.
9: ¿Cómo no?
10: Muchas veces las redes sociales se manifiestan, se manifestaron en contra de gremio por el escenario, por la Delio Valdés. ¿Tiene alguna opinión al respecto?
9: No, mira, sí, por supuesto que tengo opinión al respecto. Hay una resolución de asamblea. Y en esa resolución de asamblea se estableció llevar adelante esta estrategia de lucha que es la carpa blanca. Y la verdad que orgullosamente lo vamos a hacer con los aportes que tiene nuestro sindicato, que es un sindicato que se sostiene con los aportes de los afiliados. Por eso somos autónomos de los gobiernos, de los partidos políticos y de cualquier grupo que quiera influir sobre las definiciones que democráticamente tomamos.
11: Ahora, Rodrigo, entenderás que también en las redes sociales y públicamente muchos, sobre todo integrantes por ahí del gobierno, cuestionan esto de tener recursos, el gremio para sostener este dispositivo y el paralelo del SLAM. ¿Cómo lo ves a esta crítica?
9: Mirá, este festival, si uno toma solamente un mes con el salario de un ministro y de sus secretarios, nos alcanza y nos sobra para hacer más de un festival.
8: Bueno, contundente, Pipi, el cierre de Rodrigo Alonso en relación a las consultas periodísticas sobre el, bueno, la cuestión de los costos, ¿no? De la Delio Valdés, que va a estar mañana en la Carpa Blanca, que bueno, la vocera provincial hizo una conferencia de prensa una hora después más o menos de esto, por otros temas,
0: sí.
8: Pero bueno, también fue consultada sobre esta cuestión que tiene que ver con lo de la Carpa Blanca, que está enfrente de Casa de Gobierno,
0: sí.
8: Y bueno, básicamente decía, bueno, qué bueno que lo hacen un sábado, así no molestan o no perjudican el estudio de los chicos, ¿no? El fin de semana, ¿no? Con cierta ironía y cierta risa lo dijo Virginia Cogane a manera de respuesta de, bueno, esta iniciativa que está haciendo ONSAFE, que va a ser mañana a partir, decíamos, de las 9:30 a.m. con concentración y apertura. Y bueno, durante toda la jornada va a estar con distintas actividades, entre ellas la presencia de la Delio Valdés, que va a estar alrededor de 80 minutos, ¿no? Ahí en este escenario bastante imponente, no sé si pudiste ver, sino cuando...
0: No lo vi, a fuerza de ser sincero no lo vi, pero conozco cuáles son las pretensiones y exigencias. Pretensiones y exigencias de un grupo de características internacionales, como la de Delio Valdés. Porque no me quedó claro, y me gustaría que me lo pases en limpio, si es posible. ¿Quién paga la de Delio Valdés? ¿Quién paga?
8: Paga el gremio ANSAFE a partir de los aportes, digamos, de los afiliados de ANSAFE.
0: Perfecto.
8: Y lo que decía Alonso es que esto se votó en los plenarios.
0: Perfecto.
8: Que tienen... ANSAFE.
0: No más preguntas para mí, su señoría. No más preguntas. Ya está, lo paga ANSAFE. Los que arrancan a las 9:00 a.m. de la mañana en un acto político por excelencia, ¿o me equivoco?
8: Sí, se lo puede ver de esa manera. Digamos, es un reclamo por el tema de las paritarias,
0: sí.
8: Y otras cuestiones, ¿no? Por ejemplo, el tema de las titularizaciones, que bueno, el ministro había anunciado el inicio del proceso de titularizaciones.
0: Exacto.
8: Hace una semana atrás. Pero sí, básicamente tiene que ver con la disputa, ¿no? Del
0: gobierno
8: con el gobierno de la provincia, que, bueno, está el tema de la paritaria y después está el tema político, ¿no? De
0: correcto.
8: Que la provincia por ahí...
0: Exacto.
8: Algunos dirían que la provincia eligió a los docentes para contrastar,
0: sí.
8: Y por otro lado el gremio, que, bueno, también se suma a ese ring, ¿no? Que propone la provincia y que también propone el gremio en este marco de discusión paritaria, que hace bastante que se viene cerrando por decreto, hay que decirlo también, ¿no?
0: Excelente, excelente. Me gustó la definición que has tenido, querido amigo. Hacer teñir toda la campana me parece coherente. Hasta allí banco el reclamo a muerte, ¿eh? Lo banco. Lo mío, mío, esto es vital. Lo mío es mío, lo tuyo es tuyo. Vos hacés lo que vos quieras, pero lo mío es mío y lo tuyo es tuyo. Hasta ahí los banco. Lo que no entiendo muy bien es de una carpa blanca montada frente al en el mismo lugar que van a después hacer un show que vale mucha guita, que tengan plata para responder. Digo, no lo entiendo esa última parte, pero banco una postura laboral, un reclamo, paritarias, por favor, clamando que nos paguen mejor, que no... y en como contrapartida... metemos un show de 50 y pico de millones de pesos. Bueno, no entiendo muy bien esa última parte, lo respeto, no la entiendo muy bien. Pero bueno, más allá del aplauso y demás...
8: Genera un contraste, Pipi, genera un contraste, ¿no? Entre el reclamo por mejor salario y bueno, la presencia de un conjunto, como bien decías vos, que es costoso, ¿no? Y el escenario, yo cuando salí a casa de gobierno lo veía, es prácticamente toda la cuadra, ¿no? Sí. De 3 de febrero, todo el frente de casa de gobierno.
0: Magnífico, magnífico.
8: Es imponente el escenario que va a haber, además de la carpa blanca.
0: Claro.
8: Diría que la protagonista, lo más grande, es más el escenario que la propia carpa blanca que se está montando en estos momentos.
0: ¿Vos me entendés esto de pan y circo? Bien, bien, no lo entiendo. Te
3: yo
0: digo.
3: ¿Puedo hacer una pregunta?
0: La que quieras.
3: ¿Va a ser una jornada de protesta o de festejo?
0: Las dos.
8: De protesta y bueno, va a haber intervención artística, entre ellas la de Leo Valdés. Pero es de protesta, el resto viene siendo haciéndose en toda la provincia hace varios meses con el reclamo, ¿no? Por el. Bueno, a la provincia, lo que decíamos, Edu.
0: Lo banco a la pregunta de Eduardo, ¿es protesta?
3: Sí, es protesta.
0: Entonces dice, a partir de este momento termina la propuesta
3: la protesta.
0: Y viene el show del festejo. Pará. ¿El festejo qué?
3: ¿De qué? ¿A ti
0: qué? ¿Qué hay que festejar? Digo, hay que cambiar ese término. Con todo respeto, ¿qué hay que festejar en Safé? ¿Hay algo para festejar? ¿Ustedes tienen para festejar? Doblemente la pregunta. ¿Tienen? ¿Tienen plata? ¿Tienen plata? ¿Y qué hay que celebrar? ¿Tienen derecho? Todo el derecho. Absolutamente todo el derecho. Y traer a Frank Sinatra, revivirlo y traerlo. Pero digo, hay una cosa que no le entiendo muy bien.
1: Pero es el impacto de la cantidad de público que van a juntar también, ¿eh?
0: Claro, debe ser eso.
3: O para juntar público y gastas 50
1: porque
3: millones.
1: ¿Quién no va a ir a verla a la Delio Valdés gratis?
0: Está perfecto. Bueno, por eso no, yo pedí.
3: Es gratis para la gente, no para el gremio.
1: No, ya lo sé.
0: Claro. Ale Lejano, qué placer enorme saludarte. Espero verte con la Delio Valdés. Pero antes te digo gracias, Osvaldito. Gracias, ¿eh? Buen fin de. Sí,
8: saludos para vos y para todos.
0: Chao, pasale lindo, disculpá, gracias. Ale Lescano, estoy contigo, qué placer, ¿cómo andamos?
12: Hola Piti, ¿cómo te va? ¿Cómo andás? Buen mediodía para vos, para todos, ¿todo bien?
0: Bien, preparándonos para ir a ver la Delio Valdés, viejo, con entrada libre y gratuita.
1: Vamos de la mano, Piti.
0: Vamos a ir con Norita, Eduardo, vamos a decir, llevamos el bombo temprano. ¿Me entendés?
12: Lindo, entonces, lindo la de Leo Valdés, me gusta.
0: Magnífica. Y después, 9 de la noche, empieza el show. Bueno, todo tiene que ver con todo, me parece. ¿Cómo estás vos, querido? ¿Dónde?
12: Bien. Esperando aquí la actividad en Rosario, estuvo demorada por niebla en el inicio de la mañana.
0: Sí.
12: Este fin de semana es Rosario, el epicentro de la actividad de los deportes militares con medio de la ciudad, con el turismo pista, quinta fecha del campeonato. Y el turismo carretera 2000, las categorías que se están presentando en nuestra provincia, categorías del ámbito nacional que vamos a entrenar en nuestra provincia. Pero en este momento está entrenando Franco Colapinto, está en pista, puesto 15 por ahora para Colapinto en la segunda recta libre, segundo entrenamiento en Barcelona.
0: Bien.
12: Fue décimo en el de la mañana temprano.
0: Sí.
12: Intentando volver a aquello de Miami y de Canadá, donde había entrado también.
0: Uh-huh.
12: Y la bomba del día, la noticia del día, es que Pierre Gasly, el compañero de equipo de Franco Colapinto, se vio beneficiado por una decisión de la FIA después del Mónaco, donde había terminado tercero en pista, había sido sancionado.
0: Sí.
12: Ahora se entiende que fue injusto esa sanción, fue injusta, por lo tanto recuperó ese tercer lugar y es muy importante para el equipo Alpine, primer podio de Alpine en esta temporada, podio de Pierre Gasly. Una semana después llega la información, la carrera fue el domingo.
0: Sí.
12: La decisión fue hoy tempranito para nosotros, al mediodía de Europa. Pierre Gasly ha recuperado el podio y terminó tercero, entonces en definitiva con el Alpine en el Gran Premio de Mónaco. Esa es la información, la noticia más fuerte del día, que además ha habido una polémica enorme, porque los otros equipos van a presentar también su voz, su protesta, si a Gasly le sacaron la penalización, porque a nosotros no, así bueno, se va a armar un lío bárbaro a partir de ahora. Pero lo más importante es que Gasly terminó tercero en Mónaco.
0: Exactamente, sí señor. Eso y mucho más a lo largo de toda la mañana, ¿te parece? Porque está disponible y porque el aire y el espacio también, para que el Ale Lescano también nos vaya contando cosas el fin de semana. Viva la gente, arranca a las 9 de la mañana, cumpa, así que circuito habilitado permanente.
12: Gracias, Pipi. Aquí vamos a estar entonces para contarte todas las novedades. Estamos a media hora de la bandera cuadros para que termine la práctica libre número 2 en Barcelona de la Fórmula 1. ¿Vale?
0: Magnífico. Magnífico. Chau, Ale. Pasala lindo. Cuídate con el frío. Un abrazo.
12: Un abrazo para todos.
0: Chau, querido. Chau. Vamos.
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1: Sí, señor, tenemos mensajes. Tenemos mensajes. Viene la tangueada. Si yo les digo, a ver, por ejemplo, rápidamente el tanguero me lo saca al toque. Pero cuando les digo al toque, es al toque. Si yo le digo, por ejemplo, caminito que el tiempo ha borrado, que juntos un día nos viste pasar, he venido por última vez, he venido a contarte mi mal. En un rato tiene que ver con esto que leo, caminito, señoras y señores, y además con otro tangazo, del 9 de julio. Después les cuento eso, porque ahora, ¿qué dice la gente? Buen día, buen día.
2: Oh, buen día, Pipi, Norita, y equipazo de Viva la Gente.
1: ¿Cómo estás?
2: Qué placer escucharlo en este viernes, donde la alegría está rebosando en tu programa.
1: Gracias.
2: Es un genio, Capocha, es un genio. Gracias por regalarnos la posibilidad de poder escucharlo y de disfrutar de sus imitaciones. La verdad es que no escuché a Larirucho, a Pucho. Es el...
1: ¿Viste lo
2: es
1: que hace?
2: Es como si estuviera escuchando el dibujito animado.
1: Tal cual, tal cual.
2: La verdad que estoy muy feliz.
1: Gracias.
2: De poderlos escuchar.
1: Lo mismo, Cris.
2: Que tengan un hermoso sábado, domingo
1: y lunes.
2: Y lunes.
1: Claro, claro.
2: Nos estaremos escuchando.
1: Así es.
2: Nuevamente.
1: Bien.
2: En Viva la Gente, de lunes a viernes.
1: Y muy
2: si
1: bien.
2: Lo quiere, será hasta, como dice el Tata Martino, a domani.
1: A domani. Chau, chau. Te espero. Chau, Cris. ¿Qué más? ¿Qué dice la gente?
3: Hola, buen día. Qué lindo volver a escuchar a los iracundos y de ahí un gran recuerdo a mi mamá. Les mando un abrazo.
1: Che, qué linda voz. ¿Quién es? Qué hermosa voz. Qué linda voz, preciosísima voz, magnífica, una voz...
4: Para la noche, ¿viste?
1: Para la noche, sí. Qué linda voz, no sé quién es, pero qué bueno. ¿Quién más? Hola, buen día.
5: Pipi, te confirmo, hoy a las 4 de la tarde
1: sí.
5: Se juega el partido de Canadá, en Canadá justamente.
1: Sí.
5: O sea que anterior es la ceremonia de inauguración.
1: Sí.
5: A las 10 de la noche sí. En Estados Unidos juegan... Estados Unidos y Paraguay.
1: Bien.
5: Previamente, la otra ceremonia
1: sí.
5: De inauguración.
1: Perfecto.
5: Gracias, Pipi.
1: Abrazo.
5: Un beso grande, Mario.
1: Gracias, Marito. Un abrazo. Me gusta. Estos son los oyentes
6: Juan
1: que...
6: Juan José Lujambio.
1: Claro. Adelante, Juan José Lujambio. Qué bar. Te pasaste. ¿Qué más? ¿Tenemos algo más? No, entonces, arranca esto. Escuchá.

0: Sí, señor, en el mes gardeliano, Gardel por Gardel, señores, viene llegando la fecha clave del Zorzal Criollo. Es que un día como hoy, mi querido amigo, la canción porteña por excelencia, Caminito, con música de Juan de Dios Filiberto y letra de ¿quién? De Gabino Coria Peñalosa. Esto que leíamos en la apertura, versos dedicados a un sendero de Olta, famoso en La Rioja. ¿Eh?
1: Ojo, ¿eh? Sí. A no confundir, ¿eh?
0: Exactamente.
1: Por la letra es inspirada, dijiste, por Gabino.
0: Sí, sí, sí.
1: Por un caminito en La Rioja.
0: En La Rioja, claro.
1: De una ciudad, de,
0: bueno, pero
1: de un pueblo, de un pueblo.
0: Y fíjate vos, por donde Coria Peñalosa de niño paseaba con su madre.
1: Fíjate vos.
0: Entonces digo, por eso estas canciones en el mes gardeliano, más que nunca. Y otra de las que quiero compartir con ustedes y con la audiencia, Edu, sí, tiene mucho que ver con este. Wow. En 1945, un día como hoy, se iba José Luis Padula, pianista, compositor, músico, que tenía la virtud de interpretar la guitarra y la armónica al mismo tiempo, tipo Gieco, por ejemplo, ¿sabían? Hace tantísimos años. Loco, te estoy hablando de 1945, ¿eh? Amigos, La Llorona con Coria Peñalosa, La Mentirosa con Bayardo y este tango. 9 de julio, tenía 51 años. Se iba un día como hoy. 9 de julio.

0: en su versión instrumental siempre.
1: Bien bailable. ¿Te acordás que ayer decíamos Café La Humedad? Por ahí correcto. Se puede bailar. Esto es bien bailable.
0: Bien bailable.
1: Y fíjate una cosa, a no confundirse. Es 9 de julio, dedicado al 9 de julio de 1816, porque el autor que vos dijiste, José Padula, sabe dónde nació, en Tucumán.
0: Fíjate vos, claro.
1: Esto está dedicado a la fecha patria.
0: Nada
1: no, porque
0: más,
1: vos
0: decís
1: un tango.
0: Sí, y
1: 2x4. Con... mejor vos, sí. Vos sabés con qué asociás, con la avenida más ancha del mundo.
0: Por ejemplo.
1: Donde aparece el obelisco, la avenida 9 de julio. 9 de julio. No es así.
0: Claro, exacto.
1: Es escrito un tucumano con música ciudadana de Buenos Aires, el tango, pero al 9 de julio histórico.
0: Exacto.
1: Que se forjó, que recordamos siempre como epicentro. En Tucumán, no en San Miguel de Tucumán.
0: Sí, señor. Amigos, esta petita engueada y este gusto que nos damos de compartir, haciendo cierto que en este programa están todos los géneros musicales, todos. ¿Saben cómo se llama este tema? Señoras y señores. Ladies and gentlemen, señoras y señores. En este escenario... No voy a entrar en ninguna polémica. No voy a entrar en ninguna polémica. Que sea un espectáculo. Yo estaré ahí en algún lugar. A mí me gusta la Delio Valdés. Pero no voy a entrar en la polémica. Que la gente que no voy a entrar. Ya está, cada uno dio su opinión. Tata, ¿dónde andás? En Rosario, por supuesto. Parte final, contame.
2: Sí. Acá estamos en la zona sur de la ciudad de Rosario en este momento.
0: ¿Ah, sí?
2: Sí, exactamente, transitando las calles de la zona sur, saludando a mi amigo Omar Capachi también, por supuesto.
0: Qué grande, Capachi, qué grande, viejo. A mí me gusta Rosario, ¿qué querés que te diga? Yo a 2x3, mate por medio y demás, vamos y venimos, en un par de horas estamos de vuelta, por decirlo así, y disfruto. A mí personalmente me gusta mucho, mucho la ciudad de Rosario para pasear, me encanta.
2: Escuchá, te lo puedo pasar un segundito porque tiene un chivo que hacer, ¿eh? Se va a presentar en la ciudad de Rosario ahora a fines de junio. Te lo paso, Pipi, un segundo, escuchalo.
0: Hola.
3: Pero, a ver, ¿cómo dice que le va?
0: Qué
3: gusto, ¿todo bien?
0: Qué placer, digo, le decía a mi amigo y allí interlocutor válido de ese gran Rosario que amamos y queremos, que yo soy uno de ellos, que disfruto precisamente todos los que nos proponen una ciudad crecida cada vez más, para no envidiarle absolutamente a nada, muy, muy cercano a Buenos Aires, y digo, estaba cerca de todo, en especial al santafesino de donde te estábamos llamando, y bueno, felicitarlos por lo que tienen.
3: Bueno, muchas gracias de todo corazón, y bueno, como siempre es recíproco ese cariño, y bueno, contento, como decía Marcelito, porque me presento.
0: ¿Qué haces?
3: Nuevamente acá en mi ciudad, voy
0: contame.
3: A estar con mi stand-up.
0: Ajá.
3: Este viernes 26 de junio.
0: Sí.
3: Estoy en Fauci, se llama, un lugar hermoso, un café con cerca acá en Rosario, así que
0: ajá,
3: con todas las pilas, porque ya festejando mis 40 años con el humor, que no es poca cosa.
0: ¿Qué te parece? Claro, claro.
3: Todavía me acuerdo la letra, así que estoy contento.
0: Decime, ¿qué vas a presentar? Contanos qué vas a presentar esta noche.
3: Se llama Impredecible Stand-Up, así se llama el espectáculo, y bueno, venimos de una temporada con los Quienes Son Estos, Mar del Plata, que
0: dejamos
3: 36 temporadas ya, y que realmente no ha ido muy bien.
0: Qué lindo.
3: Y bueno, la posibilidad de estar acá en mi ciudad siempre es buena, por lo menos que venga la gente que
0: qué lindo
3: de mi ciudad que me siga hace tanto tiempo, ¿no? Que algún día me va a alcanzar.
0: Eso. Yo creo que la gente te sigue, que seguramente sos un sello en toda la región, no solo en la ciudad de Rosario. Y bueno, ¿y por qué no también venir un día de la mano del Tata para hacer, por ejemplo, un ida y vuelta con ese stand-up? También desde un escenario importante acá en nuestra ciudad.
3: Pero cómo no, ya te digo que sí, me interesa, porque a veces me proponen algo, che, digo, y no te vi muy interesado, te dicen, ¿viste?
0: Sí,
3: digo,
0: sí,
3: yo
0: sí,
3: te digo
0: sí,
3: bien clarito, me interesa, lo quiero hacer, que quede claro, charlemos en privado y vamos por allá, cómo no, va a ser un gusto.
0: Hermano querido, todo lo que se desea para este tipo de espectáculos, mucha mer, que se repita, y bueno, éxito en todo lo que emprendas.
3: Bueno, muchas gracias, muy amable de tu parte, y bueno, saludo a toda la gente ahí en el estudio. Te paso acá con el gran Tata Martino, que es lo mejor que tenemos en Rosario. El número uno está acá.
0: No tengo ninguna duda. Suerte esta noche para ese stand-up. Y en un determinado gracias momento del stand-up, ¿sabés quién aparece? El Tata Martino.
1: Bueno, por supuesto.
3: El Tata Martino con ustedes.
0: Bueno, gracias, Tata.
1: Gracias, Capachi.
0: ¡Qué grande!
2: Y mi querido, bueno, acá sacamos esta nota y bueno, obviamente lo que tengo que decir es de Central Córdoba, sí. Lo que se refiere a Charrúa. Y Omar es hincha Central Córdoba.
0: No me digas.
2: Está atento a la campaña del Charrúa, porque este fin de semana, este sábado a las 15:30, va a recibir al Deportivo Español en el Gabino Sosa con el arbitraje de Manuel Giret,
0: sí.
2: Por la fecha 16 de la primera C en la zona B, en tanto que Argentino recién juega el lunes 15:30, el lunes feriado,
0: sí.
2: Por esta fecha 16. En la primera C va a visitar a Sacachispas con el arbitraje de David Cornejo.
0: Ajá.
2: Y nuestro querido Yupanqui.
0: Yupa
2: juega. El domingo va a visitar a Luján con el arbitraje de Gonzalo Kleimerman.
0: Perfecto. Decime una cosa. Lo del Yupa me tenés bien. Estamos bien con el tema puntaje, ¿no? El tema puntos.
2: Sí, sí, tendríamos que ganar. Si se dan un par de resultados,
0: sí.
2: Podemos decir que Yupanqui es puntero de su zona. Uh-huh. Pero se tiene que dar un par de resultados y Yupanqui tiene que obtener los tres puntos.
0: ¿Qué decís?
1: La tabla de la

0: ¿Cómo no? Mal acá, sí, ¿eh?
1: No sé el lunes estaré al pie del cañón como siempre, así que por eso les digo, no se olviden de mí y Felipe
2: Sandrini, Sandrini.
3: No, Felipe, Luis Sandrini, chao loco, pasala lindo.
4: No tiene más.
3: Chao querido, chao, tata, chao. Sí. ¿Cuánto hacía que no escuchaba esta ráfaga, loco?
4: Viajamos, viste, ruta.
3: Exacto.
4: Agarrás un torino y salimos.
3: Qué jugador, ¿eh?
0: Es inteligente, loco.
3: Sí, señor. ¿Cómo se llama? ¿A Londres? Boda, sí, señor, boda en Londres, Mecano. No había DJ, no había...
2: Música,
3: no, sí, la música, a ver.
2: Clásica.
3: Vivo directo, desde la 87.9. Aquí estamos, señoras y señores. Bueno, la gente que está llamando, Norita, linda gente hoy, nos llamó mucha gente, ¿eh?
4: Sí, y ¿sabés lo que me gusta?
3: ¿Qué?
4: Que opinan y que nos dan información, que nos acercan información,
3: sí,
4: como la oyente que recién nos contaba qué hora es la apertura en Canadá, en Los Ángeles también, qué partidos van a jugar. Y la verdad que eso es muy, pero muy
3: sí, señor,
4: lindo para nosotros,
3: para
4: porque
3: nosotros.
4: Nos alimenta el alma. 3-4-2-5-596-596. Y podemos adivinar cómo van a salir los partidos hoy, Eduardo.
2: Bueno, podemos hacer el pro de...
3: ¿Lo hacemos? ¿Lo hacemos con
2: quieras,
3: todo?
2: Cuando vos quieras.
3: Perfecto, decime, desafíanos como ayer. Nosotros con Norita
4: Ganamos.
2: Está muy bien.
3: Medici perdió.
2: La vamos a buscar un premio.
3: No sé cómo anduviste vos, ¿jugaste vos, Nico? Ah, no participó. Qué error.
4: Claro.
3: Qué error. No, ahora sí lo tenemos que hacer participar.
2: ¿Ahora o en otro momento?
3: Ahora.
2: Bueno, vamos.
4: Voy
2: son
4: a
2: dos
4: cerrar
2: partidos.
4: Los ojos, ¿sabes?
2: Son dos partidos.
3: Dale.
2: Vamos por orden de aparición.
3: Dale.
2: A las 4 de la tarde, siempre hora nuestra, Canadá debuta en su tierra previo. Habrá ahí un acto alusivo.
3: Sí.
2: Canadá frente a Bosnia.
3: Ajá. Gana Canadá, por
2: Yo
3: supuesto.
2: Yo digo que gana Bosnia.
3: No, gana Canadá. Dale, ¿qué más?
4: Bosnia.
3: ¿Gana Bosnia? Sí.
2: Mirá vos.
3: Marcelito. Bosnia. Hijo de eso. Me dejaron solo.
2: Bueno, y el otro
3: Donkey,
2: partido.
3: Hijo.
2: Sí, está bien, sí. ¿Por qué no? ¿Te dijo empate? Sí, puede ser.
3: Así
2: hasta
3: que
2: ahora van los empates. Después ya en otras rondas los empates no juegan.
3: Así que pará. El único que apostó a Canadá fue Esquiste, a quien te habla.
2: Sí, señor. Los demás, Bosnia, excepción de Donkey, que dijo empate.
3: Empate, perfecto.
2: Y después se viene el partido de hoy, aquí con una carga futbolera emotiva para el argentino y para el santafesino en particular, y muy en particular
3: sí,
2: para Rafaelino.
3: Exacto.
2: Porque Paraguay, después de 16 años, si no me equivoco, vuelve al Mundial de la mano de Gustavo Alfaro, el técnico, Rafaelino, y va a enfrentar a Estados Unidos de Norteamérica.
3: Perfecto.
4: Paraguay.
2: Estados Unidos, Paraguay.
4: Paraguay.
3: No, gana Estados Unidos, tiene que ganar Estados
2: yo
3: Unidos.
2: Yo digo, Nora dice USA, no, Paraguay.
4: Paraguay.
2: ¿Vos dijiste USA?
3: Yo dije USA.
2: Yo digo empate.
3: Vos decís empate. Marce, como Norita.
2: Coincide, Paraguay.
3: Paraguay. ¿Y Donkey?
2: Empate.
4: Donkey no se juegue.
3: Bueno, señoras y señores, ¿qué va a pasar? Pará, que me está faltando un hombre clave en el equipo. Pero lo digo de verdad, ¿eh?
4: Sí.
3: Es un hombre clave en el equipo.
4: El que sabe también mucho.
3: Es mucho.
4: De este tema.
3: Clanseque. Maxi, decinos, por favor, prendete también en esta propuesta que trae Eduardo Rodríguez. ¿Quién gana?
2: Hoy, Maxi, a primera hora tenemos Canadá-Bosnia. ¿Por quién vas?
5: Qué difícil que está este, ¿eh? Bueno, los dos están difícil.
2: Sí.
5: Hace mucho que no veo a Bosnia. Hace mucho, porque hay que ser realista.
2: Sí, pues,
5: Voy por un empate.
3: Está bien.
2: Bueno, muy bien.
3: Muy bien. Y decime.
2: Y hoy a las 22 en Los Ángeles estará debutando Estados Unidos, debutando ante Paraguay, el equipo de Gustavo Alfaro.
5: Sí, y este va a estar más entretenido. Yo le tengo mucho respeto al Faro, porque es un gran entrenador. Estados Unidos es local, pero no le va a ser nada fácil.
2: Perdón, antes que des tu pronóstico o deseo. Primer choque que no será el único entre dos entrenadores argentinos, ¿eh?
3: Claro.
2: Y los dos de la provincia.
3: Mirá vos.
2: De Murphy, por el sur de la provincia, Murphy, ¿no?
3: Sí,
4: sí.
3: Murphy.
4: Sí.

0: Sí, Pochettino, no. El técnico de Estados Unidos, y aquí cerquita, 90 kilómetros en Rafaela, nacido Gustavo Alfaro, el técnico de Paraguay. Y Maxi Clancec dice que...
1: Escuchen bien, ¿eh?
0: A ver.
1: Gana Paraguay.
2: Ah, bien, vamos, Maxi, ¿viste? Bien, más respeto por Alfaro.
3: Muy bien.
2: Más experiencia, che, Alfaro.
1: Me la jugó un poquito más ahí.
3: Exacto, te jugaste. Escuchame una cosa, sí, me han dejado solo. Estás, ¿cómo que se dice el tango?
0: Estás desorientado y sin saber qué trole hay que tomar para seguir.
3: Bueno, sobre gusto no hay nada escrito. Te aclaro que vengo bien, ¿eh? Vengo bien. Todo hasta ahora salió como nosotros dijimos.
1: Lo mío fue muy arriesgado porque estaba por tirar otro empate. Pero bueno, me la jugué.
3: Bien, carajo.
0: Estamos buscando el premio. Ojo que se viene un auto.
3: Bien.
0: Un auto de procesamiento.
3: Yo me parece. Amigo querido, Marcelito, ¿qué decís vos?
4: Tiene audio, Max.
3: ¿Eh?
4: Tiene audio, Max.
3: Ah, bueno, vamos. Vamos, sí, Maxi, te escucho. Adelante, parte final.
1: Bueno, lo prometido, vamos a escuchar a dos madres, a dos madres del Jardín de Infantes Paulo Freire, que fueron al Ministerio de Educación, que no llevaron a los chicos al colegio, que confirmaron que hay más casos, pero que además fueron a pedir el pase de los chicos, los quieren cambiar de jardín. Escuchamos.
3: A ver.
5: Le vamos a pedir que cámaras en las escuelas, que esto se haga justicia, que no quede impune, porque los chicos no se tocan. Hay más casos, que las mamás salgan a hablar, que no se callen. Y que esto no quede en nada. Aproximadamente son 6 casos. Faltan más mujeres que hablen. No quieren hablar por el tema de los chicos, porque tienen miedo, pero que sepan que no están solas. Queremos cambiar de las escuelas y no nos quieren dar los pases. Quedó todo en la nada, así que vamos a ver qué va a pasar ahora. Hay muchos jardines ahí cerca. Pero igualmente el tipo también trabajaba en el Jardín Mafalda, trabajaba en la 456. Queremos que cambien el personal y que pongan cámaras en las escuelas si quieren que los chicos sigan ahí.
6: Pues no van a ir tampoco. Pues me parece una falta de respeto con todo esto que está pasando con los chicos. Yo no la voy a mandar, si no la mandaré a otro lado. Vamos a pedir el pase. Lo tienen que dar sí o sí, porque nadie está obligado a ir a eso.
7: No nos iban a dar. Nos dijeron que no nos iban a dar el pase y que la escuela iba a estar cerrada y que solamente la escuela nos puede dar el pase, pero que tampoco nos iban a dar. O sea, nosotros exigimos que... Y también nos enteramos que hay una cámara de un vecino que apunta para el jardín. Justo para la casita donde pasaba todo lo que pasó. Y tampoco no nos dicen nada. Nosotros queremos saber porque no podemos estar tranquilos, no podemos mandarlo como si nada, no podemos hacer como que nada pasó.
1: Bueno, la palabra de dos de las madres.
3: Por
1: a
3: Dios.
1: Ver, es lo más lógico, Pipi.
3: Por Dios.
1: ¿Qué madre va a querer mandar a su hijo ahí a ese jardín ahora?
3: Pero, hombre, no resiste el más mínimo análisis, por Dios. ¿Qué nos está pasando? Por
1: Así
3: Dios.
1: Que esto se viene otra polémica, se viene otro conflicto, veremos cómo el Ministerio de Educación puede destrabar esta situación, porque el jardín este se queda sin alumnos, ¿no?
3: Exacto, una vergüenza.
1: Hoy abrió sus puertas y no fue ninguno.
3: Como corresponde. Felicitaciones a esos padres, imagínate vos, por Dios. Anda una bestia suelta, amigos, en el barrio que ponía manifiesto precisamente nuestro querido amigo. Y a esa bestia, la forma más allá que esté guardada, hay que cuidarse porque es peligrosa, es dañina. Y porque si su mente esté putrefacta, por no decir que está podrida, no vuelve. De ese tipo de cosas, te lo dicen los grandes especialistas, los neurobiólogos famosos, no volvés de eso, no se vuelve de eso. No tiene cura eso. Así que cuanto antes hay que resguardar a los niños, por Dios. Bueno, amigo querido, gracias, buen fin de semana y a disfrutar todo lo que se viene.
1: Igualmente, Pipi, abrazo para todos.
3: Chao. Maxi Clancec, amigo, un laburo impresionante de una de las figuras clave que tiene este programa.
4: El seguimiento que ha hecho con este caso, Maxi,
3: tremendo, es desde el primer instante.
4: Desde el primer momento.
3: Hasta el último.
4: Destacado en el lugar,
3: sí.
4: Entre medio de los tiros.
3: Sí. Ahora digo, me olvidé de consultarle algo. ¿Estará guardado esta bestia?
4: ¿Está preso?
3: ¿No? Ah,
4: está preso, sí.
3: Está preso. Y bueno, y ojalá que los muchachos que saben del código, de los códigos carcelarios,
4: le den mucho cariño,
3: le den mucho amor, por sobre todas las cosas. En fin, casi me que te tenés que callar porque te das tanta manija.
4: Bueno, por eso te dije que le den mucho cariño y nada más.
3: Nada más, listo. Marcelo, me estoy yendo también contigo al mundo del espectáculo. ¿Vas a estar en la Delio Valdés?
8: No. la verdad.
3: Ah, ¿no vas a ir?
8: No, pasé ayer, así, estuve viendo el armado del escenario, pero así, 2 minutos.
3: Ya tengo ya la corresponsal que está ahí. No, sí, no la Cereza está ahí.
8: Muy bien, ahorita.
3: Yo no sé si llego, bien, pero ahorita. Camuflarme es lo que más me gusta. ¿Sabías vos? Me encanta.
8: Me lo imaginé. Me
3: sí,
8: lo imaginé.
3: Camuflarte es lo más lindo que te puede
8: a
3: pasar.
8: Ahora también, de Gatúbela.
3: Sí, yo me camuflo. Y te dice, che, vos sos yo, no. Yo no, ¿quién es mi hermano? Yo no
2: era.
3: Bueno, ¿vas a ir, Nori?
2: Voy a tratar de ir, pues, sí.
3: No empecés a...
2: Si no, me dijiste que sí. Por ahí tengo una salida con amigas. Epa. Y... Mm-hmm. ¿Viste? ¡Que me disculpe la delio!
3: Chao, loco.
8: Chao, te cuento lo que te dije hoy en el comienzo del programa.
3: Por favor.
8: Festival Internacional Trova Viva 2026.
3: Sí.
8: 10, del 19 al 21 de junio, tres ciudades, tres. Santoto, Santa Fe y Paraná.
3: Ah,
8: vamos a tener tiempo para desplazarlo, pero es solidario, ¿eh? Entrada libre y gratuita con bien. Artistas internacionales,
3: sí.
8: Pero de trova.
3: Bien.
8: En Santo Tomé, aquí en Santa Fe y en la ciudad de Paraná.
3: Mañana números en vivo, números internacionales en vivo. Un número internacional de Santa Fe viene a cantar.
8: Osvaldo Delfino.
3: ¿Eh? No es Osvaldito. No.
2: A partir de las 9, ¿no?
3: A partir de las 9 de la mañana.
8: El peluchín y sus peponas.
3: También podría ser. Un abrazo. Chau, Marcelo. Me voy, Nori.
2: Bueno, con 16 grados de temperatura nos vamos. 15 la sensación térmica. Recordemos, 18 la máxima. Sábado con mucha nubosidad. Y
3: sí.
2: El domingo a pleno sol para disfrutar. Y el lunes, cuando retomemos nosotros de lunes a viernes la transmisión, estaremos también con mucho sol.
3: 9 de la mañana. Mañana al menos escuchame desde la cama.
2: Sí, totalmente.
3: Bueno, perfecto.
2: Voy en el auto, te escucho también.
3: Perfecto,
2: claro,
3: magnífico.
2: Está sintonizado.
3: Bien.
2: Sintocinado.
3: Ah, sintocinado.
2: Sí, mira vos. Sintonizado 87.9.
3: Bueno. Lindo nombre del programa, sintonizados.
2: Sí. Sintocinados.
3: Sintocinados. Es más difícil.
2: Que no sé por qué me salió. Claro. Como hoy cuando era Michael Bublé, que dije Michel Bublé, me acordé de mi amigo francés que vive en Córcega. En Córcega. Vive.
3: Bien, señores. Michelle. Gracias. Chao, Nori. Pásala lindo. Chao.
2: Que la pasen muy, pero muy
3: gracias,
2: bien.
3: Gracias, querida.
2: Buen
3: gracias. Gracias. Chao, Edu, querido.
0: Budinio, Peinipil, Barrios, Rasmussen, Allende, Lertor, Antonio, Marcioni, Sarmiento, Lago y Bonancea, el equipo de Colón que mañana juega en mi barrio natal, en Belgrano, y allí voy a estar frente a Defensores.
3: ¿Ah, sí? Va.
0: Viajo a Buenos Aires y para la transmisión del partido.
3: No me contaste nada, ¿de Belgrano te vas?
0: Sí, pero la cancha está en el Bajo Belgrano. Yo nací en Barrancas de Belgrano.
2: Claro, sí, más arriba.
0: Más metido en la capital. Esto está en la entradita de la capital.
3: Así que vas a volver a encontrar.
0: Esto está frente al JJ. ¿Qué les dije que era el JJ? ¿No se acuerdan?
3: No, ¿qué?
0: El hotel alojamiento más importante mucho tiempo hubo en la capital
2: federal. Nosotros no conocemos esas cosas, por eso no
0: mañana te traigo fotos por si querés ir algún día.
3: Perfecto, gracias.

0: Palmera, señores, me voy con Palmera, que ya tiene cuántos palmares. ¿Eh? Unos cuantos palmares tiene.
1: Palmares.
0: Quiere decir otra cosa. ¿Eh?
1: Premios, reconocimiento.
0: Trayectoria.
1: Claro, galardones.
0: Exactamente. Sobre, señores, ¿no? Palmera.

mañana a las 9 de la mañana los espero. Hay un montón de cosas lindas y nuevas, hay voces, la presencia de Internacional de santafesinos que vienen aquí, nos van a contar cosas, así que los espero.

Amigos, de todo corazón, le ponemos al mi vida desde el primer día que arrancó la propuesta. Ojalá que se entienda, ojalá que logremos. Yo le decía a Eduardo Rodríguez los otros días que a veces perdiendo, cuando vos vas a una cancha de fútbol, perdió tu equipo, pero salió aplaudido. Eso es lo mejor que nos puede pasar. ¿Se entiende? A buen entendedor, huelgan las palabras. Gracias, como decimos siempre. Ojalá hayamos sido dignos. Gracias, hasta mañana a las 9 y buena tarde para todos.

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10: ¿Tengo que grabar uno? ¿No vino el chico?
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0: Buenas, buenas. Señoras y señores, ¿cómo están? Bienvenidos a este ranking 10x2. Así estamos comenzando esta nueva edición de un día realmente maravilloso. Viernes, el último día hábil de la semana en donde todo se transforma, en donde todo tiene una significancia y en donde obviamente nosotros nos vamos siempre para el lado del festejo. Porque somos unos fiesteros viejos. No, porque nos gusta pensar que fin de semana es característica de diversión y esas cosas. Bueno, señoras y señores, comenzamos este viernes, ya 12 de junio, por si no se enteró, hace dos días que cerró, que tuvimos el primer vencimiento de la tarjeta, se lo cuento, ¿no? ¿Qué sé yo? A mí me pasó, yo no pagué todavía, no pagué, pero bueno, ya voy a pagar, que esperen. Señoras y señores, así comenzamos este día viernes, acá en la radio, en el Ranking 10x2.
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El puesto número 10 marca una tendencia que en esta semana estuvo siendo repetida, claro, descendiendo de a dos lugares. Tini y Ulises Bueno descienden hoy nuevamente dos lugares y se quedan en el puesto número 10 con su canción Dos Amantes, una cosa inexplicable y que nunca había sucedido. No me miren raro, yo no tengo absolutamente nada que ver, la producción tampoco, son ustedes los que votan y han dejado de votar de manera desmedida a este tema. Tini sigue formando parte del conteo porque, bueno, ayer la escuchábamos que estaba en el puesto número 1 con Ricky Martin. Pero bueno, veremos qué pasa en el día de hoy.

0: Tremendo tema, bebé, es el nombre de la colaboración entre la T y la M junto a el cordobés Luke Ra. Una canción realmente interesante que mezcla ritmo tropical, bueno, sonido fiestero, característico, ¿no?, de la T y la M, con ese estilo cuarteto que Luke Ra viene presentando. Bueno, un cuarteto pop urbano, podría decir, ¿no? ¡Qué mezcla, por favor! Impresionante. Bueno, tema que no podría hablar de otra cosa que no sea del desamor, pero resulta interesante, ¿no? ¿Qué sé yo? Pedilo, si te gusta, votalo. Para eso están las canciones Bebé, la T y la M con Luke Ra, el recomendado en este día.
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0: El puesto número 8, subiendo un lugar, Luis Fonsi, Fade, con Cambiaré.
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0: Y este viernes no es un viernes común y corriente, no, tiene un montón de situaciones. Estamos en este 12 de junio. Hoy es un día muy, pero muy importante para un montón de situaciones. Y una de las más importantes que yo recuerdo, que cuando era muy chiquito, siempre se decía, che, después te lo pago, ¿viste? Y el otro decía, sí, el día del arquero me lo vas a pagar. Bueno, tanto se hinchó las bolillas que un día alguien dijo, señoras y señores, basta, basta de deudas. Desde hoy celebramos el día del arquero. Bueno, y un 12 de junio alguien dijo, basta de deudas, como te decía, y se celebra, al menos acá en la Argentina, no sé si en el mundo, el día del arquero. Así que le mandamos un abrazo muy, pero muy grande para todos ellos. Espero que lo pasen muy, pero muy bien, ¿sí? Bueno, ¿qué más? ¿Qué tenemos por aquí? Déjame ver un montón de cosas. Me comparte Noé, yo trato de ver cuál es la que más me gusta. Mirá, año 2002, el histórico goleador Gabriel Batistuta juega su último partido con la camiseta de la selección argentina durante lo que fue el Mundial de Corea-Japón. ¡Qué lindo! Mirá vos, qué grande el Bati. Me encantaba Batigol. Sí, sí. Acá tengo otra de fútbol. El optimista del gol. Así dice Noé. Martín Palermo disputa su último partido oficial en el estadio de La Bombonera vistiendo la camiseta de Boca Juniors. Se despidió el hombre un día como hoy, año 2011. Uf, y esta es feísima. No me gustó esta. ¿Lo cuento? Bueno, vamos a contarla. Un día como hoy del año 2012 fallece en un accidente automovilístico el cantante y líder de la mítica banda de blues argentina Memphis, La Bluesera. Hablamos de Adrián Otero. Y tiene que buscar una canción, Nico. No podemos cerrar este momento. Si lo nombramos a él, no podemos no poner una canción de Adrián. Una voz realmente particular que le ha dado maravillosas emociones a un montón de personas. No solo cuando fueron a verlo en vivo, sino que también cada vez que alguien pone un disco o se escucha alguna canción en la radio. Eso es genial. Bueno, se lo recuerda el fallecimiento de este artista que ha dejado un gran legado musical y que nosotros, para cerrar este segmento, lo ponemos a consideración de todos ustedes. Adrián Otero, formando parte del Ranking 10x2.

Canción que hoy está descendiendo a un lugar, canción nueva dentro de las 10 canciones más votadas. Se queda en el puesto número 7, Romeo Santos con Prince Royce, Dardos.

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Hola gente, mi nombre es Leo Messi, soy el capitán de la selección argentina. Espero que nos acompañen en este mundial y nos alienten todo el tiempo. Es por eso que quiero que hagan lo mismo con el capitán de esta selección, Raúl "El Mono" Rivas. Querido amigo, gracias por dejarme participar de esta tradición santafesina llamada Entre Mate y Mate.

0: qué lindo. Hoy lo estamos homenajeando a Roberto Carlos, este brasilero tan lindo. Marcó toda una época, ¿no? Y que a muchos de esa época le hizo soñar con Brasil, con la playa, el hipismo y todo eso. Mi nombre es Raúl Mono Riva y está la mesa ya armada como para disfrutar aquí en Entre Mate y Mate con los amigos que siempre nos acompañan los días viernes. ¿Cómo andás, Osvaldito?
1: ¿Cómo andás, Mono? Bueno, bien. Le agradecemos a los muchachos de la comisaría segunda que te dejaron venir un rato, sí, que te tenían demorado,
0: sí,
1: pero
0: sí,
1: bueno.
0: Sí, pero ya vuelvo. Ya volvé. Hoy le tengo que hacer el locro, ¿viste?
2: Salidas transitorias.
0: Esa voz hermosa que escuchamos ahí es de la doctora María del Valle, vas a ir Buchazo. ¿Cómo anda?
2: Pero muy bien, monito, de rojo. ¿Ves que sincronizamos hasta en eso nosotros?
0: También tenemos que formalizarlo, ¿no? ¿Me parece? Dejarnos de boludear, ¿no? Que sí, que nada, ahí da, tirándonos ahí. Bueno, está con nosotros Ian Contursi, nuestro licenciado en ciencias políticas, director de la consultora que ya está dando que hablar por las métricas que hace. ¿Cómo anda, Adrián?
3: Bien, acá estamos.
0: Si podés hablar al micrófono, sería bárbaro, ¿no? todo muy lindo.
3: Necesito un micrófono de aire.
1: Al revés. Ahí está, le diste toda la vuelta al micrófono.
0: ¿Cómo andan, chicos? ¿Bien? ¿Preparados para este fin de semana largo?
2: Preparados. Si vos sabés que yo no sabía que el lunes era feriado, eso me pasa porque yo trabajo 24/7, todo el tiempo.
0: Bueno, a mí me pasa. La otra vez, el último feriado largo, se dice, ¿por qué? Sí, no me acuerdo.
2: ¿Viste? El Día Internacional de Lucha contra el Maltrato Infantil. Un día muy importante. Sí.
0: Bueno, sí. ¿Y van a algún lado? ¿Van a tirar plata por algún lado? ¿Se van a ventilar un poco el departamento de Miami? ¿Esto no? ¿O se quedan acá nomás?
3: No, acá a Santa Fe nomás. Vamos a ir como mucho a la costanera a dar una vuelta.
0: Qué bárbaro. ¿Vos sabés que antes, ustedes se acuerdan que antes venía un fin de semana largo así, taca, y la gente lo aprovechaba?
2: Sí, sí.
0: Y esto es un síntoma, parece que es innegable, de lo que ocurre, de la realidad que nos pasa a todos, ¿no? Que
1: yo me junto a comer con mis amigos a ver Escocia-Haití del Mundial. ¿Ya sé? nos juntamos a comer y de paso vamos a ver el partido, pero creo que ni lo vamos.
0: Yo hoy me junto también con mi amigo a comer un locro.
2: Está bien, un locro.
0: Y
2: está
0: vamos
2: bien, ¿no?
0: A ver la semifinal del torneo del Super Rugby americano que juega hoy Capibara con Pampas en Buenos Aires.
1: Anda muy bien Capibara.
0: Muy bien, bueno, y sí, está en una semifinal.
1: ¿Y cuándo? ¿Hace poco arrancó?
0: Este año.
1: Este año, claro, y ya está donde está, no es poca cosa.
0: Sí. Bueno, nos juntamos con eso a comer locro, que no me gusta mucho el locro.
2: A mí no me gusta, para nada, no. Para nada. No.
0: Pero son estas comidas.
1: Yo te voy a dar un tupper y me lo traes y después.
0: Bueno, ahí te vamos a traer. Me comentó un pajarito, Adrián, que usted está organizando un trabajo muy interesante, muy importante en la ciudad de Santo Tomé, ¿puede ser?
3: Estamos viendo el tema de la comunicación un poco en la ciudad de Santo Tomé. Recién empezamos, así que como que nos estamos familiarizando primero con
0: de a poquito
3: con todo. Sí. A ver, para hacerlo más concreto, como que aterrizamos el martes.
0: Claro.
3: Ajá. Ya es la casi nada. Pero sí.
0: Bueno, pero interesante porque creo que uno de los grandes problemas que tiene la municipalidad de Santo Tomé es la comunicación. Porque le tengo mucho aprecio yo a Miguel Güey, me parece que es una buena persona, y me parece que me cae bien, viste, cuando esa cosa química me cae bien el tipo, y que han hecho cosas interesantes y no las comunican. Y entonces eso me parece que es un error.
3: Sí, bueno, eso es algo que veíamos con... Pues, recién me estoy interiorizando, pero es como que hay muchas cosas que se han hecho, qué sé yo. Por ejemplo, se ha trabajado con todo un proyecto de extender la parte, digamos, de calles de Ripio en la parte sur de la ciudad. Habían comprado, por ejemplo, maquinaria. Me decía que habían comprado maquinaria después de 30 años que no se habían comprado. O sea que, por ejemplo, también toda la parte de recolección de residuos antes estaba contratado y ahora son camiones propios. O sea, es como que son inversiones fuertes.
1: Todo esto no estamos enterando ahora, por vos te digo.
0: Palo Oliver, que no tiene nada que ver con Miguel Güey, que del PRO me dijo que está haciendo una buena gestión, pero la comunican mal. Y esto me parece que es fundamental, ¿no es cierto? Vos, Valles, asesorás a una diputada provincial, que yo no sé si vos me preguntás quién es, cómo es, de que si tiene el pelo largo, si tiene el pelo corto, si es flaca, si es gorda, si es petiza, si es alta, no tengo la más mínima, porque no, digamos, de la actividad parlamentaria de esa diputada, no sé quién conoce nada, no está. Es un problema el de la comunicación.
2: La comunicación siempre tiene que estar presente, y siempre, hoy en día que vivimos en el mundo de las redes, que a mí mucho no me gusta, pero tenés que contactarte y familiarizarte, es todo foto, foto, y la cara ahora que se vienen las elecciones, eso hablábamos la otra vez con Ladri. Lo que van a votar es tu rostro, porque por más que vos tengas un currículum brillante, impecable, estoy diciendo cualquier... si no saben quién sos, la gente no va a votar el currículum, va a votar la cara que vio acá, que vio allá, vamos a decir la verdad. Uh-huh. Ojalá siempre haya armonía entre la cara y el respaldo académico para ocupar cualquier lugar en la vida, cualquier uh-huh. puesto. Pero sí es así, no, lo que decís vos.
0: Pero, bueno. pero esto, hay un montón de gente que hace cosas y las hace bien, otras sí, la harán no más sé. O menos, otras la harán mal, y ahí vendrá el reproche de la gente. Pero si vos no lo transmitís...
2: Tal cual, es verdad. Bueno.
0: ¿Y por dónde lo transmitís? Yo, ahí en el tema
1: puede ser a través de las redes, a través de la prensa, por ejemplo, acá en Santa Fe, siempre que hay algún acontecimiento o algo, hay una atención a la prensa en donde uno va y lo cubre. También están los canales, obviamente, las redes sociales. O sea, mientras vos más comuniques, mejor. Después, bueno, hay que ver si la comunicación es efectiva o no. Eso ya es otro tema, ¿no?
0: Hay alguien que decía una frase que me parece que es histórica. Dice que no importa si hablan mal o bien de mí.
2: Lo importante es que hablen, ¿no? Totalmente.
0: Y me parece que eso... Y esto de venerar y magnificar las redes sociales... Parece que es también un temita que no es único. ¿No?
3: Mira, algo que... yo no vengo de la comunicación, uh-huh. por ende es un tema un poquito un desafío, pero también una de las cosas que yo llevo, por decirlo así, es todo lo que es la parte de la analítica.
1: Claro.
3: ¿Sí? Una de las cosas que yo estaba viendo, y esto es un poco más vinculado con las cuestiones más académicas, uh-huh. es... Hay una especie como este el FOMO, el uh-huh. miedo de, ¿cómo se llama? El síndrome del miedo de no estar presente en el momento, ¿no?
2: Exactamente, sí.
3: Entonces todo el mundo participa o está en las redes y todo, pero vos después tenés que medir el impacto de eso.
1: Claro.
2: Tal cual.
3: Entonces, gran parte de lo que pasaba era que hay un montón de medios que están en redes, uh-huh. pero que tienen impacto cero o nulo.
0: Claro.
3: Entonces, por ahí uno, como decía, exalta el tema de la presencia en redes, pero después cuando vas a los números, cuando vas a las cosas reales, y en no sé si valía tanto el esfuerzo, digamos. Uh-huh. ¿Sí? Y en Santo Tomé pasa algo de eso.
0: Mirá.
3: O sea, se le da mucha importancia a algunas cuestiones de redes, pero por ejemplo la ciudadanía se informa por otro lado.
1: Y por los medios, sí, sí.
0: Bueno, fíjate, entonces, la provincia de Santa Fe tiene algo de eso. Que apuesta muchísimo a las redes sociales, y recordemos, el gobernador Puyaro llegó con 1,000,000 de votos y en las últimas elecciones tenía 300,000. con lo cual, digamos, algo malo, o hizo mal la gestión, que uno puede decir, sí, bien, uh-huh. mal, no sé.
2: O le gestionaron mal las redes, el community manager.
3: Ahí, perdón, ¿no? Pero
2: no, vos sabes más,
3: claro, Ari, no es directo. No hay una cuestión de imagen conectada específicamente con los votos. Uh-huh. Y el tema específico es que son dos elecciones diferentes.
1: Claro.
3: O sea, los niveles de elecciones... Se conllevan después en el tipo de performance que vas a tener en una elección local, en una elección provincial o en una elección nacional. Eso está muy presente a la hora de votar. Y se ve en los resultados, como por ejemplo, los resultados de La Libertad Avanza no son los mismos en la provincia que en la nación, aunque se mida en el mismo lugar. ¿Qué me refiero? O sea, si vos ves una elección provincial, la ubicación que tenía en su momento, ahora seguramente ha crecido, La Libertad Avanza, siempre era bastante más atrás. Si vos la ves, en cambio, en Santa Fe, a la elección nacional, era coincidente con el patrón nacional, digamos, que se salía adelante.
2: Claro,
3: por más
2: que
3: el territorio es el mismo, la elección es diferente.
2: Ahí entendí.
0: Uh-huh. No, se incorpora a la mesa, mira, que pasaba por la esquina el doctor Héctor Acuña y se quedó aquí, qué grande. ¿Cómo le va? ¿Bien?
4: Bien, para saludarlo un minuto.
0: Estamos hablando, y usted que fue diputado provincial, concejal, estamos hablando de que puede hacer el mejor trabajo que hagas con la mayor idoneidad y los mayores beneficios para la sociedad, pero que si no lo comunicas, la gente le pasa desapercibido.
4: Si no comunicas, es como que no hiciste nada.
1: Claro.
2: Tal cual.
4: Y muchas veces, esta es una crítica que te pasa, vos te pasás haciendo un proyecto, si sos concejal de ordenanza, un proyecto de ley, que te lleva tiempo, estudio, te demanda, y capaz que no es un proyecto marketinero, la sociedad no lo valora. Y al otro día agarrá y pedí, no sé, un bebedero, una plaza, que es una cuestión de comunicación, y tal vez lo retuitean 10 vecinos y dicen, este tipo se ocupa de las pequeñas grandes cosas. Y tenés 20 llamados por un bebedero y uh-huh. no tenés un solo llamado por un proyecto de ordenanza donde vos intentás regular, no sé, la prestación de un servicio público o donde vos corregís uh-huh. un servicio público o establecés que te lleva tiempo. O en la provincia. Yo
0: puede decir que la gente le presta más atención a las boludeces que a lo esencial.
4: Tiene que ver con la comunicación, te vuelvo a insistir. Si vos tenés un buen equipo de comunicación que te sabe armar las cosas, hoy ni hablar, hace un tiempo era el Facebook, hoy uh-huh. vos tenés una persona que te arma un reel bien de 45 segundos y es mucho más potente que lo que vos puedas decir todo en el recinto. Te doy un ejemplo, uh-huh. con esto los dejo. Yo era muy chico, fui concejal a los 28 años y se debatió la tasa de alumbrado público. Uh-huh. Y obviamente yo estudié como nadie ese corto, fui a la justicia para plantear la incondicional de la tasa de alumbrado público y debo haber hablado en el recinto 3 horas. Entre ida y vuelta. Uh-huh. Cuando salimos del recinto, cuando yo salí del recinto, que me sentí súper potente, dije, mira el paseo que le pegué, no. En la calle no había nadie. No había nadie, ¿no? No había nadie. Entonces vos decís, el microclima que vos vivís adentro, que te felicitan todo, el que estaba en la esquina, no sabía qué
0: hablaba. Ni lo sabía. Vos sabés que yo hice entonces, con César Luis Menotti, yo le hacía prensa a Suero cuando quiso ser gobernador aquí de la provincia, y para el Centro Norte. Entonces se me ocurrió, antes que se le ocurrió a mucha gente, contar una anécdota. Veníamos con el auto... Después se lo pasamos a la pre, veníamos con el auto, con Menotti, y vimos un auto que estaba descompuesto al costado de la ruta. Paramos y se bajó Menotti a ayudarlo a esta persona que se le había quedado. Bueno, salió en todos los lugares el coso, con una boludez así.
2: Mirá después
0: lo
2: llegas.
0: Hizo, eso, ¿sabés quién lo hizo? Néstor Kirchner también. Claro. Néstor Kirchner, de empujar un Renault 12 que estaba así.
4: Pero dejo esta reflexión y me tengo que ir. Por eso a la sociedad hay que decirle que no se quede con la forma. Que muchas veces la forma incide en el fondo. O sea, vos sos tan desprolijo a veces en algunas cosas, por más que vos tengas voluntad de política pública de fondo, queda desdibujada uh-huh. si vos no cuidás la forma. Pero lo importante es el fondo. Entonces, yo no creo en el político que solamente sea rede, sino en el que estudia, uh-huh. en el que se preocupa, totalmente. Porque es el que define. Entonces, es un llamado de atención para todos, en lo cual yo me incluyo. No nos dejemos guiar.
2: Por la fotito.
4: Porque lindo, por la fotito. Sino por en realidad por el contenido. Necesitamos gente que se prepare, que estudie, que trabaje, que le ponga muchas horas y que se anime a hablar de proyectos duros. Este es otro tema que la política no, que la sociedad no valora. Vos tocás temas duros y sos un opositor férreo y tenés desgaste. Porque la vieja política que hace, mato al cartero para que la noticia no tenga valor. Entonces, ¿qué tenemos? Tipo que no ejercen el rol de opositor y hablan de cositas que todo el mundo, la sociedad tiene que aprender a valorar. Aquí tienen voluntad de enfrentar al poder real porque hacen falta esas personas para que nos demos cuenta.
0: Acabamos en otro lugar, en otro ámbito, con Héctor hablando justamente de.
2: No, me encantó.
0: Tenemos que ir ya a la pausa publicitaria.
2: Gracias,
0: con Santiaguito
2: Héctor.
0: Dorza. Que ayer cumplió años, Santiaguito. Vamos,
2: ¡feliz
0: si querés!
2: ¡Feliz cumple!
0: Dale.
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0: Muy bien, seguimos aquí en Entre Mate y Mate, en la mesa de Entre Mate y Mate, con nada más ni nada menos que Valle Basail Buchazo, que hoy se vino muy bonito. Sí. Les recomiendo que prendan el YouTube, no sé por dónde salimos, por el stream, no sé qué cosa, para que la vean a Valle. Para que la vean a Valle, qué bonita. Y con el licenciado Adrián Contursi, también hablando un poco de su nuevo rol, con su nuevo desafío, ¿no? Un desafío más que le mete el pecho a Adrián. Un tema que me gustaría ver qué piensan ustedes, ¿no? Uh-huh. El escándalo de corrupción, uno más, del gobierno de Milei. Y yo me acordaba de Adrián, porque Adrián en su momento decía que la corrupción como tal no es tenida en cuenta por la gente a la hora de votar. ¿Vos seguís sosteniendo eso?
3: Sí, por el momento sí sigo sosteniendo, porque los últimos ejemplos que hemos visto, uh-huh, ¿sí? Son prueba fehaciente de lo que acaba de decir. O sea, vimos con Izaurralde y lo vimos con Esper, uh-huh, que eran puntos de corrupción sobre las personas muy, uh-huh, específicas, inclusive lo de Esper. Yo me acuerdo que lo de Esper va a ser para estudiar después en ciencia política.
2: Yo pensé lo mismo.
3: Porque sí, lo de Esper es no solamente que renuncia, está, digamos, vinculado, sino que ponen otra persona a votar, pero en el momento que vos vas a votar sigue estando Esper. No cambió la elección. ¿Sí? Con lo de Adorni, seguramente va a haber mucho cambio, pero no sé si el cambio se lo vamos a poder adjudicar en términos de los votos solamente a Adorni. Claro. Es una variable entre muchas otras. Y el tema es que Adorni no está en términos de votación. A ver, en todo caso, cuando participó para la legislatura de Cava. Ahora, que le está haciendo, que esto es otra historia, que le está haciendo mella a la imagen de Milei, sí, eso es otra cuestión. Pero es una cuestión de por qué lo mantienen, por qué sigue estando ahí.
2: El presidente lo sigue bancando.
3: Exacto. Pero entonces no es tanto del hecho de corrupción de, ¿cómo se llama?, de Adorni, no, de por sí, porque no estamos vinculados a una elección, sino de un tema de desgaste general, uh-huh, de la gestión. Ajá. Yo creo que va a repercutir, o pero sea, no sé la, si el, por el acto de corrupción en sí, sino por un montón de otras cuestiones.
0: Ajá. Yo creo que es tan bizarro lo de Adorni, que si no fuera tan trágico como es, causa gracia. Causa gracia,
2: sí,
0: eso.
2: A mí, gracias.
0: Ay, salió, viste, por inteligencia artificial, no sé si lo vieron, que entra estos contenedores de basura que hay, no, en Cava, entra así y sale, ¡oh, me encontré un pen!
1: No, yo vi uno que decía, ¿y si esta semana te toca a vos y está con el pen en la mano, con el pendrive?
0: Qué locura, ¿no? Qué vergüenza. Yo me imagino a toda esa gente que con toda la esperanza del mundo votó para que cambiara, por lo de la casta, por lo que sea.
2: Yo sigo creyendo en el presidente, sigo a morir, lo banco, pero coincido con Adrián, hay gente que le está destruyendo la imagen.
0: ¿Pero vos crees que el caso Libra no lo toca a y vos pensás que la hermana que le maneja no es cómplice de la coima de...?
2: No, Estoy hablando del presidente, ¿eh? No estoy hablando del entorno.
0: Entonces
2: ni
0: es un boludo,
2: de la
0: un boludo
2: hermana.
0: Internacional que le pasan todas las cosas, los misiles por arriba y no se da cuenta.
2: Y mira, vos sabés que no sé, mono. Te lo digo con todo el respeto que la investidura me merece. No sé.
0: Que es
2: coincido
0: un boludo.
2: Coincido con Adrián en que es un desastre, que hay gente que le está haciendo daño. De verdad lo digo, de verdad.
0: ¿Y quién no me le estaría parece... haciendo daño, por ejemplo, el Toto Caputo? Porque ayer lo hablábamos un poco, ¿no? Como que hay dos dimensiones. Estas personas como Adorni que llegan ahí y son unos crotos de toda su vida y que cuando se ven con la montaña de plata quieren manotear. Y los que ya tienen la montaña de plata y siguen haciendo negocio como el Toto Caputo, que estamos teniendo récord de endeudamiento, la nación, récord de contra récord, o sea, no hay número, ¿viste?, para poner el endeudamiento que tiene la Argentina. Son dos como dos dimensiones distintas. Este que por no sé cuánto, un millón de dólares, no sé cuánto, y los otros que son, ya van por 248 mil millones de dólares, una cosa de loco. Yo no entiendo cómo la gente no reacciona.
1: Quizás porque está preocupada con los problemas económicos, ¿no? Con la micro.
0: Hoy Fabián Weimann le hace una pregunta.
3: Los problemas económicos son la micro,
1: claro,
3: en realidad. Porque lo que se está estabilizando es la macro.
1: Exacto.
2: Que ese fue el plan de origen.
0: Se está estabilizando. ¿Quién se está estabilizando? Tiene un déficit del
2: 9%. Yo lo del endeudamiento, ¿vos dónde lo viste, mono? Lo pregunto desde la ignorancia. Ajá. Lo del endeudamiento de miles de millones en la Argentina. ¿Dónde lo viste? Yo no lo... Para verlo.
0: ¿La Argentina? Sí. Bueno, pero vos tenés que hacer solamente un análisis de los bonos que se emitieron, porque dice no emitimos un peso. Uh-huh. La emisión de bonos es emisión, porque eso lo tenés que pagar. En un momento
2: claro,
0: lo tenés que pagar.
2: Sí,
1: emisión
2: sí,
1: futura.
2: Sí, sí.
1: ¿Eh? Emisión
2: ajá.
1: futura.
0: Claro. Hay 200.000 cosas. Es tremendo.
2: Yo para tener la información, porque algo que dijo Héctor, que es verdad, coincido, pero... 100%, que no basta la garita bonita, no basta tener en redes. Viste que hay mucho político que va a tal lugar o a tal otro por la fotito. Y a la gente no le sirve la fotito. A la gente le sirve realmente la acción, el agua, las cuestiones, estas cuestiones y la cabeza. Porque ¿qué haces con una cara bonita si no tenés nada dentro? Y ni decir si no tenés ni alma.
0: Hoy una pregunta que me parece que pinta, porque la corrupción no es gratuita. Y y esto que festejan todos de la motosierra, el déficit cero y demás, le hace Fabián Weisman, periodista acreditado en la Casa de Gobierno, le hace una pregunta a Adorni y le dice, ¿tiene algún mensaje para decirle a un chico, vamos a ponerle Juan, que murió porque no se le proveyeron los medicamentos para combatir el cáncer? Se murió. ¿Tiene algún mensaje para la familia de ese chico? Y Adorni, con esa cara de pétrida, le dice, no tengo ningún mensaje para decirlo. Digamos, porque esa corrupción, ese ajuste brutal que están haciendo con la sociedad, entre otras, se lleva a estos chicos que no pueden mantener sus cuidados mínimos para el cáncer, ¿no? Es terrible. Y con lo que la quiero a Valle,
2: Y lo sé.
0: Cuando escucho eso de que todos son malos menos Milei, una cosa es más que para un licenciado en ciencia política, para un sociólogo o un psiquiatra, quiero yo ya directamente.
2: Yo estoy preocupada con discapacidad. Hoy viste que fue la entrega de la declaración de interés del Pulga Rodríguez en el Consejo.
0: Uh-huh. ¿Ah, sí?
2: Sí. El último baile del Pulga se llamaba la entrega. Y estuve, bueno, yo soy colonista, ya lo saben. Y estuvimos en la entronización del Sagrado Corazón de Jesús en el Jardín del Cuyen también. Y como con el tema de salud, eso lo quiero, realmente no quiero hablar del tema de salud y de cómo se ha recortado el tema, porque yo sé que pasan muchas cosas y en discapacidad ni decir. Pero el tema de suministros y demás es una cuestión muy grave, muy sensible. Y vuelvo a decirte, yo quiero hablar con Adrián me enseñó un poquito de esta técnica, con las pruebas científicas, con los valores, porque hablar por hablar no podés. Por eso te digo lo del endeudamiento, por eso te digo cuánta gente está muriendo por esto de los recortes, qué pasa con el tema del nomenclador, el IAPO, que el gobernador Puyaro hizo una extensión para que el nomenclador provincial esté a nivel del nomenclador nacional. El problema es que los valores que tiene que pagar debería ser Nación la que pague más, porque está bajando la calidad de atención en personas que están cuadripléjicas, postradas, hay gente que ni siquiera puede ir a rehabilitación, y de eso depende tu vida, porque una persona con parálisis cerebral, una persona que no puede hacer rehabilitación un día y es una persona que quizás tenga un mes menos de vida. Mira, Yo quiero saber bien eso.
0: Hoy en un artículo que escribí, en un informe sobre UNICEF, y el ajuste, o sea, para poder tener este déficit cero, y habla sobre la inversión en la niñez del gobierno nacional. Durante el primer mes en los primeros meses del 2026, la ejecución de recursos fue un 6% menor que en igual periodo del año anterior. Y la proyección que se hace es que va a tener una caída del 16%.
2: O sea, es lo mismo que hizo el gobernador Puyaro, porque si vos ves el presupuesto, la ley de presupuesto provincial, en relación, en comparación a la ley de presupuesto provincial del 2025, sí, el número es igual. Era un 13%, un 14%. Pero lo que pasa es que aumentó todo, los valores cambiaron. Por eso yo siempre soy tan crítica, tan dura y tan cruel, y hasta a veces quizás rayo la falta de respeto, pero políticamente correcta no quiero ser ni me interesa. Tienen que invertir más en niñez porque, por ejemplo, en niñez, yo sigo con los nenes estos internados en el Alasia con cuestiones de salud mental, que te lo he comentado, por las cuestiones de autolesiones. ¿Sabes quiénes son las cuidadoras, esas que les dicen acompañantes permanentes, las AP? Se llaman AP. Son personas que están ahí, que les pagan para que se queden al lado de un chico. No tienen ni preparación ni formación. Tienen que empezar a invertir en profesionales de la salud mental en niños, más pediatras. ¿De qué me sirve estar ahí en la fotito inaugurando, felicito, por Dios, una nueva ala del Orlando Alasia? Pero no dan abasto los profesionales, los hogares. Esta semana, no, la anterior, se escapó la hija de una clienta mía, se escapó y nadie supo. Llamaron de la primera para decir que la nena estaba. Volvemos a lo mismo. No invierten lo que tienen que invertir o donde tienen que invertir. Es lo que vos acabás de decir. Y en Nación también, y por supuesto, con un hacha

0: Y si yo veo una cuestión en niños o en discapacidad que no me cierra, no lo voy a secundar por más que yo lo acompañe en muchas cosas.
1: Estas cositas, ¿no?
2: Ya estás empezando a ver los primeros reconvertidos.
0: Sí. No, olvídate.
1: Bueno, yo creo que lo de la otra vez, la presencia de Mauricio Macri aquí y el recorrido que están haciendo es porque están sintiendo olor a cala.
0: ¿Vos fuiste, bueno?
1: Sí, fui.
0: ¿Y?
1: No. Sí, fui ahí
0: a Río de Bulo,
1: sí, tuve un rato viendo ahí. Pero evidentemente ahí están sintiendo olor a ganardo, ¿cómo se llama? A los ciprés, lo que es en los cementerios, ¿no?
0: Sí.
1: Y no sé.
2: Hay un tema, o sea, que como que desde la ciencia política está en discusión y no tiene resolución, que tiene que ver con la eficacia del Estado en el tema del gasto público. Y si vos ves, por ejemplo, un poco el tema de Milei, Milei habla de mucho de hay que ser eficiente con los recursos públicos.
0: Es cierto.
2: Y de ahí es donde viene el hecho de que parecería que como que siempre se estuvo despilfarrando dinero dentro del gobierno nacional. Y por ahí fue en la primera instancia, por lo menos en el primer año y medio, se le dio la razón. Porque levantaba y decía, bueno, ¿qué sentido tiene, no sé, que tenga chofer tal persona?
0: Hubo coherencia, es verdad.
2: Pero el problema es que, decís, bueno, bien, ¿y ahora qué hacemos con esa plata que se borró?
1: Claro.
2: El tema es, si el discurso va a ser, tengo déficit cero, pero vuelvo a lo mismo, la eficiencia del Estado no está en no gastar, está en gastar correctamente. Vos no podés tener, por ejemplo, las rutas destruidas, perfecto, vos que tenés las rutas destruidas, entonces deja de cobrar el impuesto a los combustibles.
3: Claro.
2: Porque lo único que te está haciendo eso es aumentar el volumen de dinero con el cual vos decís, ahora nosotros tenemos superávit o tenemos déficit cero.
0: Exacto.
2: Pero mientras tanto, el único que puede reparar las rutas en este momento es el Estado y no lo está haciendo y eso provoca muertes. Entonces, por eso digo, es como siempre está ajustando la macro. Lo único que veo de Milei es la macro. Saliendo de ahí, no hay nada más.
3: Una cosa recontra curiosa que por ahí es chico en relación a lo que estamos hablando es la carta que le mandó Vialidad Nacional a la provincia por el tema del puente carretero. Hoy hablaba Virginia Caudana de eso y decía, básicamente nos decían, che, ya que están haciendo el puente nuevo, ¿por qué no arreglan el carretero viejo que le corresponden a ellos? Nos decía que más la nota la tiene Enrico, pero que decía, básicamente la nota hacía eso, y ya que están, poné para el carretero.
2: Pero lo interesante había sido lo anterior, que Vialidad Nacional le había pedido a la provincia que suspenda la obra.
3: Claro, es verdad. Por la traza era, ¿no?
2: Claro, pues está al lado de la traza nacional, digamos, claro. O sea, que como que no le correspondía que la suspenda. Lo cual, en términos reales, tiene sentido porque no puede pasar por arriba del lecho del río porque le pertenece a Nación.
0: Claro.
1: Sí, pero si no es un río navegable, el Salado. No, con lo cual no tiene competencia.
2: Pero, le corresponde a Nación igual en este caso. Pero bueno, o sea, no se echaron para atrás y lo hicieron igual. Digamos, fíjate un poco la disyuntiva, ¿no?
1: Claro. Yo digo, si hay una sociedad que está anestesiada ante corrupción por las coimas de los discapacitados, que a su vez le han quitado 200.000 derechos a los discapacitados, si no hay reacción con el caso Libra de un presidente fomentando para que se produzca una estafa internacional, si no hay reacción para cuando se ataca la educación pública, si no hay reacción cuando se ataca la salud, ¿qué es lo que tiene que hacer una sociedad para reaccionar? ¿Qué es lo que tiene que haber? ¿Qué más necesita?
0: Bueno, pero la violación de los derechos no es de ahora, Monito, así como yo te digo. Yo no veo... A ver, en cuestiones de discapacidad, yo te vuelvo a decir lo mismo. Hay algo que yo, por eso lo segundo y lo voy a apoyar a mi presidente, que ha terminado con un montón de cuestiones, de instituciones, de organismos, de corrupción, y ha hecho lo que creo que una Argentina hace 20 años quería, que es meterla presa a ella, que yo no la nombro. Es así. Y creo que hay un montón de cosas de limpiezas que se han hecho.
1: Qué lástima que una persona formada en el derecho hable de esa forma, porque realmente, o no tener la más mínima idea de cómo fue el proceso
0: de
1: cómo termina presa
0: Cristina.
1: Lo explicó muy bien Miguel Ángel Pichetto, que fue el candidato y

0: a vicepresidente con Mauricio Macri, ¿no? Lo aplicó en el Congreso, de las aberraciones y barbaridades que fue ese proceso. Pero,
1: de todas las causas, de las 14 causas, digamos.
0: No, de la por la que está preso. Y por sí, la barbaridad de lo del cuaderno, que ahora ya esa causa se
1: ¿vos
0: cae?
1: ¿Vos decís que no correspondía que esté presa ella?
0: No es una barbaridad.
1: No es una
0: barbaridad.
1: Mono.
0: Es una
1: con
0: barbaridad.
1: Las pruebas que hay, por
0: ¿qué
1: Dios,
0: pruebas
1: de corrupción
0: hay
1: en todas las causas? Cuadernos o tesoros. Cuadernos.
0: Pero vos te estás manejando, y por eso digo, me llama la atención que una persona formada en el derecho que hable eso sobre lo que sale publicado, me parece
1: una
0: que es una barbaridad.
1: Una persona condenada en doble instancia por no, mono, por Dios, no es.
0: Pero
1: vos me la estás pintando como Heidi, que se comió mi país esa mujer y toda la familia que tiene que estar podrida en la cárcel.
0: Qué feo, no,
1: igual
0: qué feo.
1: Te
0: no, porque.
1: Pero
0: no,
1: ya
0: porque.
1: Sé, mono, yo te escucho, sí, monito, yo te entiendo.
0: Haces casi una declaración pública de tu ignorancia, prácticamente.
1: No, al contrario, de mi conocimiento de derecho, porque hay 14 causas, hay pruebas, los expedientes están en más de 480 fojas. Cristina Fernández Kirchner está bien presa y bien podrida ahí. Así nomás lo digo.
0: ¿Pero leíste alguna de las 480? ¿Leíste
1: sí,
0: una página?
1: Algunas sí me han llegado. Ajá. Y las pruebas
0: por ejemplo,
1: el dinero que encontraron en la bóveda de los Kirchner. Explícamelo vos.
0: ¿Qué bóveda de los Kirchner?
1: En la bóveda esa que tenían.
0: ¿Te acordás?
1: Yo no puedo creer.
0: No,
1: que
0: yo no puedo, yo no puedo.
1: Así,
0: eso fue Marijuán, el fiscal Marijuán, que fue, ¿te acordás? Con la retroexcavadora,
1: sí, con las
0: que
1: retro,
0: hizo todo,
1: sí,
0: que creo que ahí empezó Vaca Muerta, porque hicieron tantos pozos en el
1: Vaca
0: sur.
1: Vaca Muerta.
0: Qué bárbaro. No, es increíble.
1: No, yo sí coincido como mujer de derecho que está. Que una persona.
0: Bueno, te digo, vamos a decir que vaya al código procedimiento.
1: No, 14 causas.
0: Que te vaya a estudiar un poquito.
1: Que habiendo 14 causas, con expediente de 500 bocas, que una persona es inocente, ¿en serio? Entonces, ¿qué tengo que pensar de casos en la provincia también? No. 14 causas, expedientes, pruebas y pruebas y pruebas. ¿Vos te parece que ella es inocente a pesar de todo eso? ¿Vos decís que se lo armaron
0: el caso,
1: todo?
0: El caso,
1: Dios lo sabe nomás.
0: No, pero sinceramente me llama la atención. Me da lástima que haga pública tu ignorancia.
1: Pero
0: lo
1: hago público, todo el mundo sabe de mi posición respecto al gobierno kirchnerista, que fue lo peor que le pasó a mi país. Todos los Kirchner. Todos, el primero al último y todos los Cuca. Todos.
0: Bueno, seríamos. A mí, sinceramente, me es lastimoso.
1: Igual te quiero.
0: No, me es lastimoso porque inclusive.
1: Bueno, a mí también me da lástima que vos seas Cuca.
0: No, yo tengo una posición peronista, tengo una formación peronista, doctrinaria y más, y no hablo con el hígado, porque me parece una barbaridad.
1: Hablas con el hígado, vos.
2: ¿Puedo
1: mono?
2: Poner una posición intermedia?
0: ¿De qué?
2: Si se me permite.
1: Voy a poner un paño frío.
2: Si se me permite. Algo que se ve cuando uno estudia los impactos de la política pública es que ninguno de los gobiernos que ha pasado, ninguno en la historia de Argentina, ha sido completamente blanco o completamente negro. Entonces, yo no voy a entrar en discusiones de la parte legal, porque obviamente es algo que me supera, no está dentro de mi ámbito de conocimiento, pero hay políticas de la gestión kirchnerista que han sido muy buenas y hay políticas que han sido muy malas. Dentro de eso, por ejemplo, yo creo que había una cuestión que hoy está sobre todo sonando mucho en la población porque algunas de las políticas sí tenían cuestiones de protección social y de desarrollo de la sociedad, como por ejemplo que yo, y lo remarco más de la academia, el programa de repatriar a los científicos.
0: Que hoy se están yendo.
2: Hoy se están yendo. El tema, por ejemplo, de el plan Conectar, sí, que era darle el acceso a una computadora.
0: Un funcionario de Milei se llevó 2,5 millones de dólares más la droga y demás en su allanamiento.
2: Claro. Entonces, esas son políticas muy buenas. Por otro lado, hubo políticas muy malas, como por ejemplo,
1: todos,
2: teniendo en cuenta que en ese momento el país estaba creciendo a tasas chinas, se le dice, porque en realidad lo que tenía era justamente la ganancia que se le daba por el cambio de commodities, no se invirtió en infraestructura. Entonces, hubo políticas sociales, mucha política populista, perdimos la década de infraestructura, no la década ganada, eso, digamos, tipo chascarrillo en términos de cómo, digamos, se termina haciendo la formación de las personas, sino en términos de se perdieron ahí, digamos, una posibilidad de inversión en infraestructura que, por ejemplo, algunos países centroamericanos sí la aprovecharon. Con lo de Milei es lo mismo. Tiene políticas muy buenas en algunos sentidos y otras muy malas. El desfinanciamiento de la salud, el desfinanciamiento de la educación, para mí, que son los ejes, de alguna manera, de Argentina, es terrible. Por el otro lado, qué sé yo, algunas cuestiones de simplificación de los trámites, la apertura, no la apertura indiscriminada de la importación, pero sí, digamos, la simplificación para la... para el comercio, porque si no también nos estábamos cerrando. Entonces,
0: las 20.000 pymes que ya han cerrado, lo podrían discutir, ¿no es cierto? De que esta, la apertura de las importaciones no es tan buena.
2: Claro, no indiscriminada, por eso digo. Pero algún tipo de apertura o algunas otras cuestiones, sí, porque no podemos vivir tampoco aislado y bueno, no se puede querer vivir. No se puede poder vivir con un sistema o una idea de industrialización por sustitución de importaciones, que era del año de Prebisch. O sea, hay que modernizarse en algún punto. Entonces, por eso, para mí, ambos gobiernos tienen cosas positivas, tienen cosas negativas, en unas afectan más, en unas afectan menos, cada cual, digamos, ahí escoge su posición, ¿no?
0: Yo digo que las personas que están de algún lado siempre están más expuestas que las que están del otro lado. Yo, a Irigoyen se fue de su segunda presidencia, cuando es derrocado por Uriburu, como el tipo más corrupto de la historia de la humanidad. Y fueron hasta la casa de Hipólito Yrigoyen, la quemaron porque era corrupto, un ladrón, que se muera el ladrón y toda la masa. Putian Perón, el tipo más corrupto del mundo, un degenerado, todo. Siempre lo cito, mi amigo Juan Chorrocastec, que con su padre hicieron la sucesión de Perón. Mínimo, nada, no tenía absolutamente nada. Y ahora esto que... estos mensajes de odio, de irracionalidad, que hay un debido proceso, y si la gente de derecho lo tiene que... la gente de derecho, el ciudadano común tiene que saber que las causas, y vos sos inocente o culpable con el debido proceso. Proceso. Cuando vos violás los debidos procesos, ahí empiezan las arbitrariedades. Y ahora, lo hablás de Cristina, pero mañana te puede tocar a vos. Mañana te puede tocar a vos, que no te sacan el juez... que aparece una persona, Bonadío, y dice, dame esa causa para mí. Como vos sabrás, Valle, que vos tenés un juez natural, que es el que te toca. Pero si viene otro juez de otro lado y te dice, esa causa es mía, y empiezan entonces, ahí ya tenés una irregularidad. Después, si la causa... comienzan por la que está presa, digo, ¿no? Empieza por la ejecución de obras que salieron de un presupuesto nacional que fue votado por el Congreso de la Nación y que con esos fondos se enviaron a la provincia donde se estaban, donde se tenían que ejecutar. La provincia hizo la licitación y hay peritaje, hay dos peritajes no lo que hablan para la tribuna o lo que el odio, los discursos de odio, que dice que las obras se hicieron y que no hubo sobreprecio en dos peritajes que están incorporados a la causa.
1: Pero la gente no sabe eso, ¿sabes lo que dice la gente?
0: Pero yo te estoy diciendo, vos sos de derecho, tenés que saberlo.
1: ¿Por qué
0: el chofer
1: de Kirchner? ¿Por qué Báez terminó siendo dueño de Medio Sur? ¿Por qué? La gente, el común denominador, a veces no sabe ni lo que es un bono, ni lo que es la deuda, ni lo que es el commodity. No sabe, la gente lee lo que ve.
0: Mira, si te quedaste después del pipí, ya está con nosotros en la mesa alguien que sabe muchísimo de esto, y te puede llegar a decir si el gobierno nacional ha emitido o no ha emitido, entre otras cosas que vamos a charlar.
1: Acá estamos para aprender, que es lo bueno en la vida, aprender.
0: ¿Qué cosa? ¿Vos sé que esta chinita algún día me va a sacar? Si la úlcera que voy a sacar yo sangrante, va, ¿cómo va a ser la úlcera que voy a sacar? Me la va a sacar esta chinita. Santiago, dispone.
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0: qué lindo. Te agradezco, señor. Roberto Carlos, La Montaña, esto, te agradezco, señor, la letra, este, pero La Montaña, este, Roberto Carlos, marcó toda una época, vos capaz que ni no, sabía quién era. No, este, no, no, pero lo cierto,
1: sí,
0: Néstor.
1: Yo sí.
0: lo tenemos aquí con nosotros siempre, que es un gustazo charlar con Néstor Perticalá, que este sobre economía, que su fuerte es licenciado en economía, pero sí, marcó toda una época, esto, Roberto Carlos.
1: Sí, este, sí, ¿no? Con el millón de amigos.
0: Claro, quiero tener un millón. Amigo, sí, este, claro. Vos sabés que estábamos hablando fuera del micrófono con Néstor y decíamos que es llamativo el nivel, no sé, de desconocimiento, es difícil decir ignorancia, ¿no es cierto? Porque cae por ahí en un término agresivo.
1: Decir sí, ignorancia. Bueno, ignorancia ya se... Sí, no, choca.
0: Me choca sí, un poco. Y estoy viendo que Santiaguito Orsa tiene una remera, una chomba, que tiene la vieja denominación de los Pumas. Los Pumas es el seleccionado nacional de rugby. Bueno, y estamos hablando que cuando fueron los Pumas, su primera gira internacional fue a Sudáfrica. Entonces llegan a Sudáfrica y tenían ese el loguito del Jaguareté. Entonces llegaron a Sudáfrica y le preguntaron, ¿qué es ese? Le preguntaron allá en Sudáfrica, ¿qué es qué animal es ese que tienen ustedes en la camiseta? Y fíjate el nivel, todos eran de Buenos Aires, de Cava, los muchachos decían, no sé, qué sé yo, un puma, dijo uno. Y en un jaguareté, porque el puma tiene la manchita. Dice, un puma.
1: El puma es liso el pelaje.
0: Claro, entonces le quedó los pumas, pero esa ignorancia ya venía desde antaño. Bueno, Néstor, ¿Cómo estamos?
1: A ver, mira, por ahí hay cosas que son contradictorias acá. Es decir, vos decís cifras, por ahí el manejo, digamos, que te presentan como crecimiento del producto, etcétera, o sea, que no se compadecen con otras que estás viendo. Es decir, los problemas, por ejemplo, de desempleo, cierre de empresas, la pérdida de calidad del empleo, que es la otra parte de la historia, es notable, diríamos, si bien ya son fenómenos que se venían dando, pero se agudizaron notablemente en esto de acá. Es decir, hay una política que favorece, diríamos, determinados par de sectores, minería y energía, o sea, Vaca Muerta, concretamente. Está apuntada a eso, con todos los beneficios, con beneficios fiscales, costo fiscal incluido, la cual da como resultado, diríamos, crecimiento en esos sectores. Crecimiento alto, o sea, tasas altas.
0: ¿Un crecimiento notorio, grande?
1: En esos sectores.
0: Pero importante, sea, el crecimiento.
1: No, alrededor del 15% anual, o sea, alto.
0: Altísimo.
1: Es decir, vamos a hablar de que eso. Pero son esos dos que realmente representan una fracción bastante chica del producto y, aparte, más chica todavía el empleo, digo, que es la otra parte de la historia. El sector agrícola, bueno, acá el sector agrícola depende si le llueve o no le llueve, o sea, concretamente tiene más ligazón con un clima favorable que con la política.
0: Por eso la última cosecha, una cosecha absolutamente récord, porque las condiciones climáticas de una sequía histórica mejoraron.
1: Sí, por eso digo, vamos a entender, o sea, si vos mirás bien, si hay políticas destinadas al sector agrícola, vos lo ves clarito, sí, todavía, digamos, si bien bajaron un poco las retenciones, pero en lugar de tener beneficios fiscales, tiene carga fiscal, claro. O sea, que si la mira por otro lado. Pero digamos que el sector, digamos, tiene cierto nivel de competitividad y digamos, en términos, cuando tiene clima favorable, da este tipo de respuesta. Ahora, el problema es que a la par de esa política aparece, diríamos, caída en el ingreso, represión salarial, es decir, varios aspectos que tienen que ver con digamos, lo que es el ingreso medio de la gente, o sea, con la parte de la gente que no está involucrada en los sectores que tienen crecimiento rápido. Entonces eso impacta fuerte en digamos, industria, comercio sobre todo. Industria, lo que tiene eso, y aparte el problema de dólar barato, que es, o sea, si vos lo mirás en términos de históricos, el dólar está bajo, está más bajo que cuando lo deja Massa en el 2023, sí, asumamos lo que tenemos. Y eso termina impactando fuerte, apertura bastante indiscriminada de importaciones, entonces ahí tenemos que muchos industriales, en lugar de producir, cierran, importan lo que antes producían. Bueno, esto ya lo hemos visto, vos lo viste en la época de Plata Bus, de Martínez de O, lo viste, en los 90 lo viste, es decir, nada que no conozcamos acá en Argentina. Solo que por el momento lo que es la política económica, en términos de política económica, estuvo orientada siempre a tratar de evitar el tema de la crisis financiera. Digamos, eso hasta ahora lo lograron, sobre todo aumentando endeudamiento, una serie de cosas, logran, digamos, que no se le desate una crisis financiera, más el apoyo de Trump, concretamente, porque el año pasado en un momento la tuvieron complicada.
0: Porque esto te pregunto, Néstor, digamos, esa que no se desató una crisis financiera, como uno supone que se podría llegar a haber producido, es... ¿Por qué? Por ese ajuste fenomenal que está haciendo el gobierno nacional, que esos fondos lo traslada a ese sistema financiero.
1: No, me refiero a crisis financiera en el sentido de crisis externa, porque acá el origen de todas las crisis financieras es una fuerte crisis de balance de pagos. Claro. Es decir, cuando se corta el financiamiento externo, entonces ahí aparecen las crisis. Eso pasó en el 81, pasó en el 90, en el 99, el 98. Es decir, la hemos visto varias veces y la política estuvo orientada a eso. Básicamente fue mucho manejo de endeudamiento. O sea, endeudamiento y la política de apoyo, te dije, de Estados Unidos, que en algún momento lo sacó del lo sacó del agua.
0: ¿Y a dónde va? Porque estos recortes que hace el gobierno nacional, uno entiende que tienen un destino.
1: Sí, uno puede decir dos destinos por esto. El primero es, reducir el déficit. Reducir. No te estoy diciendo eliminar, porque yo no creo que el déficit esté eliminado. Y segundo, el pago de interés de la deuda. O sea, está apuntado a eso, lo que vos estás viendo, que el Banco Central compra divisas, pero no aumenta las reservas. Claro. Entonces quiere decir que el Estado Nacional le entrega los pesos que le sobra, en todo caso, para comprar los dólares y con eso ir pagando el vencimiento y ir resolviendo los temas de externos, sobre todo pago de intereses. Por eso, si vos lo ves, será un tema de reducción de déficit por un lado y de pago de intereses por otro. Ahí está el destino de los fondos de esto.
0: Plata. O sea, que eso
1: entendemos a dónde fue.
0: Como que fuera un tanque. Sí. Entra el agua por acá, pero sale por el otro lado.
1: Sí, por eso. Hay un tema que realmente el pago de intereses es gran parte del destino de lo que es el aumento de la recaudación del sector público y la reducción del gasto, digamos. Pero la contrapartida de esto, anda una ruta y vas ves cómo está. Claro. Es decir, rutas que estaban más o menos en buen estado, dos o tres años atrás ya están intransitables. Sí.
0: Bueno, y vos como licenciado en economía, eso tienen un nombre que llaman capital.
1: Ah, sí, obviamente que, vos cortas fondo ahí y después recomponer eso te va a costar mucho más. Claro, entendámoslo. Es una política, uno podría decir, superable. Yo primero no creo que es superable, porque realmente hay un tema de endeudamiento que está llevando al gobierno, que son las famosas LECAP o letras de capitalización, que esa, vos ves que la deuda crece y tenés superávit. Yo, si vos ves en términos concretos, si vos tuvieses tus finanzas personales, tenés superávit, ¿cómo estaría? ¿Por qué razón explicaría que te aumente la deuda? Algo no estás computando, ¿no es cierto?
0: Claro. Bueno, sí,
2: esa deuda sería déficit a futuro.
1: Exacto, son el día que lo tengas que pagar, porque esa letra capitalizable no se pagan y se paga todo junto al final. Claro. O sea que al final lo vas a tener que emitir o algo, o recaudar o lo que sea para poder pagarla.
0: ¿Y quién compra esos bonos?
1: Bueno, básicamente es el capital financiero, bancos y demás.
0: Que son
1: los que compran este tipo de activos.
0: ¿Y a dónde está el negocio ahí? Porque yo banco del banco, de Marte. me obligan, porque estos son acuerdos que se hacen con
1: sí, el club. Sí, obvio, sí.
0: Te dice, tenés que comprar tanto,
1: sí,
0: porque va a ser tal y tal negocio.
1: Sí.
0: ¿Cuál es el negocio de eso, tener esos bonos?
1: Yo te puedo decir, el negocio es cobrarlo algún día al valor que dé, diríamos, de capital más intereses. Uh-huh. Digamos, eso sería el negocio. Aparte, el problema es que muchas veces está atado a otro tipo de negociación que cubre una eventual pérdida que pueda llegar a tener con estos bonos. ¿Por qué? Porque el riesgo de esto, ¿cuál es? Es que venga alguien después y diga, mira, lo mando al default. Y lo renegocio, lo cual evidentemente una renegociación implica quita de capital, quita de interés, quita de todo.
0: Un dato sería, Néstor, que ver quién compra eso. Son nacionales porque están obligados, nadie compra bonos en el extranjero.
1: No, son bonos en pesos, o sea, no, entendamos lo que estamos hablando, o sea, sí. Es moneda local y que crece, digamos, esto es una deuda que, si vos lo mirás en términos contables, es un dibujo. Claro. O sea, dibujo en sentido que nosotros tenemos contabilidad creativa de eso. Mm. ¿Por qué? Porque hay un problema. Acá en la facultad, en la cátedra de contabilidad, el primer año le mete en la cabeza a los chicos, che, hay que usar el criterio de vengado para todo esto, qué sé yo. Y si vos tenés interés de vengado, tendrías que computarlo dentro de, claro, de las obligaciones que tenés. No lo computan. Por eso tenés superávit, ¿te das cuenta? Tenés que hay intereses que no están computados porque están cargados. La cosa. Entonces, la deuda crece, pero en el número te da superávit.
0: Néstor Perticarari no es contador. Es licenciado en economía, ¿no es cierto? Por eso decía, con el tema de Adorni, los contadores te dibujan, son
2: Picasso
0: parece, sí, te sí, dibujan. No, ¿cómo habrá sido lo de Adorni para que no consiga un contador que se lo...?
1: No, era ¿viste? No, había un problema ahí con todo esto. Tenía que conseguir un kamikaze que le dijera, yo le presté $1,000,000 o algo así.
0: Y no lo consiguió.
1: Pero no, el problema, ¿cuál era? Era que el kamikaze ese a las 2 horas tenía el fiscal tocándole la puerta. Claro. Venía a declarar acá la causa, te das cuenta, claro. Nadie se quiso jugar con eso.
0: No, pues yo digo esto porque cuando uno lo escucha y lo ve al Toto Caputo, cuando empieza a hacer toda esa maquinaria, es un vendedor.
1: Se supone que el ministro tiene que vender expectativas favorables, digamos, se supone eso. Ajá. Ahora, de ahí a que realmente los números, costo de vida. Primero, lo echaron a la baña porque quería implementar una
0: medición. Algo más real, algo más parecido a la realidad.
1: Un poco más actualizada. Claro. ¿No? Porque están usando una canasta del año 2004 y eso ocultó, digamos, una fuerte pérdida de salarial, diríamos, pues ajustado con costo de vida en muchos casos. Uh-huh. Perfecto. Pero resulta que cuando se ajustan fuerte los servicios, ese índice no lo registra. Digamos, con sacudón fuerte. Ahora quizás se aproxima un poco más, pero de entrada, digamos, los primeros meses de 2024, realmente si lo hubiera medido de otra forma, hubiera dado un número bastante distinto. Uh-huh. Y más o menos lo que estamos estimando es entre 22 y 23% de diferencia entre una medición y otra, que sería, en última instancia, una pérdida salarial encubierta. No.
0: Bueno, pero ustedes están contentos, porque Néstor es docente en la Universidad Nacional del Litoral, te dieron un 24%.
1: Sí, sí, sí. Lo de la universidad ya rozaba el escándalo absoluto.
0: La violación total de la ley.
1: Pero allá en mi pueblo, a lo que no cumplen la ley le decimos delincuente.
0: Claro. Digamos, una ley que fue dos veces votada encima.
1: Sí, estaba votada y refirmada con un amparo, con todo. Claro, pero escúchame, por eso digo, allá le decíamos, che, miren, cumplir la ley es una historia, que no cumplir. Tiene otro nombre.
0: Néstor, te agradecemos siempre que nos visité y es muy coloquial, que es el lenguaje que tiene que tener una radio, Néstor, para que lo entendamos, pero tu preocupación se nota, tu preocupación, esto lo que estamos viviendo es una película de terror casi,
1: Sí, mira, el problema es que es insostenible. Es decir, si vos le pones, diríamos, esto lo proyectás a mediano plazo, la pregunta es ¿cómo sostenés un esquema que, por ejemplo, destruye empleo? Claro. O destruye empresas. Vos decís, y lo compensa con aquello. A ver, ayer salió una información de la Universidad de San Andrés que decía que sí, que 1,5 millones se iban a trasladar a la minería y a Vaca Muerta. En el año...
0: Y van a ser Dubái. Sí, Neuquén va a ser Dubái.
1: ¿Pero sabe qué año? 2050.
0: Varios matas afuera ya de la cancha.
1: A ver, vos sabés que un tal Keynes, cuando él le decía, le criticaban su obra, che, pero vos, tus soluciones son de corto plazo. ¿Y qué le contestó? Y mira, en largo plazo estamos todos muertos.
0: Claro, claro.
1: Digamos, ese es el problema, que por ahí decís, che, bueno, mira, ¿dónde vas con esto? ¿Te das cuenta? Claro.
0: El profesor de la Universidad Nacional del Litoral, licenciado en Economía, Néstor Perticarari, estuvo con nosotros y siempre te agradecemos, Néstor, que nos visite.
1: Muy bien, no, por favor, Lucho.
0: Gracias. Y estamos en contacto, ¿saben con quién? Con Carlos Kauman. Esto porque este fin de semana tenemos la fiesta número 50 de la Fiesta Provincial de la Yerra, allá en Callastá. Carlos, Osvaldo Bedri, soy Raúl Rivas, te saludamos. ¿Cómo andás?
3: Pero bien, ¿cómo andan ustedes? Un gusto.
0: Bien, Carlos, hace mucho que no nos vemos. Tenés que venirte por acá a tomarte unos mates.
3: Sí. Con lo que me gustan los mates y el programa de ustedes, tendría que ir un día ahí a estar en vivo, sí.
0: Dale, barro. Carlos, bueno, nada más ni nada menos que la edición número 50 de la Fiesta Provincial de la Yerra. Carlos Kauman es el presidente de la comisión, ¿no es cierto?, que sostiene la Fiesta Provincial de la Yerra. Por eso le preguntamos. 50 años, mucho.
3: Mucho tiempo, ¿eh? Uh-huh. Se cumplió aquello que decía Agustín Zapata Goyán, que es el fundador de esta asociación y descubridor de las ruinas de Santa Fe la Vieja, obviamente, de que la organización vence el tiempo. Así que él creó tres instituciones para preservar el patrimonio histórico que tenemos allí en las ruinas de Santa Fe la Vieja: la Asociación de Amigos de Santa Fe la Vieja, el Centro de Estudios Hispanoamericanos y la Asociación Conmemorativa de la Primera Yerra. Uh-huh. En el caso de la asociación nuestra, tiene en comodato perpetuo 14 hectáreas que son parte del parque arqueológico de las ruinas de Santa Fe la Vieja, donde existe el predio de Doma, y se mantienen los corrales de palo a pique, como los tenía Juan de Garay en 1573, 1576, cuando se hace la primera yerra, una ramada que es única en la provincia, arboleda autóctona, y bueno, se mantiene el lugar como era entonces.
0: Claro. Y con animales como en aquel entonces.
3: Y un rodeo de vacas criollas, mal llamadas criollas porque son andaluzas, de las primitivas que trajeron los españoles a América, ese rodeo, el primer rodeo. Después fuimos intercambiando algunos animales con otros rodeos criollos que existen en Argentina, pero los primeros los trajo don Bernardo Alemán. Uh-huh. Que es bueno recordarlo también, y recordar a todos aquellos pioneros que fueron miembros de la primera comisión de esta asociación.
0: Ajá. De 50 años. Vos sabés, Carlos, yo siempre me había tenido la idea de que esas primeras vacas que trajeron los españoles aquí a Callastá, que eran chiquitas, pero son, te meten miedo, son dinosaurios directamente, de grande que son.
3: Sí, son animales medianos, no ni tan grandes ni tampoco tan chicos. Se fueron adaptando en el tiempo a nuestro país, y tienen varias particularidades que la distinguen sobre otros animales de otra raza. Yo les doy dos características que son muy típicas. Una, que tienen los cuernos en forma de lira. Ajá. Que parecen más bien, sin vista de lejos, casi ciervo. Y en su gran mayoría son tricolores, que no es común tampoco ver en el vacuno.
0: Ajá. No, te digo, pues yo por entonces los que he visto, porque yo he ido y no me canso de promoverla a esta Fiesta Provincial de la Yerra, porque es un espectáculo extraordinario el que se ve ahí, lo que es enlazar, lo que es marcar, y que después además viene el tema de la doma, ¿no?, de la jineteada, que eso va a ser el domingo, la jineteada, Carlos.
3: Propiamente, sí, lo que es el espectáculo de jineteada es el domingo. Exclusivamente el sábado es todo lo que es destrezas criollas, juego de rienda, pialada de vacunes de yeguarizo. Y el domingo, sí, propiamente la jineteada, y vamos a tener también tropillas entabladas, que es algo que nunca hubo en esta zona, y que lo vamos a brindar como espectáculo, especialmente en estos 50 años.
0: Perfecto. No, y decir, Carlos, que esto, los dos días, sábado y domingo, el valor de la entrada va a ser de 20.000 pesos, es 10.000 pesos por día, ¿no? Y es un espectáculo que yo no me canso de decirlo, ¿no? Que en otro lugar, en otro país, en otro, son carísimos estos espectáculos, y aquí por 20.000 mangos además podés comer asado con cuero y demás, pasarte un fin de semana pipón.
3: Sí, son de esas fiestas únicas que vale la pena disfrutarlas, aprovecharlas, vivirlas. Creo que esto también es el desafío que tenemos nosotros, y lo que queremos es invitar a toda la familia de la ciudad, a la familia que trae a los chicos, uh-huh, a conocer este lugar. La gente que está en las tradiciones está esperando todo el año esta fiesta, la conoce, viene siempre, pero queremos invitar para que la gente conozca nuestra historia, nuestras tradiciones, y no se va a arrepentir. Yo en la conferencia de prensa decía que esto es un viaje en el tiempo, un viaje al pasado sin inteligencia artificial, porque realmente uno se le teletransporta a otra época, parece, sí, que estamos, sí, en otro, en otra época, en otro mundo. Ese lugar se mantiene autóctono, sin pintura, sin carteles, sin,
0: y el gauchaje, ¿no? Que con todas las pilchas domingueras.
3: Sí, todo le da un, la verdad que la gente de ciudad que quede no se va a arrepentir. No creo que se viva en otro lugar algo como lo que se vive acá, particularmente en esta fiesta, por esto que digo, que no es comercial, realmente nos transportamos a otra época, porque en definitiva lo que nosotros estamos es conmemorando aquella primera guerra que se hizo en el Río de la Plata en 1576, así que uno se teletransporta a esa fecha.
0: Y vos siempre, Carlos, decís que de ahí nació la Argentina y la argentinidad, entendiendo en estas épocas que se está en discusión la soberanía del país.
3: Claro, sí. Y también esta cuestión de los quiebres culturales, de las grietas que tenemos que tratar de superar. A mí, en esta fiesta todo el mundo anda con cuchillo, en algunos casos de 40, 50 centímetros, y en los 50 años que hemos tenido en la fiesta nunca hubo ningún problema, porque una reunión de amigos, sí, parecía, que es una gran familia esta de las tradiciones. Y la verdad que también ahora se va a cumplir 203 años del fallecimiento de Martín Miguel de Güemes, uno de los héroes a veces olvidados que tiene la patria argentina, uh-huh, el general Gaucho, y justamente recordaba aquello de que antes de Güemes, antes de los gauchos de Güemes, cuando se enterraba alguna persona que moría en este suelo, se lo enterraba en la lápida, decía, acá murió Juan Gómez, y abajo decía, español. Acá murió José Gutiérrez, mestizo. Uh-huh. Acá murió fulano de tal, negro. Cada uno estaba rotulado con ese estigma del color de piel, y a partir de Martín Miguel de Güemes, cuando se empezó a enterrar la gente en el interior de la Argentina, sí, acá muere fulano de tal, claro, gaucho. Entonces, todo esto, el gauchaje, las tradiciones, es algo que nos une como argentinos a todos.
0: Carlos, como siempre es un placer hablar con vos, y echa la invitación para que la gente no se la pierda, que no se la pierda a esta nueva edición de la Fiesta Provincial de la Yerra, ahí en Callastá, a muy poco aquí, queda muy cerca por la Ruta 1, llegan inmediatamente y van a tener una experiencia y disfrutar una fiesta que es única. Carlos, un abrazo grande.
3: Un abrazo grande, los esperamos también, y esperamos a toda la familia. En una hora recorren 500 años para atrás.
0: Que nada más y nada menos. Abrazo, Carlos.
3: Igualmente.
0: Muy bien. Hablábamos con Carlos Kaumann, el presidente de la Asociación Amigos de la Primera Yerra, conmemorativa de la Primera Yerra. Osvaldo, te digo, yo he ido, es extraordinario, porque realmente, está con vaca, caballo, gauchaje, todo, asado con cuero que están comiendo ahí. No, es imperdible. Aprovechenlo, fin de semana largo, sábado y domingo, allí en Callastá. Santiaguito.
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0: Bueno, seguimos homenajeándolo a Roberto Carlos con este tema Desayuno. Se llama, con el hambre que tenemos nosotros, que te hablan de desayuno, nos da más hambre. Tenemos en línea al historiador Felipe Piña. A él lo saludamos, Felipe. Osvaldo Beder y yo, Raúl Rivas, te saludamos. ¿Cómo andás?
1: ¿Qué tal? ¿Cómo les va? ¿Cómo andan?
0: Bien, bien. Felipe, hace mucho que no hablábamos. Siempre es un gusto hablar con vos.
1: Sí, es verdad. Bastante.
0: ¿Vienen dentro de poco o estoy mal informado aquí a
1: sí,
0: Santa
1: sí,
0: Fe?
1: Estamos el 26 de agosto, estamos ahí en Santa Fe.
0: ¿El 16 de agosto?
1: 26
0: de agosto. Nuevas historias argentinas. Parte 2, ¿esto es un nuevo espectáculo?
1: Claro, nuevo espectáculo. Sí, sí, tal cual.
0: ¿Y cómo lo plantean el espectáculo, Felipe?
1: Bueno, tiene distintas secciones, tiene una parte de fake news, tiene una parte de sueños, tiene una parte de dúos, grandes dúos de la historia, que, bueno, está dividido en distintas secciones y lo estrenamos ahora el jueves que viene en La Matanza, uh-huh. Universidad de La Matanza, y después ya empezamos la gira nacional, que uno de los primeros lugares va a ser efectivamente Santa Fe.
0: Claro. Bueno, sí, hemos hablado varias veces con Pedro Saborido también, que es con quien haces, es vos, Felipe Piña y Pedro Saborido, esta, y Historias Argentinas, ¿no? El otro día tuvo un éxito muy importante y seguramente en esta oportunidad se va a repetir. Pero te llamamos por otro tema, Felipe, porque nosotros damos chocho por el fin de semana largo, pero ¿qué? ¿Por qué tenemos? Sería interesante hablar para eso, para tomar conciencia. ¿Quién fue Güemes? ¿Qué representó Güemes?
1: Bueno, Güemes fue uno de los hombres más importantes de la independencia nacional, un héroe de la guerra gaucha, un hombre que muere a los 33 años en combate, el único general argentino que murió en combate, digamos, en toda nuestra historia, que armó un sistema defensivo extraordinario, involucrando a todo el pueblo de Salta y de Jujuy en la defensa de una frontera muy caliente, una frontera por la que bajaban permanentemente las tropas del Alto Perú, y que de alguna manera con esa contención, frenando 9 invasiones españolas entre 1815 y 1821 cuando lo matan, esas 9 invasiones que frenó lo permitieron a San Martín organizar el ejército de los Andes, ¿no? Entre el año 14 y 17, como bien dice San Martín, sin Güemes no hay cruces, ¿no? Porque esas tropas iban dirigidas en parte a atacar a Cuyo, atacar al centro sur de lo que era entonces las Provincias Unidas, ¿no?
0: Uh-huh. Vos sabés, Felipe, que recién hablábamos con Carlos Kaumann, él es presidente de la Asociación Conmemorativa de la Primera Guerra aquí en Callastá, y decíamos, lo rescatábamos a Güemes, ¿no? Que puso al gauchaje en la mira nacional, ¿no? Y esto me parece que es un valor aparte, más allá de lo que significa Güemes en lo que es la estrategia militar y defensa contra los españoles, es esto también lo social.
1: Claro, porque él fue un gran gobernador de Salta, incluso hace un fuero gaucho, el fuero son los tribunales especiales, ¿no? Y había un tribunal especial eclesiástico, un tribunal especial militar, pero él hace un fuero gaucho para defender a los gauchos de los juicios y las demandas que le ponían los estancieros cuando iban a pelear por la patria. Entonces él es que los defiende y les da derechos que nunca habían tenido. Derecho de propiedad, derecho a defenderse en juicio, ¿no? Todo a través de este hecho inédito realmente, ¿no? Es el único lugar donde existe un fuero gaucho en defensa de los desposeídos, de la gente más pobre de la sociedad. Por eso Güemes es conocido también en la historia como gobernador con el nombre del padre de los pobres, ¿no es cierto?
0: Claro. ¿Y con quién lo compararía, Felipe, o con quién lo pondría en el mismo nivel? Se me ocurre rápidamente a José Gervasio de Artigas.
1: Sí, Artigas, efectivamente, ¿no? Porque por ese carácter popular y de representación de las masas, yo creo que sí, pero también está en un alto nivel de los procesos de la independencia, solo como el nivel de Belgrano y de San Martín, en el sentido de que así lo ponían ellos, ¿no? Como un hombre clave en ese lugar tan conflictivo y tan importante, que era la última frontera, la frontera norte, ¿no? Uh-huh. Que estaba permanentemente asediada y que él defiende con tanta sabiduría, con la colaboración de su hermana Macacha, María Magdalena Güemes, que fue fundamental porque muchas veces Güemes estaba en campaña y la que manejaba los asuntos del gobierno era Macacha, ¿no?
0: Claro. ¿Y qué cosa, no? Porque Güemes era parte de la oligarquía o de las sí. familias acomodadas de Salta, y son las mismas estas familias quienes los mandan a matar.
1: Sí, exactamente, la traición, porque bueno, hay que decir que él era parte de esas familias en su origen, después ya se va como desplazando, ¿no? Porque después ya está dedicado enteramente al combate, a gobernar en favor de los desposeídos, y obviamente son esas propias familias que ya no lo quieren y que aún no lo quieren, ¿no? Y que bueno, que lo lleva a la traición a través de un coronel salteño del servicio de España, que es Barbarucho Valdés, uh-huh. que es el que guía a la avanzada española en esa emboscada, un día como el que vamos a conmemorar, ¿no? Ahora, en la muerte de Güemes, que es muy trágico, porque él tiene 10 días de agonía, ahí donde mientras tanto le ofrecen de todo, los españoles, dinero para que abandonen la causa, lo quieren sobornar y lo saca cardiendo, ¿no? Y bueno, mantiene su dignidad hasta el último minuto de su vida, ¿no?
0: Claro. Y que esto justamente en épocas como las que vivimos, ¿no? En donde el concepto de soberanía está tan discutido o tan vapuleado, me parece que este lunes, o digamos, me parece que además de la figura de Güemes, me parece que hay que hablar sobre esto, ¿no?
1: Sí, totalmente. Sí. Yo no creo que esté discutido, está vapuleado. Porque discutido no hay nada que discutir, ¿no? Es nuestro. Nuestra soberanía y punto. Después hay gente que detesta la soberanía y que está al servicio de los intereses extranjeros, que es otra cosa, ¿no? que haya un debate, porque ahora resulta que todo está en polémica, todo está en debate. No, la soberanía no se discute, eso hay nada que discutir, ¿no?
0: Claro. Y por último, ¿sabes que hay una iniciativa, Felipe, que de aquí, de legisladores provinciales, que quieren también que el brigadier Estanislao López tenga el reconocimiento de prócer nacional, como fue sí. esta lucha que hicieron el pueblo salteño para que a Güemes lo haga? ¿Te parece interesante eso?
1: Sí, por supuesto que sí. Pero la cuestión que tenga que reivindicar a aquella gente que fue representativa de los intereses populares en determinado momento, me parece que tiene que tener el reconocimiento debido. Uh-huh. Así que, por supuesto que sí.
0: Claro, no, y además me parece, si estamos hablando de soberanía de Güemes, estamos hablando también de López como, digamos, un elemento que también está vapuleado ahora, que es el federalismo.
1: Totalmente, y el hombre que intentó ayudar a San Martín en un momento muy difícil, como cuando él intenta armar una cuestión política frente al avance de los unitarios rivadavianos, ¿no? Son Bustos de Córdoba y López de Santa Fe los que ayudan a San Martín a pensar en otra propuesta política que no sea la unitaria, ¿no? En lo que se venía, que era el Congreso del 24, que termina con el triunfo de Rivadavia y sus unitarios centralistas, ¿no?
0: Exacto. Felipe, como siempre es un gustazo charlar con vos, te mandamos un abrazo y seguramente es el 26 de agosto, ¿no? El 26 de agosto van a estar acá con Pedro Saborido y seguramente te vamos a disfrutar y disfrutar de este espectáculo que ustedes montan, que se llama Nuevas Historias Argentinas Parte 2. Te mandamos un abrazo, Felipe.
1: Un abrazo muy grande, que estés muy bien.
0: Igual a vos. El historiador Felipe Piña hablando sobre lo que va a ser el lunes.
2: El lunes,
0: porque los lunes hay feriado, nos vamos a comer un locro, nada más. Hay que pensar, comerse el locro también, si podés.
2: Se puede comer y pensar al mismo tiempo.
0: Y podés, pero por lo menos charlarlo un rato. Muy bien, y qué lindo. Hoy es viernes, ya estamos pensando qué vamos a hacer este fin de semana. Y nosotros nos preocupamos, que hacemos una agenda los muchachos. Bueno, y acá tenemos una cosa bellísima que va a ocurrir en el Centro Gallego mañana sábado 13 de julio, desde las 21 horas, vamos a poder disfrutar de esta que se llama Santa Peña. Y está con nosotros el músico Rodrigo Valverde. ¿Qué tal, Rodrigo? ¿Cómo andás?
3: ¿Qué tal? Buenas tardes.
0: Gracias por venir.

0: Diva la tiene María Álvarez junto a un grupo de amigas que no eran del ámbito, digamos, de alguna manera, pero sí tenían ganas de hacer algún evento de estas características. Y el año pasado arrancaron con una edición que hizo un ruido gigantesco, digamos. Estuvo presente Milena Salamanca del ámbito nacional, digamos, y después hubo artistas del ámbito local también. Y bueno, esa fue un éxito. Fue un
1: Mira
0: éxito,
1: vos, qué
0: anduvo
1: bueno.
0: muy, muy bien la peña. Y bueno, cuando se terminó esa, me asocié yo con María, digamos. Yo antes de incluso de arrancar con la música, yo con mi proyecto musical, yo había organizado peñas.
1: Ah, mira.
0: Y bueno, tenía ahí como ganas de volver a organizar y todo. Bueno, me pongo en contacto con ella, empezamos a trabajar juntos. Y la primera reunión fue decir, bueno, ¿qué hacemos? ¿Mantenemos algo como lo que se había hecho? ¿Bajamos un poquito la
1: Claro, porque
0: expectativa?
1: son épocas
0: Son
1: complicadas estas.
0: épocas complicadas, son proyectos que demandan muchísimo tiempo, muchísima inversión. Y bueno, era tomar la decisión para ver qué tipo de espectáculo queríamos ofrecer.
1: Y la tomaron. Y se
0: Y
1: envalentonaron y vamos para adelante.
0: nos fuimos para arriba y hay día que lo pienso y digo, me quedo. Pero bueno, la
1: ¿Quién me
0: realidad,
1: mandó? ¿Quién me
0: claro,
1: mandó?
0: exactamente, exactamente. Así que bueno, la decisión se tomó de redoblar un poco la apuesta, corregir algunas cuestiones que habían sucedido esa noche que tienen que ver con la organización. Son detalles que
1: Que la gente no se da cuenta.
0: lo más probable es que la gente no se haya dado cuenta. Entonces, bueno, fuimos afinando esas cositas. Y bueno, llegamos hace 3 meses y medio que estábamos trabajando con esto y mañana es el día.
1: Vos sabés que estábamos hablando con Felipe sobre Güemes, ¿no?
0: Sí, lo estaba escuchando, súper interesante.
1: Vos sabés que no conocía Salta, yo me avergonzaba de decir, vos sabés que no conozco Salta, bueno, fui a Salta y realmente vine enamorado, es una provincia y el sentimiento de identidad que tienen en Salta es envidiable. Y fui a Las Peñas,
0: Claro,
1: obviamente, ¿no es
0: claro.
1: cierto? Qué maravilla. Sí, y me parece que a Santa Fe le hace falta un circuito de peñas o peñas como la que ustedes van a hacer mañana
0: Mira,
1: ahí en el Centro Gallego.
0: Circuitos de peñas hay, de estas características, yo creo que también está la Ribeña, hay un par de peñas que son bastante grandes y funcionan muy bien. Lo que ocurre en Santa Fe, que es una plaza difícil de trabajar en cuanto a folclore, pero no imposible, porque se puede hacer trabajándolo como corresponde, se puede hacer. Es complejo, porque Santa Fe tiene una identificación muy grande con la cumbia, entonces cuesta, el
1: ¿No
0: círculo es
1: son
0: como...
1: públicos distintos?
0: Son públicos distintos, sí, pero vaya a saber por qué razón, porque yo hasta el día de hoy lo sigo investigando, cuesta mucho más hacerlo acá que hacerlo en Córdoba.
1: No, vos sabés que, por ejemplo, el Quincho de Chiquito, Mari Verón, hicieron, viste, un
0: Ahora están
1: escenario.
0: haciendo un
1: Están
0: circuito
1: haciendo,
0: de peñas, sí.
1: están haciendo ahí este que.
0: Bueno, hay que hacer un paréntesis del tipo de peña que hay que hacer. O sea, ese tipo de peñas sí funcionan súper bien acá en Santa Fe.
1: Claro, que es más simple, digamos.
0: Claro,
1: Claro.
0: son bastante más simples.
1: Claro.
0: Sí, sería así. Esta propuesta nosotros. Vienen artistas de Santiago del Estero, de Buenos Aires, hay artistas locales, por supuesto. Se invierte muchísimo en sonido, en iluminación, en el
1: Que
0: espacio.
1: casi un festival más que una
0: Es
1: peña.
0: casi un festival, correcto. Sí.
1: Porque eso, por eso te iba a preguntar, ¿no? Ser casi un festival. Porque en un festival vos estás parado viendo el escenario. Acá hay una
0: Acá va a
1: cuestión
0: haber
1: de
0: todo.
1: mesa para que vos
0: Claro,
1: puedas estar comiendo y
0: hay
1: tomando.
0: tablones para poder ubicarse, silla, hay buffet, para que la gente pueda ir y estar en un ámbito, incluso hasta familiar, porque tenemos previsto colocar un pelotero para que puedan ir con los chicos.
1: Ah, mira.
0: Es un ámbito muy, muy familiar el folclórico.
1: Qué bueno. Y esto a las 21 en el
0: A
1: Centro
0: las
1: Gallego, en la
0: 21 horas,
1: Avenida Galicia.
0: en Avenida Galicia 1357, casi llegando a General Paz,
1: Sí,
0: para
1: sí,
0: quien
1: sí.
0: no conoce aquella parte
1: Un
0: de la
1: ámbito
0: ciudad.
1: precioso. Siempre me gustó el
0: Sí,
1: Centro
0: sí, sí.
1: Gallego.
0: Sí, es un lugar precioso y nosotros tenemos preparado un montón de sorpresas y bueno, cositas que van.
1: Bueno, ¿y quién van a estar? ¿Quiénes van a estar?
0: Bueno,
1: Aparte de vos, ¿no es cierto?
0: claro, yo formo parte, en esta ocasión formo parte de la grilla. Está Vale Machado, que también, Vale tiene su proyecto musical que es extraordinario el trabajo que viene haciendo y escucharla ya es un montón porque.

0: tiene un talento que es divina. Chicho Troncoso, de Santo Tomé, que ajá, también tiene su repertorio, que es una bomba, te hace, te levanta a bailar ahí al toque. Bueno, yo tengo también lo mío armado, que voy a estar, y viene la Eulogia Folk, que la Eulogia, para el que no es peñero, digamos, tiene que andar preguntando a ver quién es, pero para el que...
1: Parece la novia o la pareja de Mendieta. Mendieta.
0: Para el que está en el ámbito del folclore, la Eulogia Folk es material de estudio, básicamente. Ah, no. Porque es un grupo, son tres chicos en realidad, un trío, que ellos tienen un repertorio que hacen todas las danzas. Entonces, quien estudia folclore o va a los talleres de folclore y demás, uh-huh, viven escuchando la Eulogia, porque ellos no tocan solamente chacarera, samba y gato. Ellos se recorren el país entero en danzas. Mirá vos. Entonces, tienen un repertorio que es riquísimo. Personalmente, yo, para mí, son uno de los más grandes, digamos. Y después viene Silvana Gali Carabajal con una propuesta que tiene
1: ya el apellido nomás te dice.
0: Bueno,
1: ¿no?
0: Sí, claro. el apellido, el Memos, Juan Cruz, el Santi, la Sil, y bueno, no sé si vendrá Paloma, que también es la hija que está metida ahí en el proyecto, y tienen un show que tiene una potencia que... entonces tenemos...
1: O sea, ¿y transita sobre qué ritmo fundamentalmente? Porque viste que siempre Santa Fe lo asocia con el chamamé también.
0: Nosotros entre todos los artistas nos recorremos todo. Sí.
1: Está bueno.
0: Yo en mi repertorio tengo chamamé, tengo todo. Ajá. Sí, yo hago todo porque no me identifico con una. El otro día casualmente hablábamos de eso con el Rodri González, que también es un artista acá, es de Recreo en realidad. Él tiene un repertorio litoraleño puro, uh-huh, bien, te diría, como no natural, sino como...
1: Bien ortodoxo, sería.
0: Claro, como muy conservador, todo, y está espectacular lo que hace Rodri, porque tiene un talento increíble. Y yo le decía, mirá, yo me paseo por todos lados, y me dice, está bien, hacelo, si eso es lo que a vos te... Porque aparte, yo tengo, siempre trato de preguntar qué tal te pareció, y a la gente le gusta. Yo me paseo por chacarera, hago escondido, hago samba, hago algo de chamamé. Voy me echando un poco
1: qué lindo que la gente vuelva a esto, ¿no? Y que les guste, que se sienta y que hoy, tenga la necesidad de
0: volver. Hoy está habiendo una explosión, no sé si decir la explosión, pero porque yo no sería muy objetivo, yo estoy adentro del ámbito, entonces habría que por ahí preguntar más en la calle o algo, pero yo percibo que hay algo, que los chicos se están involucrando mucho. No. Nosotros a los menores de edad en la peña no les cobramos.
1: ¿Ah, sí? O sea,
0: no, entran sin cargo. Que entren.
1: ¿Cuántos años menores?
0: Menores de edad, 18 para abajo, no pagan.
1: ¿Ah, sí?
0: No pagan.
2: No pagas vos, mono.
0: No pagan.
2: Vos no pagas,
0: mono. No pagan porque nosotros una de las columnas vertebrales de la Santa Peña es justamente eso, involucrar a todos los chicos.
1: Claro.
0: Que vengan con la familia, que...
1: Qué bueno.
0: De hecho, mis hijas no son del palo y mañana van. Y yo les dije, digo, júntense. Yo les preparo con sus amigos, yo les preparo una mesa, les sirvo. Claro,
1: porque pasa eso, ¿no es cierto? Vos decís, bueno, voy con la familia, son cinco, si tenés que estar sumando todo eso, decís, bueno, a la
0: te hace. Es que cierra por todos lados. Te achica un poquito el tema de decir, bueno, gasto menos, uh-huh, y aparte haces que los chicos estén ahí. Uh-huh. Y vos no sabés cómo termina esa película, porque capaz que de 10 chicos que están escuchando y mirando cómo se baila, capaz que 8 o 9 se van a jugar la pelota.
1: Sí, pero
0: con que uno o dos. Agarren el caminito ese que para mí es extraordinario, ya eso ya.
1: Claro, ¿no es cierto? Sí. Qué hermoso. Y decirle que Rodrigo está con un canguro y tiene justamente.
0: Nunca dejé de bailar,
1: y hay un gaucho y una bailarina, ¿no? Qué hermoso. Arranca a las 21 horas.
0: Y
1: digamos, hasta que la vela.
0: Hasta las 2:15, ahí ya tenemos que cortar por ordenanza municipal.
1: Bueno, pero a las 9 abren.
0: Sí, a las 9. Recién te estaba contando fuera del aire que lo más probable es que nosotros mañana hagamos circular en las redes, en los grupos de WhatsApp, que A las 8:30 quizás ya abramos las puertas, para que la gente vaya...
1: Sí, porque viste que oscurece un poco más temprano,
0: claro,
1: o sea, sí, a las 7,
0: claro.
1: 7:30 ya está.
0: Aprovechando esa situación, quizás abramos 8:30 para que la gente vaya, porque al tener tantas actividades, en claro. un horario tan por ahí reducido, una vez que arrancamos hay que darle...
1: Claro, y, porque tac, tac, tac, tac, porque claro. con los números que van a tener, de sí, sí. 21 a 2...
0: Y después hay un ballet que viene de Esperanza, la Baguala, está Milu Díaz con Ale Acosta también, bailando, van a hacer danza estilizada.
1: ¿Y qué se puede masticar?
0: Hamburguesa, chori, va a haber pizza, va a haber... ¿Vos sabés que estamos viendo el tema de la cazuela? Ahora salgo de acá y me voy a ver ese tema.
1: Estamos haciendo en todos lados, vos sabés esto, igual que el risotto, el del arroz con coso, a donde va te meten el cosito eso para comer por el calor,
0: claro.
1: ¿no? Che, qué lindo, qué linda iniciativa, y seguramente se va a repetir el éxito del anterior. Esta Santa Peña que repetimos se va a realizar mañana sábado 13, a partir de las 21 horas en el Centro Gallego, esta Santa Peña para escuchar música, qué lindo. Pepe Prestigioani ya está con nosotros y con los pantalones cortos y el aceite verde puesto en la piel.
3: Yo soy de gastar las alpargatas bailando.
0: Eso, vamos, si querés.
1: Ayer mentiste que jugaba al fútbol, hoy mentí que bailás también. No, ya, no, si vamos a mentir, por favor.
3: Yo bailo, pero no folclore. Bailo otro tipo de folclore.
1: Claro.
3: Y cada uno tiene su folclore.
0: Exacto, por supuesto, sí.
3: Chile, me gusta ir a ver bailar a los que saben, obviamente. Claro. Aunque siempre hay alguno, viste, infiltrado. Pero está bueno.
1: Que está, viste, en la última fila, sí. que le erra todo.
3: El pañuelo se lo pone en el bolsillo.
0: Acá en Santa Fe tenemos unos exponentes de la danza que son...
1: Bueno, y Fran, ¿no es cierto?
0: Bueno, hace un ratito me habló, ya mañana va.
1: El hijo.
0: Ariel,
1: claro, sí.
0: Bueno, yo estudié en el instituto.
1: ¿Ah, sí? Mirá vos.
0: Ahora tengo que volver porque ya me está...
1: Ya te está quedando. Sí,
3: se está olvidando.
1: Bueno.
0: No, me castigo.
1: Le decía Pepe, vos sabés que hablábamos con Rodrigo Valverde, ¿no? Sobre las peñas de Salta que mueven las peñas en Salta, que es como un... Le decía lo del quincho chiquito, ¿viste?
3: Sí,
1: que
3: algunos viernes.
1: Los vieron. Bueno, pero fíjate vos, es como un diamante que tenemos por la calidad de artista que hay en Santa Fe, por la movida que puede hacer, es como un diamante en bruto que hay que explotarlo.
0: Hay que trabajarlo, sí. Yo creo que sí. Incluso, yo el otro día estaba hablando con una colega que decía, porque yo había tirado en una, como en una reunión de decir, che, nos tenemos que juntar entre todos y hacer algo definitivamente, hacer algo más grande. Y ella me dijo, no sé si juntarnos, porque cada peña... Y te hablo de las peñas medias grandes,
1: ajá,
0: así como la nuestra. La Ribeña, está la de Bohemio, estamos nosotros. No sé si juntarnos, dice, pero potenciarnos.
1: Claro.
0: Porque cada una de esas peñas tiene una identidad que le es propia. Por ejemplo, la de Bohemios, ellos hacen los certámenes de interpretación de samba.
1: No joda.
0: El día que puedan ir...
1: Sí, yo me estoy perdiendo algo que desconocía, te digo.
0: No, es que
1: Silvina Siam me había comentado algo, ¿no?
0: Bueno, Silvina está a la par nuestro siempre. El día que puedas visitarlo, realmente no te vas a arrepentir de la calidad de artistas que hay. Te estoy hablando de la danza, ¿eh? Después cantores, hay un montón.
1: Como Pepe Prestigioani y poco. Te encanta, mañana te pago. Mañana. Bueno, nosotros repetimos esta invitación, Santa Peña en el Centro Gallego a partir de las 21 mañana sábado. Rodrigo, muchísima suerte y gracias por la visita.
0: Gracias a ustedes, están todos invitados para
1: mañana. Dale, buenísimo. Gracias. Rodrigo Valverde estuvo con nosotros y ahora va a estar nada más y nada menos que Pepe Prestigioani.
3: Sí, cantando en español.
1: Encantado en español. Con el quinto elemento. Nosotros nos volveremos a encontrar el martes, el lunes. Lamentablemente Osvaldo no puede venir, entonces nos condicionó todo y yo no puedo.
3: El culpable, no vengo, culpa de él también.
1: El culpable es Osvaldo. Santiaguito, nos vemos. Chao.

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En una dimensión existe el universo y la vida, y en la otra, un elemento que no está hecho ni de tierra ni de fuego, ni de aire ni de agua. Es una antienergía. Es el éter, o el quinto elemento. El término éter significa aire puro o cielo claro. Es por donde circulan las ondas de radio. Los dioses, según la mitología griega, respiraban el quinto elemento. En cambio, nuestro equipo respira radio. Y no es para menos. Señoras y señores, ya lo dejamos con el conductor, José Pepe Prestigiovanni. Bienvenidos.

0: acción.
1: Sí, sí, verdad y acción. Aquí estamos, para compartir con ustedes estas dos horas de programa hasta las 6 de la tarde. Habla bien, Pepe. Hasta la hora 18 te vamos a estar acompañando con mucha música, con mucha locura, porque hoy he venido medio loquito con el tema. Han pasado tantas cosas en la ciudad de Santa Fe que nos han dejado algunos títulos que vamos a estar reproduciendo seguramente en un ratito nada más. Por supuesto, como todos los días, Darío Echueri va a estar con nosotros, Raúl Ramis, hablando de automovilismo. Hoy vamos a estar hablando con un músico, como dicen en España, de puta madre. Se llama... poneme el micrófono, ahí está. ¿Qué me decías?
2: Que un músico de la hostia.
1: Ah, ahora sí. Alejandro Falcone forma parte del elenco de Héroe, que mañana se presenta en el Cine Teatro Luz y Fuerza. Y hablando de Luz y Fuerza, ya que está, me hago eco de lo que se viene esta noche, que se va a transmitir por esta radio también.
2: Sí, señor.
1: Efraín Colombo va a estar allí en el Teatro Luz y Fuerza haciendo un espectáculo y presentando el tema que le hizo justamente junto a Chaquet. Pequeño palavecino.
2: Ajá, Lionel Messi.
1: A Messi. Sí, señor. Bueno, te decía de las noticias de esta mañana, los títulos que han quedado. Creo que la más importante tiene que ver con el tema de seguridad y policiales, ¿no? Detuvieron en Córdoba a Samuel Elías Reyes, uno de los prófugos más buscados de la provincia de Santa Fe. Por otra parte, y tenemos una parte del audio, la vamos a escuchar a Virginia Coudanes, que es la vocera del gobierno provincial, que habló justamente sobre el tema de inseguridad o de seguridad, ponelo del lado que vos quieras. Por otro lado, aquí en Santa Fe, casi la mitad de los internados por gripe A son menores de 14 años. Yo veo mucho chico con mucho frío, veo mucho chico despojado de ropa y más las chicas, ¿no? De mucha minifalda.
2: Claro, uno ve mucho qué jota. Desabrigado y alguien dice, sí. Pero son jóvenes, sí, no sienten sí. El frío. Bueno, ahí los tenés.
1: Bueno, dictaron prisión preventiva a un policía acusado de amenazas en San Cristóbal, otro de los títulos de la mañana. Otro y muy desagradable, pero esto es a nivel nacional, murió una persona en un choque frontal en Chaco. Resultó herido el futbolista Saúl Salcedo. La verdad que no sé dónde juega Saúl Salcedo, ya lo vamos a averiguar en un ratito. Por otro lado, hoy tenemos el Mundial, ya comenzó hace un ratito, estaba viendo lo que fue la presentación en Canadá, de obviamente el comienzo del Mundial. No me gustó, así como no me gustó ayer lo de México.
2: Estuve viendo
1: no me resultó muy, muy atractivo, más allá de que estuvo Michael Bublé.
2: Michael Bublé,
1: seguramente ¿tú? Nuestra coterránea andaba por allí dando vueltas.
2: Ajá.
1: Pero no es como que todo muy sencillo, nada que ver con las presentaciones de años anteriores. Bueno, decía, con el tema del Mundial, hoy a la noche se abre, digamos, lo que va a ser el Mundial en Estados Unidos. Se van a encontrar Pochettino y Alfaro, justamente el duelo santafesino que abre el camino de Estados Unidos y Paraguay, que es el partido que podemos ver a partir, creo que de las 10 de la noche. Que
2: de las 22.
1: A ser, que vendría a ser las 8 de la noche de allá.
2: ¿Quién cree que gane?
1: No me estaría preocupando. A mí me gustaría que Estados Unidos, digamos, llegue a una instancia superior, porque es un poco, en definitiva, es el país anfitrión. Casi todos los partidos se van a jugar de finales en Estados Unidos, ¿no? Y en Miami mucho, pero qué sé yo, que ganen mejor, ¿qué quieres que te diga? Aunque hay veces que no pasa eso. Y otra de las noticias que hoy me llamó mucho la atención y tiene que ver con obras aquí en Santa Fe, detectaron nuevas fallas estructurales en el puente carretero, ese que cruzás vos todos los días. Y lo más interesante de todo esto es que el gobierno nacional le dijo al gobierno provincial, bueno, ya que ustedes están construyendo ahí al lado, se encargo ustedes de arreglar esta falla que tiene el puente. Obviamente están zapateando, viste, en todos los tiempos verbales, lo escuché a Enrico esta mañana,
2: sí,
1: estaba
2: seguro.
1: Bastante preocupado porque esto no cuesta dos monedas.
2: No, la provincia está endeudada con esta obra y con otras tantas.
1: Bueno, y con el tema del feriado por Güemes, el día lunes, después te vamos a contar cómo trabajan los comercios en este fin de semana largo y puntualmente el día lunes, que me parece que va a trabajar todo el mundo. Pero bueno, atención con esto, balance. En lo que va del 2026, se realizaron más de 2.100 allanamientos y 1.700 detenciones. Después vamos a hablar de este tema y vamos a escuchar a Virginia Caudanes. Bueno, según ANSAFE, atención con esto, no, que hay un chisporroteo importante. El 90% de los docentes está por debajo de la línea de pobreza. Bueno, a esto lo sabemos, ¿no?
2: Sí, claro.
1: Pero se despacharon con un festival impresionante aquí cerquita.
2: Tremendo.
1: En la Plaza 25
2: de
1: Mayo.
2: En la Plaza 25, sí, señor.
1: Pasé esta mañana cuando fui a caminar al parque.
2: Estaban armando,
1: pero tremendo escenario. Y yo
2: sí,
1: me pregunté
2: señor.
1: De inmediato, antes de saber que había habido una conferencia de prensa por esto, ¿quién puso la guita? Yo pensé que la provincia, viste, se estaba despachando con un espectáculo por lo de Güemes, qué sé yo. Y después me enteré que era lo de ANSAFE, que venía la Delio Valdés.
2: Claro, viene la Delio Valdés.
1: Y hay otro grupo muy importante que cobra mucho también.
2: Sí, señor. Y
1: no
2: todo,
1: sé cómo se llama.
2: Todo lo que viste del armado del escenario tiene que ver con las exigencias de la Delio Valdés, porque no va a pisar cualquier espacio.
1: Claro, me imagino.
2: Mucha gente se pregunta esto. ¿Quién garpa esto? ¿Quién paga?
1: No, pero a ver, según el secretario general de ANSAFE, dijo que eso lo banca el gremio.
2: Claro,
1: a ver. Es una de las políticas, o sea, todos los delegados estuvieron de acuerdo con esto. No es que le salió de la cabeza de un alocado hacer
2: espectáculo.
1: Sí,
2: que
1: este
2: no fue una decisión arbitraria, exacto. Fue una cosa consensuada.
1: ¿Vos sos afiliada a ANSAFE?
2: Sí, señor.
1: ¿Y vos estabas de acuerdo con esto?
2: No.
1: Bueno. ¿Y alguien te preguntó?
2: No. Bueno. Aparte, a mí no me van a preguntar.
1: Está bien. Pero
2: a mí no me quieren ni en la vereda.
1: Me imagino. Si las bases levantaron la mano y dijeron vamos a hacerlo, es plata de ellos.
2: Obvio que es plata de todos nosotros que somos afiliados.
1: De todos los afiliados.
2: De todos los afiliados a la entidad sindical.
1: Y algunos afiliados estaban zapateando por el hecho de que, che, escúchame, ¿por qué no nos haces una mejora de algo? Que sí. Nos da mejor beneficio en odontología, en ginecología,
2: ¿por qué no luchan como corresponde al momento, si el gobierno se digna a citar a paritarias?
1: Sí.
2: Que hagan lo que corresponde, defender los derechos de los afiliados y de los no afiliados.
1: No necesitas dinero para eso.
2: No,
1: es
2: pero deberían negociar y dialogar como corresponde.
1: Bueno.
2: En beneficio de todos, de algunos.
1: No lo digo yo, lo dice una afiliada.
2: Sí, señor, y que vengan y que se los diga en la cara.
1: Bueno, ahí
2: con
1: está.
2: Ningún problema.
1: Ahora lo vamos a llamar a Alonso.
2: Llamalo, tengo su teléfono también.
1: Bueno, Silvina Cortés, ¿cómo le va? Bienvenida, buenas tardes.
2: Bien,
1: oficialmente.
2: Bien, muy bien, y disfrutando de este día, que hoy también salió el solcito.
1: Linda, está cálido.
2: Está linda la temperatura.
1: Hoy a la mañana hacía frío, cuando
2: temprano,
1: salí a caminar a las 9. Hacía frío.
2: Yo que me fui al gimnasio tempranito, como lo hago varias veces a la semana, hoy cuando salí había casi 6 grados.
1: Bueno, yo 9 cuando salí.
2: Mucho frío.
1: Había levantado un poco.
2: Pero estaba en mucha abundante neblina. Acá ya hay un mensajito en el WhatsApp del Quinto Elemento, 3425-596-596, dice Carla, hola, buenas tardes, no trabajo. Debe ser del día feriado, cuando vos mencionabas
1: está bien.
2: Bueno, el lunes.
1: Todos los empleados públicos no van a trabajar, obviamente, pero aquellos que trabajan en un comercio, por ejemplo, tengo entendido que mediodía como mínimo van a trabajar.
2: Ese.
1: Los supermercados van a trabajar algunos todo el día, algunos la mitad del día. La policía trabaja todo el tiempo.
2: El sector de
1: también,
2: salud.
1: Exacto, también va a trabajar. Así que son algunos los poquitos, debe ser empleada pública. De amiga,
2: ¿no? Me parece que no. Bueno, ya nos va, ella siempre nos escucha, así que seguramente en un ratito nos va a contar. Te mandamos un abrazo, Carla. Gracias por estar del otro lado. Y tengo para contarte, tengo una colonia con número.
1: 5555.
2: No.
1: ¿Otro número?
2: Es otro.
1: ¿Qué? ¿Pero superior o menor?
2: Menor.
1: De dos. Colver 69.
2: Oiga.
1: Chanel.
2: Es una colonia con un número de dos dígitos.
1: Un número de dos dígitos.
2: Pero no sirve para ponerse.
1: Pero que es una colonia de vacaciones.
2: Es una colonia. Lo dejo a tu criterio.
1: Bueno,
2: dale. Colonia con números.
1: No es como lo que se ponía la muchacha esta que se murió, Marilyn Monroe.
2: El Chanel número 5
1: para dormir, se lo ponía.
2: Claro, pero
1: dormía con eso nada más.
2: Esa colonia o ese perfume, ese extracto, sí, no, tenía un solo dígito.
1: Claro.
2: Acá hablamos de una colonia que tiene dos dígitos.
1: Mira.
2: Dos.
1: Bueno, después me derivé.
2: Vamos a tipear porque nos quedamos con las ganas de ayer que íbamos a tipear y al final finalmente no tipeamos. Vamos a hablar un poquito de Malabrigo, que se viene un fiestón con la gente de Malabrigo.
1: Hace frío ahí, ¿no?
2: No, nada que ver. Te vamos a contar, porque pronto se vienen las vacaciones de invierno, cómo están distribuidos el receso invernal a lo largo y a lo ancho de todo el país. Y si tenemos tiempo, y solo si tenemos tiempo, te voy a contar lo que vos pediste el viernes pasado.
1: A ver.
2: La asociación de los signos del zodíaco occidental y los pies.
1: Ah, me encanta.
2: Los pies de cada uno.
1: O sea, los pies que tengan los cinco dedos.
2: Sí.
1: Sí,
2: sí. Sí. Bien, acá hablábamos con cinco.
1: No, porque yo conozco algunos
2: que tienen menos.
1: Que tienen menos.
2: Bueno. Y también si tenemos un poquito más de tiempo,
1: sí,
2: vamos a ver si tiramos monedas.
1: Bueno, ¿a dónde? ¿Al río? ¿A alguna fuente?
2: No, a una fuente.
1: A una fuente.
2: A una fuente.
1: Bueno, obviamente Genoveva, Cornejo, hoy no está con nosotros.
2: She's absent.
1: Me dijo, me queda un poquito de garganta, voy a grabar algo. ¿Te mandó algo grabado? Bueno,
2: mandó.
1: Después vamos a poner algo, le mandamos un beso grande a Genoveva
2: que
1: y
2: se
1: le dijimos,
2: reponga.
1: Te esperamos el martes con torta, porque es el.
2: Claro.
1: Es el natalicio,
2: el nacimiento.
1: El recuerdo del natalicio.
2: Bien, sí. El aniversario de su natalicio.
1: Exacto, un nuevo aniversario.
2: Otro más que
1: otra vuelta.
2: Vamos a ver si esta trae algo.
1: No, porque dijo que iba a traer una tortita, no dijo torta, tortita.
2: Una tortita.
1: Bueno, algo es algo. Bueno,
2: la
1: vamos a comenzar.
2: Compartir.
1: Sí, como corresponde, ¿eh? Y un buen 1988 estaría
2: también.
1: Valor. Bueno, nos ponemos en campaña de escuchar música, ¿les parece?
2: Vamos.
1: Como
2: a
1: siempre, tema original y después algunos covers que hemos ido buscando. Este tema es del año 1978. Erwin on Fire. Nos decía, qué lindo que es estar en septiembre.
2: Qué

tema original del año 1978. Este tema fue compuesto para el álbum UNICEF. Digamos que la agrupación Earth, Wind & Fire donó los derechos de autor de este tema para que, bueno, se vaya juntando dinero. Hasta el día de hoy se junta dinero, sí, cada vez que se reproduce para la UNICEF. En el año 2003, Leonides y sus amigos también hacían esta versión.

La música original de Earth, Wind & Fire. Y el tema que vamos a escuchar ahora es del año 2018. Escuchen, porque es una versión rarísima. El grupo se llama Funk Cover junto a Stacy Ryan, que hacen esta versión rarísima. Mirá.

va pegando la música. Les gusta este tema, un funky a morir, ¿eh? Y el último tema es del año 2019. El grupo se llama Rolling Case Covers, haciendo también este clásico, September.

0: más de tecnología, pero más o menos lo mismo. Escuchamos a Rolling Case Covers del año 2019, haciendo la voz que, bueno, es muy parecida a la versión original de Earth, Wind & Fire del año 1978. Transitamos a través de los años con este September, también aquí en nuestro programa.
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3: Hoy muy suave. Hoy
0: prende la luz.
3: Hoy es viernes, sí. Te prendo la luz.
0: Sí.
3: Y hoy nos vamos de paseo a la colonia con números.
0: ¿En un auto feo?
3: No, en un auto lindo. Nos vamos a Colonia el 25.
0: Colonia Tomate, el 25. Tomate, maté.
3: Pará, como yo conozco. Agarrar el pero
0: pará,
3: ángulo,
0: pará. Andá a buscarle el ángulo. Escuchá, yo conozco Colonia 25 de Mayo, que queda en San Rafael, ahí al ladito. Esto no tiene nada que ver.
3: ¿Toda esta cadena vos?
0: Acá.
3: En la provincia de Santa Fe.
0: Ah, bien. Perfecto.
3: Se escucha por toda la provincia.
0: Sí, también acá en este lugar.
3: También se en mira, este lugar.
4: Mira, el decorado se calla.
3: Pero claro, bien, mi bien, amor. Bien. Colonia el 25.
0: A ver, ¿dónde queda?
3: ¿Dónde queda? Es un paraje rural, es un lugar muy pequeñito.
0: ¿Pero quién vive? ¿El dueño de...?
3: ¡Alto! ¿Quién vive?
0: Sí. ¿Vive alguien?
3: Sí, claro que sí. Está ubicado en el Departamento General Obligado, norte de la provincia de Santa Fe. Forma parte de una región conocida históricamente como la Pampa Gringa. Y su administración local está ligada a los distritos urbanos aledaños del norte provincial. La ubicación exacta es que se encuentra emplazado en la zona rural que está cercana a las ciudades más importantes del departamento.
0: A ver,
3: Reconquista y Avellaneda. Ahí nomás, a
0: pero
3: un pasito.
0: ¿Entre uno y otro?
3: Más o menos, no le voy a decir bien. Viste que Avellaneda hay un puente que une ambas localidades.
0: Que a lo mejor abajo del puente queda.
3: No, está ahí muy cerquita entre estas localidades que son las más importantes del departamento. Sí. Y ahí encontramos a esta Colonia el 25. No hay más datos que esto. Estuve buscando. Por
0: eso nomás, pero no sabemos de qué viven, qué hacen,
3: paraje
0: cómo
3: rural.
0: Se reproducen.
3: La actividad principal es agropecuaria, pero no tiene más información que esa. Mirá que anduve navegando por el portal del General Obligado.
0: Ellos también navegan porque queda abajo del puente.
3: Por el portal de la provincia,
0: no sabemos nada.
3: Anduve por
0: sabemos que existe,
3: sigue existiendo, pero administrativamente tiene que ver con otra parte.
0: Si existe, que mande una señal de humo.
3: Que manden, sí. A ver. Bueno, y quedamos pude hablar me comuniqué por correo electrónico.
0: Y existe una casilla de correo.
3: Sí, existe, y bueno, así que pronto se van a comunicar con nosotros, para que me pasen más data de esta colonia. Sí, Gerardo, sí. Allá desde el cielo también.
0: Sí, ¿qué corresponsal tenemos allá? ¿El Toti Díaz?
3: Departamento General Obligado, claro.
0: No, pero allá en Reconquista lo tenemos al Toti.
3: Sí.
0: Bueno, al Toti hay que averiguar, que nos averigüe.
3: Que nos pase más data.
0: Ya que vive, él también vive.
3: Claro, está ahí cerquita, un pasito.
0: Sí. Bueno, ahí está. Ahora le voy a mandar un WhatsAppito.
3: Un WhatsApp.
0: Le damos la bienvenida porque está en cinta nuevamente.
3: ¡Ay, santo
0: qué novela!
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6: Buenas, buenas, ¿cómo andan? ¿Cómo están? Bueno, hoy llego hasta acá, sigo de reposo.
0: Repollo.
6: Por orden del médico, estoy haciendo todo lo que me dice para el martes estar en 100. Pero bueno, una alegría poder hablar con ustedes un ratito. Les voy a contar de palazos que se tiran las chicas, que bueno, con indirectas juegan a quién es la más picante. También les voy a contar las noticias que a todos nos gustaría recibir en vacaciones, pero bueno, acá en este caso las recibió él y ya les voy a
0: decir
6: quién es. Un error al aire puede derivar en una respuesta rápida y filosa también, así que hay que tener cuidado con no equivocarnos al aire o no nombrar a otra persona por otra. Ya les voy a contar todo esto en esta tarde.
0: Genial. En un ratito entonces vamos a estar con Genoveva, que reitero, está en cinta, está grabada, la vamos a tener en el transcurso del programa dos o tres veces. Tengo una nota para compartir porque anduvo por aquí por Santa Fe, nos visitó el embajador de Estados Unidos.
3: Ah, sí, sí.
0: Tuvo una reunión con el gobernador, estuvieron hablando, le gustó mucho algunas cosas que se hacen aquí en la provincia de Santa
3: Fe. Sí, señor.
0: Lo esbozó a través del audio que vamos a escuchar.
7: El balance muy positivo. En primer lugar, hubo un interés del embajador de Estados Unidos, Lamelas, de venir a la provincia de Santa Fe para mantener una agenda con distintos actores políticos y sociales y tener este almuerzo, reunión y almuerzo con el gobernador de la provincia de Santa Fe y los funcionarios que lo hemos ocupado, que lo hemos acompañado. La agenda es una agenda muy interesante. Nosotros venimos desde hace mucho tiempo trabajando en cooperación con ellos diversos temas, pero fundamentalmente el tema seguridad. Fue un tema que estuvo, hay un interés en qué está pasando en la provincia de Santa Fe y fundamentalmente en la ciudad de Rosario, y donde no solo es una cuestión de informar, sino también de asombrarse de la política que está desarrollando el gobernador Maximiliano Pujaro en esta temática, que los números avalan que ha habido un notable mejoramiento. Y esto impacta también, lo manifestó el embajador, en poder promocionar a ciudades de nuestra provincia, la ciudad de Rosario, para que vengan americanos a disfrutar de nosotros. Así que ese fue un tema clave. Otro tema también, las posibilidades de exportación y de importación con ese país, estuvo presente en la agenda. La importancia de la privatización de Hidrovía que se está haciendo en estos momentos, porque desde luego toda esa relación comercial es un punto clave en ese tema. Y también hubo intercambios acerca de la política que está desarrollando Estados Unidos en distintos lugares, y fue un tema de interés, y creo que aparecen puntos para continuar trabajando en conjunto con la Embajada de Estados Unidos en una continuidad de muchos puntos que se estaban trabajando antes y otros que aparecen ahora como novedosos.
0: Bueno, hasta ahí, un poco un balance de lo que sucedió en esta visita del embajador de Estados Unidos a nuestra ciudad. Momento de pausa, Santiago Cogorza nos está asistiendo desde la técnica. ¿Te vas a sacar los guantes de box? No, bueno, vamos a la pausa entonces.
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0: ¿cómo le va? Bienvenido, buenas tardes, al último día laborable, por lo menos para nosotros, hasta el martes. ¿Cómo anda?
1: ¿Qué tal la barra? ¿Cómo le va?
2: Hola, Darío.
0: Acá andamos, no sabíamos qué hacer, nos vinimos a hacer un programa de radio.
1: Claro, vieron luz y subieron.
2: Sí, más o menos.
0: Sin duda. Che, Darío, cosa, qué bolonqui con el tema de ANSAFE. No sé si estás al tanto, supongo que sí, porque allí frente a la Casa de Gobierno se ha instalado una carpa y al lado un gran escenario con una infraestructura terrible para un recital. Y hoy me daba cuenta que hay un montón de docentes que están zapateando malambos y de todo, porque no están de acuerdo con lo que hizo el gremio.
1: Mira, evidentemente los docentes parten de la base que alguien tiene que pagar esto, que sale de las arcas, de los aportes que ellos hacen, claro. ¿No? Sobre todo cuando ahora van a tener que volver a discutir la paritaria, porque evidentemente, más allá que la inflación de mayo fue del 2.1, superó lo que se había pactado en paritaria hasta junio. Pero eso va a ser recién en julio, cuando se vuelvan, claro, a reunir. Esta carpa blanca es la que ANSAFE vino instalando en distintas regionales. Creo que arrancó por la regional Reconquista, me parece.
0: Sí, sí, sí.
1: Y después la fue trasladando a toda la provincia, y no sé si ya no está culminando, sí, con Santa Fe Capital, que obviamente acá está el poder político, donde se toman las decisiones, y por eso acá va a ser mucho más bulliciosa la cosa. Uh-huh. Bueno, hablando de poder político, sí, ahí salió Gisela Scaglia, dura contra Adorni, dice que tendría que haber renunciado, es decir, sí, se plegó a la larga fila de los que le piden la renuncia a Adorni.
0: Sí.
1: Dice Scaglia que lo que hizo Adorni explicando la declaración jurada es una tomada de pelo para todos y una falta ética muy importante. De alguna manera repitió lo que dijo su ex compañera de partido, Patricia Bullrich,
0: claro,
1: porque no te olvides que Patricia Bullrich ahora se afilió a La Libertad Avanza.
2: Sí.
1: Pero atención con esto, en un rato en Figuera, un coqueto pueblo que está ahí, lo que sería el Gran Rosario, a la vera de la vieja Ruta 9, ahí vivía Marcelo Muñagurria, tenía su campo de cítricos. El ex gobernador, alguna vez estuvimos con mi familia ahí, realmente muy bonito, porque además tenía un complejo a la vera del Paraná. Bueno, en Figuera se va a reunir el peronismo del sur. Han convocado a los departamentos, bueno, General López, Rosario, Casero, Constitución. ¿Y quiénes se van a reunir?
0: ¿Quiénes?
1: Los que quieran adherir a Kicillof presidente. ¿Y por qué? Porque uno de los oradores, o el orador, mejor dicho, el orador va a ser Kicillof, pero estará también el ministro de Seguridad de la provincia de Buenos Aires, que es uno de los armadores precisamente de Kicillof presidente, y Javier Alonso, no, a él me estoy refiriendo, y Kicillof cerrará el acto, porque habrá talleres, comisiones, y cerrará el acto de manera virtual. No va a estar Kicillof, pero la cerrará de manera virtual. ¿Cuál es la moraleja? El kicillofismo se está armando, ya está poniendo quinta a fondo para solas y esparcimiento del kirchnerismo, que ya andan con ataque de capa, a tal punto que Miguel Ángel Pichito, fíjate vos el nivel de delirio en el que estamos,
0: sí,
1: llegó a pedir que el Congreso libere a Cristina.
0: Ah, no. Bueno, pero a ver, para en caso de que
2: pasó?
0: De que el presidente sea Kicillof, tiene la potestad de decir, bueno, listo, le damos el beneficio de la salida y chau, y se puede.
1: A ver, Pichetto se basa en un rebuscado artículo donde el Congreso, con la mayoría, que hoy no la tiene, podría revisar el fallo de la Corte. Muy raro todo esto. A Kicillof, cada vez que lo entrevistan, lo apuran si él va a ¿Quién indultaría a Argentina?
2: Sí. El indulto.
1: El peronismo, el kirchnerismo, digamos, ya Guillermo Moreno y todo, lisa y llanamente le dicen a Kicillof que si fuese electo presidente, lo primero que tendría que hacer es indultar a Cristina. Por supuesto que Kicillof mira para otro lado, obvio, responde con evasivas, pero bueno, veremos si Kicillof fuese presidente qué haría, ¿no es cierto? Pero ¿qué pasa? Esto es inversamente proporcional. A medida que comienza a brillar la estrella de Kicillof, comienza a opacarse la estrella de Cristina Fernández. Por eso Máximo, su hijo, estuvo con el Gato Silvestre en C5N las otras noches. Ya prácticamente hablando de una pueblada, si Cristina no puede participar de las elecciones del año que viene. Y no va a participar porque está presa y los presos no pueden votar.
2: Tal cual.
0: Bueno, sí, pueden votar, lo que no pueden es participar.
1: No, pueden votar los que están procesados y no condenados. Los condenados no pueden votar.
2: Tienes razón, los que están procesados. Ella ya tiene condena y encima de la Corte Suprema.
0: Está bien. Sí, el que está preso entonces no vota.
2: Claro, pero vos tenés las dos condiciones del preso, del que está procesado.
1: ¿Se le retira el documento?
0: Ah, claro.
2: Claro, en la situación de estar privado de la libertad tenés las dos situaciones. Aquel que está procesado, que aún no se agotó todo, y el otro que ya tiene la condena. Bien. Y sigue privado de la libertad.
0: Bien.
1: Así que bueno, y ayer, después de una sesión en la Cámara de Senadores, en Presidencia, se reunieron los senadores radicales para ir viendo estos que vienen bastante más conversados que partido del truco, dirían, en el campo, ¿no? Que es la ley electoral, ¿no? La Cámara de Senadores va a entrar en receso por 2 semanas por refacciones. Se va a cambiar todo el sistema de audio, el sistema de video, se van a lustrar las bancas, se va a cambiar el tapizado, la alfombra, sí. Se va a cambiar la alfombra.
0: Felino.
1: No, la próxima sesión será el 2 de julio. Bueno, lo que se quiere es que en esa sesión ingrese un proyecto de ley. Para eso ayer hubo una reunión, nadie quiere adelantar de qué se trató, dijeron, no, bueno, es para ver. El Ejecutivo, más allá que insiste que ellos no van a enviar ningún proyecto, por supuesto que tienen un proyecto, ¿no? Y es el que están analizando primero los radicales para ponerse de acuerdo entre los radicales, después se tienen que poner de acuerdo los radicales con los socialistas, y una vez que se pongan de acuerdo los radicales con los socialistas, bajarlo al Frente Unidos.
0: Mira, bueno, Darío, buen fin de semana largo, nos reencontramos si todo va bien el martes, ¿te parece?
1: Me parece, si a ustedes le parece, a mí me parece, entonces nos parece.
0: Nos parece a todos. Chau, que lo pasen. Buen fin de semana, chau. Nos vemos, ahí estaba Darío Echueri desde la mansión Echueri compartiendo este ratito de programa con nosotros. Vamos a escuchar música, después tenemos para desarrollar un montón de temas.
2: Sí,
0: quiero escucharlo a Billy Joel. Este tema es del año 1986, me hace acordar Acuarela. Este tema, cada vez que lo escucho, el tema se llama Market of Truth. Escuchá.
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0: Año 1986, y acá me preguntan, no sé de qué lugar de la provincia me está
1: preguntando
0: qué era acuarela. Dice, bueno, acuarela, acá en Santa Fe, era una confitería bailable.
1: ¿Que
0: estaba en calle Irigoyen Freire, entre San Martín y San Jerónimo. Para el que no es de acá de Santa Fe, era un boliche que en una época iba mucha, pero mucha gente. Teníamos un DJ, digo, teníamos, porque yo era propietario de ese boliche. Yo tomaba champán gratis. teníamos un DJ que, según dicen, era el mejor de la época, que es Marcelo Sacco, a quien
1: Marcelito
0: le mando un
1: Sacco.
0: Saludo grande. Bueno, Billy Joel, pasando por nuestro programa. Ya que estoy pasando chivos, antes de que vayamos con este que necesita un pullover, meto el chivo para mañana en Telefe. Atención, cambiamos el horario de Relatos de Viajero, porque hay partido.
1: Ah, claro.
0: A las 6 de la tarde hay partido, así que pasamos el programa de Relatos de Viajero a las 4 y media de la tarde. Únicamente el cambio es en Telefe. En los otros canales, como por ejemplo Cable y Diario, va el domingo a las 20, en Giga Red va esta noche a las 23 el programa, que van a tener la posibilidad de aquellos que me
1: siguen. Vamos a ver.
0: Vamos a estar visitando Santiago de Compostela, un lugar espectacular, mágico.

0: en Gigaret o el domingo a las 20 en Cable Diario. Y después hay un montón de canales desparramados por todo el país donde podés ver también este programa, pero la verdad que son 350 localidades, no me acuerdo de todos.
1: Son muchos.
0: Los
1: tendríamos
0: horarios.
1: Que ir, sí, cada día o una vez a la semana a contar
0: a cada lugar.
1: Claro, ¿no? O poder contarle a qué localidades llega.
0: Ah, está bien, está bueno.
1: Así, hacerlo como por tanditas.
0: Bueno, por ejemplo, T5 satelital llega a Paraguay, Uruguay, Chile.
1: La
0: señal. Estamos en.
1: Qué lindo, él tiene puesto
0: bueno,
1: su cuartito
0: ver,
1: en todos lados.
0: Sí, yo traje pullover. A ver, contame por qué lo tengo que tener
1: trajiste?
0: A mano.
1: Y
0: sí.
1: Porque vamos a hablar de Malabrigo.
0: Ha visto.
1: Año de su fundación, 1889. El fundador fue Federico Carlos Sigel. El santo patrono es Nuestra Señora del Huerto, que lo van a festejar dentro de muy poquitos días, el 2 de julio. Vamos a adentrarnos un poquito en esta historia y por qué existe Malabrigo. En el año 1889, la empresa francesa que construyó el ferrocarril General Belgrano creó una estación en ese sitio y la llamó Malabrigo. Allí Federico Carlos Sigel, Allí Federico Carlos Sigel, hijo de inmigrantes europeos, fundó un pueblo con el nombre de Colonia Elia.
0: Elia. Fue Elia.
1: En homenaje a su hija primogénita.
0: Sí.
1: A partir del año 1964, y por ley número 5700, se adopta el nombre definitivo actual, Malabrigo.
0: Sí.
1: El 28 de agosto del año 1987 es declarada ciudad. Los primeros pobladores fueron de origen italiano, austríacos y suizos, a los que posteriormente se sumaron españoles y alemanes. Las principales actividades son la agropecuaria, hablan de tambo, ganadería de cría, citrus y apicultura. Pero también se destaca la producción artesanal de dulces, mermeladas y jugos, y todo ello con productos locales. Vamos a hablarles de la citricultura porque a eso vinimos el quinto elemento.
0: Bien, dale.
1: El 100% de los productores tiene la citricultura como una actividad complementaria de otra principal. No es que se dedican exclusivamente a la producción de citrus, sino que es complementaria de lo que ya tienen.
0: ¿Tienen mandarinas ahí, por ejemplo?
1: Sí, señor.
0: Ah, muy bien.
1: Y muy ricas.
0: ¿En serio?
1: Muy ricas.
0: ¿Son con ombligo o sin ombligo?
1: Esas son las naranjas.
0: No, pero bueno, la mandarina alguna tiene un ombligo, otra no.
1: No.
0: La parte ahí donde la pelás, ¿no es el ombligo o la parte de abajo?
1: Que tenés dedo.
0: Sí.
1: Básicamente uno conoce como dos clases de mandarina.
0: Sí.
1: La criolla, que es fácil, uno le clava el dedo, la uña,
0: claro,
1: fácil de pelar.
0: Sí, exacto.
1: Y la otra, que es como más complicada, está la piel
0: chilena,
1: muy pegadita a la pulpa.
0: Ajá.
1: Y tenés que usar algún cuchillo, algún elemento cortante para poder pelarla.
0: Pelarla tipo así naranja.
1: Claro.
0: Bien. Pues, ¿sabés que la naranja se come con cuchillo y tenedor?
1: Yo no la como de otra manera.
0: Ah, bien, perfecto. Y entonces, la mandarina tendría que comerse, por ejemplo, con guantes por la baranda, digo.
1: Ah, pero es rica la baranda, sí, de la mandarina, y comerla al sol mucho más lindo.
0: Es más, a una persona que comió mandarina la olés venir.
1: Sí, es así que no la ves venir, la olés venir.
0: Sí, sí.
1: La superficie cubierta con citricultura es de aproximadamente 200 hectáreas, siendo las combinaciones cítricas más utilizadas pie de trifolio, con la naranja de ombligo,
0: sí,
1: la Washington Navel, Parent, Frost, Fiorito, Newhall, Lane Late. Estas son todas las variedades.
0: ¿Por qué todo en inglés? No son nuestras las...
1: Sí, pero son semillas y variedades que vinieron de afuera.
0: Ah,
1: imagínate que hubo mucha inmigración ahí, ¿eh?
0: Claro, que venía con las semillas.
1: Sí,
0: en
1: y
0: el
1: la
0: bolsillo.
1: Mandarina común Concordia, hay naranja de verano, que es la Valencia Late o la Delta o la Midnight, y la mandarina elemental y en menor escala, limón y pomelo. Melo blanco.
0: Mira.
1: ¿A qué viene a cuento de contarles estos de la citricultura de Malabrigo? Porque se viene, porque por ahí hay gente que no lo sabe, del 19 al 21 de junio, prontito, la semana que viene, Fiesta Provincial del Citrus.
0: ¡Oh, qué lindo! ¿Cuándo es esto?
1: Del 19 al 21 de junio.
0: ¿Ahora?
1: Sí, claro, la semana que viene.
0: Claro.
1: Esta gran celebración va a contar con tres noches de música y espectáculos con la presencia de destacados artistas como, y anoten, Jorge Rojas, Uriel Lozano, Lázaro Caballero y muchos más. Así que Malabrigo vuelve a vivir una de sus celebraciones más importantes con estas jornadas productivas, artistas locales y regionales. Y antes, en este fin de semana, el 14, 15, 16, este fin de semana, se viene la Bicicleteada 2026, obviamente que tiene que ver con esto de la celebración de la fiesta provincial.

0: Del Citrus. Bien. Arranca este domingo a las 14 horas en el Parque Los Pinos.
1: Bueno, vamos a cambiar de tema porque hablábamos a ver cómo van a trabajar algunos comercios en este fin de semana largo.
0: Estamos
1: en víspera, en definitiva, de este nuevo fin de semana largo, de este feriado, el día lunes. Recordemos que es la conmemoración de la desaparición o el fallecimiento del general Martín Miguel de Güemes.
0: Sí, señor.
1: Bueno, desde el centro comercial informaron cuál va a ser la modalidad de trabajo, tanto sea el sábado como el día lunes. Leandro Chiavarini, que es el presidente de la entidad del Centro Comercial, explicó que este sábado se trabaja en horario habitual. Algunos de 8 a 13, por ejemplo, algunos negocios, y también de 17 a 20, por ejemplo, en la peatonal. Ajá. O en Aristóbulo del Valle, el horario es de 8 a 13 y de 17 a 20. En algunos otros negocios, únicamente de mañana.
0: Claro.
1: Como se trabajaba
0: otra hora. Y a la tarde está como medio reducido.
1: Claro.
0: 17 a 20, 3 horas.
1: Bueno, el lunes muchos comercios estarán cerrados, dijo el presidente del Centro Comercial. Dijo, algunos comerciantes decidirán abrir sus puertas y trabajar. No hay un consenso generalizado, algunos trabajan y otros no, dijo.
0: Bien.
1: Así que se ponen de acuerdo, por lo que veo, de manera insólita. Sin embargo, Chiavarini aclaró que la mayoría de los comercios estarán cerrados este lunes 15 de junio. Mira, yo pensaba que iba a ser al revés. Asimismo, en Aristóbulo del Valle se va a trabajar de la misma manera y prácticamente todos los negocios van a permanecer cerrados durante el feriado de
0: este lunes 15.
1: Bueno, la tenemos a Genoveva en cinta, ¿eh?
0: Ajá, y hay mensajitos en la radio.
1: A ver qué dicen.
0: Los mensajitos son al 342-5596-596. Dice, mal abrigo, desabrigado y muerto de frío. Los mejores cítricos son los que la planta tiene espinas.
1: Por ejemplo, los limones tienen espinas.
0: Sí, los limones, las naranjas, las mandarinas. Pero
1: ¿las mandarinas
0: veces,
1: también?
0: Sí, hay veces que si no es una semilla tratada, vos podés tener una planta de cualquiera de estos cítricos y no tiene grandes espinas. Cuando son, suponte que vos comiste una mandarina, una naranja y se te ocurrió plantarla, muchas veces esas plantaciones, esos brotes de esas semillas sí suelen tener una planta con terribles espinas, pero son ricos los frutos.
1: Bueno, vamos a ir con Genoveva a ver qué nos cuenta.
0: A ver qué cuenta la Geno.
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3: Vamos a comenzar con las chicas. Wanda Nara mostró su nueva adquisición con una picante indirecta para la China, que junto a Icardi compartieron fotos en las Islas Maldivas, el mismo destino que en alguna otra oportunidad visitó con Wanda. Ella mostró en sus redes imágenes de su nueva adquisición, una flamante Mercedes AMG G63 0 kilómetro, una de las camionetas de lujo más exclusivas del mercado, porque bueno, combinan potencia, tecnología y un diseño imponente. En la Argentina supera los $380,000 y bueno, más o menos sería 553 millones de pesos, casi nada, ¿no? Pero sin embargo, lo que más generó repercusión no fue el vehículo en sí, sino el mensaje que Wanda eligió para acompañar la imagen de la camioneta. Ella puso, la felicidad es otra cuando podés comprarte lo que querés con el fruto de tu trabajo. No se trata de tener más, sino de elegir por vos misma. Nunca dejes de soñar. Bueno, por eso todo el mundo, todo el público piensa que esas palabras son dirigidas a alguien especial y bueno, que ya todos tenemos en mente.
4: Éramos tan pobres.
1: Sí, ya lo creo. Bueno, ahí estaba Genoveva, Cornejo, grabada, la tenemos en cinta. Entonces, con ella vamos a estar dentro de un ratito nuevamente hablando un poco de espectáculos. Vamos a ir a la música para esperar la hora 17, ¿te parece? ¿Te acordás de este tema? La Portuaria, Selva, año 1993, y no es Selva Tropical, dale.

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0: bien, pasaron 4 minutos de la hora 17 en todo el territorio nacional y llegó el momento, como lo habíamos prometido, vamos a estar hablando con alguien que forma parte, yo creo que más que forma parte, fue el creador de un grupo de música distinto. Para mí es distinto, yo estuve escuchando algo lírico y pop. El grupo se llama Héroe, se van a presentar aquí en Santa Fe mañana en el Cine Teatro Luz y Fuerza. Y bueno, para hablarnos un poco de qué se trata, lo que podemos llegar a ver mañana, lo tengo a Alejandro Falcone, que yo creo que fue uno de los mentores del grupo. Ale, ¿cómo te va? Bienvenido a la tarde de la radio aquí en Santa Fe.
1: Hola, Alejandro.
2: Hola Pepe, hola Silvina, ¿cómo están? Un placer enorme estar en contacto con los dos. Muchas
1: Qué
2: gracias.
1: Lindo escucharte.
0: En serio. Ale, contame un poco de la conformación de este grupo y por qué lo de lírico y pop.
2: Bueno, yo vengo del extracto del rock, pero amaba la ópera. Uh-huh. Y la verdad es que me parecía algo imposible poder fusionar ambos estilos. Pero siempre hay alguien que, viste, que demuestra que todo lo posible, que todo lo imposible es posible, y ahí nace Andrea Bocelli con este género, mezclando la orquesta sinfónica con elementos del pop y del rock, y me enamoro de lo que es este género y empiezo a pergeñar, armar un grupo, y en el interín, bueno, yo siendo argentino, hijo de un tintorero, sin plata, sin apellido famoso, fue muy difícil, mientras tanto... que yo pergeñaba la idea, salió Il Divo, después salió Il Volo, que son oriundos de Europa y Estados Unidos, claro. Y finalmente a principios del 2014 logro que nazca Héroe, con dos cracks absolutos, que los busqué mucho tiempo hasta que los encontré, que son Federico Picone, el barítono brillante, y Sebastián Russo, el tenor ligero, uh-huh. y a partir de allí, ya viviendo nuestro año número 12, con un derrotero maravilloso, habiendo recorrido la Argentina más de 5 veces o 6 veces, no recuerdo bien, uh-huh. Habiendo salido en gira a Uruguay varias veces, a Paraguay, habiendo llegado a África con canciones nuestras, donde se hacen celebraciones con más de 10.000 personas que corean nuestras canciones, llegando a las Islas Malvinas, donde grabamos temas por la paz, que nos acompañan gente como Ricardo Moyo del Grupo Divididos, uh-huh. temas que han sido felicitados por candidatos al Nobel de la Paz, habiendo llegado a las pantallas del Times Square en New York, cuando fuimos invitados por el Billboard Festival a ser parte del setlist argentino, compartiendo cartel con Tini, con Herba, con el Chaqueño, con...
1: Impresionante, bueno, la verdad, trayectoria.
2: Sí, un derrotero maravilloso que ahora nos está trayendo. Ahora acabamos de llegar a Entre Ríos, Paraná, uh-huh. y mañana Santa Fe, pasado Concordia, y después se viene el sur, Trelew, Carmen de Patagones, Chipoleti.
0: A ver, Ale, me estás hablando de un montón de logros, pero... yo me imagino cómo fueron los comienzos, ¿no? Para ir metiendo una música distinta en el ambiente que, a ver, no sé si en aquel momento era el indicado, ¿no? Para esta música.
2: No, tenés toda la razón del mundo, Pepe. En el 2014, cuando decías a la gente, che, te invito a un concierto de lírico pop, te preguntaban cómo tenían que ir vestidos.
0: Claro, me imagino. Sí,
2: o sea, era algo muy difícil, es un género muy sectario, que acá la gente no conocía el género lírico pop, conocía a Andrea Bocelli.
1: Sí, claro, tal cual.
2: Pero no tenían ni idea que eso era un género y que se podía desarrollar, y que de pronto nosotros... siendo argentinos, con el siendo orgullosamente argentinos por la idiosincrasia de nuestro pueblo, por la idoneidad de nuestra gente, por la solidaridad de nuestra sociedad, nosotros empezamos a mezclar raíces propias de Argentina y Latinoamérica con este estilo que tiene mucha reminiscencia a lo académico europeo. Uh-huh. Entonces, de pronto hacemos una chacarera lírico-pop. Y a la gente le encanta y bate la doble palma, y somos tan descontracturados que eso nos lleva a que cualquier tipo de persona pueda ver un espectáculo como el nuestro, porque bajamos del escenario, cantamos con la gente, batimos palmas. No es que van a ver 3 cantantes líricos acartonaditos, ahí paraditos, y cuando termina la canción tienen que aplaudir.
0: Bien, entonces, a ver, los temas obviamente cantados en español y también en inglés, porque estoy viendo acá que hicieron El Padrino, Titanic, Pretty Woman, Casablanca, entre otros.
2: Claro, en realidad nosotros primero sacamos, el primer disco que nosotros sacamos fue en homenaje, digamos, por ser los primeros de Latinoamérica, uh-huh. Fue todo con grandes hits latinoamericanos. Ah. Entonces, fue todo en... en español. Sí. Ya después el segundo espectáculo, que se llamó Las Canciones Más Bellas del Mundo, ese ya, ahí empezamos a coquetear con repertorio en inglés.
0: Sí.
2: Y después se vino Noche Lírica Italiana, un espectáculo que fue multipremiado en Argentina como espectáculo de interés cultural. En ese ya abordamos el idioma base nuestro, que es el italiano, digamos,
0: sí,
2: porque todos tenemos apellido italiano. Y ahora, con gran éxito, ya rodando nuevamente hace un año, con este espectáculo que combina esa tormenta de emociones, que es cinema lírico, que, digamos, mezcla el heroísmo y el romanticismo de este género lírico pop con el séptimo arte. Entonces es como que es muy fuerte y la verdad que la gente la pasa genial.
1: Alejandro,
2: se fue el derrotero.
1: Sí. El nombre de héroe, ¿tiene que ver con este camino trabajoso para llegar a armar el equipo?
2: Mirá qué buena pregunta. No, en realidad, la primera tentativa, cuando yo empecé a armar el grupo, hace 24 años...
1: Hace una banda.
2: Sí. Yo me tomé más de 10 años para buscar los cantantes y armar todo el proyecto. Mucha gente no lo puede creer. Yo a Fede Picone lo conocí, Alvarito no lo conocí, en el año 2007. Uf. Y lo anoté en la carpeta, que está donde anotaba todo, y lo fui a buscar en el 2014.
1: Entonces, un tiempito.
2: Es como que la gente no lo puede creer y dice, bueno, lo que me debe haber impactado la voz de Fede para que yo lo fui a buscar 7 años después. Pero bueno, era eso, yo sabía perfectamente lo que quería, desglosé todo lo que tenía que desglosar, estudié mucho, escuché mucho ópera, venía del extracto del rock, era como que, sí, eso, sabía lo que quería. Entonces dije, no me importa el tiempo que me va a llevar, pero yo lo voy a armar como corresponde. Y bueno, fue así, gracias a Dios, hoy puedo darme el lujo y soy feliz de saber que armé el proyecto que siempre tuve dentro de la cabeza.
1: Porque lo tenías claro, querías.
0: La pregunta del millón, ¿y todo ese tiempo que transcurrió, trabajabas o vivías de la música o de otra cosa?
2: Claro, yo era cantante solista.
0: Bien.
1: ¿Y qué cantabas?
2: Yo cantaba de todo tipo de estilo, cantaba en eventos privados, en restaurantes, era un cantante de covers, más allá de que componía mis canciones, era un cantante de covers. Entonces lo que pasa es que, bueno, me iba muy bien, yo hice más de 3.000 shows como cantante de covers y cantaba en eventos muy importantes, recorrí toda la Argentina, en los mejores hoteles, porque tenía la capacidad de es medio gracioso lo que te voy a decir, pero
0: a ver.
2: Bailaba como Chayanne.
1: Te quiero ver.
2: Bailaba como Chayanne, sí. Y podía cantar arias de ópera como un tenor operístico.
0: Ah, mira.
1: Entonces, una conjunción, una bomba.
2: Claro. Entonces, y encima tuve el dueño de un lugar muy famoso acá de Buenos Aires, yo ahora estoy en Entre Ríos, no te
0: digo.
2: El dueño de un lugar muy famoso que se llamó Esperanto.
0: Sí, conocido.
2: Bueno, de Esperanto yo fui el director artístico durante, y fui aparte del show estable. Bueno, toda la gente que iba a Esperanto preguntaba por Chayanne.
1: Soy Ale.
0: Claro, bueno.
2: Claro, ahí se está develando el misterio.
0: Claro. Pero está bueno todo este recorrido que has hecho para llegar realmente como un héroe a conformar este grupo que, bueno, hoy por hoy está dando que hablar y eso está bueno.
2: Bueno, muchas gracias. La idea fue que sí, la experiencia que yo traía era enorme, como la experiencia que traía Fede, como la experiencia que traía Seba.
0: También, o sea, eran solistas, claro, digamos, hacían la suya, su performance.
2: Imagínate que Fede fue doble estrella de mar en el 2015 por ser el protagónico del Fantasma de Canterville. Después, eso como barítono. Después, Sebastián Russo... hasta ha cantado, o sea, internacionalmente, ópera hasta en China.
0: Mira.
2: Entonces fue la revelación lírica de Argentina en el año 2015. No, yo me puse a Maradona y a Messi al lado mío.
0: Claro. Está bueno. Es jugar de cinco en esta.
1: Equipazo.
0: Hoy por hoy, ¿tienen un público cautivo o la gente va, digamos, compra entrada para decir, bueno, a ver, ¿qué vengo a escuchar?
2: Mirá, gracias a Dios... Fuimos pasito a pasito, paso a paso, como decíamos, Taza Merlo, y fuimos haciendo, sí, un público cautivo. Tenemos hay grupos en Facebook que son Amigos de Héroe, todo el tiempo estamos en contacto con esa comunidad. Tenemos una asociación civil que se llama Culturitas para ayudar a escuelas rurales de todo el país, y esa asociación tiene gente trabajando. O sea, fuimos armando como una comunidad desde cero, y allí lo fuimos desarrollando y va creciendo paso a paso. Esto, bueno, fue un trabajo mancomunado entre los tres cantantes, y después posteriormente se suma Daniel Pérez, nuestro productor y manager, que también aportó un montón a la causa, y hoy, bueno, trabajando denodadamente, porque te imaginás, ya queremos cruzar el charco, ir a Europa, queremos ya llegar a Estados Unidos y demostrar que toda la cultura argentina y latinoamericana tiene un peso maravilloso. Claro. Entonces, bueno, ese es el próximo objetivo. Yo siempre le digo que somos como los Milo J del lírico pop. ¿Viste? Está claro, bueno, porque Milo agarró todo lo que es el rap, todo lo que es el trap, que venía un poco de afuera, y todo lo que es el quinto escalón que se armó con Argentina, y le empezó a mezclar todo el folclore y todas las raíces latinoamericanas, y la está llevando por todo el mundo.
0: Bien, entonces, buenísimo. Ale, vamos a recordar entonces a todos los que nos están escuchando que mañana se presentan aquí en el Cine Teatro Luz y Fuerza a la hora 21. El grupo se llama Héroe, ya lo hemos nombrado, y las entradas las pueden comprar por Ticketway, así que aquellos que y en la puerta seguramente también. ¿Qué hay, mensajes?
1: No. Última pregunta, antes del chau. Dale. ¿Cómo te encontramos o cómo encontramos a Héroe en las redes sociales?
2: Ah, pueden entrar en heroelíricopop.com y ahí está toda nuestra información. Están todas las pestañas de los lugares donde vamos a estar, por si quieren información o comprar entradas. Ajá. Y también tienen las pestañas para entrar en nuestro YouTube, en Facebook, en Instagram, en Spotify. Bueno, toda la información.
1: Qué lindo,
2: tú utilizó aquí
1: todo, de sin todo. Duda.
0: Ale, bueno, nos vamos a despedir con un tema que se llama Corazón Contento, de Palito Ortega. Me pareció rarísima la versión, así que con esto nos vamos a agradecerte estos minutos, toda la suerte del mundo.
1: Un abrazo enorme.
0: Y feliz estadía en Paraná y acá en Santa Fe.
2: Bueno, muchísimas gracias, chicos, Pepe, Silvina. Si mañana no tienen programa y tienen ganas de venir al teatro a vivir la fiesta del lírico pop, por supuesto son invitados nuestros.
0: Dale, gracias.
2: Tienen que avisar.
0: Dale. Un abrazo grande y toda la suerte del mundo, amigo. Que la pases lindo.
2: Gracias. Chau.
0: Nos vemos. Chau. Ahí estaba Alejandro Falcone, Héroe, que suena de esta manera.

0: La agrupación Héroe, que se presenta mañana en el Cine Teatro Luz y Fuerza a partir de la hora 21. Bueno, no se lo pierdan, porque como este tema van a escuchar unas realmente voces espectaculares y unos temas que nunca te imaginaste escucharlos de esta manera. En la continuidad del programa, seguimos.
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3: Luz. Manda a un electricista, conectame la luz.
4: No necesariamente quiero un electricista, sino quiero alguien que tipee bien.
0: Tipee bien.
4: Sí, hoy vamos a hablar de esto de tipear. Sí. Hoy hablamos de la máquina de escribir. ¿Cuál es la historia y por qué fue tan importante en la Argentina?
0: En Argentina, no me diga que la inauguraron acá, ¿viste?
4: No. Fue uno de los grandes símbolos de la escritura moderna y su sonido metálico, el movimiento del carro y las hojas mecanografiadas formaron parte de la vida cotidiana durante décadas. Mm. La historia comenzó con varios ensayos. El primero fue en 1714. Henry Mill obtuvo una patente para un dispositivo similar. En 1808, Pellegrino Turri desarrolló una máquina pensada para facilitar la escritura de personas ciegas. Y en 1872, Christopher Sholes, Carlos Glinden y Samuel W. Solé crearon una máquina que logró éxito comercial. Al año siguiente, Remington inició su producción en Estados Unidos.
0: Esa tengo una Remington.
4: Esa que tiene un palito así, el redondito, donde y tenías que enterrarle el dedo para marcar la letra.
0: Sí, no, pero pará, y para tenía la manijita para correr el carro.
4: Claro, bien. Para hacer el espaciado, el interlineado, mejor dicho.
0: Que gire un poquito el cosito redondo que tenía.
4: El rodillo.
0: Que gire y aparte ir de... para el principio con todas las letras.
4: Y qué fuerza había que tener para mover esos carros, ¿no?
0: Sí, mirá los músculos que tengo.
4: Qué lindos bracitos tenés, lindo. Acá dicen las chicas que tenés lindos brazos, acá en el WhatsApp.
0: Sí, es de tanto hacer dedo.
4: La máquina de escribir mecánica alcanzó su forma más reconocible hacia comienzos del siglo XX. Tenía teclas, tipos metálicos, cinta entintada, rodillo para el papel y una palanca de retorno de carro.
0: Ahí está, así se llama, palanca de retorno.
4: Cada letra quedaba impresa por un golpe de una pieza metálica sobre la cinta y la hoja.
0: Sí, cuando la cinta era nueva se veía bárbaro.
4: Se veía bárbaro.
0: Para los 6 años tenías un problema terrible.
4: Después tenías un efecto tormenta en la escritura.
0: Sí.
4: Vamos a ver, hay 2 años importantes dentro de lo que fue la evolución de la máquina de escribir. Década de 1980, no solamente había linda música, los procesadores de texto comenzaron a desplazarla en muchos países.
0: Yo recuerdo, perdóname, la máquina IBM que llegó acá, que era eléctrica.
4: La eléctrica,
0: apenas tocabas
4: y podías borrar.
0: Y tenía una bolita que giraba a una velocidad impresionante cuando accionaba la tecla que correspondía, y giraba y se marcaba ese.
4: Y tenías que tener cuidado porque por ahí escribías, 3 letras de la misma.
0: Exacto,
4: ¿no?
0: Y tenía el borrador.
4: Sí, divinas. Sí. 2011 cerró en India la última fábrica dedicada a producir máquinas de escribir mecánicas. Ahora bien, ¿por qué la máquina de escribir fue tan importante en la Argentina?
0: A ver. Acá redactaron la Constitución, qué sé yo.
4: La máquina de escribir se volvió esencial en el mundo administrativo, educativo y profesional. No hay una fecha única y precisa que marque su llegada al país, pero su expansión puede ubicarse entre fines del siglo XIX y las primeras décadas del siglo XX, junto con el crecimiento de las oficinas, los estudios comerciales y la mecanografía como habilidad laboral.
0: Mira.
4: Hubo una época en la que muchos jóvenes argentinos estudiaban mecanografía, donde escribir sin mirar el teclado era una señal de dominio técnico.
0: Bien.
4: Esa enseñanza preparaba para trabajos administrativos, bancarios, comerciales y estatales. Me encanta ese ruido.
0: Sigue escribiendo,
4: lindo sonido. Está como loco.
0: Sí.
4: también fue fundamental para periodistas, sí, escritores, claro, abogados, sí, contadores, empleados públicos y estudiantes. Permitía hacer cartas, contratos, expedientes, notas, formularios y originales periodísticos con mayor claridad que la escritura manual.
0: Yo le saco el sombrero a aquel que diagramó cómo poner las letras para poder con todos los dedos escribir más rápido.
4: ¿Te acordás del teclado?
0: A, S,
4: A, S, D,
0: F,
4: G, H, N, L, K, J, H. Esa era la hilera guía que tenías que posicionarte en esa hilera para poder ir para arriba o para abajo.
0: Exacto. ¿Cómo?
4: Sí.
0: QWERTY
4: tal
0: se
4: cual
0: llama.
4: Bien, perfecto. ¿Y cuándo dejó de usarse y cómo se conserva hoy? La máquina de escribir empezó a perder vigencia con la llegada de las computadoras personales y los procesadores de texto. Hoy el Word, por ejemplo, en el paquete de Office, sería la mecanografía, ¿no?
0: Está bien, pero el teclado que tenemos acá en la notebook, por ejemplo, es justamente el teclado que tenía la máquina
4: claro,
0: otrora.
4: Un teclado universal. Uh-huh. Lo mismo que en el teclado de la pantalla del celu, estamos sí, igual.
0: Salvo que en algunas computadoras, por ejemplo, la ñ no existe.
4: Claro, porque es teclado inglés, entonces vos tenés que tocar un icono que tiene la pantalla
0: la
4: en L español.
0: Tampoco, dices.
4: Claro. Y la bueno, CH menos.
0: Claro, bueno.
4: Bueno, hay un botoncito en la pantalla que vos podés tocar y pasás sí, del inglés al español, entonces bien, esa última tecla en esa hilera pasa a ser la ñ.
0: Bien.
4: Bien. Vamos
0: qué
4: de nuevo.
0: Sabionda que. Sí.
4: Bueno. En la década de 1990 soy mecanógrafa.
0: Sí, sí, ya veo.
4: Fui a la Pitman.
0: Yo era mecánico, vos mecanógrafa.
4: Y fui a la Pitman.
0: Sí, claro, todos fuimos a la Pitman.
4: Obispo Gelaver entre sí, 9 de julio y San Jerónimo.
0: Sí, señora, mitad del cuadro.
4: En la década de 1980, ese cambio se aceleró en muchos países porque la computadora permitía borrar, corregir, guardar y modificar documentos con mucha más facilidad. En la Argentina, sí, sin embargo, siguió usándose durante años en oficinas, escuelas, comisarías, escribanías y hogares. Especialmente
0: en la comisaría, recuerdo que ibas a hacer una denuncia y escribían con el dedo.
4: Un certificado de buena conducta que sí, te lo escribían, o certificado de vecindad.
0: En 6 horas.
4: Y te lo escribían en el reverso de un voto, por ejemplo, porque
0: claro,
4: no tenían papel.
0: Bueno, hasta el día de hoy creo que
4: bien,
0: es así. Bueno.
4: No, ya no se hace más eso.
0: ¿No?
4: No. Certificado de vecindad, no.
0: Tampoco. O sea, nadie sabe dónde vivís.
4: No, se hace otro tipo de documental, pero no tiene nada que ver con aquel famoso certificado de vecindad que uno lo podía gestionar ahí.
0: Ya, qué lindo. Bueno.
4: Bien. Así
0: ¿el
4: que,
0: de buena conducta también?
4: El de buena conducta se hace en sede policial.
0: Sí, acá en calle Primera Junta.
4: Primera Junta, al lado de la Escuela Sarmiento.
0: Sí, exacto.
4: Bien.
0: Ahí te pintan los dedos.
4: Ahí te pintan.
0: Para las cosas buenas y para no tanto.
4: Bien, así que en Argentina esto siguió usándose durante años y era para completar formularios o redactar documentos breves. Hoy muchas se conservan como objetos de colección, piezas decorativas o recuerdos familiares.
0: Sí.
4: Su importancia no solo está en la nostalgia. La máquina de escribir cambió la forma de trabajar, estudiar y producir textos. Antes de la pantalla y del teclado digital fue la herramienta que volvió es más veloz, uniforme y profesional, una parte enorme de la escritura cotidiana.
0: Ah, qué lindo, ¿eh? Colorín colorado, el con el teclado inglés a otro lado.
4: Bien, qué lindo cómo rima Pepe.
0: Sí, dale, dale Genoveva.
4: Rimador.
0: ¿Qué me vas a contar, Genoveva?
5: La noche sí, ¿a quién no le gustaría tener estas noticias en vacaciones? A todos, creo. Marco Senesi fue convocado de urgencia para reemplazar a Leonardo Valerdi en la lista de la selección argentina para el Mundial. El llamado se dio mientras el defensor está de vacaciones junto a su novia, Kelsey Ross, que es colega de profesión, ya que comparten la misma pasión dentro de la cancha, cada uno obviamente en un equipo diferente. Ellos tuvieron el flechazo en Inglaterra a mediados del 2022. Ella es defensora y mediocampista en un equipo femenino y fue la que grabó el momento en el que el futbolista se enteró de la noticia de que jugará en la Copa del Mundo. Ellos en Ibiza disfrutando y les llegó el llamado a Scaloni para participar del Mundial. ¿Qué tal, eh?
0: ¿Qué tal?
5: Este será seguramente uno de los momentos inolvidables para esta pareja que comparten la pasión por el fútbol.
0: Bueno, perfecto. Tenemos ahí algo más para después, ¿no? De Agustín.
4: Sí, sí.
0: De Genoveva.
4: Sí.
0: Dos más. Bueno, perfecto. Vamos a hacer una cosa. Pasaron 29 minutos ya de la hora 17. Una noticia, después vamos a la pausa.
4: Bueno.
0: El gobierno oficializó la designación de Emilio Rosati como juez federal en Rafaela.
4: Mira.
0: Bueno, se trata del hijo de Horacio Rosati,
4: sí,
0: que
4: señor.
0: Es el presidente de la Corte Suprema de Justicia de la Nación. Bueno, hoy nos enterábamos que el gobierno oficializó la designación de Emilio Rosati, quien es hijo del presidente de la Corte Suprema de Justicia de la Nación, como juez del Juzgado Federal de Juicio de Santa Fe, mientras que además nombró a otros dos magistrados para cargos de la misma provincia, o sea, de aquí, de Santa Fe. Decía, nómbrase juez del Juzgado Federal de Justicia de Santa Fe, bla, bla, bla, bla, al doctor Emilio Rosati. Esto está a través del decreto 445/2026 que se publicó hoy en el boletín oficial firmado por el presidente Javier Milei y por el ministro de Justicia Juan Bautista Máiquez. Así que, bueno, el hijo del amigo Rosati va a ser juez federal. Recordemos que él había protagonizado hace un año y algo atrás un evento allí en la Ruta 1 que, bueno, estaban haciendo un procedimiento por alcoholemia y le dio positivo. Pero no positivo, viste, 0,7, 0, no, 2.26 en su momento, y la cosa rara fue que lo acompañaron hasta su casa los efectivos que estaban haciendo la requisa. No, ajá, es que le sacaron el auto, lo que sí le sacaron fue durante 30 días el carnet de conducir. Pero el auto lo llevó él manejando con 2,26 de alcohol
4: tremendo
0: en sangre hasta la casa. Cosas raras, ¿viste? Pero bueno, tenemos nuevo juez federal. Pausa, señores. 30 minutos pasaron de la hora 17. Ya volvemos.
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0: Bueno, tan temprano no, porque ya son casi las 5:30, no, ya pasamos las 5:30 de la tarde. Raúl Ramis, ¿cómo le va? Bienvenido.
1: Buenas tardes, Pepe.
0: ¿Cómo
1: buenas
0: anda?
1: Buenas tardes a las chicas, buenas tardes a la audiencia.
2: Raúl.
1: Mal, muy mal.
2: Oh, te levantaste muy temprano hoy.
0: ¿Qué pasó?
1: Ha llegado mi enemigo más poderoso que nunca lo he podido derrotar.
0: ¿El sueño?
2: Ay, ay, ay.
0: ¿Quién?
1: No, el frío, el frío.
0: Ah,
1: el frío.
0: ¿Qué, bajó la temperatura?
1: No sé, acá en el Principado de Villa María Selva es un freezer.
0: Ah, mira, acá también. Bueno,
2: acá
0: yo me vine muy de remerita hoy. Bueno, ¿qué va a ser? Cuando salí de casa estaba calenchi.
1: Sí, no, yo me llevo muy mal.
0: Bueno.
1: Pero además lo que más me revela es que siempre me vence, ¿viste? No hay manera, es una cosa que me apaga el cerebro.
2: Hay que comer algo con calorías, tomarte algo calentito.
0: A ver, la pregunta del millón, Raúl. Sí. ¿El Mundial de Fútbol ha opacado el tema de lo que tiene que ver con las carreras y todo esto?
1: No, para nada, Pepe, no.
2: Hay público
1: no.
2: Para todo.
1: Sí, yo qué pasa, que vos sabés que yo llevo una vida tratando de hacerle entender eso a Eduardo Rodríguez y él no lo entiende. Pero no, pero esperá, porque si no parecería que es una discusión de mala leche. No, viste, yo por ejemplo, a mí no me gusta el rugby, pero no me gusta el rugby, no el juego, me gusta el ambiente del rugby. Me dice, pero ¿por qué? Mirá, porque cuando yo iba a la escuela secundaria tenía amigos que jugaban al rugby y yo los acompañaba. Entonces conocí el ambiente del rugby de adentro. ¿Se entiende?
0: Sí.
1: Dice, ¿y qué no te gusta, por ejemplo, del automovilismo? Y a mí no me gustan los tuercas, porque los tuercas es el tipo ese que le pone el caño de escape libre, que pasa a fondo y va a decir, che, vamos a la carrera. No, ni en pedo. O sea, tiene un auto para hacer facha, pero no lo disfruta. No sabe, ¿me entendés? Y así sucesivamente pasa con un montón de cosas. Y entonces, cuando yo trato de explicarle que niegan el automovilismo, claro, yo lo entiendo a alguno, es una actividad compleja. Si vos no tenés determinado nivel de información y determinado nivel de cuestiones técnicas, es imposible que entienda una carrera. Entonces, viste, las carreras son un embole, porque la verdad, tenés que tener un cierto conocimiento y una formación, si no, entonces la gente que sigue el automovilismo no es extraterrestre. Tienen otra manera de sentir y otra manera de pensar. Por ejemplo, yo conté siempre que a la par de ser periodista, a mí me hubiese gustado ser sociólogo, porque, por ejemplo, yo viví el fenómeno de la fórmula entrerriana siendo muy joven, ¿viste?
0: Ajá.
1: Y vos fijate lo que pasaba en el país. Era tal el arrastre que tenía Reutemann con los medios que había opacado el automovilismo nacional. El automovilismo nacional, si había en los años que corrió Reutemann, tenía un plano muy secundario. Y en la Fórmula Entrerriana era un fenómeno esa misma época.
0: Claro.
1: Iban 10, 12 mil personas, pero ¿por qué? Porque Entre Ríos no tenía fútbol, Pepe.
0: Claro,
1: y
0: claro.
1: En cada ciudad importante había un auto de carrera y una peña que lo seguía.
0: Claro.
1: Y empresas que ponían plata en esos autos. Entonces, vos ibas a las carreras y estaban los de Guaychú, los de Asencan, los de Bobri, los de acá, los de Concordia, los de Villaguay, qué sé yo. Y era un fenómeno social, pero si vos no entendías Entre Ríos, vos decías, pero ¿y cómo es esto, viste?
0: Claro. Ahora, por ejemplo, la cosa cambió, ya Entre Ríos tiene fútbol,
1: incluso
0: profesional, ¿viste? Pero yo creo que se vuelcan mucho también al tema del automovilismo.
1: Lo que pasa que el automovilismo tiene el espectáculo que brinda, que arranca. Vos calculás, por ejemplo, fíjate, hoy arrancó la actividad en España a las 9 de la mañana.
0: Uh-huh.
1: ¿Viste? Más o menos ponele 9 hora de allá, 4 de la mañana hora de Argentina, ¿no es cierto?
0: Sí, sí.
1: Entonces, arrancás con la Fórmula 3. Después viene la Fórmula 2. Después viene la Fórmula 1. Después vienen los Porsche. Después viene la Fórmula 1 de nuevo.
0: Uh-huh.
1: Y viste, y hay de todos los, no te olvides, vos que conocés muy bien Europa, está llegando el verano, entonces
0: claro.
1: La gente sale, viste,
0: uh-huh.
1: Sale en los países, hay mucha conectividad, los trenes, los aviones, no es como acá que vos decís, uy, ¿cómo hago de irme de acá a San Juan en avión? Tengo que irme a Buenos Aires, viste, imposible, allá no, vos sabés que allá las conexiones son impresionantes.
0: Bueno, a ver, entonces, vos sabés que yo siempre discuto, yo tengo un pariente que vos conocés muy bien, que es Mario Suñé, que él es un loco por ir a ver las carreras, él le encanta ir a ver las carreras, y yo discuto de que las carreras yo las veo mejor por televisión, que me, qué sé yo, me ponen 15 cámaras, sí. Qué sé yo.
1: El nivel
0: que,
1: informativo es superior por televisión, exacto, que lo que vos ves en el circuito.
0: Exacto, no, pero a él le gusta por el ruido, qué sé yo, ir, claro, y ver pasar un auto, qué sé yo, cada 3 segundos a una velocidad que no saben ni qué auto es, pero bueno, qué sé yo.
1: Pero
0: cada,
1: por eso, Pepe, sí, al vuelvo, él trabajó con nosotros, él fue nuestro archivista, ¿no es cierto? Sí, cuando hacíamos Gran Premio. Entonces, él mamó un nivel de conocimiento, entonces él va a la pista ya con un conocimiento muy grande. Lo mismo pasa con los que van al turf, ¿viste?
0: Sí.
1: Es una cosa que tenés que saber mucho, porque si no entendés, vos vas a ver la carrera de caballo y decís, ¿qué embole? Pero esta es la locura que tienen los tipos que van al turf. Claro, más allá que hay muchos que juegan y hay muchos que no juegan, ¿viste?
0: Claro, yo voy a mirar, ¿viste? Generalmente acá al Jockey Club. Bueno, desasname con lo que va a haber el fin de semana.
1: Rapidito, repasamos.
0: Dale.
1: Arrancó la Fórmula 3 esta mañana, muy temprano, con Teofil Nil haciendo la pole position, el japonés Hugo Ukuchou.
0: Oh, tengo todos los discos.
1: Y el otro japonés, Iyo Yamakoshi, terminó tercero.
0: Mira.
1: El argentino, que en realidad es italiano, ya les conté, pero de padre argentino y corre con licencia argentina, el chico Colnaghi tuvo un ligero despiste cuando estaba clasificando y quedó decimosexto. En la Fórmula 2, el mexicano Rafa Cámara fue el más rápido, el paraguayo Durkensen fue segundo, Alex Dunex, que creo que es escocés, después ustedes busquen, hagan tarea de investigación, fue tercero, y el argentino Nico Barrone terminó séptimo. Bien. ¿No? Y en la Fórmula 1, Lando Norris hoy fue el más rápido en los entrenamientos, Russell fue segundo, Piastri fue tercero, Leclerc con la Ferrari cuarto, Antonelli con el Mercedes quinto, Verstappen sexto con el Red Bull, Liebland con el Racing Bull, que es el equipo primo hermano de Red Bull, después Gabriele Bortoleto con el Audi, Hamilton con la Ferrari, y Saad Alcigar completaron los 10 primeros. Franco Colapinto en el primer entrenamiento terminó 10. Y en el segundo terminó decimoquinto, adelante de su compañero de equipo, Pierre Gasly, pero muy desconforme con el auto. Dijo, nunca tuve un auto tan mal un viernes como el de hoy. Opa. O sea, el auto está inestable. Le habían prometido la gente del equipo, a Gasly y a Colapinto, que iban a traer elementos aerodinámicos nuevos. Sí. Alerones, una serie de cosas, y no las trajeron, y evidentemente este es un circuito con curbones muy veloces y el auto está muy inestable.
0: Bueno, Raúl, nos reencontramos el martes, por lo menos acá el lunes nos vamos a encontrar en un asadazo por allá, cerca de ¿cómo se llama? De Rincón, así que nos estamos viendo. El lunes obviamente por el asado no venimos a hacer el programa.
1: Claro. Nos reencontramos por la ingesta de alcohol.
0: Claro, yo no tomo mucho alcohol, según cómo lo veas. Te dejo un abrazo, buen fin de.
1: Cariño,
2: chao.
0: Ahí estaba, Raúl Ramis compartiendo este ratito del programa con nosotros. La tenemos a Genoveva, que está en cinta, a ver qué nos cuenta.
3: De la que se confundió fue Nicole Neumann, confundió a Juan Otero y él la fulminó con una inesperada referencia a Pampita. En el ciclo de streaming que Nicole comparte con el hijo de Flor Peña, ella sin querer lo llamó Luis y él, lejos de molestarse, reaccionó con rapidez y mucho humor contestándole, no pasa nada, Pampita, a lo que Nicole reaccionó inmediatamente con una carcajada, pero intentó justificarse diciendo, pero ¿por qué? Yo te dije el nombre de... Buah, no lo voy a cagar, me callo. Y el comentario de Juan no pasó desapercibido, dado que hizo referencia a una de las rivalidades más recordadas del espectáculo, ya que durante años ambas conductoras protagonizaron una tensa relación marcada por rumores, por la competencia profesional y declaraciones que alimentaron una supuesta enemistad. Bueno, siendo las dos las modelos más importantes en esa etapa de nuestro país, Esto es lo que queda. Si bien con el tiempo bajaron el perfil de disputa, cada vez que una menciona a la otra o surge alguna comparación, el tema vuelve a despertar comentarios, y este fue el caso. Ella lo confundió llamándolo por otro nombre, diciéndole Luis, y sí, él rápidamente le dijo: no pasa nada, no pasa nada, Pampita.
0: Sí, no pasa nada. Bueno, ahí estamos, en un ratito volvemos con Genoveva. ¿Con qué vamos, Silvina?
2: ¿Y si tiramos las monedas? ¿Si tiramos monedas? ¿Querés tirar monedas?
0: Yo la tiro con la mano derecha sobre el hombro izquierdo.
2: ¿Sobre el hombro izquierdo? ¿Hacia atrás va la cosa?
0: Hacia atrás.
2: Bien,
0: sí,
2: claro,
0: obviamente.
2: Y si va por el hombro, claro. Sí. Tirar monedas a la fuente. ¿De dónde viene la costumbre? ¿Qué significa? ¿Y cómo llegó hasta nuestros días? Arrojar una moneda al agua y pedir un deseo es un gesto que millones de personas repiten en todo el mundo. Desde la Fontana di Trevi en Roma hasta pequeñas fuentes en plazas locales, la costumbre de tirar monedas a la fuente no perdió vigencia, aunque sus orígenes son mucho más antiguos de lo que parece. Ya en la época del Imperio Romano, los pueblos creían que el agua era un elemento sagrado, capaz de atraer la prosperidad y buena fortuna. Arrojar objetos de valor, como monedas, se consideraba un acto de agradecimiento a los dioses o una forma de asegurar protección para el futuro. Con el paso del tiempo, este hábito se transformó en una costumbre popular que trascendió las fronteras de Europa. La famosa Fontana di Trevi en Roma es hoy el lugar más emblemático de esta práctica. Allí se calcula que se arrojan alrededor de 1,5 millones de euros al año. Según el Ayuntamiento de Roma, el dinero recolectado se destina a obras de caridad y ayuda social, aunque en los últimos años la ciudad planteó regulaciones por la gran cantidad de monedas que recibe. Ahora, ¿qué significa tirar monedas a la fuente? Ah, escucha.
0: Sí, escucha, no, pero esa no es la moneda, es el agua que cae.
2: Es el agüita.
0: Sí, de la fonta.
2: El significado de este gesto se asoció con el paso de los siglos al deseo de, escuchen bien, buena suerte y amor.
0: Y volver.
2: Una leyenda muy difundida en Italia sostiene que quien arroje una moneda a la Fontana di Trevi regresará a Roma. Si arroja dos, encontrará el amor. Y con tres, se casará. Más allá de las creencias, el acto de tirar monedas a la fuente refleja una mezcla de tradición, superstición y solidaridad, ya que en muchos lugares del dinero se utiliza con fines benéficos. Algunos datos curiosos de esta práctica son: en la Fontana di Trevi se recogen toneladas de monedas cada año.
0: Bueno, pero esa no está cayendo al agua.
2: La evolución pasó de ser un ritual religioso a una costumbre turística mundial.
0: Mira,
2: que sigue vigente.
0: Sí.
2: Aunque sus raíces están en la antigüedad, la práctica de lanzar monedas al agua sobrevivió a lo largo de los siglos. Hoy es parte del turismo, de las historias románticas y de la tradición popular que une a diferentes generaciones. Acordate, la próxima

0: música de Charlie García, del año 1989, lanzaba este tema. Incluso este tema se grabó en Estados Unidos, en Nueva York. Hay una esquina que, digamos, ha quedado plasmada porque es la foto que se sacó él en una esquina, que creo incluso hicieron un monumento, pusieron una placa de clip modernos, era, ¿no? Sí, señor. Bueno, tenemos una nota. Hoy por la mañana hubo una inauguración muy interesante en el Palacio Municipal. Se inauguró un espacio para lactancia materna.
1: Qué lindo.
0: No había para este tipo de acontecimientos ningún espacio. Estuvo el intendente, lo escuchamos.
2: Volver a tener un lactario, lo tenía la municipalidad, se había cerrado y se había cambiado y se habían puesto oficina, y nosotros creíamos sumamente importante, más allá de cumplir la ordenanza, que siempre es, por supuesto, una obligación, es también la empatía de poder pensar en los compañeros, en las compañeras de trabajo que tienen que amamantar y que a veces pedían un baño prestado para poder sentarse en el inodoro a amamantar. Digo, tenemos que pensar esa realidad para decir cómo la cambiamos. Y bueno, fue pensar esto con ayuda, con colaboración, con privados como Yapser y el Sanatorio Santa Fe, que son los padrinos y que aportaron para poder concretar esto. Más los empleados municipales, que resignamos una sala de espera en edificaciones privadas para poder usar el espacio físico, porque hoy los trámites se hacen digital, entonces había quedado ya casi sin uso esta sala de espera, y se pensó en un lugar que sea para...

0: Para todos y para todas, y en esto también involucrar al Consejo, que todas las aquellas mujeres del Consejo que tengan que amamantar tengan que estar. Siempre con el apoyo del Ministerio de Salud de Provincia, a donde pedimos los requisitos, la habilitación, donde ya está la habilitación pegada atrás, acá atrás en la puerta, y que realmente estamos agradecidos por este trabajo en conjunto, pero fundamentalmente felices porque ese vínculo madre-hijo, madre-hija, se va a poder dar en un lugar respetado, en un lugar tranquilo, en un lugar a donde se viva amor.
1: Esta municipalidad tiene una tradición de ser una de las primeras que comenzó con este espacio, digo, del trabajo que hizo la municipalidad junto con el gremio, con los diferentes sectores. Me parece que con la gestión de Juan Pablo eso se profundiza y me parece que pone en el centro los derechos de las mujeres.
2: Sí, señor, hasta ahí entonces esta nota. Bien. Que tiene que ver con lo que sucedió esta mañana con la inauguración del espacio para la lactancia materna. ¿Vamos con los signos?
3: Vamos con los pies y los y cada signo, a ver cómo son los pies de cada uno. Arrancamos por los signos de tierra. Vamos a hablar de Tauro, Virgo y Capricornio. Tauro,
2: sí.
3: Pies firmes y estables, buscan el contacto con la naturaleza y disfrutan caminar descalzo sobre el pasto y priorizan la comodidad absoluta.
2: Mira.
3: Virgo, pies pulcros y perfectos, siempre los llevan impecables, odian la suciedad y prefieren zapatos funcionales, limpios y discretos. Capricornio, pies resistentes y estructurados, representan su base sólida en la vida. El calzado clásico, duradero y profesional es su elección. Signos de fuego, Aries. Pies impacientes y veloces, suelen caminar rápido, pisando con fuerza el talón, propensos a las ampollas por no detenerse. Leo, pies elegantes y llamativos, les encanta lucir zapatos y caminan con postura firme. Ahora viene Sagitario, ahora viene Pepe.
2: Dale, a ver qué
3: pies
2: pasa.
3: Pies viajeros e incansables, diseñados para la aventura, sin trabas, prefieren calzado listo para la acción y son algo así como un Boy Scout, siempre listos.
4: Sí.
3: Sí, Gerardo, sí. Signos de aire. Géminis, pies inquietos y ágiles. No pueden quedarse quietos, suelen moverlos constantemente cuando están sentados y cambian de calzado bastante seguido. Libra, pies estéticos y simétricos, buscan el equilibrio perfecto entre la moda y la comodidad. Jamás usarían zapatos que arruinen su atuendo. Acuario, pies originales, rebeldes y suelen ignorar las modas. Termino con los signos de agua, Cáncer, Escorpio y Piscis.
2: Sí.
3: Cáncer, pies sensibles y protectores, tienden a retener líquidos o a enfriarse rápido y prefieren pantuflas suaves y la calidez del hogar. Escorpio, pies magnéticos y misteriosos. Su pisada es silenciosa pero firme y suena el elegir calzado que imponga presencia. Piscis. Último, pies místicos y vulnerables. Al regir esta zona son sumamente sensibles, propensos a rozaduras, pero son pies de alma libre y soñadora.
2: Mirá bien, qué bueno esto de encarar el tema de los signos por el lado de los pies.
3: Sí.
2: Donde comienza todo, en definitiva.
3: Y pensá que los pies los tenés sumamente cuidar porque son los pies los que te van a llevar a recorrer la vida y el mundo.
2: Bueno, yo tenía un podólogo.
3: Así que no te vas a poner cualquier porquería.
2: Yo tenía un podólogo que cada vez que llegaba me decía, estoy a sus pies.
3: Qué lindo. Qué lindo que te hagan los pies.
2: Sí.
3: O la
2: no me lo hacía, me cortaba las uñas.
3: O la reflexología podal. Quedás divino con la reflexología.
2: Sí,
3: con
2: sí,
3: la
2: sí.
3: reflexología podal.
2: Bueno, hablando de podal, nos vamos, Por no podal,
3: nos
2: volvemos el martes, el lunes nos vamos a estar, obviamente va a haber
3: Santi.
2: Música del recuerdo, música del recuerdo, nuestro programa.
3: Pueden pedir
2: temas que no lo van a poner, pero bueno, en definitiva vamos a estar con Zona Retro, con dos programas de Zona Retro.
3: El lunes te escucho.
2: Bueno, gracias, yo también me voy a escuchar. Santiago Gogorza ha estado con toda la asistencia técnica. Nos vamos a reencontrar, como decía, el martes. Gracias por habernos escuchado. Silvina, hasta el martes.
3: Muchas gracias. Bueno, que pasen un lindo
2: Genoveva,
3: fin de semana.
2: Hasta el martes,
3: bueno, Genoveva.
2: Gracias, chau. Nos vamos. Espero que la hayamos pasado bien entre todos. Nos reencontramos martes 4 de la tarde. Chau.

Hasta aquí estuvimos haciendo y compartiendo el quinto elemento, por Cadena U, con la conducción de José Pepe Prestigiovanni y un gran equipo de profesionales. Simplemente les decimos hasta mañana y muchas gracias por escucharnos.

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Hora 18 con 5 minutos en toda la República Argentina. Hola, gentes, ¿cómo están? Bienvenidos al rito de la tarde por cadena hoy para toda la provincia de Santa Fe. Desde aquí y hasta la hora 20, vamos a compartir juntos 2 horas con información, algo de opinión y, como es habitual también, con muy buena música.

12 de junio de 2026 en toda la República Argentina y el mundo. ¿Ves qué loco? Bueno, salvo en el mundo chino sería, ¿no? Pero digo, 12 grados, no, 14 grados en la temperatura en Santa Fe Capital a esta hora, con bastante humedad. Por suerte el sol hizo su aparición y las cosas parecen siempre mejores con sol. ¿Sí? Sí. Viernes en las puertas del fin de semana. Como es habitual, con buena música, vamos a comenzar. Dale.

0: Así estaba la música de Asia, el número uno de este viernes. Only time will tell, solo el tiempo dirá.
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0: Y como cada día a esta misma hora, repasamos precisamente el resumen de noticias más importantes del día. Titulas y mordaza.com a esta hora. La provincia destacó resultados en seguridad y confirmó obras claves en Rosario. Detuvieron en Córdoba a Samuel Elías Reyes, uno de los prófugos más buscados de Santa Fe. Dictaron prisión preventiva a un policía acusado de amenazas en San Cristóbal. Detuvieron a 9 policías rosarinos acusados de prender fuego a un hombre para encubrir un procedimiento irregular. Avanza la obra de cloacas en el barrio Padre Chelso de Avellaneda. En tanto, el litoral a esta hora hace referencia a lo que se está jugando, que es Canadá y Bosnia-Herzegovina. Empatan 1-1. Toda la información la puedes encontrar allí, bueno, en algunos lugares también, todos los portales están hablando. Milei estará el 20 de junio para el acto de la bandera en Rosario. Y hablando de Rosario, Pujaro y el embajador de Estados Unidos fortalecen lazos en seguridad y en materia económica. Pasamos a Infobae. El fiscal Gerardo Polichita evalúa ampliar la causa por enriquecimiento ilícito contra Manuel Adorni. El riesgo país argentino consolida su baja y alcanza un nuevo mínimo desde mayo de 2018.

0: Títulos a esta hora. Reforma laboral. Se firmó el primer convenio colectivo con el salario dinámico que promueve el gobierno. En las noticias internacionales aparecerá que SpaceX comenzó a cotizar en Wall Street. Ustedes saben, es de Elon Musk. La compañía subió 19% y superó $160 por acción. Para cerrar y volver a la música, vamos a la cotización del dólar. El dólar oficial cotiza hoy a 1.450. Dólar blue, 1.460.
1: ¡Aguanta!
0: ¿Aguanta? Lo que va a haber que aguantar. Dólar tarjeta, 1.885. Dólar MEP, 1.451.50.
1: ¡Y esto se va a controlar!
0: Bueno, en instantes nada más. Contado con liqui, 1.498.94.
2: ¿Están listos, chicos?
3: ¡Sí, capitán! ¡Estamos listos!
0: Riesgo País, 437.
4: ¡Terminémosla, viejo!

0: La música de nuestro tiempo, la música de ese tiempo compartido de cada día, allí junto a los daneses de Laban, Caught by Surprise, atrapado por sorpresa.
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0: Apenas 21 minutos después de la hora 18 en toda la República Argentina. Aquí estamos hasta las 20. En instantes nada más vamos a compartir el 2x1 de hoy para cerrar, como es habitual, la primera media hora de cada día, con música ítalo, como para ir ya palpitando este fin de semana. Lo que vamos a hacer el fin de semana, claro, antes de salir a las discos a bailar, lo que hacemos habitualmente. Vale. La provincia destacó resultados en seguridad y confirmó obras claves en Rosario. Virginia Codanes informó sobre allanamientos, controles policiales, obras públicas y la situación sanitaria en Santa Fe. Después vamos a escucharla con atención a la vocera provincial, porque realmente cosas muy interesantes para destacar precisamente en esta materia y en otras también, en lo que se está haciendo a lo largo y ancho de toda la provincia. La ítalo fue un estilo musical muy particular. Las discos en la década del 80 ponían ítalo en un momento particular de la noche y se armaba una fiesta bastante interesante. Había mucho y bueno para compartir y entre otras, esta.

0: En el final de la primera hora, o de la primera media hora, en la primera hora, en la mitad de ella, llegando a las 18:30, así estaba la música de Scotch, música ítalo, como para terminar de la mejor manera estos primeros 30. Scotch con Take Me Up y Disco Band era lo que sonaba.
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0: Y viajamos por el mundo como siempre. Como cada día, a esa misma hora. Y nos vemos a algún lugar especial. Y como cada viernes, aquí cerca, mucho más cerca de lo que puede estar la vieja Europa, están nuestros hermanos de Brasil. Para disfrutar de su música, como lo hacemos siempre. Esclavo de la alegría.

0: La extraordinaria, inconfundible e inimitable música de Brasil. Vinícius Toquinho, Esclavo de la Alegría.
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0: Economista, consultor económico, Alberto Hades, y cada día nos da un paisaje de lo que son los mercados a nivel mundial. Pues bien, este viernes con mercados moderados, dirá él, y algunas bolsas que van hacia arriba.
3: Bueno, viernes desde Manhattan y terminamos la semana con un tono moderadamente constructivo en los mercados. Bolsas arriba, VIX ligeramente abajo, cerca de 19. Bonos, sobre todo en Europa, haciendo rally, menos en Estados Unidos. Y el tono es constructivo porque Trump ha anunciado que se ha alcanzado un acuerdo entre Estados Unidos e Irán y que solo resta la aprobación del líder supremo iraní. Esta es la 39ª vez que Trump anuncia que se ha alcanzado un acuerdo y que solo falta la aprobación de alguien para cerrarlo. En este caso, el acuerdo tiene olor a capitulación por parte de Estados Unidos. Venimos hablando de tres escenarios posibles. Un escenario era el escenario en el que Estados Unidos escala y fuerza a Irán a negociar. Un segundo escenario es el status quo con periodos de mayor o menor conflicto, pero que la situación se mantiene hasta al menos las elecciones de noviembre en Estados Unidos. Y el tercero es un escenario en el que Estados Unidos declara la victoria y capitula. Y eso pareciera que es lo que está sucediendo aquí.
0: Eso de capitular habría que verlo. Lo vamos a ver en las próximas horas, lo vamos a ver en los próximos días, indudablemente. Esto no queda aquí. Además, se lo vamos a escuchar también de boca de Rukauf. No obstante ello, y volviendo a los mercados, hoy te decía directamente en las noticias, en los títulos principales, la aparición de SpaceX de Elon Musk, ¿sí?, en el mercado en Wall Street. Bueno, al respecto también habla Hades.
3: Por otro lado, SpaceX sale a la bolsa hoy. Ya en el pre-market se está operando 35% por encima del precio del IPO. Y acá hay que tener algo en cuenta que creo que es importante, y es que los fondos pasivos, los fondos que no necesariamente compran e invierten de acuerdo a fundamentales, sino de acuerdo a la participación de una acción en la bolsa, serán tenedores de aproximadamente el 30% de SpaceX. Esta es una historia que ya vimos antes, en el caso de Strategy, de Michael Saylor, pasó exactamente lo mismo. Hoy Strategy está 70% por debajo del precio que alcanzó. Y la pregunta es qué sucede si sucede algo similar con acciones de mucho mayor porte, como va a ser SpaceX, eventualmente también OpenAI y Anthropic. Esto es algo que vale la pena monitorear hacia adelante.
0: Vaya si vale la pena monitorear hacia adelante. Acaba de hablar de SpaceX, es decir, de Brock, de Anthropic, que es Claude, y también de OpenAI, que es ChatGPT. Ya las grandes marcas se meten, las grandes empresas se meten en la bolsa y en los mercados haciendo de las suyas. Bueno, pero para el final, algo de Europa también y un poco de Argentina.
3: Y por último, pasando al Reino Unido, el ministro de Defensa ha renunciado. Esto es la semana antes de que tenga lugar una reunión de la OTAN en Ankara, y ha renunciado argumentando que Estados Unidos no tiene, o que Starmer en particular, el primer ministro, no tiene la capacidad de proteger la defensa del Reino Unido. Obviamente el Reino Unido, un líder global en términos de seguridad y defensa, un aliado histórico de Estados Unidos, y estas son alianzas que empiezan a disolverse en este nuevo mundo en el que Estados Unidos se retira de Europa. Todo esto y mucho más en el parte diario de hoy. Una palabra solamente sobre la Argentina, donde los fundamentales continúan mejorando muy de a poco. Los números de inflación muestran una tendencia descendente. Algunos de los economistas locales hablan de una mejora marginal en el nivel de actividad y la prima de riesgo país continúa comprimiéndose. Todo esto, obviamente, muy importante de cara a las elecciones presidenciales del año que viene. Bueno, como les digo, todo esto y mucho más en el parte diario de hoy. Les deseo un muy buen fin de semana y mucha suerte en los mercados.
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música que pasaba por la tarde, la música que también formó parte de toda una época, de aquella que quizás nos hizo bailar de una manera especial, o quizás acompañó simplemente una noche particular. Era lo que pasaba, era Savage con Only You, solo tú, uno de aquellos clásicos.

0: en esta labor no se para nunca prácticamente. El tema del periodismo, siempre te llaman, sábado, domingo. Mi día más tranquilo sería el domingo, te diría yo, ¿viste? Que es el día que yo me lo tomo, ¿viste? Salvo que haya algún evento muy destacado, muy. Y entonces, bueno, uno va y aprovecha. Claro. Pero si no, es el día que me tomo más tranquilo. Trato de visitar o me visitan mis hijos, mis nietos, algo más de familia el domingo. Es un poco así. ¿Cómo andás vos? ¿Bien?
1: Bien, tranquilo, tranquilo. Llegando al final ya de la semana. Esperando noticias del norte, bueno, del Invencible. A ver qué noticias tenés.
0: Mira, acá primero te cuento que tenemos 15 grados de temperatura, el cielo está cubierto, no llovizna por ahora, pero de a rato sí, viste, durante el día de hoy y ayer lloviznó. Tiende a mejorar ya para el domingo y podríamos tener sol también incluso. Hoy intentó salir un ratito el sol nada más, pero hace muy, muy fresca la noche, digamos, ¿no? Bueno, te cuento que en estos momentos hay un amplio despliegue en el barrio La Cortada de patrulleros y de muchos efectivos policiales porque están allanando distintos domicilios por venta de drogas.
1: Bien.
0: El otro día estuve en una reunión donde participaron fiscales, gente de la justicia, autoridades policiales y vecinos en barrio Sarmiento, que está ahí lindante al barrio La Cortada, se manifestaron muy preocupados por lo que está pasando con el tema del delivery de droga, venta a plena luz del día y todas esas cosas.
1: Y la policía
0: dio un dato no menor, ¿viste? La policía no sé si utilizo bien el término, pero te califica a los barrios como zona caliente, cuando hay mucho movimiento en tema de venta de drogas y muchos delitos. Sin estigmatizar, porque también hay mucha gente de valor en el barrio La Cortada, pero seguro. Es uno de los lugares más embromados en el tema de drogas, sobre todo en los jóvenes, ¿no? Eso por un lado, por el otro, una semana muy intensa fue esta, en todo sentido, porque, bueno, ahí hay un reclamo que están haciendo alumnos, docentes, y ya ahora la comunidad prácticamente en general de Reconquista, para que no se cierre la carrera de asistente social o de trabajo social del Instituto Juan 23, porque hay una media sanción en la legislatura santafesina, tiene que pasar a senadores, y no quieren que esa carrera se trunque, se corte, porque hay muchos estudiantes de esa carrera, y además es una carrera no muy larga con salida laboral, porque la mayoría de los que terminan como asistente social se consigue trabajo, no te digo tan fácilmente, pero se consigue, tiene salida laboral, digamos.
1: Bien, el trabajo social. Vaya si es importante.
0: Vaya si no es importante. Así que bueno, hay todo un tema, hay como una especie de convulsión en las sociedades para que no se cierre, porque hay mucho, hay un alumnado muy importante. Y lo mismo casi pasa con la carrera de enfermería o con la escuela de enfermería. Vos sabés que desde Santa Fe a Florencia, que es la primera ciudad del norte de la provincia, es la única escuela de enfermería que hay y funciona en lo que es el centro cívico, donde estaba el viejo hospital. En el centro cívico funcionan muchas oficinas que son dependencias nacionales, de organismos nacionales, provinciales y locales, o sea, municipales. Sí. La escuela de enfermería funciona allí mismo. Tiene un alumnado también muy importante, una cantidad de alumnos, egresan mucho y también es una carrera con salida laboral importante. Hay muchas enfermeras que hoy trabajan en los hospitales de la región, en los sanatorios privados, que salieron de la Escuela de Enfermería de Reconquista. La Escuela de Enfermería está padeciendo deterioro en su edificio, un desastre, si lo tengo que calificar, estuve viéndolo porque me han dicho me han pedido si podía ir, fui, observé y la verdad que el edificio ya es muy viejo. Ellos están tramitando y han conseguido ubicar un terreno donde se podría construir el nuevo edificio de la Escuela de Enfermería, pero para eso hace falta plata. y no hay plata, como dijo la frase.
1: Como siempre.
0: Está complicado. Así que, pero ya no se puede dar clase, aunque uno crea, está totalmente deteriorado.

0: La
1: Ah, por
0: instalación
1: favor.
0: eléctrica, por Dios, un desastre. No,
1: No,
0: no,
1: no,
0: no.
1: no, no.
0: Lo
1: No,
0: sanitario
1: no.
0: está mal.
1: No,
0: Está mal
1: no.
0: la escuela de enfermería. Hay que darle bolilla porque tiene que ver con la educación, tiene que ver con carreras que
1: Por
0: tienen salida
1: supuesto.
0: laboral importante. A mí me
1: Totalmente.
0: parece, es mi opinión, como yo lo veo. Yo vivo en
1: Sí, sí,
0: Reconquista y
1: sí.
0: la escuela de enfermería hace muchísimos años que está funcionando y siempre funcionó bien.
1: Sí.
0: Salieron profesionales excelentes. Así que bueno, hay que atender esta situación, ¿eh? Hay que atender porque,
1: Totalmente.
0: y de manera rápida, basta de burocracia, de que tiene que ir a este lugar, tiene que ir al otro, a la
1: Totalmente de
0: oficina
1: acuerdo.
0: tal o cual, porque no sirve eso. Lo único que hace es
1: No.
0: prolongar la agonía, como quien dice, ¿no? Esa es la
1: Pero por
0: realidad.
1: supuesto. Pero totalmente de acuerdo, mi amigo, estoy totalmente de acuerdo. Además que en países como los nuestros no hay cosas primarias y secundarias. Hay cosas que son primarias y urgencias, ¿no?
0: Tal
1: Y estas
0: cual,
1: son urgencias,
0: exactamente. Sí,
1: ¿no? Son
0: totalmente,
1: urgencias.
0: totalmente.
1: Indudablemente,
0: Bueno, y
1: amigo. Indudablemente.
0: cierro el
1: Bueno,
0: informe
1: amigo.
0: comentándote
1: Sí.
0: de que exitoso, tengo que decirlo. Estuve en
1: A ver.
0: contacto hace un rato, hoy a la tarde, con el intendente de Villocampo, con la gente que organiza este foro nacional de los humedales, donde se atiende
1: Muy
0: todo
1: bien.
0: el tema de la problemática de del gran impacto ambiental que provoca el no cuidado del medio ambiente, de los humedales y la atención que hay que
1: Sí.
0: prestarle. ¿Por qué lo destaco y por qué fue un éxito? Porque los disertantes, Sergio, son
1: Ajá.
0: disertantes
1: Sí.
0: de muy buen nivel a nivel nacional, ¿eh? Este es
1: Ah, qué bueno.
0: un congreso que se hace todos los años. Creo que este año es el sexto el que se está haciendo y que termina mañana. Son 3 días
1: Buenísimo.
0: consecutivos. Y esto tiene su impacto también en lo que podríamos decir el turismo, porque bueno, han colapsado los lugares de hospedaje y todo, a
1: Vale,
0: tal punto que muchos de los que han venido para disertar con sus equipos técnicos y demás han tenido que
1: ¿no?
0: recurrir a hoteles de localidades vecinas a Villocampo, que no tiene una gran
1: Ya.
0: plaza hotelera, pero bueno,
1: Claro.
0: pasa eso siempre cuando hay eventos de magnitud en cualquier localidad, incluso Reconquista, que no tiene una capacidad hotelera suficiente cuando hay eventos importantes. Así que, bueno,
1: Bueno, mi
0: eso
1: amigo.
0: es un poco lo que pasa. 15 grados la
1: Perfecto.
0: temperatura, cielo cubierto,
1: Bien.
0: se viene el fin de semana largo,
1: Sí.
0: aprovéchenlo. No
1: Sí.
0: está. Parece que va a salir el sol. ¿Qué quiere que te diga? Parece que va a salir el sol y ojalá que así
1: Nos
0: sea.
1: alegramos mucho, que así
0: Está
1: sea.
0: bastante perdido el sol por acá, por estos lugares. Así que lo vamos a aprovechar. Yo, particularmente, en media hora más, al lado de una parrilla con un
1: Sí.
0: par de amigos, allí
1: Ah,
0: estaremos en una
1: mira.
0: promoción de la Escuela de Comercio,
1: Buenísimo. Sí.
0: brindando y
1: Ah,
0: disfrutando de una
1: todavía.
0: noche de amigos, con anécdotas y demás cosas, que eso.
1: Genial.
0: No, nos hace bien a todos, ¿no? Así que
1: Sin duda alguna.
0: muchas
1: Sí.
0: gracias por este contacto, como te digo siempre, para poder conocer y darles a conocer las cosas que pasan aquí en el norte, Sergio.
1: El placer es nuestro, como siempre, querido Toti. Abrazo grande, buen fin de semana. Así que nos encontramos, Dios mediante, la próxima. A cuidarse. Toti Díaz desde Reconquista.
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1: Lindo que va hasta la hora 20. Con Soda Estéreo y su versión americana. Cerramos.

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2: 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Arrancamos a las 9 de la mañana. 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

Ese es el paso del tiempo. He ahí su sonido. Ese que cada día a esta misma hora nos hace pensar en él y jugar con cambiarlo. Y no vamos a cambiar, vamos a ir de este 2026 al año 1989. Para muchos fue un año bisagra que transformó la geopolítica de todo el planeta. Marcó así el inicio del fin de la Guerra Fría. Caída de regímenes comunistas en Europa del Este, crisis económicas regionales y el surgimiento de tecnologías que irían moldeando poco a poco el futuro de una humanidad que ya la necesitaba. 1989, noviembre 9, cae el muro de Berlín. Tras meses de protestas y apertura de fronteras, la caída fue todo un símbolo en el mundo. En junio de ese mismo año, el mundo se convulsionaba. Las protestas en la plaza de Tiananmen, y donde el ejército chino reprimía violentamente, matando a pacifistas que solo querían luchar junto a los estudiantes por reformas democráticas. También se da el protocolo de Montreal, que entra en vigor en enero, y también la invención de la famosa World Wide Web, lo que hoy conocemos como WWW. El científico británico Tim Berners-Lee presentó una propuesta en el CERN para un sistema global de gestión de información, sentando así las bases de la moderna Internet. Mientras tanto, en el mundo de la música, una banda grande, una banda que había aparecido ya en esa década del 80 haciendo maravillas, lanzaba a New Flame, una nueva llama. Simple Red aparecía con algo nuevo. Y se trataba de una oda al renacimiento emocional. El protagonista relata lo que sintió al sentirse traicionado y apartado hacia el pasado. La nueva esperanza también aparece en la misma canción. Su perspectiva cambia radicalmente al encontrar una nueva pareja, esa nueva llama que le da, de alguna manera, un nuevo camino a seguir, una nueva vida, una nueva oportunidad. Simple Red canta una nueva llama.

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0: 12 minutos después de la hora 19 en toda la República Argentina. Sabes que vamos hasta las 20, como cada día en esto que es el rito de la tarde. Y vamos a compartir algo que, bueno, editó en su canal de YouTube Carlos Rucauf. Devenido en analista político internacional, y vaya que sabe hacerlo, y vaya si sabe, y vaya la fuente que tiene también como para enterarse de las cosas antes de que sucedan. Siempre tiene algo nuevo. Lo que pasa es que a veces la realidad corre más rápido que cualquier fuente. Y en este caso es lo que está sucediendo con el mundo. Yo creo que ni el propio Trump debe saber lo que va a pensar en 5 minutos o de aquí a 5 minutos. La historia es compleja, muy, pero muy compleja, por cierto. Y por enésima vez, Donald Trump, hablando de él, asegura haber llegado a un acuerdo con Irán. Vamos a escuchar con atención lo que dijo Carlos Rucauf al respecto.
1: El presidente de los Estados Unidos afirma haber llegado a un acuerdo integral con Irán y con todas las partes involucradas en el conflicto de Medio Oriente, que viene desgarrando esa parte del mundo con consecuencias gravísimas para el conjunto de la humanidad. Cuando quedaban pocos días de petróleo para abastecer las necesidades del mundo entero, el presidente de los Estados Unidos había ayer bombardeado fuertemente el territorio iraní en la base estructural de la defensa del Estrecho de Hormuz y había dicho hace muy pocas horas que esta noche iba a ser peor, que el bombardeo iba a ser mucho más grave y que además iba a incluir la toma del territorio de Irán, decía el presidente Trump en ese momento, que iba a quedarse con la explotación del territorio, el petróleo de Hark, y que iba a hacer lo mismo que ha hecho en Venezuela.
0: Con una pequeña diferencia, ¿no? Si hubiera un Maduro en Irán, las cosas serían mucho más simples. Desafortunadamente para el planeta y para los intereses de Trump y de todos los que quieren, precisamente el petróleo que hay en Irán no les va a ser tan sencillo. No con el régimen dispuesto a dar hasta el último de los hombres, sin ninguna duda. ¿Y ahora qué pasa? Entonces sería la pregunta, ¿no? ¿Cuál es la actualidad? ¿Qué está pasando hoy? Lo responde Rucauf.
1: Ahora la decisión es absolutamente opuesta. Se las paso a leer.
2: Dado que las conversaciones con la República Islámica de Irán se han llevado al más alto nivel de la dirigencia iraní y han sido aprobadas, yo como presidente de los Estados Unidos de América he cancelado los ataques y bombardeos programados contra Irán esta noche. Las conversaciones y los puntos finales han sido aprobados tanto en concepto como en detalle por todas las partes involucradas, incluidos Estados Unidos, Israel, Arabia Saudita, Emiratos Árabes Unidos, Qatar, Turquía, Pakistán, Bahrein, Kuwait, Jordania, Egipto y otros. El bloqueo naval permanecerá en plena vigencia hasta que se finalice esta transacción. La fecha y el lugar de la firma se anunciarán próximamente. Donald Trump, presidente de los Estados Unidos de América.
1: Como ven, el presidente norteamericano afirma haber llegado a un acuerdo, sostiene que hasta que ese acuerdo se firme definitivamente mantendrá el bloqueo del Estrecho de Hormuz y además da una inminencia a la firma del acuerdo. Obviamente hay dudas sobre la posibilidad de que este acuerdo esté aceptado por todas las partes, fundamentalmente dado la división interna en Irán.
0: Ese es el problema. Ese es el problema. Una cosa es quien dirige al país, y quien está al frente como mascarón de proa, y otra cosa es lo que es el régimen, en definitiva, que quienes dominan toda la situación. Por eso Rucauf tiene las mismas dudas que tenemos todos sobre este tema y sobre lo que puede llegar a suceder de cara simplemente a las próximas horas, ni siquiera a los próximos días.
1: Y en mi caso tengo además dudas de que Irán luego cumpla lo que firme. Es muy probable que se llegue a un acuerdo que esté bajo la presión terrible de lo que había decidido el presidente norteamericano, ejecutado en la noche de ayer y se iba a ejecutar en la noche de hoy y en los días subsiguientes, porque implicaba la destrucción absoluta de ese país. Pero los iraníes tienen dentro de sí dos visiones muy distintas. La visión de la Guardia Revolucionaria Islámica y la de quien seguramente ha sido el impulsor de este acuerdo si es que llega a firmarse, el canciller de Irán. Hay demasiadas dudas, hay demasiadas cuestiones que aún no han quedado claras. y que seguramente la conoceremos en las próximas horas. Fundamentalmente, ¿qué logró cada uno de los dos protagonistas centrales de las líneas rojas que sostenía? ¿Qué sostenía Irán? ¿Quería seguir con el uranio enriquecido? ¿Quería hacer un plan que él afirmaba que no era de guerra, sino de paz en materia de ese material fisionable? ¿Quería, además, controlar el Estrecho de Hormuz y cobrar peaje? ¿Y quería que le devolviera a Estados Unidos una inmensa cantidad de dinero que está congelado por diversas sanciones aplicadas durante los últimos años? Exigía 24 mil millones de dólares.
0: Irán quería seguir enriqueciendo el uranio. Irán quiere seguir enriqueciendo el uranio para poder tener una bomba atómica y tirarla sobre Israel, porque ha sido siempre, desde 1979, el objetivo de Irán, borrar a Israel de la faz de la tierra. Y lo han dicho en más de una oportunidad. Lo dejaremos para otro momento. Ahora, ¿qué quería Trump? ¿Qué va a pasar? Ah, bueno, Rukauf, con el último de los audios.
1: ¿Qué quería el presidente Donald Trump? Quería claramente que no hubiera plan nuclear, que estuviera a disposición del mundo entero el Estrecho de Hormuz sin que Irán cobre ningún peaje, al contrario de lo que querían los iraníes, que era cobrar por el paso. Había llegado a un acuerdo en este tema con la República Popular China, que ambos tenían que liberar el paso, Irán y los Estados Unidos. Pero además, Donald Trump había afirmado que quería las garantías de una acción coherente por parte de Irán respecto a Israel. E Israel quería garantizarse que no fuera atacado. Y a su vez, Vahidi, líder de la Guardia Revolucionaria Islámica, que cesaran los ataques contra Hezbollah y contra Hamas. Parece demasiado que se haya logrado un acuerdo tan rápido sobre tantos puntos que están pendientes. Será momento en las próximas horas o quizá días de ver los detalles de lo que afirma Donald Trump que se ha acordado. Por ahora es una excelente intención, pero hay que ver si realmente se concreta. Hasta la próxima.
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1: 24 minutos después de las 7 de la tarde en todo el territorio nacional. Te decía en el comienzo, hoy, cuando repasaba los títulos, que Virginia Caudán es la vocera provincial. Había hablado de los allanamientos, el informe de los últimos allanamientos en la provincia, de la importancia que esto reviste, y es lo que vamos a compartir ahora. Dale.
2: El gobernador Pujaro ha puesto en esta gestión mucho énfasis, mucho coraje, pero también un plan de seguridad con objetivos muy claros, con operatividad policial en la calle, con inversión y con recursos. Queríamos en este sentido contarles, transmitir una información que tiene que ver con allanamientos en la provincia de Santa Fe, con un informe realizado a partir del 1 de enero del 2026 al 4 de junio de este año, con más de 2.100 allanamientos en la provincia de Santa Fe, en las diferentes regiones, allanamientos y requisas, con más de 1.700 detenidos, aprehendidos y 260 armas que se secuestraron en estos procedimientos, como tantos otros materiales para la identificación. Estos son los policías que sí trabajan, que sí trabajan bien, que usan su uniforme para generar estos resultados. Destacar que en la última semana, entre el 5 de junio y el 11 de junio, también se ha hecho un número muy, pero muy importante de allanamientos en la provincia, con más de 120, con 111 detenidos, con 25 armas secuestradas y todo el material de investigación que necesita la Policía de Investigaciones en consonancia con la Fiscalía, como siempre se trabaja.
1: La vocera provincial, en horas de la mañana, Virginia Caudanes, hablando también de la prevención en materia policial dentro del informe diario.
2: Podemos hablar de lo preventivo también de la Policía de Santa Fe, algunos datos puntuales en relación a la ciudad de Santa Fe, que tiene que ver con el patrullaje de lo preventivo en cada uno de los cuadrantes, esos pedacitos en que se divide la ciudad y que está la Policía de Santa Fe para ser comisionada, es decir, que si llaman al 911 va a ir muy rápido ante el llamado del vecino, del santafesino. Tenemos unos tiempos muy importantes, muy buenos en esta última semana, de 7 minutos en incidencias generales y de 5:46 en las de alta prioridad. En 5:46 está ahí el patrullero también, con otras informaciones que tienen que ver con las identificaciones, es decir, la proactividad de la policía en la calle, lo que vemos que están haciendo los chequeos y que cruzamos un punto de control también en la ciudad de Santa Fe. Ya llevamos anualmente en el 2026 más de 290.000 identificaciones de personas y 84.000 de vehículos, por lo cual también nos muestra una proactividad en calle, con un promedio de móviles por hora de 77 y picos de 81 en la ciudad de Santa Fe.
1: Bien, así estaba entonces la vocera provincial, Virginia Caudanes, hablando de los allanamientos y hablando del accionar de la policía y haciendo justamente un repaso de lo que está sucediendo en estos últimos tiempos, importante, por cierto, en materia de seguridad y de obras públicas en la provincia de Santa Fe. Phil Collins va a cerrar esta penúltima media hora. Su estudio, uno de sus clásicos, suena aquí y ahora en El Rito.

0: En el rito de la tarde, vamos a una pausa. Regresamos en instantes.
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7: Seguimos con todos ustedes en Directo América. Seguimos actualizando todas las noticias internacionales. Yo soy Rodrigo Sedano. Acompáñenme con los titulares. El presidente de Estados Unidos, Donald Trump, insistió el jueves en que los próximos días se podrá pactar un acuerdo con Irán. Teherán confirmó que hay un memorando de entendimiento casi finalizado y que aún tendrían que aprobar sus autoridades. La empresa aeroespacial de Elon Musk, SpaceX, salió oficialmente este viernes a bolsa y busca colocarse entre las que tienen un valor mayor a $1 billón. Elon Musk prometió en el acto que la empresa conseguirá llegar a Marte. Este viernes entra en vigor el nuevo Pacto de Asilo e Inmigración de la Unión Europea sin que haya pleno consenso entre sus miembros. Mientras algunos lo ven como un paso importante, otros son contrarios a la creación de centros para migrantes en terceros países. Pues abrimos un día más con la actualización en torno a la guerra en Medio Oriente. El jueves Donald Trump anunció de nuevo que está cerca de pactar un acuerdo con Irán. Incluso afirmó que se podría firmar en los próximos días. Teherán, por su parte, confirma que hay un memorando de entendimiento y que está casi finalizado, pero que quedaría pendiente de aprobación por parte de las autoridades. Anteriormente, nuestra corresponsal en Washington, Carolina Valladares, nos ampliaba.
8: Sí, así es. Aquí, desde luego, algunos medios ya incluso vaticinan que podría en los próximos días firmarse el memorando en una ceremonia que tendría lugar, dicen, por ejemplo, medios como Bloomberg o como Axios, en Suiza, antes de la cumbre del G7, que va a tener lugar en la localidad de Evian-Levan la próxima semana. En cuanto al contenido del memorando, lo que sabemos es solamente por parte de la agencia MERS iraní, quien ha desvelado los 14 puntos, que para que los entendamos los podemos dividir en tres grupos. Por un lado, dicen estos puntos que tendría que incluir el cese total de las hostilidades, incluido también los bombardeos que Israel está efectuando sobre el Líbano. Además, también incluiría el fin del bloqueo y de ese lugar, en ese punto, Irán estaría pidiendo que Estados Unidos retire sus fuerzas navales también de la región, no solamente que desbloquee el estrecho de Hormuz. ¿Qué pide además Irán en cuanto a cuestiones financieras? Bien, que desbloquee la mitad de los activos iraníes congelados por parte de Estados Unidos, también que cese el embargo al petróleo iraní y también pide, curiosamente, que Estados Unidos y países aliados tracen un plan de reconstrucción por importe de $300.000 millones. Claro, ¿qué logra Estados Unidos con todo este memorando? Presuntamente, según publica la agencia MERS, bien, que esté por escrito que Irán se compromete a no proliferar armas nucleares, si bien no estaría por escrito en qué consistiría esta segunda fase, simplemente estaría el compromiso y que también habría un organismo internacional que supervisaría estos 14 puntos.
7: Hablamos ahora de la Unión Europea y del nuevo pacto de asilo y migración que entra en vigor este viernes. No hay consenso entre los 27 con este pacto, mientras algunos lo ven como un paso importante, otros son contrarios a algunos de sus puntos. El principal punto, de hecho, es la creación de centros para migrantes en terceros países que la UE considera seguros y que muchas organizaciones aseguran que no lo son. Una parte que se ratificará aún en unos días. Nos amplía nuestra corresponsal en Barcelona, Liz Gassenkel.
9: Se trata de un nuevo pacto de migración que tardó 4 años en aprobarse en el Parlamento Europeo, de ahí la falta de consenso. Al final se aprobó hace 2 años y entra en vigor a partir de hoy. Básicamente, pues está diseñado para 2 cosas, para blindar aún más las fronteras europeas, dentro de las cuales hay varias en territorio español, y también para acelerar el proceso de retorno de estas personas migradas. Concretamente, pues cuando estas personas lleguen a Europa, a menudo después de un viaje agotador y muy peligroso, pues serán retenidas durante 7 días en un centro donde se les identificará, se les tomará fotografía y también sus huellas dactilares para incluirlas en una base de datos de Europa, por la que la edad mínima se reduce de 14 años de edad a 6 años de edad.
10: Fin del informativo, gracias por su sintonía.
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0: música que costaba. Ya en la media hora final de nuestro encuentro compartido de cada día, en este viernes 12 de junio de 2026, era Rockwell junto a Michael Jackson. Somebody's watching me. Alguien está mirándome.
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0: El ministro de Justicia y Seguridad de Santa Fe, Pablo Cococcioni, el secretario de Seguridad de la Nación, Martín Ferlauto, y el fiscal regional del Ministerio Público de la Acusación, Matías Merlo, brindaron hoy viernes detalles sobre la investigación del ataque sufrido por efectivos de la Policía Federal Argentina en Barrio Banana, en Rosario, que dejó como saldo a un agente fallecido, otro gravemente herido y dos personas detenidas por este suceso. Pues bien, vamos a compartir ya en la recta final del programa de hoy a los que dieron la conferencia de prensa. Primero, obviamente, el ministro de Justicia y Seguridad, a Pablo Cococcioni. Esto decía al respecto.
2: Dar un mensaje contundente de trabajo en conjunto. Fue un hecho gravísimo. Se ha perdido la vida de un efectivo de la Policía Federal Argentina, pero que además es un efectivo que forma parte de un trabajo en conjunto entre Nación y provincia. Y fue este mismo trabajo en conjunto que tantas veces salimos a agradecer y a valorar en las buenas, el que ahora vamos a acompañar en un momento malo, porque realmente nos sentimos parte, vivimos la pérdida junto con ellos, así que en primer lugar acompañamos a la familia y a toda la familia de las fuerzas federales, agradeciéndoles el trabajo en conjunto y hasta con resultados que implican un enorme sacrificio como este.
0: Por su parte, el fiscal regional del Ministerio Público de la Acusación, Matías Merlo, dijo al respecto.
3: Tenemos una investigación. Estamos trabajando en conjunto con la Fiscalía Federal y la Fiscalía de Unidad de Violencia Altamente Lesiva, la Fiscalía Regional 2. Tenemos una persona fallecida, miembro de Fuerza de Seguridad, y otra persona herida, de los cuales ahora estamos tomando las medidas pertinentes, relevamiento de cámaras de seguridad, entrevistas testimoniales en el lugar, pericia balística, todo eso a los fines de poder esclarecer la situación. Lo que tenemos que era personal que estaba afectado al patrullaje, y quedó claro, al patrullaje del Plan Bandera. En esas circunstancias ven personas con una actitud extraña, se bajan a realizar algunas tareas y lo que tenemos que inmediatamente reciben impacto de arma de fuego. Uniformados, nada más que cuando se bajaron a los fines de, por esa vorágine de tratar de cortar con una maniobra que podía estar sucediendo en el lugar, se bajan con un camperón. En el transcurso de la mañana se están tomando declaraciones testimoniales al resto del personal policial que estuvo con sus compañeros de trabajo. Nosotros por el momento tenemos algunas personas en calidad de arresto para ver si tienen dos personas en calidad de arresto, para ver si pueden tener vinculación o no con el hecho, pero no fueron aprehendidos en el lugar, sino cuando ingresaron al hospital Clemente Álvarez, y nosotros tenemos esta modalidad para ver si pueden estar involucrados o no, y en el transcurso de las próximas horas, de los próximos días, vamos a tener alguna novedad sobre esta persona.
0: Dando los pormenores de lo sucedido, el ministro, el fiscal regional, del Ministerio Público de la Acusación, Matías Merlo. En tanto, el secretario de Seguridad de la Nación, Martín Ferlauto, llegado el momento y al ser consultado por la prensa, también daba su opinión sobre el hecho.
4: Bueno, en primer lugar, ratificar como lo hizo el ministro de Seguridad de la provincia y lo mismo el fiscal regional, que desde el primer momento estamos en comunicación, Nación y provincia, Ministerio Público de la Acusación y Fiscalía Federal, para trabajar en conjunto. Nosotros hemos llegado a las primeras horas de la madrugada a la ciudad de Rosario con este hecho lamentable. Como bien explicó el fiscal, estaban realizando tareas de patrullaje preventivo en una zona asignada a las fuerzas federales de seguridad, en este caso a la Policía Federal, en el barrio de Villa Banana. Hay cuadrículas en las cuales está dividida esa zona. Cada cuadrícula tiene un móvil. Ellos estaban ocupando una de esas cuadrículas. Elementos de seguridad que tenían provistos. Hoy, como explicó el fiscal, el ministro, nuestra principal prioridad pasa por esclarecer quiénes son los autores materiales de este homicidio que tanto nos duele a todos nosotros, a todas las fuerzas federales, a la fuerza de la provincia. Después habrá tiempo para evaluar si la conducta de las víctimas, que son nuestros policías federales en este caso, fue la adecuada o no.
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0: 15 minutos para llegar a la hora 20. Como cada viernes a esta misma hora, cerramos los ojos e imaginamos estar en ese mismo lugar, tal vez en esa nuestra disco preferida, para disfrutar de toda aquella música que para siempre seguirá viviendo dentro nuestro. Se abre la disco y así la disfrutamos en el ritmo.
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Música del dance de cada viernes. Can't touch this. Esa música que nos hizo bailar y todavía nos hace bailar más. Break it down. MC Hammer, you can touch this. No puedes tocar eso. Y Black Box con I don't know anybody else. No conozco a nadie más.

0: a cerca del final.
1: Cruzar los dedos.
0: Sí.
2: Sacábalo.
3: Felicidades, Santiago.
0: Sí, felicidades, querido amigo.
4: Y hasta aquí lo nuestro de cada día.
0: Apenas 5 minutos y nos separan de la hora 20 en este 12 de junio de 2026. Muy bien. Desde la hora 18 los estuvimos acompañando. Santiago Cocorza en la operación técnica. El patrón del norte, Toti Díaz, de Reconquista. En la conducción habitual, quien les habla, soy Sergio Daniel Colasanti. Fin de semana largo, para algunos. Nosotros nos vamos a encontrar el lunes, así que fin de semana común. Para aquellos que sea común o largo, bueno, les deseamos el mejor fin de semana, gente. En compañía de ellos, de los cuatro genios de Liverpool, de siempre los mejores de todos los tiempos, cerraremos la edición de hoy. Será entonces hasta el lunes, para quienes nos quieren escuchar, y que pases un excelente fin de semana. Hasta el lunes, si Dios quiere, que los bendiga. Chao.

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15: Hola, bienvenidos. ¿Cómo están? Edición de día viernes. Hoy celebramos y celebramos como se debe. ¿Por qué? Porque hoy tenemos un programa especial. Hoy vamos a disfrutar juntos dos años increíbles de la música. En este caso, en el especial de los 80, nos vamos a enfocar en 1988 y 1989. Nacimientos de bandas increíbles, fines de épocas para otras, y por supuesto, canciones que no te vas a olvidar. Bienvenidos aquí al club, amigos, porque hoy tenemos un viaje musical llamado Club Retro Edición Década del 80. ¿Sí? No es cualquier semana, no. Esta semana se vino con todo. Comenzamos el lunes con el 80 y el 81, el martes el 82 y el 83, el miércoles el 84 y el 85, ayer tuvimos 86 y 87, y hoy nos tocan estos dos años tremendos, 1988 y 1989. Años donde empezaba a surgir un nuevo rock, año donde encontrábamos como reinvenciones, cada canción parecía como que se escribía para quedarse para siempre. Hubieron películas, bailamos con los grandes de la música, bailamos lentos, hicimos de todo. Hoy en el Club Retro, mirá, te cuento, Billy Ocean, Bon Jovi, ¿qué más podemos nombrar? Chicago, Def Leppard, George Michael, Guns N' Roses, In Excess, el rey del pop estará hoy, Phil Collins, Poison, no sé, Whitney Houston, realmente de todo tenemos. En el 89, Bad English, artistas de todo tipo, otras más de Bon Jovi, Fine Young Cannibals, Gloria Estefan, la reina del pop. No sé, hay realmente música para tirar Roxette, otro momento, otros cambios en el mundo de la música. Vamos a pasar buenos momentos, te lo puedo asegurar. Vamos a disfrutar de un club retro increíble. Vamos a celebrar el año 1988 y 1989. Y yo te diría, no perdamos más tiempo. Comencemos con 1988 y sus canciones inolvidables. Bienvenidos al club.
16: Ooh, yeah.
15: 1988. Qué año, qué canción increíble. Y allí, con este piano especial, se destacaba el primer single que llegó al puesto número uno del señor George Michael, ¿no? Estamos hablando de Faith. Aquí se escucha George Michael en el Club Retro, año 1988.

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1: Era Faith, aquí estaba George Michael, año 1988. Seguimos con el rey del pop, el hombre en el espejo, Michael Jackson, año 88.

canción que formó parte del disco Bad, producido por Quincy Jones, y un número uno tremendo, El hombre en el espejo, una canción que decía mucho más, ¿no? Michael Jackson, aquí en La Máquina del Tiempo. Esto sigue, uy, por favor, un tema mejor que el otro. Quédate con nosotros, seguí disfrutando. En este caso, sí, 1988 y un himno.

Eternas noches de verano, decía Richard Marx, canción con la cual llegó a los primeros lugares, al igual que con Hold On to the Night, ambos temas, ¿no? Vamos al 89, adelante. 1989, y otro tema inolvidable. Por favor, Chicago, con este tema que llegó al primer lugar.

Look Away decía Chicago. Estamos entre el 88 y el 89 en el día de hoy. Canciones realmente tremendas. Y yo supe que estabas esperando por mí. Colaboración inolvidable entre el señor George Michael y la enorme Aretha Franklin, ¿no? I knew you were waiting for me. Supe que me estabas esperando. Acá se escucha, acá se baila, acá se disfruta. Un número uno enorme.

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How Can I Fall, otro temazo de Breath que allá por el 88 estalló, ¿no? Con estas canciones. Y también en el 89 pegaron un par de canciones los chicos de Breath. How Can I Fall, mientras tanto. ¿Se acuerdan? Sonaron mucho, aunque hacían playback y los descubrieron, pero bueno, dejaron también su huella en la música. Milli Vanilli.

Otra más, otra grande, Martica haciendo Soldados de Juguete, Toy Soldier. La pegó con un par de canciones más, Martica, Siento que la Tierra se Mueve y un par de temas lindos más logró esta cantante. Martica, en este caso, haciendo Toy Soldier. Y llega el señor Fito Páez haciendo Ciudad de Pobres Corazones. ¿Se acuerdan? Fito, acá en el club.

Contrabando de amor, decían los fabulosos Cadillacs, la banda liderada por Vicentico, Flavio y compañía, aquí en el club. Otra canción inolvidable. Volvemos a finales de la década del 80, año 89, y Mike and the Mechanics interpretan Los Años Vividos, The Living Years.